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0: En Radio Auténtica UAT te informamos la hora. Son las 7:30.
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corazón de tu gracia y tu favor, tu presencia en mí, qué gran honor. Eres el río que corre por mi interior, y así como una oruga convertida en mariposa, has hecho en mi vida una obra tan hermosa.

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5: Con sus 53 kilómetros de la icónica carretera madre, el condado de Pulaski, en el centro sur de Missouri, brinda una vista deslumbrante del paisaje del Oeste Medio. No sorprende que la gente llame a esta región American's Heartland, el corazón de los Estados Unidos. Su mezcla de belleza natural impoluta, que se refleja en sus empinados acantilados y chispeantes ríos, aunados a sus ciudades amistosas, la convierten en un destino acogedor. Pues te damos a ti que nos oyes la bienvenida a un nuevo episodio de nuestra Ruta 66, donde estamos explorando la sabiduría que encontramos en el libro de Proverbios. 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
4: Nuestra ruta 66 ya se acerca al final de los caminos de sabiduría del libro de Proverbios. ¡Qué aventura tan fascinante! Y hoy seguimos explorando lo que nos tiene que enseñar, esta vez en los capítulos 28 y 29. Hablamos concretamente de enseñanzas para el corazón y también de enseñanzas para la nación. No te preocupes, no vamos a pedirte el voto, pero sí que tenemos consejos para gobernantes, para el rey y para el pueblo acerca de cómo hacer política correctamente. Y es que no hay nada como la sabiduría de Proverbios, y leyendo sus enseñanzas en la Nueva Versión Internacional, empezamos por el versículo 2 del capítulo 28, que dice lo siguiente: cuando hay rebelión en el país, los caudillos se multiplican. Cuando el gobernante es entendido, se mantiene el orden. Y es que no hay nada peor para un gobierno que una clara inestabilidad. Cuando un gobierno no tiene firmeza y seguridad, suceden golpes de Estado. Tiene lugar el desorden. Se produce un auténtico disparate completo en la manera de establecer la administración. Y aquí el consejo de Proverbios es muy claro. Es necesario orden y un liderazgo que tengan una consecuencia de trabajo para que los resultados se puedan notar. Por tanto, un liderazgo y gobierno consecuentes. El versículo 3 seguirá con estos consejos sabios para el corazón y la nación. El gobernante que oprime a los pobres es como violenta lluvia que arrasa la cosecha. Fíjate cuán triste y lamentable. Hay personas que sufrieron en sus vidas, que fueron pobres, que pasaron por tantos problemas y que crecieron en la vida política, pero ahora que están en una situación de claro dominio, ya no se preocupan por ayudar a los necesitados. Es francamente lamentable. Esta es la sabiduría del partido de los Proverbios, el partido que trae verdad para el pueblo. Y para los gobernantes, claro está. Los malvados nada entienden de la justicia. Los que buscan al Señor lo entienden todo. Añade el versículo 5. La justicia es el estándar del gobierno. Más vale pobre pero honrado que rico pero perverso. Leemos también el versículo 8. El que amasa riquezas mediante la usura, las acumula para el que se compadece de los pobres. Es interesante esta palabra bíblica. Una persona que intenta ganar con intereses por encima de lo normal, que explota a los demás, tarde o temprano verá su riqueza repartida entre los necesitados. Fíjate bien según seguimos avanzando. Dice así: Dios aborrece hasta la oración del que se niega a obedecer la ley. Es lo que dice el versículo 9. Y es que cuántas personas son religiosas, su vida en la realidad del día a día es absolutamente inaceptable en términos de conducta. Dice aquí que su oración es rechazada por Dios. Es algo que provoca una especie de rechazo profundo. En el versículo 12 dice la Nueva Versión Internacional: cuando los justos triunfan, se hace gran fiesta. Cuando los impíos se imponen, todo el mundo se esconde. Podemos estar de acuerdo que es lamentable cuando los perversos dominan, porque todos sufren, todos se esconden. Pero haremos todo para que nuestra conciencia ayude en el triunfo de los hombres buenos para beneficio del pueblo y de la nación. El gobernante falto de juicio es terrible opresor, dice el versículo 16. El que odia las riquezas prolonga su vida. Es una locura oprimir al pobre y sencillo. ¿Por qué? Porque eso no traerá futuro para nadie. El pueblo no puede vivir sin un buen gobernante. Y los buenos gobernantes dependen del pueblo. Digamos que son vasos comunicantes. Son expresiones del propio pueblo. Le faltará la base al gobierno del propio líder que está por encima. Así que el que destruye al propio pueblo ciertamente sufrirá consecuencias negativas personales. Dice también el versículo 17: el que es perseguido por homicidio será un fugitivo hasta la muerte. Que nadie le brinde su apoyo. Vemos aquí un principio importante acerca de que el mal no puede ser protegido, sino que debe sufrir el debido castigo de su conducta. Y es que, como vemos, la impunidad es un gran problema en diversos lugares del mundo hoy. Y el texto de Proverbios dice con claridad que no ha de haber tal impunidad para el que practica el mal. El que es honrado se mantendrá a salvo. El de caminos perversos caerá en la fosa. La persona no solo se cava, por decirlo así, un agujero con su procedimiento incorrecto, sino que atraerá a muchos enemigos que esperarán y celebrarán su caída. Por lo tanto, Proverbios nos dice: vive con integridad, apártate del mal. No es correcto mostrarse parcial con nadie. Es lo que nos dice el versículo 21. Hay quienes pecan hasta por un mendrugo de pan. Y aquí el consejo para los políticos es muy importante. Las famosas negociaciones y concesiones a cambio de favores políticos y económicos son criticadas y rechazadas claramente aquí en Proverbios. No se puede favorecer a alguien rechazando la justicia, rechazando la ética y el sentido común, sencillamente por sacar alguna ventaja, algún beneficio. Y lo lamentable es que a veces las personas se venden por muy poco. Hay quienes votan a favor de un candidato por un simple regalo, como una camiseta u otro tipo de regalo. No es aceptable que nadie se venda por un bocado de pan o por una mercancía barata. También el texto dice: el tacaño ansía enriquecerse, sin saber que la pobreza lo aguarda. ¿Cuál es el problema serio que domina muchas de las sociedades democráticas hoy en día? Estarás de acuerdo conmigo que el problema se llama corrupción. Y es denunciable el hecho de aprovecharse de una situación pública para beneficio propio. Eso está claramente vinculado con el deseo de riquezas, que es la marca del envidioso. Pero todo el que camina así, tarde o temprano, tendrá el resultado de su postura y de su actitud. Y el texto sigue adelante con enseñanzas importantes para el corazón y la nación. Directamente, por supuesto, del partido de los Proverbios, el partido de la verdad. El que ayuda al pobre no conocerá la pobreza. El que le niega su ayuda será maldecido. Al analizar la actualidad, vemos una clara responsabilidad del gobierno y de la sociedad al ignorar a millones de pobres y necesitados en el mundo. Dice el versículo 2 del capítulo 29: cuando los justos prosperan, el pueblo se alegra. Cuando los impíos gobiernan, el pueblo gime. Así de gráfico es el texto. Por tanto, tú que nos escuchas las orientaciones de Proverbios, tenlo en cuenta. Vota con responsabilidad. Sé un ciudadano con pleno sentido del deber cívico y político para beneficio del gobierno actual y de gobiernos futuros. Seguimos adelante. Y Proverbios nos dirá: el que ama la sabiduría alegra a su padre. El que frecuenta rameras derrocha su fortuna. Vemos aquí que la persona que sigue su impulso inmediato y que no tiene sentido común es derrochadora e irresponsable. Un ejemplo claro de este comportamiento es la gente que gasta su dinero con noches de fiesta y en prostitución. Esas personas están cavando su propia tumba. Así que fíjate que el problema de la corrupción y de la maldad no es simplemente del gobierno y de la política, sino también del ciudadano de a pie, que una vez llega a los puestos más altos corre el riesgo de actuar de igual manera. Con justicia el rey da estabilidad al país, cuando lo abruma con tributos lo destruye. Por tanto, es necesario combatir muchas veces una cultura de sobornos para que las cosas funcionen adecuadamente. Eso está mal y se debe rechazar, porque le quita estabilidad al país y lo lleva a la auténtica ruina. El rey que ejerce la justicia hace lo contrario. El justo se ocupa de la causa del desvalido. El malvado ni sabe de qué se trata. Por tanto, debemos tener la conciencia de que vivimos en una sociedad en la que todos dependen de todos, así de claro. Por lo tanto, un gran número de personas desfavorecidas perjudicará a todo el mundo. Es necesario que el que de hecho conoce a Dios y sus principios ciertamente se preocupe por el sufrimiento de los necesitados. Al que le da igual ese asunto, la Biblia lo define como impío, es decir, perverso, malvado, malo en una palabra. Los insolentes conmocionan a la ciudad, pero los sabios apaciguan los ánimos. Todos deben luchar por sus derechos y actuar de manera correcta como ciudadanos. Pero el que agita a la ciudad, el que genera caos y desorden, muchas veces no quiere una auténtica solución. Pero los sabios consiguen apaciguar la situación en vez de generar caos y aprovecharse de esa situación. Por eso es necesario sentido común, que muchas veces, tristemente, es el menos común de los sentidos. Sentido común, tanto del pueblo como del gobierno, por supuesto. Seguimos avanzando y dice el versículo 10. Los asesinos aborrecen a los íntegros y tratan de matar a los justos. El justo tiene que ser sabio y estar bien atento porque el malo es malo. Ya dijeron en el pasado muchas personas sabias que lo que asusta no es la maldad de los malos, sino el silencio de los buenos. Si no prestamos atención a los perversos, estos dominarán la ciudad. El necio da rienda suelta a su ira, pero el sabio sabe dominarla. ¿Pero quién es el sabio? Es el que tiene sus emociones e impulsos, podemos decir, bajo control. Cuando un gobernante se deja llevar por mentiras, todos sus oficiales se corrompen. El que está en el gobierno debe tener el sentido común de no darle oídos a cualquier cosa. El que hace eso ciertamente condenará a sus subalternos. El rey que juzga al pobre, según la verdad, afirma su trono para siempre. Atención, atención. Todos los que estáis en el gobierno, ya bien sea a nivel nacional, regional o local, el que juzga a los pobres con justicia, tendrá su lugar siempre seguro. Cuando prospera el impío, prospera el pecado, pero los justos presenciarán su caída. Podrá tardar, pero la justicia no fallará. Un día ciertamente llegará. ¿Te has fijado por un momento en los que hablan sin pensar? Más se puede esperar de un necio que de gente así. Una señal de insensatez, una señal de incapacidad para gobernar, es la incapacidad de hablar y de dominar lo que se tiene que decir. Y fíjate lo que se dice en Proverbios. Hay más esperanza para el insensato que para la persona que habla sin pensar. El cómplice del ladrón atenta contra sí mismo. Aunque esté bajo juramento, no testificará. Y es que la verdad que es terrible el que decide participar de una cosa para hacer el mal pensando que su papel es diferente, intentando calmar su conciencia. Si estás participando, también eres culpable. Proverbios es claro y nos advierte: sal de esa situación. El cómplice del ladrón es deshonesto y se odia a sí mismo. Y terminando el capítulo 29, en el versículo 27, leemos que los justos aborrecen a los malvados, y los malvados aborrecen a los justos. Es decir, no hay término medio entre el bien y el mal. No hay, como se suele decir, grises en lo que se refiere a la moral y a la ética. Es importante, por tanto, prestar atención a esta gran verdad. O caminamos en el lado del mal o en el lado de la honestidad. No hay término medio. Y aquí termina esta serie de consejos para el corazón y para la nación, ofrecidos por el Partido de los Proverbios, el Partido de la Verdad. Y yo te pregunto, ¿vas a poner en práctica todos estos consejos?

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1: 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Ya le vamos dando like o siguiendo. Y ahora seguimos aprendiendo las verdades de la Escritura con nuestra Ruta 66. Continuamos en nuestra Ruta 66, un programa original del profesor de Biblia Luis Sayao, producido por Radio Encuentro, Radio Transmundial en España, traducido por Mateus Rodríguez y presentado y adaptado por el profesor de Biblia y comunicador Fernando Díaz Sarmiento. Después de la exposición llega el momento de las preguntas y respuestas sobre los capítulos 28 y 29 de Proverbios. A propósito de preguntas, no te olvides que tú puedes hacer las tuyas y compartirlas con nosotros en el WhatsApp o Telegram 601-2030-3265 con el prefijo más 34 desde fuera de España o bien en el correo electrónico info@radioencuentro.net. ¿Son los cambios de gobierno señal de que hay un problema? ¿Qué nos puede enseñar este texto en tiempos de tantos cambios e inestabilidad en diferentes países?
2: Esperanza, observemos por un momento lo que dice el texto. Cuando hay rebelión en el país, los caudillos se multiplican. Cuando el gobernante es entendido, se manifiesta el orden. Debemos aquí entender que este texto trata de una situación en un contexto totalmente diferente del nuestro. Como ya hemos visto, los capítulos 25 al 29 de Proverbios están vinculados a Salomón y fueron registrados por los hombres en la época del rey Ezequías, rey de Judá, alrededor del año 700 a.C., en el contexto de la situación política en Judá, en una época un poco anterior. Es posible que incluso haya una crítica indirecta a lo que ocurría en el reinado de Israel, cuando varios reyes sucedieron el uno al otro, e incluso por medio de golpes de Estado y de asesinatos con fines políticos. Así que el texto no está hablando de un cambio de gobierno democrático como en nuestros días, cuando votamos y escogemos a los gobernantes. Lo de ahora es bueno, especialmente porque si un gobierno va muy mal, tenemos la oportunidad de cambiar ese gobierno por medio de un voto consciente y responsable. Y si el gobierno es bueno y camina bien, con buena dirección, podemos repetir aquel mismo partido y propuesta. Así que lo que el texto dice es que cuando una nación vive de manera equivocada, ella escogerá a los gobernantes de manera equivocada. Así de simple. Tendrán, por decirlo así, representantes que reflejan su cara. Incluso los reyes de Israel, empezando por Saúl, mostraban bastante la cara del propio pueblo. Y sea como fuere, el principio que encontramos aquí es que cuando el pueblo actúa mal, tendrá una gran inestabilidad política. Por tanto, podemos decir que no se trata de una crítica a la democracia.
1: Bueno, mencionaste el gobierno de Salomón. Ahora el versículo 16 del capítulo 28 condena la opresión. Sabemos que en aquella época ya había esclavitud, incluso en el gobierno de Salomón también. Pero ¿cómo entender este consejo aquí?
2: Mira, Esperanza, tenemos que hacer una separación entre el consejo bíblico y los fallos, los errores de los personajes de la Biblia. Es importante destacar que, como hemos dicho, estos proverbios fueron registrados por los hombres de Ezequías, reflejando una época posterior en la que los efectos de esa opresión y de la esclavitud se sintieron con bastante impacto en la historia de Israel y de Judá en la Biblia. Así que, aunque un rey como Salomón haya multiplicado sus siervos y haya tenido muchos esclavos, el texto refleja una crítica a esa opción, que no trajo un resultado adecuado y correcto. El propio Samuel dijo que cuando el pueblo quiso escoger un rey, eso podía pasar. Así que la Biblia sigue claramente condenando la opresión y la esclavitud, aunque algunos de los reyes de la historia bíblica, que tenían en muchos casos muchas cualidades, hubieran fallado en este aspecto.
1: En el versículo 18 del capítulo 29 leemos que donde no hay visión o profecía, el pueblo se extravía. ¿Qué significa eso? ¿Qué profecía sería esa? ¿Será que necesitamos tener un profeta en el gobierno, en el ministerio? ¿Qué interesante sería ministerio de profecías y revelaciones?
2: Ya ves, Esperanza, leemos en la Nueva Versión Internacional: donde no hay visión, el pueblo se extravía. Dichosos los que son obedientes a la ley. Y cuando leemos ese versículo, a lo mejor muchas personas piensan: bueno, es que si no hay profecía, el pueblo se corrompe. Y da la impresión de que si alguien no habla a nivel sobrenatural, las personas vivirán en el pecado. Pero la idea aquí es bastante aplicada al contexto que tenemos a nuestro alrededor. Pensando en esos proverbios en la época del rey Ezequías, ¿qué descubriremos aquí? Que esa época entre los siglos VIII y VII a.C. fue marcada por grandes problemas morales y religiosos en la historia de Israel y de Judá. Y el profeta aquí es alguien que trae una palabra de Dios en el sentido de advertir al pueblo para que se aparte del mal. Así que cuando el texto habla de donde no hay profecía ni revelación divina, significa donde no hay palabra de Dios que llama al pueblo al arrepentimiento. Y es por eso por lo que el complemento de la segunda parte del versículo es que el que obedece la ley es feliz. Es decir, la profecía es refrendada, reafirma la voluntad de Dios, la expresión de la ley. Por lo tanto, aquí encontramos un claro llamado a la ética. Así que la idea no es que necesariamente pondremos a un profeta dentro del ministerio o del gobierno. Porque de hecho, un profeta puede ser alguien que simplemente recibe revelaciones del futuro y dice lo que pasará. Pero la idea aquí es que la sociedad no puede caminar mucho más allá, no puede avanzar, sin ética ni respeto a la ley y a la verdad. Y eso, francamente, nos lo tenemos que tomar con mucha seriedad.
1: Muy bien, de acuerdo. Ahora, en el versículo 26 de este mismo capítulo, ¿qué se debe esperar de un gobierno a la luz de este versículo?
2: Sí, el texto dice: muchos buscan en el favor del gobernante, pero solo el Señor hace justicia. ¿Qué significa esa afirmación? La idea que la Biblia nos da es la de que el gobierno tiene autoridad que es dada legítimamente por Dios, pero ese gobierno también le debe explicaciones a Dios, que es el Dios de la justicia y de la verdad. No podemos ser personas alienadas, aisladas, que no esperan nada, que dicen: mira cómo me voy al cielo un día, cómo me voy a la eternidad y estaré con Jesús. Por lo tanto, me da igual lo que pasa a mi alrededor. Fíjate que Proverbios tiene consejos completamente diferentes a esa idea de la vida. Así que debemos tener una expectativa de que el gobierno se comporte según los preceptos morales y éticos mínimos, básicos y fundamentales para el bienestar de la sociedad. Ahora, por otra parte, ese gobierno está en las manos de Dios. Nuestra referencia última de justicia es el propio Dios. Dios es el que garantiza ese gobierno. Y también vemos aquí una palabra de consuelo. Aunque el gobierno falle, y seguramente tendrá fallos, aunque sea imperfecto, Dios está por encima de él. En Dios está nuestra esperanza. Nuestro deseo debe ser que Dios bendiga a los gobernantes y abra sus corazones para que tomen en serio sus principios, sus enseñanzas escritas en su palabra.
1: Muy bien, Fernando, pues muchas gracias por cada una de las explicaciones que nos has dado. Y para ti que nos acompañas, escuchando todo este discurso, antes de dar tu voto, vamos a las consideraciones finales del estudio de hoy.
2: Hoy en nuestra Ruta 66... hemos estudiado los capítulos 28 y 29 de Proverbios, donde encontramos consejos sabios para el corazón y la nación. Son consejos, como recordarás, del partido de los Proverbios, el partido de la verdad. Aquí vimos los consejos de Dios para el gobierno, para los líderes y para el pueblo que se relaciona con sus representantes. Y escuchamos acerca de la importancia de la ética y de actuar conforme a la justicia y la verdad. ¿Y cuál es la gran aplicación que debes guardar en tu corazón hoy? Al escuchar la enseñanza divina, podemos decir que seguramente escaparemos de un gobierno corrupto. Es momento de aplicar estos consejos a la vida práctica, a cada área de nuestro diario vivir. Que Dios te bendiga.
1: Pues aquí nos quedamos en nuestra ruta 66 de hoy, pero volveremos, claro que sí, volveremos en esta misma emisora y en este mismo horario. 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Esto es bastante importante para nosotros, así que escríbenos o envíanos un mensaje a las vías de contacto que te acabo de indicar. En la parte técnica estuvo Andrés Ocampo y te acompañó desde estos micrófonos Esperanza Suárez. Nos vamos, pero contamos contigo en nuestra próxima y particular Ruta 66, un camino abierto a la esperanza, un encuentro con el autor de la vida.
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1: He estado buscando el corazón del Señor y la mente del Señor en cuanto a nosotros, a nuestra iglesia y en particular a nuestra comunidad de fe en estos momentos que son tan fuertes para la comunidad hispana en los Estados Unidos. Cada semana oramos, pensamos en muchos de ustedes, pensamos en cómo muchos de ustedes están tratando de dilucidar qué hacer, cómo vivir este momento. Hay algunos que no logran entender de qué se trata la crisis. Hay algunos que tampoco saben cómo identificarse con esto. Pues porque por razones obvias algunas personas tienen pues sus documentos, sus papeles y están bien, pero otros tienen que estar pensando todos los días qué van a hacer, cómo van a hacer esto, cómo van a hacer, salir adelante. He pensado en algunos de ustedes que tienen toda una vida hecha acá. Sería muy fácil poder decir pues empaco mis cosas y me voy a mi país y ya, estoy en mi país. Pero algunos de ustedes tienen vínculos, tienen proyectos, tienen muchas cosas acá. Y pensar en dejar esto los ha puesto en una situación donde hay mucha ansiedad, mucho temor, mucha incertidumbre hacia cómo se verá el futuro. Y me doy cuenta de algo, me doy cuenta que situaciones así demandan una fe viva en Dios. La fe realmente no es fe hasta que se pone a prueba. Esa es la realidad. O sea, uno puede decir yo tengo una gran confianza en Dios, pero cuando tú pasas por la tormenta, ahí es que realmente sabes qué medida de fe tienes. Sabes, te das cuenta cómo es tu vínculo con Dios. Si Dios es solo una idea o es una realidad. Y entonces la circunstancia difícil nos hace ese favor de probar nuestra fe, de ser termómetro para determinar dónde yo estoy. Y del lado de Dios, la prueba de tu fe es preciosa. La Escritura nos dice que es como cuando se prueba el oro en un horno. Dios lo ve como algo precioso. Estoy tratando de decir que la invitación de una circunstancia como esta, difícil para ti y para mí, es que tu fe brille, que tu fe se haga fuerte, que la realidad de tu conexión con Dios la palpes de una manera más vital, más real. Pero demanda tu fe este momento en la historia. Y pienso en cómo sería que algunos de nosotros podríamos navegar esto, y me encuentro que hay, me voy a atrever a traer un ejemplo de la Biblia que me ha inspirado muchas veces y espero que logre seguir el hilo y que yo lo pueda poner correctamente, porque tiene muchas implicaciones que tal vez no vienen al caso, pero otras sí. Y es el caso de los papás de Moisés, cuando quedan embarazados justo en una época, ¿se acuerdan ustedes?, en que Israel es prácticamente un pueblo esclavo bajo el imperio egipcio. Y cuando lees el libro de Éxodo, si no lo has leído, es increíble el libro, por cierto, es increíble el libro. Y cuando lo lees te das cuenta que ellos tienen casi 400 años viviendo allí y los egipcios los maltratan, los subyugan con crueldad, con dureza, les ponen trabajos forzados duros y ellos están agotados y están gritándole a Dios que tenga misericordia de ellos. Algunos se acuerdan de promesas antiguas que han pasado de generación en generación, en donde se les decía que vendría la mano de Dios, que vendría una persona, que vendría una intervención de Dios para cumplir el propósito que Dios tenía de hacer de ellos un pueblo único para Dios. Y lloraban y gritaban y la situación era crítica. Esto es para decir, señores, ¿a quién se le ocurre quedar embarazado en una situación así? Digo yo, nadie piensa en esas cosas, claro. En un momento de querer tener hijos, nadie piensa eso, y que la economía, que esto, que el mundo está cada vez peor, y aún así tenemos hijos. Era justo en un momento en que Faraón había dicho a las parteras hebreas, que obviamente daban, ayudaban a las mujeres hebreas a dar a luz, les habían dicho: si ven que nace una niña, consérvenle la vida, pero cuando vean que nace un varón, mátenlo. Las parteras, dice la escritura, que tenían temor de Dios porque eran hebreas, no podían hacerlo, y entonces fueron por encima de la orden del rey. Así es que las llamó a cuentas, y ellas dijeron: es que estas hebreas no son como las egipcias. Miren qué curiosa frase: no son como las egipcias, son, dicen los colombianos, berracas. O sea, cuando dicen ahí viene el muchacho, de una vez, y decían ellas, dijeron ellas: no nos da tiempo ni de llegar a ayudarlas, las mujeres, de una vez, ¡fum! Ahí vienes, ahí está el bebé. Ya cuando llegamos, ya lo tienen así en pañales y ¡pah! Con el chupón y toda la cosa. Y entonces se excusaron así. Y Faraón les dijo: señoras, pónganse las pilas, porque si no, ustedes se las van a ver conmigo. Y entonces el varón que nazca me lo tiran al río, que se mueran los varones. Fue terrible. Y ahí quedaron embarazados los papás de Moisés. ¿Qué dilema es este, ¿no? Y entonces, claro, la orden de Faraón es, no es nada raro. O sea, los pueblos antiguos acostumbraban a hacer este tipo de cosas, porque al matar a los varones se evitaban el problema en el futuro de que estos varones entraran después a formar grupos que se rebelaron contra el imperio. Claro, entonces los hombres iban a ser los soldados, iban a ser los que pelearan. Las mujeres no, las mujeres iban a ser, las mujeres eran asimiladas dentro de la cultura, las casaban con otros hombres de la cultura, y entonces ahí borraban, según ellos, las herencias culturales y las ideas, etcétera. Pero los hombres no, había que matarlos. Y es curioso que en un momento crítico como este, lo que hacen los papás de Moisés, y por qué lo hacen, ¿se acuerdan ustedes? Dice la escritura: por la fe. Ahora, antes de leer esto, me llama profundamente la atención que la escritura aclare que no fue por rebelión contra Faraón, no fue porque eran parte de un partido allí, usted sabe, medio revoltoso y complicado. No, dice que el motivo detrás de la desobediencia de ellos hacia Faraón fue la fe. Interesante. La fe a veces nos va a mover a hacer cosas que no se ven necesariamente bien, que pueden prestarse para muchas malas interpretaciones, pero que solo tú y Dios saben por qué estás siguiendo esa dirección. ¿Me sigues acá? Y por eso es que uno no puede ser muy rápido para juzgar las decisiones de las personas, porque uno no sabe la historia detrás, el camino que tiene esa persona. Como no es fácil que las personas juzguen o traten de interpretar por qué estás aquí y por qué estás sin papeles aquí, por qué te quedaste cuando tenías que, nadie entiende esas cosas. Y es muy fácil para el que ve desde afuera decir: ah, fue una falta de respeto a las leyes del país y tal. Y no es que diga que no lo fue, lo es, porque hay leyes, para eso están las leyes, y hay que cumplir esas leyes, claro. Pero de ahí a interpretar a una persona como criminal por haberse quedado, o decir, es irresponsable por tus hijos no tener papeles, muchas cosas que podríamos hablar acá que no quiero hablar. No es así de fácil, no es tan fácil. Tú no sabes, no conoces las historias de las personas. Por eso la fe es extraño, porque la fe en el corazón de ellos los movió a seguir un desacato. Cuando nació Moisés, sus padres lo escondieron durante 3 meses. Y aquí está la razón. Vieron que Dios les había dado un niño fuera de lo común. Y bueno, ¿para cuál de nosotros nuestros hijos no son fuera de lo común? ¿Para cuántos de nosotros el ver el rostro de nuestro hijo la primera vez nos sacó lágrimas y nos llenó de asombro? ¿A cuántos de nosotros nuestros hijos no nos moverían a hacer cosas que otros no entienden? Porque son nuestros hijos. Entonces, no me extraña lo que ellos hicieron, pero hay algo más detrás. Hay algo que vieron en este niño. Hay una intuición espiritual en ellos. Y voy a decir algo más acá, particularmente en la mamá de Moisés. Según el Nuevo Testamento, ella la tenía clara. Este no era cualquier niño. Algo le dijo a ella: wow, Dios está moviéndose entre su pueblo y este niño tiene que ver algo con eso. Porque la fe, cuando te mueves en fe, la fe te mueve a ver la vida, tu vida, la vida de tus hijos, con un propósito eterno al que obedece esa vida. A mí, el mundo me puede decir muchas cosas acerca de la fe, cosas negativas acerca de cómo viven la fe muchas personas, pero yo estoy aquí, yo creo que con todo el corazón puedo decir hoy, yo sé que la fe es una de las fuerzas más positivas que existen en el universo, en el mundo, porque cuando la fe en Dios es genuina, la fe le otorga dignidad a los seres humanos. Tú no vas a tratar a otro ser humano como basura cuando tienes fe viva en Dios. Tú lo respetas. Tú respetas a las personas. No te vas a deshacer de un ser humano como si fuera cualquier cosa. Porque la fe me dice a mí: este ser humano estaba en el corazón de Dios aún antes de nacer. El profeta le dijo a Jeremías: te llamé como profeta a las naciones antes de que tú nacieras. Eso quiere decir que antes de que un ser humano vea la luz del día, ya Dios le tiene nombre y le tiene propósito, y es un ser que tiene que ser respetado, amado. Entonces, cuando tú tienes fe, cuando te mueve la fe en Dios, algo pasa con tu familia. Tú la ves como un instrumento, resultado del propósito de Dios, y un instrumento del propósito de Dios, y tú vas a hacer lo que sea para cuidar a tu familia, para defender a tu familia, para preservar a tu familia, porque sabes que el propósito de Dios está ligado a los tuyos. Y yo creo con todo el corazón que no es casualidad que el pueblo hispano o latinoamericano haya venido a echar raíces en los Estados Unidos, porque yo creo que el Dios de los cielos tiene un propósito con el pueblo hispano en los Estados Unidos. Yo creo que Dios tiene un propósito para avivar a este país a través del pueblo hispano. Tiene un propósito. Algunos de ustedes vinieron buscando sueños y casas y cosas, pero se han llevado la sorpresa de que al venir acá y al decidir quedarse contra viento y marea, bendito sea Dios, se encontraron con la realidad del Dios que creó los cielos y de la tierra y que envió a su Hijo Jesucristo para salvarte del pecado y para hacer de ti una nueva persona. Y tu familia hoy, tu familia, tú eres una antorcha de fe en este país que está tan oscuro. No existiría una comunidad como esta. Mira a tu lado, a la izquierda y a la derecha. Hay gente que ha experimentado a Dios, hay gente que vive a Dios, hay gente que es mejor esposo, esposa, hijo, hija, patrono, empleado, hombre de negocios, simplemente porque Jesucristo vino a su vida y es el Señor de su vida. Y nadie puede decirme a mí lo contrario, porque lo vivo en mi propia vida, lo veo en ti, lo veo en todos ustedes. Añadimos a este país demasiado porque Jesucristo es el Señor de nuestra vida. Vamos a bendecir a este país con nuestra oración, con nuestro trabajo, con nuestra excelencia. Vamos a bendecir, estamos bendiciendo a este país. Pero más allá de eso, Dios tiene un propósito contigo aquí en esta tierra. El Espíritu Santo se ha movido y se va a mover a través de pueblos hispanos como este que adoran a Dios en espíritu y en verdad, para bendecir con luz a esta nación, y lo creo con todo el corazón. Y de alguna manera Moisés, sus padres vieron algo de eso en este niño y dijeron: vamos a desacatar, vamos a desobedecer la ley de Faraón, porque ante las cosas de los hombres, más allá de las cosas de los seres humanos, el propósito de Dios prevalece. La fe nos mueve a ver nuestras vidas con propósito y destino divino. Pero la historia dice que cuando ya no pudieron ocultarlo más, yo creo que Moisés era así bien hermoso, bien, era como un rosado así, lleno de leche materna. Usted sabe cuando los niños que huelen así como a, huelen como a mantequilla, cuando las mamás latinas los han alimentado y estaba rosado, ya no había, así como los hijos de algunos amigos míos que yo conozco aquí, están rosadotes, hermosos. Me atreví a querer levantar al hijo de uno de ellos y todavía me duele la espalda. Dios mío, qué cosa. Yo, ¿qué fue lo que yo hice ese día? Tú sabes, ¿verdad? Es un mamulón así de... Que yo dije, ¿qué es esta cosa? ¿Con qué lo alimentaron? ¿Con clavos? ¿Con qué fue? ¿Qué le dieron a este muchacho? ¿Ah? ¿Con piedras? ¿Qué fue? Y claro, a los 3 meses ya no tenían manera de ocultarlo. Y aparte el mocoso seguro gritaba para pedir más leche y ya no podían ocultarlo. Su mamá tomó una canasta de juncos, comenzó a pensar en la noche: ¿qué puedo hacer? ¿Qué voy a hacer? ¿Qué voy a hacer? Y se le ocurrió la fe. Crea ingenio en las personas. Las personas se vuelven laboriosas, ingeniosas, para resolver conflictos en la vida. Y a ella se le ocurrió. Miren, si usted me puede decir a mí: ay, es una...

Donde hay fe viva, la gente emprende negocios, estudia, se gradúa. Ingenio, señores, inventa cosas. Y tomó una canasta de juncos de papiro y la cubrió con brea y resina para hacerla resistente al agua. Wow. Y después puso al niño en la canasta y la acomodó entre los juncos a la orilla del río Nilo y lo soltó ahí. Cuando tienes fe, Dios te da soluciones. Tú preguntas, Dios te va a dar sabiduría y conocimiento, y estudias y buscas cómo, a quién, por dónde, pero buscas soluciones y creas maneras de hacerle frente a los retos de la vida. Sí. Ella inventó un plan. Ella dijo, si no lo puedo sostener más acá, yo me invento algo. Y yo no me imagino qué clase de canasta habrá sido para meter ese manganzón ahí, para que no se hundiera cuando lo puso ahí, muchachos. Esa canasta me imagino que dio vueltas así. Pero ella dijo, yo me aseguré que no se hundiera la cosa. Si tú crees que tú estás aquí con un propósito de Dios, si tú crees que tu vida tiene propósito, no importa dónde estés, sea aquí o sea allá, el propósito de Dios es más grande que estas circunstancias y se va a cumplir en tu vida. Se va a cumplir. Pero tú haz tu parte y sé ingenioso. Ponle brea a tu canasta. El que tiene oídos para oír, que oiga. Haz un plan para tu familia. Si tú no tienes tu estatus en orden, haz un plan. Siéntate a tener conversaciones difíciles de hacer, pero tienes que hacerlas. Nadie más las va a hacer por ti. Si tú no quieres usar tu cabeza, pues es problema tuyo. Pero si tú eres un hombre, una mujer de fe, ten fe y ponte a hacer un plan para tu familia. Firma un poder para tus hijos. Si tú faltaras, si tu esposa faltara, ¿con quién se van a quedar tus hijos? ¿Qué van a hacer tus hijos? ¿Cómo vas a hacer esto? Eso lo tienes que hacer. Alguien tiene que tener poder sobre tus hijos. Alguien tiene que tener un poder para manejar tu casa. Tienes un negocio, tienes una casa, tienes propiedades. Tú tienes que tener eso en orden, por si tú faltas, que esas cosas no se queden en manos del gobierno o en manos de quién sabe quién. Tú tienes que tener eso en orden. Tú tienes que tener en tu mano un poder, tus cuentas bancarias. Si tú faltas, ¿tu esposa tiene acceso a esas cuentas? ¿Tu esposo tiene acceso a esas cuentas? Pon las cosas en orden, porque de todas maneras las tenemos que tener en orden, porque no somos eternos aquí. Pues es la verdad. Lo que esta circunstancia está haciendo es haciendo evidente cosas que todos tenemos que hacer. Todos. Alguien tiene que saber dónde están las cosas y los papeles importantes en tu casa. ¿Qué hay que hacer? ¿Qué hay que pagar? ¿Dónde hay que pagar? ¿Dónde hay que reclamar? Todo ese tipo de cosas hay que hacerlo, pero no movido por el temor, sino como la madre de Moisés, movida por fe, porque sabemos que Dios tiene un propósito con nuestras vidas. Sí. Hay amigos míos que han cambiado sus horarios de trabajo para poder navegar esa situación.
Hay amigos míos que

0: han hecho redes de comunicación con sus amigos. Y cuando está lloviendo en alguna área de la ciudad, pues ellos les avisen, lleven sombrilla. Y usted puede decir, pero aquí no está lloviendo. Mi hijo, lleve sombrilla. O vaya mañana. O no vaya hoy. O espérese, o yo no sé. Comuníquese. Tenga redes de confianza para ayudarle a predecir el pronóstico del tiempo. ¿Qué estoy diciéndote? Póngale hebrea a su canasta y prepare una canasta, porque el propósito de Dios se va a cumplir en su vida, en el nombre del Señor. Tercero, la fe no solamente nos hace ver propósito en la vida de las personas y de mi familia, la fe no solamente nos hace ingeniosos, la fe nos mueve finalmente a entregarnos en las manos de Dios, porque tú y yo nunca hemos estado en control de nada, solo que esta circunstancia hace evidente lo que Dios ya sabe y usted debe saber, y es tú y yo no estamos en control de nada. Nosotros no tenemos control sobre cuándo nos quedamos y cuándo nos vamos, eso lo tiene el Señor. Entonces, bendita hora cuando Él te recuerda que tu vida está en las manos de Él y que lo que Él te invita todos los días a hacer es entregarte en las manos de Dios y soltar lo que tú no puedes controlar, en el nombre del Señor. Entrégale esto al Señor y haz como la madre de Moisés preparó esa canasta y lo soltó en el río. Al final la mujer obedeció la orden del rey, solo que se tardó 3 meses y fue muy inteligente, más inteligente que el faraón, porque ella dijo, a mí no me la va a jugar un hombre que ni conoce a Dios, yo voy a hacer lo que yo tengo que hacer como madre de fe que soy, y porque veo un propósito en este niño, yo lo preparo y luego lo suelto en el río, no en el Nilo, en el río del propósito de Dios. Y sé que ese momento de ponerse el bebé bello en esa canasta y soltarlo en ese río no pudo ser fácil. No pudo ser fácil. Nunca será fácil soltar a nuestros hijos al propósito de Dios. Nunca será fácil. Nunca será fácil. Decir, Señor, suelto esto. Pero es el lugar, el único lugar donde hay paz permanente en tu alma. Y yo les tengo a todos ustedes en mi corazón. Y lo que estoy orando es, Señor, ayuda a mis hermanos a soltarse en las manos del que nos ha probado una y otra vez que es fiel, que cuida y que cumple lo que Él dice, y va a llevar a nuestros Moisés a las corrientes de su propósito, que en el caso de la historia paró en las manos de la hija de Faraón y terminó siendo amamantado, muchacho tamaño manganzón todavía, por mucho tiempo por los pechos de su propia madre, que fue la mujer hebrea que por casualidad la princesa encontró por ahí, porque se encontró a una chiquilla que estaba vigilando lo que había pasado, y ella cuando lo miró dijo, este es, qué muchacho más bello, qué belleza, y la chica estaba por ahí y le dijo, debe ser de hebreo, y ay, sí, tú eres hebrea, ¿por qué no me ayudas a encontrar a una señora que amamante a este niño? Y ella dijo, sí, yo conozco una señora muy buena, tiene un almacén ahí tremendo. Y se trajo a la propia mamá de Moisés, y su hermana y su madre terminaron de cuidarlo. Fue educado en las mejores escuelas de Egipto, y cuando el tiempo vino, lo que Faraón temía lo alcanzó. Dios levantó un caudillo que sacó a Israel a una nueva vida, porque nadie le gana el propósito que Dios tiene. Nadie le gana el propósito de Dios con tu vida. Nadie puede estorbar el propósito de Dios en tu vida. Nadie puede estorbar el propósito de Dios en tu vida. Tú eres un hijo del propósito de Dios. Tú eres una hija del propósito de tu papá en los cielos. Tú tienes nombre en los cielos. A ti te conocen allá arriba. Tu nombre está escrito en el libro de la vida. El Espíritu Santo está en ti y es la garantía de que terminará Dios la obra que comenzó en tu vida. Tú eres hijo del propósito del Señor y no hay nadie que pueda estorbar eso en el nombre del Señor. Y entrégate a ese propósito de Dios. Dios va a hacer de ti lo que Él tiene que hacer en tu vida. Y por último, la fe te va a mover a darle gracias a Dios como un acto de fe en medio de todo. Porque dar gracias a Dios en medio de esto que está pasando es el mejor acto de fe que tú puedes darle a Dios. Sí. Yo termino con este pensamiento. La noche en que Jesús fue entregado, Pablo escribe de ese momento tan duro en la vida de Cristo y lee, él dice: pues yo les transmito lo que recibí del Señor mismo. La noche en que fue traicionado, el Señor Jesús tomó pan y dio gracias a Dios. La noche en que fue traicionado, dio gracias. La noche más oscura de su vida, dio gracias. Cuando su mejor amigo lo dejó, dio gracias. ¿Quién puede hacer eso sino mi Señor y Salvador? Me encanta lo que Max Lucado dijo en un devocional que leí hace un tiempo. ¿Qué tan frecuentemente ves las palabras traicionado y gracias en la misma oración y menos en el mismo corazón? Traición y gracias. No importa lo que esté pasando a mi alrededor, no importa qué tan oscura sea esta noche, vivo este momento dándole gracias a aquel de quien depende mi vida y que sé que lleva mi vida para el cumplimiento de su propósito. Jesucristo es tu ejemplo y tu inspiración esta tarde. Ámalo, conócelo, abrázalo, agárrate de Él y camina estas corrientes difíciles, sabiendo que Él te va a llevar a tu lugar y a tu destino en el nombre del Señor. Suelta a tus hijos, suelta tu vida, suelta a tu familia en las manos de Él, en el nombre del Señor, porque Él cuidará de ti. Termino con esta palabra. La senda, dice Max Lucado, la senda más segura para salir del desastre está marcada por un rótulo que dice gracias.
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0: Corramos con resistencia la carrera que tenemos por delante. Mirando a Jesús, el fundador y perfeccionador de nuestra fe. Está claro en la Biblia que las mujeres tienen una percepción especial que muchos hombres carecen. Eso fue especialmente cierto con María de Betania. Ella entendió que Jesús moriría pronto y lo ungió para su entierro mientras aún vivía. Este acto de devoción se ha vuelto a contar durante 2000 años y nos enseña muchas lecciones. Lecciones que escucharás en la transmisión de hoy. Quédate con nosotros. 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Hoy continúa la serie titulada Jesús, amante del alma de la mujer. Del capítulo 12 de Juan en el Nuevo Testamento, aprendemos acerca de Jesús y María de Betania, quien derramó un ungüento muy costoso sobre Jesús y le secó los pies con su cabello.
1: Ahora bien, en aquellos días una mujer virtuosa no solía tener el pelo suelto, por lo general lo tenían atado y no se le permitía simplemente llevarlo suelto. Tú sabes lo que creo que estaba pasando allí. Había otra costumbre entre los judíos y es que cuando estabas en duelo, cuando estabas de luto, en ese momento se permitía tener el cabello suelto para verse descuidado y de esa manera mostrar tu dolor. Y aquí me gusta pensar en María, viendo que Jesús estaba a punto de morir, y sabiendo que estaba a punto de morir, y a la luz de la resurrección, lo más seguro es que tenía el cabello suelto y estaba en pena, porque sabía que su maestro iba a pasar por esa puerta de hierro, y ella ya lo estaba preparando de antemano para el entierro. ¿No es interesante que en la mañana de Pascua, cuando los discípulos y las mujeres fueron con especias para embalsamar mejor el cuerpo de Jesús, por eso llevaron esas especias? No tenemos registro de que María fue con ellos. Lo que ella estaba dando a entender era, ya lo ungí cuando estaba vivo. No tengo que traer especias después de que él esté muerto, lo cual es un buen recordatorio para todos nosotros. Si amas a alguien, díselo mientras esté vivo. No hagas lo que hizo un hombre aquí, en Chicago, en los Estados Unidos, cuando murió su hijo. Él escribió una nota y la puso en la mano del niño en el ataúd. Yo te amaba. Te sugiero que le digas a tu hijo eso mientras esté vivo y no esperes hasta el momento en que esté muerto. Y allí estaba esa mujer que estaba dispuesta a mostrar su devoción. Ahora, por supuesto, las mujeres que asistieron el domingo de resurrección también amaban a Jesús. Me apresuro a decir, muchísimo lo amaban. Y entre ellos estaba María Magdalena. Pero esta María, bendita sea, estaba siendo más perspicaz y dijo, voy a ungirlo ahora. Ella predicó un mensaje de resurrección. Ella también predicó un mensaje de gracia a todo el mundo. En primer lugar, tenemos en el texto un vaso roto. Después tenemos un cuerpo roto. Unos días más tarde, Jesús le iba a decir a los discípulos, este es mi cuerpo, que por vosotros es partido, y ahora de repente somos presentados ante un mundo roto. Donde quiera que se predique el Evangelio, se contará esta historia. Es una historia de amor, es una historia de gracia, es una historia de devoción. Creo que hay algunas enseñanzas finales que podemos aprender. En primer lugar, el amor no le importa el costo. El amor no mira en ese frasco y dice, vale 300 denarios, o tal vez vale 320 denarios, o 400, o 250 denarios. El amor dice, es para Jesús. Simplemente hazlo. Así es el amor, toma riesgos, pero a los ojos del mundo hace tonterías. Lo práctico es no ofrendar nada. Lo práctico que puedes hacer es no desperdiciar tu vida como misionero. Haz lo práctico. Así es como el mundo lo ve, pero el amor dice, iré al campo misionero. El amor dice, ofrendaré. El amor dice, daré mi vida. El amor dice, si es por Jesús, lo hacemos. Eso es lo que dice el amor. Hay algo en este texto que me deja sin aliento. En el Evangelio de Marcos, en el Nuevo Testamento, dice que Judas dijo estas palabras. ¿Para qué este desperdicio? ¿Quieres saber en algún otro lugar de la Biblia donde se encuentra esa palabra desperdicio? Ocurre en Juan 17, donde Jesús dijo, «A los que me diste, yo los guardé, y ninguno de ellos se perdió, sino el hijo de perdición». Desperdicio se traduce como perdición. Podríamos traducirlo, Ninguno de ellos se perdió, sino el hijo del desperdicio. Oye, allí estaba Judas criticando a esa mujer porque dijo que ella desperdició su dinero y Judas desperdició su vida entera. Él perdió toda su vida. Hijo de perdición. La palabra griega es hijo de perdición. Mi esposa y yo asistimos al funeral de un joven que murió de una sobredosis de droga, un adolescente en la escuela secundaria, y pensamos, ¡qué desperdicio! ¡Qué desperdicio! Mi querido amigo, escúchame atentamente hoy. Jesús dijo que si te aferras a tu vida, la desperdiciarás, la perderás, pero el que esté dispuesto a dar su vida, el que esté dispuesto, y lo interpreto aquí, a desperdiciar su vida por mí, la hallará. Así que desperdicia tu vida por Jesús, regálala, ve, comprométete, ofrenda, ora, sométete a Jesús. ¿Y qué manera de vivir y qué manera de morir? Entonces la primera lección es que el amor no le importa el costo. Y puedo decir que a medida que aumentamos nuestra capacidad de amar, aumentamos nuestra capacidad de ser heridos. Tú sabes eso, ¿verdad? Cuando más ames, más podrías terminar siendo herido. Pero el amor no le importa ese costo. El amor ama, ama y ama, arriesgándose a ser lastimado. Hay una segunda lección y es que nada de lo que se hace por Cristo es un desperdicio. Nada de lo que se hace por Cristo es un desperdicio. Es como esa pequeña canción que dice, solo una vida pronto pasará, solo lo que se hace por Cristo durará. Vamos a regresar a Betania. Algún día, tal vez en el cielo, tendremos videos de algunos de estos eventos. Estoy seguro de que, bueno, pensaría que Dios tuvo una cámara de video antes que Sony. Yo pensaría eso. Y volvemos allí y estamos visualizando lo que estaba sucediendo. Allí Jesús iba a estar comiendo con esa gente. Sus discípulos estaban presentes. Él estaba con personas que amaba. A pesar de que estaba en la casa de Simón, el leproso. Él estaba allí, reclinado, y María llegó y rompió el cuello de la botella de perfume. Ella lo vertió sobre su cabeza, ella lo vertió en sus pies y después secó sus pies con su cabello. ¿Tú crees que por un momento ella pensó para sí misma lo siguiente? ¿El mundo va a estar hablando acerca de esto durante mucho tiempo? ¡Oh, no! A ella nunca se le ocurrió eso. Se habría sorprendido si le hubieran dicho que algún día, 20 siglos después, un predicador en Chicago la iba a poner como un ejemplo de devoción y compromiso, y que ese mensaje iba a ser transmitido a través de Internet o por radio con la esperanza de que miles de personas iban a escuchar acerca de María de Betania 2000 años después. Ella no lo hubiera creído. Todo lo que le importaba era ese momento. Es que eso era para Jesús. Es Jesús quien toma lo que hacemos y como una piedra que se tira al estanque, repercute por toda la eternidad. Y por eso la Biblia dice, «Bienaventurados los muertos que de aquí en adelante mueren en el Señor, porque sus obras van con ellos». La razón por la cual el tribunal tiene que estar bien dispuesto de que una persona muere, probablemente en el rapto, es porque el bien que ha hecho sigue teniendo repercusiones en la vida de los demás. Y se mantiene en el tiempo. Y hay una secuencia allí que el ojo humano no ve y continúa por toda la eternidad. Y es por esa razón que sus obras van con ellos. Jesús toma lo que hacemos y le da permanencia eterna porque está hecho para Él. ¿Para qué este desperdicio? Hay una historia que se ha contado a menudo, pero necesito contarla una vez más. Se trata acerca de un niño de 7 años que tenía una hermana con una enfermedad rara en la sangre y decidieron que la única forma como la hermana podría vivir era si recibía sangre de su hermano de 7 años. Y entonces le explicaron que él le daría su sangre a su hermana y el niño estaba aterrorizado, pero siguió adelante. Entonces, mientras él estaba allí y tenía la aguja insertada en su cuerpo, y la sangre estaba drenando, le preguntó a la enfermera, ¿cuándo moriré? Pensó que donar sangre para su hermana significaba que moriría. Él no tenía idea de que el plan era que él también viviera. Nadie tiene un amor mayor que este, que uno dé su vida por sus amigos. Nadie tiene mayor amor que este, y es el hecho de que un hombre o una mujer puedan tomar lo que se han ganado y simplemente darlo generosamente y decir, es por Jesús que lo hacemos. Nadie tiene mayor amor que ese. En nuestra iglesia, cuando concluimos cada mensaje de esta serie, siempre hemos cantado una canción escrita por una mujer. Y hoy pienso en las palabras de Frances Avergal. Ella se crió en Inglaterra en el siglo XIX y fue una poetisa que escribió muchos poemas diferentes. Por cierto, cuando le dijeron que iba a morir, ¿sabes lo que dijo? Ella dijo, ¿en serio? Eso es demasiado bueno para ser verdad. Me gusta eso. Es grandioso. Quiero decir, así es como mueren los cristianos. ¿Voy a morir? Eso es demasiado bueno para ser verdad. Imagina poder ir con Jesús. Entonces ella escribió este himno. Dice, di mi vida por ti, derramé mi preciosa sangre, para que tú seas rescatado y resucitado de entre los muertos. Di mi vida por ti, ¿qué has dado tú por mí? ¿Le has dado tu frasco, tu caja de alabastro, tu precioso ungüento y le has dicho, toma esto, Jesús, esto es tuyo? ¿No es hermoso que Jesús le dijera a María que, debido a su devoción, lo que ella había hecho se difundiría por todo el mundo? Y por supuesto, el mensaje que prediqué, tal como lo mencioné en este sermón, es a prueba de ello. Al concluir hoy este mensaje en particular, espero que nos sintonices la próxima vez, cuando conoceremos a una madre especial. Esa historia nos va a recordar que Jesús a veces trataba a las mujeres de manera diferente, pero al final siempre las exaltaba con amor para su gloria. Mantente en sintonía.
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2: ¿Es la televisión el príncipe de la potestad del aire?
1: A veces parece de esa manera. No es así. Pero en la Biblia, el príncipe de la potestad del aire es una referencia a Satanás. Por lo tanto, cuando se inventó la radio, hubo algunos cristianos que pensaron, bueno, esa es exactamente una prueba que la radio es del diablo, porque él es el príncipe de la potestad del aire. Por supuesto, eso no es cierto. Hay personas que realmente saben cómo explicar las ondas de radio y la forma como trabaja. Por medio de la ciencia que hay detrás de ellas, las ondas no son demoníacas. Pero después de haber dicho todo eso, es importante que nos demos cuenta que cuando se trata de televisión, ese puede ser el medio mediante el cual el príncipe de la potestad del aire entra a nuestros hogares. Todos esos programas que vemos, la impureza, la violencia, el ocultismo, esa es la forma en que Satanás gana la entrada a nuestros hogares. Él es el príncipe de la potestad del aire. Él no viene a través de las ondas de radio o televisión, o cualquier medio de comunicación que esté en la atmósfera. Gracias a Dios, la radio, la televisión y el Internet se está utilizando en el mundo de hoy para propagar el Evangelio. La tecnología no es ni buena ni mala. Lo que importa es cómo se utiliza.
0: Gracias por hacer sus preguntas al Pastor Luxor. Continúa escribiéndonos.
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1: Hoy vamos a estudiar, iglesia, acerca de que la misericordia y la salvación que Dios nos da es gratis. Toque al que está al lado suyo, dígale, la misericordia y la salvación que Dios nos da, ¿cómo es? Gratis, ¿cierto que sí? Imagínese que usted tenga algo valioso ahí y le dijeran, coja. Usted puede coger lo que quiera. La Biblia nos está diciendo que la salvación es ¿qué? Gratis, ¿cierto? La misericordia de Dios también es gratis. Pero ahí tenemos que hacer algo. La Biblia dice que tenemos que seguir el consejo de parte de Dios, ¿verdad que sí? Vamos a ir a Isaías 55 en el verso número 1. Isaías 55, verso número 1. Aquí cuando nos habla la palabra de los sedientos, dice misericordia gratuita para todos. ¿Para quién es esa misericordia? Para todos. Dice la Biblia que todo aquel que quiere recibir al Señor puede buscarlo. Se puede acercar libremente ante el trono de la gracia. ¿Cómo nos podemos acercar nosotros? Libre, ¿cierto que sí? Usted confiadamente, dice la palabra, que nos acerquemos confiadamente ante el trono de la gracia. Dios no nos está cobrando nada. Lo único que Dios quiere es que usted y yo seamos obedientes. Isaías 55, lo vamos a leer desde el verso número 1. Amén. Ayúdenme a buscar a los hermanos que hasta ahora están comenzando. Si usted lo ve que está dando vuelta con la Biblia, hermano, ayúdele. De pronto usted dice, pastor, pero resulta que yo también estoy perdido. Bueno, dice la Biblia que dos ciegos no pueden guiarse ni al otro. Entonces, de pronto un hermano que sí sabe ubicarlo, entonces lo va a ayudar. O si no, ahí tenemos los letreros grandes ahí de los órdenes de la Biblia, el orden de los libros de la Biblia, para que usted lo pueda, hermano, encontrar, ¿verdad? ¿Ya lo encontraron? Si ya lo encontró, diga un fuerte, un gloria a Dios, amén. Bueno, entonces dice la Biblia, ¿qué dice el título? Misericordia gratuita para todos. Eso que vamos a mirar es la salvación, la misericordia de Dios para que nosotros alcancemos a tener la salvación. Dice, a todos los sedientos, vení a las aguas. Y los que no tienen dinero, venid, comprad, comed, venid, comprar sin dinero y sin precio, vino y leche, ¿cierto? De pronto usted dice, pastor, pero está hablando del vino y está hablando de la leche. Resulta que el vino y la leche tiene significado espiritual. Amén. Ese vino que dice la palabra, hermano, es la sangre de Cristo. Levante la mano y dígale, la sangre de Cristo. Ese vino, acuérdese que representa la sangre del Cordero. ¿Qué se hizo con la sangre del Cordero? ¿Qué hizo el Señor? La Biblia dice que nos limpió de nuestros ¿qué? De nuestros pecados, ¿cierto que sí? Y la leche, hermano, es lo que Dios nos da a nosotros cuando estamos creciendo. La Biblia dice que está la leche espiritual. ¿Cómo lo llama la palabra? La leche espiritual, dice la Biblia, no adulterada. Significa que lo que Dios nos habla a través de su palabra es una realidad. Por eso usted la tiene que escuchar, por eso usted la tiene que vivir, porque el hecho de que usted la escuche, usted va a crecer espiritualmente. A un niño que se le da cuando nació, se le da ¿qué? Frijoles, auyama. Imagínense a un niño dándole recién nacido, inmediatamente se le dio frijoles, auyama, yuca, de patacón. No, ¿qué se le da a un niño? Leche, ¿cierto? ¿Por qué lo dice la Biblia leche? Porque es que cuando nosotros nacemos en el Señor necesitamos hasta ahora alimentarnos con las primeras cosas que necesitamos comprender. Amén. Siéntese en ahí un momento y vamos a escudriñar esta palabra. Amén. Entonces la Biblia nos sigue diciendo, vamos a leerlo hasta el verso número 6. Dice el verso número 2, ¿por qué gastáis el dinero en lo que no es pan y vuestro trabajo en lo que no sacia? Oídme atentamente y comed el bien y se deleitará vuestra alma con grosura. Inclina vuestro oído y vení a mí y oíd y vivirá vuestra alma y haré con vosotros pacto eterno, la misericordia firmes a David. He aquí que yo lo di por testigo a los pueblos, por jefe y por maestro a las naciones. He aquí llamarás a gente que no conociste, y gentes que no te conocieron correrán a ti por causa de Jehová tu Dios y del Santo de Israel que te ha honrado. Mire cómo nos está hablando Dios, que la gente correrá a buscarnos a nosotros. ¿Cuánto le damos gracias a Dios? Pero ¿sabe qué dice la Biblia? Por causa de la palabra de Dios. La gente corre al lado suyo, la gente quiere conocer, la gente quiere saber de la salvación. Hermano, qué tremendo es que hay gente que no se les ha hablado de salvación. Hay personas que usted le puede estar diciendo, ¿usted sabe que hay una salvación que buscar? Triste es cuando una persona dice, yo de eso nunca he escuchado. Por eso la palabra del Señor dice, mire, lo que Dios nos ofrece es gratis. Dígalo fuerte, gratis. Lo que nos ofrece Dios es ¿qué? Gratis, la salvación es gratis. Pero hay que buscarla, hay que esforzarla, ¿cierto que sí? La palabra sigue diciendo el verso 6, buscar a Jehová mientras puede ser hallado, llamarle en tanto que está ¿qué? Cercano, ¿cierto que sí? Mire que nos da unos apuntes. La palabra primeramente comienza a decirnos a nosotros que no malgastemos el tiempo, que no malgastemos las cosas, que primeramente deberíamos de buscar a Dios, ¿cierto que sí? ¿A qué tenemos que buscar? Levante la mano y dígale, la bendición es buscar a Dios. La Biblia nos compara que si el hombre buscara a Dios como busca la plata, ¿cómo buscamos la plata? ¿Aquí alguno busca el dinero? ¿Nadie? Están como dicen por ahí, están, ya se pensionaron, ya tienen mucha plata. ¿Cuántos buscan la plata? A ver, ayúdenme, levanten la mano los que tienen por allá un lugar de venta, de pronto tiene por allá que ir a la mina, de pronto tiene que ir a sembrar cebolla, todo eso toca buscar la plata, ¿cierto que sí? ¿Será que el sembrar cebolla produce plata? ¿La papa? Sí, también produce la plata, ¿cierto que sí? Y uno mira, hermano, cómo la palabra del Señor nos dice que si nosotros buscáramos a Dios como se busca el dinero, dice la Biblia que nosotros teníamos riquezas espirituales, ¿verdad que sí? Tendríamos grandes cosas. Pregunto, ¿cuántos aquí queremos tener grandes cosas? Entonces aquí nos compara y nos dice, mire, verso número 3, inclinad vuestro oído y venid a mí, y oíd y vivirá vuestra alma, y haré con vosotros pacto eterno, la misericordia firme es de quién, de David, cierto que Dios tiene misericordia de quiénes, de nosotros, iglesia, Dios ha tenido misericordia de usted, de mí. ¿Por qué, pastor? Porque resulta que cuando nosotros llegamos a Cristo, hermano, nosotros llegamos siendo enemigos de Dios. Pastor, ¿cómo así que nosotros éramos enemigos de Dios? Sí, la Biblia dice que por el hecho de que nosotros teníamos algún pecado, nos constituíamos ¿qué? Enemigos de Dios. Pregunto, ¿cuántos llegamos a Cristo con pecados? Yo creo que todos, ¿cierto que sí? De pronto usted se considera y dice, no, pues yo no era tan pecador. La verdad es que yo tenía tan poquito pecado. No, nunca haga eso. Siempre reconozca que el hecho de que usted tuviera un pecado ya lo hacía enemigo de ¿quién? De Dios. Entonces la Biblia dice que Dios tuvo misericordia de nosotros, y por esa misericordia que Dios tuvo en nosotros, podemos nosotros tener la promesa de vida eterna, ¿verdad que sí? Entonces la Biblia nos sigue diciendo allí, dice el verso número 4, he aquí que yo los di por testigos a los pueblos, por jefe y por maestro de las naciones. He aquí llamarás a gente que no conociste. ¿Y qué pasa más? Y gente que no te conocieron correrán a ti por causa de Jehová tu Dios y del Santo de Israel que te ha honrado. Levanta la mano y dígale, Dios nos ha honrado. Dios nos honra, ¿cierto que sí? Él honra su palabra. Él sabe que hay una promesa para nosotros y que el hecho de que usted busque a Dios, hermano, lo hace instrumento en las manos del Señor. La Biblia dice que nosotros somos edificio de Dios. ¿Qué somos nosotros? Y nos compara que cada una de las partes del edificio cumplen un trabajo. Esas ventanas cumplen un trabajo. Imagínese este templo sin ventanas. Imagínese sin puertas. ¿Qué dicen ustedes? ¿Sí sirven esas ventanas o no? Ustedes me van a ayudar. ¿Usted cree que esas ventanas sirven? Pero entonces usted dice, pero por allá en el arriba donde nadie mira, pero llega el sol. ¿Cierto que sí? ¿No sirven las ventanas de abajo? De pronto usted dice, pero no porque me distrae, pero nos trae a nosotros la luz. ¿Cierto que sí? La Biblia nos compara a nosotros que somos como un edificio. Y dice la palabra que Dios nos utiliza cada uno diferente, ¿cierto que sí? Y para eso Dios nos ha llamado. ¿Cuánto lo podemos creer, iglesia? Denle ese fuerte aplauso a nuestro Rey Celestial. Amén. Entonces la Biblia nos dice que lo primero que Dios nos ofrece es el agua. Dios nos ofrece gratis la salvación. No nos cobra nada. Levante la mano y dígale, Dios no nos cobra nada. Solo tenemos que obedecer la palabra y seguirla. Nos extraviamos del consejo de Dios y cada ejemplo, hermano, que nosotros alcanzamos a llegar en Cristo nos afirma. Y por eso no hacemos y no dejamos que nuestra vida se extravíe. Como un primer punto que yo quiero tratar con ustedes, dígale, lo primero que Dios nos ofrece es agua. Pero no es el agua que va bajando por el río de Ubaté, sino que la comparación del agua es con la presencia de Dios. ¿Cuántos queremos la presencia de Dios? Leamos el verso número 1. A todos los sedientos venía las aguas. ¿Qué tiene que hacer un sediento de Dios? Buscar la presencia de Dios, ¿cierto que sí? De pronto usted dice, pastor, yo no tengo sed de Dios, yo no quiero buscar a Dios. Cuando nosotros no teníamos a Cristo, hermano, nos costaba buscar a Dios. Queríamos buscar a Dios. O lo buscábamos simplemente cuando teníamos una necesidad. Pero ahora, hermano, usted y yo debemos de tener, como dice la palabra del Señor, ¿qué dice la Biblia? Todos los, ¿qué? Sedientos. ¿Qué es una persona sedienta? Es una persona que desea, ¿cierto que sí? ¿Cuántos alguna vez han deseado tomar agua y no han encontrado? A ver, ¿qué pasa con nuestro organismo?

Lo que sí, ya comienza usted a sentir la necesidad. El cuerpo comienza a colocar como esas señales en su cuerpo para que usted vaya y tome del agua. La Biblia nos está hablando de un sentido espiritual y nos está diciendo a todos los sedientos que hay que hacer. Venía a las aguas. ¿Quiénes son las aguas? Levante la mano y dígale la presencia de Dios. Vamos a ir a mirar cómo así, pastor, que las aguas son la presencia de Dios. Esto es la salvación que podemos alcanzar si nosotros la buscamos. Vamos a ir a Apocalipsis. Si quiere, póngale la cintica ahí en Isaías 55. Y vamos a mirar Apocalipsis. Apocalipsis nos dice a nosotros que la salvación es gratis, que la presencia de Dios, si usted la quiere, es gratis. Pero la tiene que cuidar. Dígalo fuerte, hay que cuidarla. Usted tiene que cuidar la presencia de Dios, ¿cierto que sí? Apocalipsis 21:6, ¿qué dice la palabra? Mientras usted lo está buscando, yo se la voy leyendo. Dice, y me dijo, hecho está, yo soy el alfa y la omega, el principio y el fin. El que tuviere sed, yo le daré gratuitamente de la fuente del agua de la vida. ¿Cómo es el agua de Dios? La presencia de Dios, ¿cómo es? Levanta la mano y dígale, la presencia de Dios es gratis. ¿Cómo es la presencia de Dios? Gratis. Quiere decir que entre más usted quisiera buscar a Dios. Si usted quisiera ser como Daniel, ¿cuántas veces oraba Daniel? 3 veces al día, ¿cierto que sí? La Biblia dice que Daniel oraba en la mañana, en el mediodía, en la noche. Hermanos, si nosotros quisiéramos orar 6 veces al día, las 6 veces que usted ora, hermano, Dios le va a dar la fortaleza y Dios le va a dar de su presencia. Si nosotros oramos, imagínese que usted llegara a orar todas las horas, hermano, cada hora orar un ratico, ¿será que Dios nos va a decir, no, usted está pidiendo mucho? ¿Qué nos dice la palabra? Si a alguno le hace falta sabiduría, ¿qué dice la Biblia? Pídale a Dios, que lo dé abundantemente y sin reprochar. Iglesia, cada vez que usted quiera acercarse a Dios para pedirle a Dios que venga sobre su vida, Dios lo va a hacer. ¿Cuánto le damos gracias a Dios? Porque es gratuito. Usted no necesita hacer nada. Lo único que necesita es valorar la presencia de Dios. Amén. Verso número 6, leámoslo allí. Y me dijo, hecho está. Yo soy el alfa y la omega. ¿Usted ya sabe qué es el alfa y la omega? ¿Cómo así que qué es el alfa y la omega, pastor? El alfa es la primera letra del lenguaje griego, hebreo, ¿cierto que sí? Entonces, hermano, el alfa y la omega es la letra final. Como decir la A y la Z, ¿cierto que sí? Entonces dice la Biblia, mire, Dios es todo. Levante la mano y dígale, Dios es todo. Usted puede buscar a Dios, hermano, y la palabra del Señor dice que Dios siempre le va a dar todo, ¿cierto que sí? Lo que usted desee. El principio y el fin, al que tuviere sed, yo le daré gratuitamente de la fuente del agua de la vida. ¿Qué pasa si usted quiere la presencia de Dios? Dios se la da. Mire, hermano, ¿qué hay que pedirle al Señor? Dígalo fuerte, hay que pedirle a Dios hambre y sed de la presencia de Dios. ¿Cuántos aquí que tenemos esa hambre y esa sed de Dios? Mire, hermano, la sed y el hambre de Dios se va perdiendo. Hay gente que va perdiendo, el deseo de la salvación se va perdiendo. Todo lo que nos ofrece el enemigo, hermano, es para que usted pierda el deseo de buscar la presencia de Dios y salvarse. Pregunto, ¿cuánto nos queremos salvar? ¿Sabe qué está haciendo Dios en este tiempo? Nos está animando. Pastor, ¿cómo así que Dios nos está animando? Cada vez que usted ve las señales en el cielo, ve las señales por ahí en un lado y otro, Dios nos está animando. Porque las señales que usted ve es para la persona cristiana, la persona que ha percibido la palabra, la persona que medita en ella, se da cuenta y dice, no, yo tengo sed de Dios, me voy a meter más con Dios, voy a buscar más a Dios, porque yo quiero que cuando Dios venga me encuentre estando preparado. ¿Cuántos aquí queremos estar preparados cuando Cristo venga? Entonces yo tengo deseo de que Dios me hable, yo tengo deseo de que Dios se me manifieste a mi vida, yo tengo deseo de que cuando yo lea la palabra Dios me esté hablando. ¿Cuántos aquí queremos que Dios nos hable? Levanta la mano y dígale, Dios nos habla. ¿Y sabe cómo nos habla Dios? A través de la palabra. Un día le decía a un hermano, mire, imagínese que hay veces nosotros queremos que Dios nos hable audiblemente. Uno puede llegar al nivel de que Dios le hable audiblemente. Pero por un momento imagínese que usted está por ahí solo en la casa a las 2 de la mañana y el Dios le dijera, María, Luis, le dijera José, ¿qué haría usted? Y usted estuviera solo. ¿Qué haría usted a ver? ¿Nada? Imagínese que Dios le dijera, bueno, Teresa, le dijera, María,

0: María, ¿qué haría usted si se llamara María, no? Y si se llamara José, si se llamara Luis, o si se llamara de pronto, bueno, por acá otro nombre, bueno, tantos nombres que hay acá. ¿Qué haría usted? ¿Sabe qué haría la mayoría de personas? Saldría corriendo. Si uno al escuchar, hermano, una sombra, escuchar, hermano, algo que se cayó, ¿usted no lo asusta? Que sí o que no, ayúdenme, hermanos. ¿Si lo asusta o no lo asusta? ¿Si lo asusta que de pronto se mueva una puerta? Hermano, imagínese donde Dios le hablara audiblemente. ¿Sabe qué nos dice la palabra? Lo primero que nosotros tenemos que aprender es que Dios nos habla por medio de su palabra. Porque la Biblia dice que Dios no le puede hablar audiblemente a la gente cuando está comenzando. Cuando ya tiene un nivel espiritual, Dios nos habla, porque ya lo entendemos de parte de Dios bien, ¿es cierto que sí? Y por eso encontramos gente que Dios les habló, encontramos gente que tenía esa hambre y esa sed de Dios, y con esa hambre y sed de Dios, hermano, Dios le hablaba. ¿Cómo tenía Moisés esa hambre y esa sed de Dios? ¿Se imagina lo que tenía Moisés? Dice la Biblia que Moisés se subía y hablaba con Dios, no le importaba comer, no le importaba nada, hermano. Dice la Biblia que iba 40 días y 40 noches ante la presencia de Dios, y dice la Biblia que Dios lo sustentaba, ¿cierto que sí? ¿Cuántos aquí queremos ser sustentados por la presencia de nuestro Rey Celestial, Iglesia? Por eso la Biblia dice, si usted tiene hambre, vaya, y si tiene sed, vaya. Si usted tiene necesidad, busque a Dios, porque Él es el que nos va a dar a nosotros, hermano, y sin condicionarnos a nada. ¿Qué tenemos que hacer? Levante la mano y diga, despertar el hambre y la sed de Dios. ¿Cómo es la presencia de Dios? Gratis. A ver, dígalo fuerte. ¿Cómo es la presencia de Dios? Gratis. Vuélvalo a leer el verso número 6. Y me dijo, hecho está, yo soy el alfa y la omega, el principio y el fin. Al que tuviere sed, yo le daré gratuitamente de la fuente del agua de la vida. El que venciere, ¿qué tenemos que hacer, iglesia? El que venciere heredará todas las cosas, y yo seré su Dios y él será mi hijo. ¿Cuántos queremos ser hijos de Dios, iglesia? Hablo con los que queremos ser hijos de Dios. A ver, levante esa mano y dígale, yo quiero ser hijo de Dios. Yo quiero ser hijo del Rey de Reyes, Señor de Señores. Entonces la Biblia nos dice, mire, el que venciere, ¿qué tenemos que hacer nosotros? Vencer. Mire, hermano, hay momentos en los cuales como que ya no tenemos el deseo de leer la Biblia, como que ya no tenemos el deseo de orar, como que ya no tenemos el mismo deseo de venir a buscar de Dios, pero la Biblia dice, tenemos que vencer. Hay veces nos llama la atención las cosas de afuera, y hay veces, hermano, las cosas de afuera como que se nos va apetitando, hermano, y se nos llena de apetito y decimos, queremos estar afuera y no buscando de Dios. Mire, hermano, cuando no conocíamos de Dios, todo mundo se quería ir con Dios. ¿Cuántos se acuerdan cuando no conocían a Dios? Se acercaba a la gente y le preguntaba, ¿usted con quién se quiere ir? Con Dios. Pero ahora, pero leía la Biblia, la mayoría de personas decía, yo ni quiero saber nada de la Biblia. Yo ni quiero saber nada de Dios. Un día me acuerdo tanto que le decía a una persona, pero usted se quiere ir con Dios, pero aquí no lo quiere conocer. ¿Cómo usted cree que se va a poder ir con Dios si usted no lo conoce? Por eso Mateo dice en la Biblia, apartados de mí, hacedores de maldad, no los conozco. ¿Cómo lo dijo? No los conozco. ¿Por qué no los conoció? Porque no buscaban la presencia de Dios, porque no buscaban tener esa sed de buscar la presencia de Dios, que Dios le hablara, que la presencia de Dios estuviera con él. Hermano, eso hay que despertarlo. Dígale que está al lado suyo, eso hay que despertarlo. ¿Cuántos se acuerdan de Samuel? ¿Cuántos se acuerdan del sacerdote Samuel? ¿Sabe qué pasaba con Samuel? La Biblia dice que los hijos de Elí eran malos. ¿Cómo eran los hijos de Elí? Los hijos del sacerdote Elí eran malos. Dice la Biblia que iban y se acostaban por ahí con mujeres que no eran las esposas. Dice la Biblia que se acostaban por ahí con mujeres que eran del templo, hermano, sirviendo por allá, y deshonraba a Dios. Y dice la palabra que el mismo papá se lo permitía. ¿Sí lo han leído la Biblia o no han leído la Biblia? Y dice que el mismo papá les permitía. Dios le llama la atención, le dice a Elí, pero usted cómo va a permitir que sus hijos hagan eso, y usted se lo permite, usted se lo alcahueta todo, no se lo voy a permitir más a Elí. Y dice la palabra de Dios que aún siendo así los hijos de Elí, Samuel nunca se contaminó como los hijos de Elí. Fue un hombre diferente. Levante la mano, dígale, el pecado, cuando tenemos sed y hambre de Dios, no nos va a tocar a nosotros. Cuando usted tiene el deseo, hermano, de ser una persona diferente, lo podemos lograr, ¿cierto que sí? ¿Cuánto le damos ese gloria a Dios? Alabanzas al Rey de Reyes, Señor de señores, amén. ¿Qué hace el agua? Mire lo que hace el agua que nos ofrece el Señor. Quiero que vayamos a el Evangelio según San Juan, capítulo número 4, verso número 14. Ya sabemos que es gratis. ¿Cómo es el agua? Gratis, hermano. Si usted tiene sed, por eso dice la Biblia, busquemos a Dios. Evangelio según San Juan 4:14. Esto lo dijo Jesús. ¿Qué dice Jesús allí? Juan 4:14, perdón. Evangelio según San Juan 4:14. ¿Ya lo tenemos? Ayúdele a buscar al hermano. Dígale, hermano, ¿qué hay en este libro? ¿Qué hay a este lado? Le voy a ayudar a buscar. ¿Qué dice el verso número, capítulo número 4, verso número 14? Mas el que venciere del agua, dice, mas el que bebiere del agua que yo le daré, no tendrá sed jamás, sino que el agua que yo le daré será en él una fuente de agua que salte para vida que... Oiga, mire que nos está hablando no de un pozo de agua, no nos está hablando de un tanque por allá de pronto, nos está hablando de la parte espiritual. Y aquí nos está diciendo, mas el que bebiere del agua que yo le daré, no tendrá sed jamás, sino que el agua que yo le daré, dice, yo le daré, será en él una fuente de agua que salte para vida eterna. ¿Qué nos trae a nosotros, hermano, cuando deseamos la presencia de Dios? Levante la mano y dígale, buscar a Dios nos trae la vida eterna, ¿cierto que sí? ¿Cuántos aquí queremos tener la vida eterna? Oiga, hermano, nos está hablando de la vida eterna. ¿De qué nos está hablando Dios? En su mente, ¿qué es vida eterna? Si yo le digo, Dios nos ofrece vida eterna, ¿qué es esa vida eterna? A ver, ¿qué dice ahí la palabra? ¿Para usted qué sería? ¿Sabe qué nos está diciendo? Que nunca moriremos más. Ahorita podemos morir. En cualquier momento una persona puede morir. Los que estamos aquí estamos expuestos a la muerte. ¿Cuántos lo sabemos que alguno de aquí está? Todos estamos expuestos a la muerte, ¿cierto que sí? Pero dice la Biblia, cuando venga Cristo, hermano, y nosotros le hayamos aceptado, dice la Biblia que Él nos dará como promesa la vida eterna. Pregunto, ¿cuántos deseamos esa vida eterna, iglesia? ¿Cuántos deseamos, hermano, conocer al Señor? Déselo fuerte al Señor, no se queme así. Dele gracias a Dios, hermano. Dígale gracias a Dios por las promesas. Qué bendición poder buscar al Señor. Pero aquí me dice algo que quiero resaltar. Dice, mas el que bebiere del agua que yo le daré, no tendrá sed jamás. ¿Cómo así, pastor, que no tendrá sed jamás? Cuando usted lee el Apocalipsis, la Biblia dice que un día estaremos con Dios todos los días. Y es tanto que dice el Apocalipsis que ya usted y yo no necesitaremos de un templo. ¿Sabe por qué usted necesita ahorita venir a la iglesia? Porque usted necesita saciar esa sed que tiene de Dios. Usted no la puede saciar en su casa. Usted no la puede saciar de la misma manera. Pastor, yo oro en la casa. Sí, pero no la puede saciar de la misma manera como cuando venimos a buscar de Dios en la iglesia. Es tanto que dice la Biblia que Dios nos fortalece, que Dios nos llena, ¿cierto que sí? La Biblia dice que Dios nos sana. ¿Cuántos hemos sido sanos en la iglesia? Levante la mano, den testimonio. ¿Cuántos han sido sanos? ¿Cuántos han recibido liberación? ¿Cuántos han sido, hermano, libres de carga, de peso, hermano, de tristeza? ¿Cuántos le damos gracias al Rey de Reyes por eso, iglesia? Amén. Y es que cuando usted busca la presencia de Dios, hermano, usted y yo somos saciados. Sigamos leyendo, dice, no tendrá sed jamás, sino que el agua que yo le daré será en él una fuente de agua que salte para vida eterna. ¿Sabe que no solamente le va a servir a usted, sino a todos los que están al lado suyo? Entonces la Biblia nos está diciendo, mire, cuando yo busco a Dios, no solamente va a conocer usted, las personas que están al lado suyo también son llenas de la presencia de Dios. ¿Cuántos conocen una fuente? Mire, usted va a mirar una fuente y la fuente puede ser que caiga en un solo lugar, pero alrededor de la fuente hay árboles. Por eso Salmos 1 dice la palabra de Dios que nosotros somos como el árbol plantado junto a corrientes de agua, ¿cierto que sí? Que la Biblia dice que sus hojas nunca, ¿qué? caen. Dice la Biblia que no va a caer esas hojas. Porque cuando Dios nos habla de las hojas, significa esperanza. Significa que usted y yo tenemos esperanza en el Señor. Si yo permanezco en el Señor, nunca nos vamos a secar. Siempre vamos a tener la presencia de Dios en nuestra vida, ¿verdad que sí? Por eso Salmos también nos habla, en Salmo 128 nos dice, oiga, la persona que teme al Señor, que está buscando la presencia de Dios, dice la Biblia, no solamente él, sino sus hijos, su esposa, dice la palabra, serán una bendición en su casa. ¿Cuánto le damos gracias al Rey de Reyes, Señor de Señores? Porque la presencia de Dios hace eso. Amén. Apocalipsis, volvamos a Apocalipsis. Voy a leer varios versículos bíblicos para poderles llegar a explicar lo que quiero explicarles. Apocalipsis 7, en el verso número 16 y 17. Apocalipsis 7 y 16, 16 y 17 dice, ya no tendrán hambre ni sed, y el sol no caerá más sobre ellos, ni calor alguno, porque el Cordero que está en medio del trono los pastoreará y los guiará a fuentes de agua de vida, y Dios enjugará toda lágrima de los ojos de ellos. ¿Qué hace el Señor con nosotros? Estamos en Apocalipsis 7, en el verso número 16, para los que siguen buscando. La palabra del Señor nos dice, mire, si usted se sacia, si usted comienza a buscar, si usted es la persona interesada de buscar de Dios, un día estaremos con el Señor. ¿Cuántos queremos estar con Dios? Mire, la meta de nosotros como cristianos es eso. Y ahora nos estamos dando cuenta que cada día que pasa, hermano, se está acercando la venida de Cristo. ¿Cuánto nos hemos dado cuenta? Mire, hermano, yo me puse y estudio la palabra y la medito. Y yo digo, oiga, tremendo, porque Dios nos está mostrando todas las cosas. Mire, hemos visto, hermano, los científicos diciendo la tierra, el centro de la tierra se detuvo y eso va a producir que los días sean más cortos. Nos estamos dando cuenta que los días son más cortos, ¿cierto que sí? Hoy les mandé en el mensaje devocional que dice la palabra, y si no hubieran sido acortados estos días, nadie sería salvo. Pero por causa de los escogidos, los días serán cortos, ¿cierto que sí? ¿Cuánto le damos gracias a Dios porque los días son cortos? Aunque usted diga, no me alcanza el día. Hermano, cada vez que usted note que no le alcanza el día, levante la mano y dale gracias a Dios. Porque lo estás haciendo para que yo me alcance a salvar, para que yo alcance a tener la vida eterna. ¿Cuánto le damos gracias a Dios? No le va a quedar tiempo, hermano, para que usted vaya a pecar, para que usted se descuide. Mire, hermano, por ahí he escuchado una noticia también. Ahorita las noticias están hablando, mire, mucho de la Biblia. Escuchábamos, hermano, la noticia. ¿Cuántos escucharon la noticia de que los científicos también por allá dijeron que quedaba solamente un poquitico de tiempo para que fuera el fin del mundo? Ellos hablan del fin del mundo. Ellos están diciendo, mire, ya se está acercando el reloj a la medianoche. ¿Qué pasa a nosotros en medianoche? A ver, ¿qué pasa? Si usted le dicen a la medianoche, ¿qué le están diciendo? No, dígame, ¿no tienen un reloj? Eso, ¿qué pasa a medianoche? Se acaba el día. ¿A qué hora se acaba el día? Entonces ellos cogieron un reloj y dijo, faltan unos minuticos para que el reloj, que ya es el fin de este mundo, se dé por terminado este año, este mundo. Y uno dice, oiga, mire que hasta la gente que no cree en la palabra están hablando de la venida de Cristo. Hasta la gente que no lee la Biblia, hermano, están dando testimonio. Yo le decía hoy a alguien, le decía, mire, tremendo, porque mire, hasta los brujos están hablando de la venida de Cristo. Usted va y mira a los videntes, los brujos, los hechiceros. No, esto se va a terminar. Este mundo ya está colapsando. Este mundo ya se está terminando. Esto se está terminando. No van a hablar de la Biblia. Pero sí nos están diciendo que este mundo se va a terminar. Y cuando habla el mundo de que se va a terminar, nosotros ya sabemos que nos dijo el Señor Jesucristo, ¿cierto que sí? El Señor Jesucristo dijo, oiga, ya el tiempo se está terminando, las cosas se están viviendo para que usted y yo nos estemos preparando, porque el Señor viene pronto. ¿Cuánto le damos gracias al Rey de Reyes, hermano? Yo no sé si usted tiene hambre y sed de buscar la presencia de Dios.
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1: En Radio Auténtica UAT te informamos la hora.
2: Son las 10
1: y 30 minutos.
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1: Vuelva a leer la palabra. Vosotros corráis bien. ¿Quién nos estorbó para no obedecer a la verdad? ¿Quién nos estorbó? ¿Quién? En eso hay que tener cuidado, porque uno ve cambios en hermanos que son muy fieles, abnegados, y de pronto reciben un consejo del mismo diablo y resultan haciendo las cosas al revés. Levanta tus manos, dígale: papá, líbrame de esos emisarios del diablo. Líbrame, Jehová. Líbrame, Señor. Líbrame por amor a tu nombre. Líbrame, oh Dios, porque tengo que hacer las cosas bien como tú me ordenas. Porque un poquito de levadura leuda toda la masa. Limpiaos pues de la vieja levadura para que seáis nueva masa en Cristo Jesús. A su nombre. Entonces, nunca reciba consejos que vayan en contra de lo que Dios dice en su palabra. Escúchelo, porque eso solamente lo hacen los falsos, ¿qué? Los falsos profetas. Y Mateo 24 lo vimos en la madrugada, que vendrán muchos diciendo: ¿soy qué? El Cristo. Y a muchos, ¿qué? Oiréis de guerras y rumores de qué. Pero no se confunda. Entonces, hermano, póngase de pie y dígale: Señor, andaré conforme tu palabra. ¿Cuántos demonios saldrán, hermano? ¿Y cuántos demonios quedarán avergonzados que te iban a hacer daño? Que te iban a destruir, que te iban a confundir. Quedaron derrotados hoy. A ver, levántese esa mano al cielo y dígale: gracias, papá, por esa palabra. Dígale: gracias, papá, por esa palabra. Dígale: gracias, papá, por esa palabra. Dígale: gracias, papá, por esa palabra. Dile: gracias, papá, por esa palabra. Gracias, papá, por esa palabra. Gracias, papá, por esa palabra. Ahora sí entiendo que no debo dejarme engañar. No tengo que oír palabra vana, mentirosa, engañosa. Palabra de hombres o doctrina de hombres. Señor, gracias. Puede batir esa mano y decirle: gracias, papá, porque estoy libre, bendecido, ungido, super bendecido. Claro, qué linda palabra, hermano. Para que usted no se deje aconsejar mal. Para que usted, hermano, no reciba cizaña, sino palabra pura, palabra de poder, palabra de vida, palabra de gracia, palabra de victoria. Aleluya, gloria a Dios. Ahí usted está recibiendo una edificación tremenda, poderosa, porque está aceptando la voz de Dios, hermano. Usted ahí le está creyendo al Dios de la gloria. Aleluya. Oh, Señor, gracias. Gracias. Gracias. Gracias. Gracias. A su nombre. Un poquito de levadura leuda qué. Entonces, con las manos en alto, echa fuera toda esa levadura. Fuera toda esa levadura. Fuera toda esa levadura. Se va. Se va toda esa levadura. Porque usted no necesita crecer como la espuma. Usted necesita crecer en el espíritu, en la autoridad, en el conocimiento, en la verdad, en el poder, en la unción del Espíritu Santo. Echa fuera toda esa espuma. Fuera, fuera, fuera, fuera. Toda levadura. Si alguien te estaba induciendo, Si alguien te quería engañar, hermano, Dios está tocando lo profundo de tu vida, hermano. Dios está tocando lo profundo de tu alma, hermano. Adóralo, alábale. Ahora sí merece un aplauso el rey, hermano. Aleluya. Como Dios te está librando, hermano. Aleluya, del error, de la mentira, del engaño. Aleluya, hay poder en la sangre de Cristo. Dios es muy sabio, hermano. Aleluya. Aleluya. A su nombre. A su nombre. A su nombre. A su nombre. Y viene la palabra más tremenda. Siéntese. Tercer paso. Versículo 13. Yo lo estoy enumerando aquí en mi Biblia. Versículo número ¿qué? A ver, bien fuerte. Porque vosotros, hermanos, a libertad fuiste llamados. Hasta ahí todo anda muy bien. ¿A qué fuimos llamados? ¿A qué fuimos llamados? Qué lindo, ¿verdad, hermanos? A su nombre. ¿A qué fuimos llamados? ¿A qué fuimos llamados? Aleluya. A su nombre. Solamente que no uséis la libertad como ocasión para la carne. ¿No uséis qué? Como ocasión para la carne, sino servíos con amor unos a otros. ¿Cómo? Dios nos está diciendo, mire, cuídese de la trampa del diablo, porque si usted se pone a fijarse en la carne de su hermano o de su hermana, ahí es donde viene el adulterio o la fornicación. Entonces no hay respeto, no hay amor, hay malas intenciones, hay pecados ocultos, hay espíritus de inmundicia o de lascivia, o hay espíritus perversos de prostitución. Y es cuando se ven tanto hombres que parecen que se devoran a las hermanas con la mirada en la carne, y hay mujeres demoníacas que también miran a los hombres bajo ese punto antagónico de la carne. Si usted saluda a su hermano o a su hermana con limpieza. ¿Cómo lo hacemos? Le expresamos nuestro amor en Jesucristo, no en la carne. ¿Cómo tenemos que amarnos? En el Espíritu, no en la carne, porque ahí es donde viene el pecado oculto. Hermanito que se pone a contemplar en la carne a la hermana es presa del diablo. Porque viene Satanás con maquinaciones, con deseos, con placeres, con inmundicias, y ahí viene el pecado oculto. Si el Señor le ha limpiado los ojos o no, se lo ha santificado o no, porque son procesos que Dios hace, son procesos, porque en el mundo, y desde que Dios estableció la naturaleza, creó a Adán y luego le creó ¿qué? ¿La ayuda qué? Pero el diablo ha pervertido, entonces la carnada de Satanás es la carne. Póngase de pie. Dígale, Señor, santifícame estos ojos para que no esté codiciando la carne. A ver, en voz alta. Hermanos, en voz fuerte. No codicie la carne de las hermanas. Bien duro, a ver, hermanos, que se oiga. Dios los está oyendo. No puedo codiciar la carne de mi hermana. porque es templo del Espíritu Santo, es vaso de Dios, es instrumento de Dios, y yo no puedo prestarme, yo no puedo prestarme para hacerle caer, para hacer piedra de tropiezo. Yo soy, es una bendición en la iglesia. Señor, toma lo profundo de mi ser, libérame, santifica estos ojos, estos labios, los miembros del cuerpo. Santifícame, papá. Soy instrumento tuyo, soy una bendición. Donde tú me envíes, donde esté, Señor, glorifícate. A ver, hermanas, clámenle al Señor. Señor, no puedo codiciar la carne de mi hermano. Dígaselo bien fuerte. Dígaselo. Hermano, el diablo, y si le está yendo como tiene que irle. Porque toda esta palabra es tremenda, hermano. Hermano, toda esta palabra es poderosa, hermano. Hoy en el Espíritu veo cómo, hermanos, Dios está haciendo cosas grandes, hermano. Cómo Dios está haciendo cosas sublimes, hermano. Cómo Dios está haciendo cosas especiales. Aleluya. Oh, gloria a Dios. Ahí es donde se golpea al maligno, cuando uno entiende la palabra y cuando uno se sincera con Dios y le dice toda la verdad al Dios de la gloria, hermano. Ahí es donde está la victoria. Ahí es donde está la bendición, hermano. Ahí donde está la misma gloria de Dios, hermano. Aleluya. Qué bendición tan grande, hermano, hermana. Qué victoria tan hermosa para tu vida. Que ya miras con limpieza, hermano. Que ya miras como un hijo de Dios, no con malicia, no con levadura, no con malas intenciones, sino cuando saludas a tu hermana lo hace de corazón. Aleluya. Esto merece un aplauso al Rey de Gloria, hermano. A su nombre. A su nombre. A su nombre. A su nombre. Hay poder en la sangre de Cristo. Bueno, ahora viene el plato fuerte. Siéntese. Andad, verso 16. Digo pues, andad en el Espíritu y no satisfagáis los deseos de la carne. Bueno, ya es parte, hermanos, del diario caminar en Cristo Jesús. Amén. ¿Qué quiere decir esto, hermanos? Que siempre la carne se quiere rebelar contra el Espíritu. Que siempre la carne se quiere manifestar contra el Espíritu. Pero nosotros, como hijos de Dios, cada vez que la carne se quiera rebelar en contra del Espíritu, se quiera manifestar, usted someta esa área de su vida al ayuno y ¿qué? Claro. Al ayuno y la oración. Yo recuerdo hace un tiempo que el Espíritu de Dios empezó a tratar la iglesia y empezamos a entrar en ayuno y oración riguroso. Y las hermanas, hermanos, empezaron a clamar a Dios, tanto hombres como mujeres. Qué experiencias tan hermosas, hermano. Salían del cuerpo ataduras, ligaduras, conjuros que habían, hermano, desde el noviazgo, desde el viejo mundo, hermano. Y que luego por alguna razón le habían permitido revivirlas. Hermanos, eso era impresionante ver cómo, hermanos, en el primer día de ayuno se encerraba el hermano, la hermana a orar y se imponía manos en la parte afectada donde el diablo quería levantar la carne. Y eso era, hermano, una explosión de demonios tremenda. Y el Señor dice: andemos en el Espíritu. Es que imagínense, hermanos, una reunión de estas, todos en el Espíritu. Aleluya. Mire, hermanos, aquí se llenará hoy. Si usted está siguiendo la palabra en el Espíritu, hoy, hermano, veremos cientos de miles de milagros. Los hermanos que están a través de la televisión, hay una unción grande para ustedes, poderosa, hermano, para que ya no se queden en casa, sino vengan congregarse, a buscar de Dios como parte que somos del cuerpo de Cristo, como miembros que somos del cuerpo de Cristo. Entonces, ¿cómo tenemos que andar? No satisfacer la carne. Porque el diablo tiene sus vitrinas. Y la vitrina del diablo es el nudismo. La vitrina del diablo es la, muchas veces, hermano, donde usted se presta a ver cosas en televisión, mujeres desnudas o qué sé yo. Son vitrinas de Satanás para contaminar, para dañar. Porque eso no lo hace el diablo gratis. Esa gente que está poseída por demonios que lo hace, atrae, atrapa. No es que simplemente una mujer le dio por desnudarse porque quiso. Es porque el diablo la usa para que el que la vea caiga y empiece a maquinar morbosidades. Entonces, eso queda cortado, cancelado. No sé cuántos, hermanos, miles de millones de dólares la gente consume en revistas de pornografía. Es impresionante eso. ¿Cómo será la prostitución en el mundo que le aconsejan a jovencitas de que tienen ya uso de razón a que lleven el condón en, por mayor? ¿Cómo será la prostitución? ¿Cómo será la corrupción? ¿Cómo será la degeneración? ¿Eso lo conoció usted en su infancia? Vea usted cómo viene la degradación. De que ya, hermanos, ha tocado hasta la infancia esos demonios corruptos. ¿Cómo ha pervertido la juventud de esos hermanos que ya tienen que recomendarles? Por eso, hermanos, denle gloria a Dios que te libertó de ese yugo. ¡Aleluya! A su nombre. A su nombre. Entonces, cualquier pasión o deseo o intención, métale oración y ayuno. Tiene que ser cortado, erradicado de su vida. ¿Cuántos alaban al que vive? ¿Cómo tenemos que andar? ¿Y no satisfacer qué? Las consecuencias cuando el hermano no ha entendido están en el verso número 17. Porque el deseo de la carne es en contra del espíritu, y el del espíritu es en contra de la carne, y estos se oponen entre sí para que no hagáis lo que queréis. Ahí es cuando vienen los lamentos, ahí es cuando vienen los lloros, ahí es cuando vienen los quejidos. Ahí es cuando vienen. ¿Por qué, hermanos? Porque usted quiere hacer una cosa y el diablo, como se está metido entre la carne, entonces lo obliga a hacer otra. Entonces usted se lamenta, pero Dios mío, no debía de haberlo hecho. ¿Pero por qué lo hice? Porque anda en la carne. Entonces, cuando la carne se manifiesta, acaba con el espíritu y empieza a reinar la carne. No, hermano, tiene que reinar el Espíritu de Dios. Y usted se levanta en fe. Si usted actúa en fe, ¿cuántos alaban al Rey de Gloria? A su nombre. Puestos de pie, hermano. Aquí hay otra batalla de las más tremendas. Tome la decisión cómo va a andar hoy, de hoy en adelante, en la carne o en el espíritu. Y quiere pasar por esa vergüenza. Bueno, hoy sí, hermanos, el enemigo está rebotado con el viento. Vea. Quiero que usen allá el agua, por favor, alguien atrás. La lleven hacia atrás. Amén. Dios nos está diciendo, llenen eso rapidito. Amén. Rápido, rápido, rápido. Trabajen. A su nombre. A ver, ¿cuántos quieren usar de la buena fe y de la palabra? ¿Y cuántos realmente somos conscientes que por andar en la carne hemos cometido errores? Entonces Dios le está diciendo, no quiero esa situación. Hoy te voy a dar una victoria. Solamente dispóngase. Anda en el Espíritu que yo te respaldo. Yo voy a honrar esa fe. ¡Aleluya! ¡Aleluya! ¡Aleluya! A su nombre. Levantemos la mano al cielo. Poder de Dios, muévete, papá. Mira a cada hermano, ministralo, mi rey. Espíritu Santo, ministralo, Señor. Espíritu de Dios, ministralo en esta hora. Espíritu de Dios, ministralo en esta hora. En el nombre de Jesús de Nazaret, Señor, ministralo en esta hora. Para que tu siervo ande, Señor, conforme tu bendita palabra. Para que tu siervo ande, Señor, en el Espíritu, Padre. Para que la sierva ande en el Espíritu y no en la carne. Señor, hoy danos esa unción, esa fortaleza, Padre. Reconocemos, Señor, reconocemos, Señor, reconocemos con todo el corazón, reconocemos que andar en la carne es un fracaso, Padre. Oh, derrama unción de gloria y de poder. Levante esa mano al cielo. Poder de Dios desciende, Padre. Toma la iglesia, va a esa iglesia victoriosa. Unge el Espíritu Divino. Unge la quema, quema, quema todas las artimañas de la carne, todas esas pasiones, todo ese adulterio, toda esa inmundicia, toda esa inmundicia, toda esa inmundicia, toda esa idolatría. Quémala, quémala, quema el Espíritu Divino. Todas esas pasiones desordenadas. Quémala, quémala. Quema, Señor, esos celos, esa contienda. Quémalos, quémalos, poder de Dios. Padre, derrama una unción de gloria. Arrebátanos, Espíritu de Dios. En esa unción de poder que tú tienes por tu bendita palabra, para levantar un pueblo lleno de gloria y de poder, una iglesia santa, una iglesia sin mancha, una iglesia sin contaminación, una iglesia sin arruga. Poder de Dios desciende, poder de Dios desciende, poder de Dios llena la de gloria. Desata, Padre, los corazones, el alma, quita toda venda, quita toda ceguera espiritual, es cortada en el nombre de Jesús de Nazaret. Señor, caen las legiones en el nombre de Jesús de Nazaret. Caen los principados, caen las potestades del diablo, caen las huestes de maldad, caen las huestes de maldad, caen, sean tronos, sean dominios, sean principados. Vamos, ángel de Jehová, a derribar toda esa presión del enemigo. Caen yugos del diablo, sean tronos, sean dominios, sean principados, sean potestades, caen a las profundidades del abismo, caen a las profundidades del abismo, caen a las profundidades del abismo. Poder de Dios desciende. Padre, glorifícate. Padre, llénanos de gloria. Unge la iglesia. Espíritu Divino, bautízala. Crea lenguas angelicales. Crea lenguas angelicales. Crea lenguas angelicales, Espíritu Divino. Crea lenguas angelicales. Úngela, Padre. Corta esas ligaduras, Padre. Esas ataduras de la carne, Señor. Tenemos que andar en plenitud. Tenemos que andar en potencia del Espíritu. Tenemos que andar en la llenura de tu gloria. Tenemos que andar en la plenitud de tu grandeza. Poder de Dios desciende, poder de Dios desciende, poder de Dios desciende, poder de Dios desciende. Calla, enmudece ahora mismo. Levanta la mano al cielo, hermano, porque el infierno se ha rebotado, porque le estamos dando al blanco, hermano. Estamos dando en el blanco, hermano. Hay poder en el nombre de Jesús. Señor, derrama la riqueza de gloria y de poder. Derrame la riqueza de gloria y de poder. Derrame la riqueza de gloria y de poder. Derrame la riqueza de gloria y de poder. Derrame la riqueza de gloria y de poder. En el nombre de Jesús de Nazaret. Padre, crea órganos nuevos. Crea alabanza. Crea lenguas angelicales. Poder de Dios. Crea lenguas angelicales. Poder de Dios. Crea lenguas angelicales. Poder de Dios. Crea lenguas angelicales. Caen legiones del infierno. Caen huestes de maldad. Explota todo eso, género. Rompe esa cadena. Rompela, Espíritu Divino. Rompe todas esas cadenas. Levante esas manos, hermano. Estamos en victoria. Caen las legiones del infierno. Caen huestes de maldad. Caen principados. Caen potestades. Se rompen los yugos del enemigo. Fuego de Dios desciende. Explota, Padre. La furia del diablo. Cancela la furia de los demonios. Cancela la furia del diablo. En el nombre de Jesús la derribamos, la echamos fuera ahora mismo, fuera en el nombre de Jesús de Nazaret, fuera ahora mismo en el nombre de Jesús de Nazaret. Poder de Dios derrama esa unción de gloria, Padre, esa unción, esa plenitud. Muévete, Espíritu Divino, muévete Espíritu Divino, para contrarrestar toda obra del diablo, para contrarrestar toda obra del diablo, para contrarrestar contrarrestar toda obra del diablo, para contrarrestar toda obra del enemigo. Levante esas manos al cielo, hermano, porque hay victoria en el nombre de Jesús. Hay poder en la sangre bendita del Cordero. Hay vida en la palabra. Hay poder, hay poder, hay poder. Hay poder en el nombre de Jesús. Se rompe, se rompe, se rompe, se rompe. Fuego de Dios, quema, quema, quema la soberbia del diablo. Quema la soberbia de Satanás. Quema la soberbia de los demonios. Quema la soberbia del maligno. Córtala, córtala, córtala, córtala, Espíritu Divino. Córtala, Padre de la Gloria. Córtala, Padre. Echamos fuera esos demonios de ruina. Echamos fuera toda esa ceguera espiritual. Echamos fuera todo estancamiento. Echamos fuera toda malicia de los aires. Echamos fuera todo demonio inmundo. Echamos fuera toda inmundicia del enemigo. Echamos fuera toda trampa de las tinieblas. Echamos fuera demonios. Caen a la profundidad del abismo. Vamos, papá. Es para Jehová. Derribe esa potestad. Derribe esas legiones. Derribe esa hechicería. Derríbala, derríbala. Esa soberbia del diablo contra tu obra es cortada. Es derribada. Es aplastada a las profundidades del abismo. En el nombre de Jesús. Poder de Dios desciende. Poder de Dios libera. Poder de Dios glorifícate, Padre. Se corta. Se corta toda ruida. Se corta toda barrera de demonios. Yo lo derribo. Yo lo derribo a las profundidades del abismo. Yo lo derribo a las profundidades del abismo. Yo derribo esos conjuros del diablo. Yo derribo esos conjuros del satanismo. Yo lo derribo a las profundidades del abismo. Vamos, ángel de Jehová. Más poderoso es el que está aquí. Más poderoso es el que está aquí. Más poderoso es el que está aquí. Más poderoso es el que está aquí. Más poderoso es el que vive. Más poderoso es el que vive. Más poderoso es el que está aquí. Rompe toda esa cadena, Padre. En el nombre de Jesús de Nazaret. Rompe, rompe toda esa cadena. Rompe todo su yugo. Quiebra, quiebra toda maligna espada. Quiebra la poder de Dios. Quiébrala, papá, quiébrala ahora mismo. Quiébrala, quiébrala, quiébrala. En el nombre de Jesús, fuego de Dios desciende. Caen huestes infernales. Sale toda esa ruina. Sale todos esos conjuros rituales. Pactos demoníacos, satanistas de sangre. Son destruidos ahora mismo. Poder de Dios desciende. Crea lenguas angelicales. Muévete, muévete, Espíritu Divino. Muévete en la iglesia, Espíritu Santo. Muévete en cada corazón, Espíritu Divino. Llénalo de poder y de gloria. Llénalo, llénalo de poder y de gloria. Llénalo de poder y de gloria. Llénalo de poder y de gloria. Espíritu de Dios, llénalo de poder y de gloria. Espíritu de Dios, llénalo de poder y de gloria. Espíritu Santo, llénalo de poder y de gloria. Crea lenguas angelicales. Crea lenguas angelicales. Sumerge la iglesia en la bendición. Sumerge la iglesia en la bendición. Sumerge la iglesia en el poder. Sumerge la iglesia en la gloria tuya. Sumerge la iglesia en la gloria tuya. Sumerge en la bendición. Sumerge en el poder. Sumerge la papá. Sumerge en la gloria tuya. Sumerge la mi rey. En el nombre de Jesús de Nazaret. Sumerge la papá. ¿Dónde está la bendición? Río de gloria de poder, río de gloria y de poder, río de gloria y de poder. Sumérgela ahora mismo, Padre, en el río de la gloria tuya, en el río de la bendición, Padre. Atamos, derribamos las potestades, derribamos las legiones. Sale, sale, sale toda fraude espiritual. Muévete, Espíritu Divino. Crea, crea lenguas angelicales. Hermano que ha sido bautizado en lenguas angelicales, alábalo con toda libertad. Adóralo, adóralo, adóralo, adóralo. Alábalo con toda libertad, hermano. Alábalo con toda libertad, hermana. Alábalo, alábalo, alábalo. Levante esa mano, diga: Espíritu Santo, muévete. Esta es tu casa, tómala, tómala, tómala. Toma, esta es tu casa, Espíritu Santo. Santifícala. Esta es tu casa, Espíritu Santo, úngela. Esta es tu casa, Espíritu Santo, úngela. Esta es tu casa, Espíritu Santo, úngela. Esta es tu casa, Espíritu Santo, úngela. Esta es tu casa, Espíritu Santo, úngela. Úngela, úngela, úngela, Espíritu de Dios viviente. Úngela, úngela, Espíritu Santo. Úngela, mi rey. Úngela, Santo de Israel. Úngela, Padre. Caen los escuadrones de demonios, los principados, las potestades. Salen a la profecía del abismo. Padre, glorifícate en esta hora. Poder de Dios, glorifícate en esta hora. Poder de Dios, glorifícate en esta hora. Poder de Dios, glorifícate en esta hora. Poder de Dios, glorifícate en esta hora. Poder de Dios, glorifícate en esta hora. Hay poder en el nombre de Jesús. Derribámoslo en muralla. Derribamos ahora mismo el terror maligno. Cae, caen demonios de terror. Caen legiones. Caen saetas del diablo. Caen, caen saetas del diablo. Cae, sale fuera toda peste destructora. Sale fuera toda peste destructora. Espíritu Divino, dale inspiración a cada hermano. Úngelo, úngelo, úngelo, restáuralo, restáuralo, úngelo, llénalo, llénalo de poder y de gloria. Úngelo, Espíritu Divino, úngelo, úngelo, Espíritu Divino, úngelo, Padre de la gloria. Llénalo, Espíritu del Dios viviente, llénalo de gloria, llénalo, llénalo de tu poder, llénalo de tu gloria, Espíritu Divino, llénalo de tu gracia, Espíritu del Dios viviente, llénalo de gloria y poder, llénalo de gloria y poder. Caen esos pactos malignos, caen, caen, caen, caen, caen, caen esos pactos del diablo. contra la obra misionera, caen esos pactos demoníacos contra la obra misionera, caen todos esos pactos de demonios, fuego del cielo, vamos ángel de Jehová, caen, sean tronos, sean dominios, sean potestades, yo lo derribo en el nombre de Jesús, yo lo derribo, toda pestilencia maligna, derribada ahora mismo, vamos papá, vamos, vende los cuatro vientos, glorifícate poder de Dios, glorifícate, glorifícate Padre, quiebra todo demonio de encantamiento, quiebra todas esas legiones de encantamiento, caen todas esas legiones de encantamiento, todas esas potestades de encantamiento, caen a las profundidades del abismo, yo las ato en el nombre de Jesús, yo las ato en el nombre de Jesús, yo las ato en el nombre de Jesús, yo las ato en el nombre de Jesús, yo las ato en el nombre de Jesús, yo las ato en el nombre de Jesús, yo las derribo a las profundidades del abismo, yo las derribo a las profundidades del abismo, poder de Dios, llena, llena, levanta la mano y diga, lléname, lléname, lléname de tu poder. Lléname de tu poder, Espíritu Divino. Lléname de tu poder. Lléname de tu poder, Espíritu Santo. Lléname de tu poder, Espíritu Divino. Úngeme más, más, más. Úngeme más. Ministrame más, Espíritu Divino. Yo necesito más de ti. Yo necesito más de tu gloria. Yo necesito más de tu presencia. Yo necesito más de tu gloria. Yo necesito más de tu unción. Yo necesito más y más de ti, Espíritu Divino. Derrama esa unción de gloria. Derrama esa unción de poder. Derrama esa unción de poder. Muévete, Espíritu Divino. Se corta toda malicia, se corta toda malicia, se corta toda malicia. Poder de Dios desciende, desata unción de gloria y de poder, desata unción de gloria y de poder, desata unción de gloria y de poder, desata unción de gloria y de poder, desata unción de gloria y de poder. Caen los principados, caen las potestades, caen las potestades, caen las legiones, a su nombre.
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Señor, muchas gracias por esa palabra de fe, por esa esperanza viva, por esos privilegios que tú me das, Señor, por esas oportunidades que tú me brindas. Es un honor, es un privilegio haberte conocido. Ayúdame a mantenerme fiel, ayúdame a nunca apartarme, ayúdame, Señor, a ser obediente, ayúdame, Señor, para contar con tu protección contra todo ataque del enemigo. Señor, muchas gracias, porque grande es tu misericordia, Señor. A ver, quebranta ese corazón, voy a ser el mejor cristiano, voy a ser el más fiel, voy a ser el más obediente, voy a estar, Señor, bajo tus cuidados, voy a vivir para tu gloria, Padre. Desata esa bendición, corta esa ceguera, Padre. Todo plan del diablo, anúlalo. Todo plan del maligno, le volteamos el baldón. Caerán a tu diestra mil. Por eso, hermanos, vienen ataques, vienen problemas, pero esos demonios tienen que salir derrotados. Esos demonios los vencemos por medio de la sangre de Cristo, y de ahí es la fidelidad, de ahí es la negación que usted tiene que demostrarle a papá Dios que verdaderamente lo amas, que verdaderamente usted no va a vivir de lamentos, usted no se va a descuidar, hermano, usted va a ser una persona sensata, fiel, abnegada, sincera, para que Dios derrame de su gloria, para que Dios derrame de su espíritu, para que Dios derrame cada día más de su grandeza. Señor, despiértanos, porque consagrar nuestra vida, tenemos grandes privilegios, Señor. Amándote, tenemos poderosas bendiciones, Señor. Sirviéndote, Padre, somos más que vencedores, para ir de gloria en gloria, para ir de poder en poder, Padre. Arranca esas dudas, esa indiferencia, Padre, que yo consagre mi vida a tu servicio, para que tu nombre sea glorificado, que yo sea un baluarte, Padre. Dame la sabiduría para entender tu palabra. Por eso dice el Señor, cuando obedecemos, ¿con qué limpiará el joven su camino? Con guardar tu palabra, con obedecer tu palabra, y que usted pueda responderle a Dios: Señor, en mi corazón he guardado tus dichos. Caen legiones de muerte, caen demonios de enfermedad, se van a las profundidades del abismo, toda ruina, toda maldición, toda hechicería, todo plan del diablo, lo atamos, todo plan maligno, lo destruimos, todo plan del diablo, lo lanzamos a las profundidades del abismo. Padre, está escrito, tú eres, Señor, mi esperanza. Diré yo a Jehová: Señor, ayúdame a aumentar la oración, a consagrarme, a hacerte más fiel, Padre, para que tu nombre sea glorificado, que corran ríos de gloria. Ven, Padre, estoy invocando tu presencia, estoy invocando tu misericordia, estoy dirigiéndome, Señor, para tener la protección divina, para tener el oportuno socorro, Padre, para estar lleno de su gracia, de su poder, de su gran misericordia. Padre, glorifícate Todopoderoso, glorifícate Rey de Gloria. Hay que multiplicar la oración, hay que ser más fieles, hermano. Tenemos que aprender a depender del Altísimo. Tenemos que aprender a vivir para la gloria de Dios, hermano. Padre, arrebátanos, Señor, que caiga sobre tu pueblo espíritu de oración, espíritu de ayuno, Padre, como está escrito en tu palabra. Correrán

0: de agua de vida, Señor. Ninguna peste llegará a tu vida. Satúrame, Padre. Ayúdame a ser más obediente. Ayúdame a ser más sincero. Ayúdame a ser más fiel, Padre. Porque en ti, Señor, Padre, tú me has dado poder sobre los demonios. Explota toda brujería. Explota, Padre, todo plan oculto de las tinieblas. Lo reprendo, lo rechazo en el nombre de Jesús de Nazaret. Lo lanzo a las profundidades del abismo, Padre. Glorifícate con tu poder, Padre. Muévete en cada corazón. Pónganos, Señor, ese abrigo, esa protección divina, Padre, para darte gracias, Señor, para poder gozarnos en tu bendita presencia, oh Dios, para regocijarnos delante de ti, Señor. Padre, unge tu pueblo, derrama una unción sobre cada hermano de poder, de sabiduría, Padre, de entendimiento, para nunca apartarnos de tu bendita casa, de tu palabra, Padre, sino que en la casa de Jehová moraré largos días, Padre. Estamos delante de tu presencia, Señor, regocijándonos de una manera especial, de una manera gloriosa, Padre. Muchas gracias te damos, porque para siempre es tu misericordia. Gracias, Señor, que corran ríos de gloria. Padre, que podamos ser llenos de tu poder, que podamos, Señor, tener esa inspiración gloriosa para mantenernos más fieles que nunca, Padre. Hay poder en la sangre de Cristo. Se desbarata todo complot de demonios. Lo reprendo ahora mismo. Todo plan del diablo, toda cosa oculta, se van las profundidades del abismo. Todas esas amenazas del diablo, le volteamos el baldón a todos esos demonios de terror, a todos esos sicarios, Padre. Volteamos el baldón ahora mismo. Sí, Padre, vuelve el baldón de ellos sobre sus cabezas. Entrégalo por despojo, porque tú has dicho que los enemigos de Jehová son como la grasa de los carneros. Padre, se desbarata todo complot de demonios, todos los pactos de los hechiceros se destruyen en esta hora, todo pacto de la brujería se reviente en esta hora. Padre, desarraiga toda maldición ahora mismo, Señor. Tómanos, Padre, satúranos, santifícanos, Padre. Danos entendimiento para perseverar, Padre, para ser más fieles que nunca, para ser obedientes a ti, Padre. Padre, muchas gracias, Rey de Gloria. Padre, glorifícate ahora, ahora mismo, Papá Dios. Glorifícate Todopoderoso, glorifícate, Rey de Gloria. Hay poder en la sangre bendita del Cordero, hay victoria en el nombre de Cristo Jesús. Padre, muchas gracias, porque ¿quién como tú, Señor, pelea esta batalla contra todos los que quieren hacer daño? Pelea esta batalla, Padre, envía a tus ángeles, Padre, atamos toda esa hechicería, esa ruina, Padre, todo estancamiento, invocamos para ser llenos de gloria. Toma tu casa, Padre, y llénala de tu gloria. Toma tu casa y llénala de tu poder. Tómanos, oh Dios, para que resplandezca tu gloria sobre nuestras vidas, que podamos ir de poder en poder, de victoria en victoria, Padre. Santifica cada reunión, Padre, desbarata toda opresión, todos los planes ocultos del diablo se explotan en esta hora, se revientan en esta hora, caen a las profundidades del abismo. En el nombre poderoso de mi Cristo, se va toda opresión del diablo, toda ceguera, Padre. Sí, Señor, se desbarata ese entierro de demonios, se rompe ahora mismo, Padre, ese complot de maligno, Señor. Padre, glorifícate, glorifícate, oh Dios, que corran ríos de milagros, ríos de prodigios, ríos de señales en el alma, en el espíritu, Señor, para ser edificados, para aprender a ser obedientes, Padre, para ser más fieles que nunca. Poder de Dios, desciende en esta hora, Padre, todos esos ritos, ahora mismo te se compró de malignos, se desbaratan, se pudren todos esos yugos, Padre, todos esos entierros, enfermedades, ruina, miseria, se va, oh Dios. Sí, papá, tenemos la protección tuya, tenemos los cuidados tuyos, Padre, glorifícate todopoderoso, desbarata toda maldición, ahora mismo, Señor, que nuestros ojos estén ahí atentos, nuestros oídos, Padre, para hacer tu divina voluntad, para ver, Señor, tu gloria. Desbarata, desbarata todo complot de demonios. Se consume en esta hora toda plaga. La envío a las profundidades del abismo. Cae ahora mismo la peste destructora. Se va a las profundidades del abismo. Todo plan oculto, Padre, esos demonios de engaño, de robo, Padre, en esta hora los envío a las profundidades del abismo. Se van a las profundidades del abismo. Se van a las profundidades del abismo. Toda peste destructora, toda plaga, Padre, en el nombre de Jesús de Nazaret, Padre, te doy gracias, gracias, gracias, Padre. Corren ríos de gloria, ríos de poder, ríos de bendición, Padre, ríos de agua viva, Señor. Espíritu de Dios, en esta hora tómanos, Espíritu de Dios, úngenos, Espíritu de Dios, quiero más de tu gloria, más de tu poder, Señor, porque tú honras a los que le honran, Padre. Gracias, muchas gracias, Todopoderoso, muchas gracias, Rey de Gloria. Caen todos esos entierros, todos esos maleficios, Padre, en esta hora, todas esas maldiciones, las envío a las profundidades del abismo. Padre, glorifícate ahora, todo bloqueo de demonios, cae en los juicios de Jehová y se explotan de esas potestades, se revientan de esa hueste de maldad, se revientan todas esas huestes diabólicas. Hay poder en el nombre de Jesús, hay victoria en el nombre de Cristo. Muchas gracias, Rey de Gloria. Desata los labios de tu pueblo para adorarte, para servirte, para clamar, Padre. Rompe esas ataduras, rompe esas ligaduras, esa pereza, esa altivez, esa soberbia. Se va a las profundidades del abismo, ni plaga tocará tu morada. Ven de los cuatro vientos, tómanos en esta hora, envuélvenos, oh Dios, para ser testimonio para la gloria de tu nombre. Lleno de fe, lleno de poder, toda duda se arranca, Padre, ahora mismo. Toda atadura se consume ahora mismo. Todo yugo de las tinieblas se quebranta ahora mismo, se rompe, oh Dios, porque rechazamos, Padre, toda tentación, rechazamos todo conjuro, rechazamos todo plan del enemigo, lo atamos ahora mismo, como está escrito en tu palabra: lo que atares en la tierra será atado en el cielo. Atamos toda esa hechicería, todos esos maleficios, todos esos demonios de terror, todo ese sicariato, Padre. Envía los juicios tuyos, Padre, envía tus juicios, caen todas esas potestades sicariales ahora mismo, Padre. La peste destructora se va, Señor, estamos bajo la protección divina. Sí, Padre, en esta hora a ser más fieles, más obedientes que nunca, en el nombre de Jesús.
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0: El viento me enseñó que aún en medio de la traición, la depresión no era la única opción. Me enseñó que no estoy sola.
1: O vento me ensinou que a enfermidade não é o fim, que vem dia melhor e eu não estou sozinha.
2: The wind taught me that with faith and perseverance, dreams can come true. Oh, and that I'm not alone.
3: Dios es tan real como el viento. A lo mejor no puedes verlo, pero sí sentirlo.

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Criterios para servir. En nuestra vida no hay tal cosa como cuestiones que tengan relevancia espiritual y otras que no lo tengan. Hay, eso sí, acciones, actitudes, emociones y palabras marcadas por el Espíritu Santo de Dios y otras más bien con el sello de nuestra carnalidad y antigua naturaleza. Pero nada escapa de ser importante para el reino o, por el contrario, de jugar sus cartas en contra de éste. Por ponerlo de otra forma, no hay acciones neutras, irrelevantes, ni muchísimo menos servicios que así puedan denominarse. En aquella comunidad primitiva, no solo la enseñanza, la predicación y la oración eran importantes, aunque ciertamente eran vitales. No es que los apóstoles fueran la élite y el resto de segunda categoría, es que la encomienda a los primeros había sido muy específica y eran ellos quienes debían acometerla. La atención equitativa a las viudas o necesitados y el servicio a las mesas eran tareas que requerían la más excelente selección de personal y los criterios de admisión lo ponen bien de manifiesto. Eran tareas espirituales, buen testimonio, llenos del espíritu y también de sabiduría. Varones, además, dignificando el servicio a las viudas, lo cual no tenía por qué ser ya más tarea de otras mujeres, y empoderando el estilo de liderazgo que Jesús mismo había practicado, basado en el servicio y en lavar los pies a los discípulos. Allí ya no había judío ni griego, esclavo ni libre, varón ni mujer. ¡Qué maravilloso escenario! Que toda tarea, sencilla o compleja, te honre, Señor. Meditación escrita por Lidia Martín Torralba, España.

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0: En Radio Auténtica UAT te informamos la hora. Es la 1:32.
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1: Mi Dios tiene todo el poder de librarme del horno. No hay registro en la tierra que muestren que el fracaso.

sé que estamos comenzando, pero tenemos que comenzar de una manera que podamos declarar que el gozo del Señor mi fortaleza es. Mira a alguien cerca de ti, dile: el gozo del Señor mi fortaleza.

Señor, muchas gracias por esa palabra de fe, por esa esperanza viva, por esos privilegios que tú me das, Señor, por esas oportunidades que tú me brindas. Es un honor, es un privilegio haberte conocido. Ayúdame a mantenerme fiel, ayúdame a nunca apartarme, ayúdame, Señor, a ser obediente, ayúdame, Señor, para contar con tu protección contra todo ataque del enemigo. Señor, muchas gracias, porque grande es tu misericordia, Señor. A ver, quebranta ese corazón, voy a ser el mejor cristiano, voy a ser el más fiel, voy a ser el más obediente, voy a estar, Señor, bajo tus cuidados, voy a vivir para tu gloria, Padre. Desata esa bendición, corta esa ceguera, Padre. Todo plan del diablo, anúlalo. Todo plan del maligno, le volteamos el baldón. Caerán a tu diestra mil. Por eso, hermanos, vienen ataques, vienen problemas, pero esos demonios tienen que salir derrotados. Esos demonios los vencemos por medio de la sangre de Cristo, y de ahí en la fidelidad, de ahí en la negación que usted tiene que demostrarle a papá Dios que verdaderamente lo amas, que verdaderamente usted no va a vivir de lamentos, usted no se va a descuidar, hermano, usted va a ser una persona sensata, fiel, abnegada, sincera, para que Dios derrame de su gloria, para que Dios derrame de su espíritu, para que Dios derrame cada día más de su grandeza. Señor, despiértanos, porque consagrar nuestra vida, tenemos grandes privilegios, Señor. Amándote, tenemos poderosas bendiciones, Señor. Sirviéndote, Padre, somos más que vencedores, para ir de gloria en gloria, para ir de poder en poder, Padre. Arranca esas dudas, esa indiferencia, Padre, que yo consagre mi vida a tu servicio, para que tu nombre sea glorificado, que yo sea un baluarte, Padre. Dame la sabiduría para entender tu palabra. Por eso dice el Señor, cuando obedecemos, ¿con qué limpiará el joven su camino? Con guardar tu palabra, con obedecer tu palabra, y que usted pueda responderle a Dios: Señor, en mi corazón he guardado tus dichos. Caen legiones de muerte, caen demonios de enfermedad, se van a las profundidades del abismo, toda ruina, toda maldición, toda hechicería, todo plan del diablo lo atamos, todo plan maligno lo destruimos, todo plan del diablo lo lanzamos a las profundidades del abismo. Padre, está escrito, tú eres, Señor, mi esperanza. Diré yo a Jehová: Señor, ayúdame a aumentar la oración, a consagrarme, a hacerte más fiel, Padre, para que tu nombre sea glorificado, que corran ríos de gloria. Ven, Padre, estoy invocando tu presencia, estoy invocando tu misericordia, estoy dirigiéndome, Señor, para tener la protección divina, para tener el oportuno socorro, Padre, para estar lleno de su gracia, de su poder, de su gran misericordia. Padre, glorifícate Todopoderoso, glorifícate Rey de Gloria. Hay que multiplicar la oración, hay que ser más fieles, hermano. Tenemos que aprender a depender del Altísimo. Tenemos

0: a vivir para la gloria de Dios, hermano. Padre, arrebátanos, Señor, que caiga sobre tu pueblo espíritu de oración, espíritu de ayuno, Padre, como está escrito en tu palabra, correrán ríos de agua de vida, Señor. Ninguna peste llegará a tu vida. Satúrame, Padre, ayúdame a ser más obediente, ayúdame a ser más sincero, ayúdame a ser más fiel, Padre, porque en ti, Señor, Padre, tú me has dado poder sobre los demonios. Explota toda brujería, explota, Padre, todo plan oculto de las tinieblas. Lo reprendo, lo rechazo en el nombre de Jesús de Nazaret. Lo lanzo a las profundidades del abismo, Padre. Glorifícate con tu poder, Padre. Muévete en cada corazón. Pónganos, Señor, ese abrigo, esa protección divina, Padre, para darte gracias, Señor, para poder gozarnos en tu bendita presencia, oh Dios, para regocijarnos delante de ti, Señor. Padre, unge tu pueblo, derrama una unción sobre cada hermano de poder, de sabiduría, Padre, de entendimiento, para nunca apartarnos de tu bendita casa, de tu palabra, Padre, sino que en la casa de Jehová moraré largos días, Padre. Estamos delante de tu presencia, Señor, regocijándonos de una manera especial, de una manera gloriosa, Padre. Muchas gracias te damos, porque para siempre es tu misericordia. Gracias, Señor, que corran ríos de gloria. Padre, que podamos ser llenos de tu poder, que podamos, Señor, tener esa inspiración gloriosa para mantenernos más fieles que nunca, Padre. Hay poder en la sangre de Cristo. Se desbarata todo complot de demonios. Lo reprendo ahora mismo. Todo plan del diablo, toda cosa oculta, se van las profundidades del abismo. Todas esas amenazas del diablo, le volteamos el baldón a todos esos demonios de terror, a todos esos sicarios, Padre. Volteamos el baldón ahora mismo. Sí, Padre, vuelve el baldón de ellos sobre sus cabezas. Entrégalo por despojo, porque tú has dicho que los enemigos de Jehová son como la grasa de los carneros. Padre, se desbarata todo complot de demonios, todos los pactos de los hechiceros se destruyen en esta hora, todo pacto de la brujería se reviente en esta hora. Padre, desarraiga toda maldición ahora mismo, Señor. Tómanos, Padre, satúranos, santifícanos, Padre, danos entendimiento para perseverar, Padre, para ser más fieles que nunca, para ser obedientes a ti, Padre. Padre, muchas gracias, Rey de Gloria. Padre, glorifícate ahora, ahora mismo, Papá Dios. Glorifícate, Todopoderoso. Glorifícate, Rey de Gloria. Hay poder en la sangre bendita del Cordero. Hay victoria en el nombre de Cristo Jesús. Padre, muchas gracias, porque ¿quién como tú, Señor, pelea esta batalla contra todos los que quieren hacer daño? Pelea esta batalla, Padre. Envía a tus ángeles, Padre. Atamos toda esa hechicería, esa ruina, Padre, todo estancamiento. Invocamos para ser llenos de gloria. Toma tu casa, Padre, y llénala de tu gloria. Toma tu casa y llénala de tu poder. Tómanos, oh Dios, para que resplandezca tu gloria sobre nuestras vidas, que podamos ir de poder en poder, de victoria en victoria, Padre. Santifica cada reunión, Padre, desbarata toda opresión, todos los planes ocultos del diablo se explotan en esta hora, se revientan en esta hora. caen a las profundidades del abismo. En el nombre poderoso de mi Cristo, se va toda opresión del diablo, toda ceguera, Padre. Sí, Señor, se desbarata ese entierro de demonios, se rompe ahora mismo, Padre, ese complot de maligno, Señor. Padre, glorifícate, glorifícate, oh Dios, que corran ríos de milagros, ríos de prodigios, ríos de señales en el alma, en el espíritu, Señor, para ser edificados, para aprender a ser obedientes, Padre, para ser más fieles que nunca. Poder de Dios, desciende en esta hora, Padre, todos esos ritos, ahora mismo de ese complot de malignos, se desbaratan, se pudren todos esos yugos, Padre, todos esos entierros, enfermedades, ruina, miseria, se va, oh Dios. Sí, papá, tenemos la protección tuya, tenemos los cuidados tuyos, Padre, glorifícate todopoderoso, desbarata toda maldición, ahora mismo, Señor, que nuestros ojos estén ahí atentos, nuestros oídos, Padre, para hacer tu divina voluntad, para ver, Señor, tu gloria. Desbarata, desbarata todo complot de demonios. Se consume en esta hora toda plaga. La envío a las profundidades del abismo. Cae ahora mismo la peste destructora. Se va a las profundidades del abismo. Todo plan oculto, Padre, esos demonios de engaño, de robo, Padre, en esta hora los envío a las profundidades del abismo. Se van a las profundidades del abismo. Se van a las profundidades del abismo. Toda peste destructora, toda plaga, Padre, en el nombre de Jesús de Nazaret. Padre, te doy gracias, gracias, gracias, Padre. Corren ríos de gloria, ríos de poder, ríos de bendición, Padre. Ríos de agua viva, Señor. Espíritu de Dios, en esta hora tómanos, Espíritu de Dios, úngenos, Espíritu de Dios, quiero más de tu gloria, más de tu poder, Señor, porque tú honras a los que le honran, Padre. Gracias, muchas gracias, Todopoderoso, muchas gracias, Rey de Gloria. Caen todos esos entierros, todos esos maleficios, Padre, en esta hora, todas esas maldiciones, las envío a las profundidades del abismo. Padre, glorifícate ahora, todo bloqueo de demonios, cae en los juicios de Jehová y se explotan de esas potestades, se revientan de esas huestes de maldad, se revientan todas esas huestes diabólicas. Hay poder en el nombre de Jesús, hay victoria en el nombre de Cristo. Muchas gracias, Rey de Gloria. Desata los labios de tu pueblo para adorarte, para servirte, para clamar, Padre. Rompe esas ataduras, rompe esas ligaduras, esa pereza, esa altivez, esa soberbia. Se va a las profundidades del abismo, ni plaga tocará tu morada. Vende los cuatro vientos. Tómanos en esta hora, envuélvenos, oh Dios, para ser testimonio para la gloria de tu nombre. Llenos de fe, llenos de poder, toda duda se arranca, Padre, ahora mismo. Toda atadura se consume ahora mismo. Todo yugo de las tinieblas se quebranta ahora mismo, se rompe, oh Dios, porque rechazamos, Padre, toda tentación. Rechazamos todo conjuro, rechazamos todo plan del enemigo, lo atamos ahora mismo, como está escrito en tu palabra: lo que atares en la tierra será atado en el cielo. Atamos toda esa hechicería, todos esos maleficios, todos esos demonios de terror, todo ese sicariato, Padre. Envía los juicios tuyos, Padre, envía tus juicios, caen todas esas potestades sicariales ahora mismo, Padre. La peste destructora se va, Señor, estamos bajo la protección divina. Sí, Padre, en esta hora a ser más fieles, más obedientes que nunca, en el nombre de Jesús.
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los últimos días, dice Dios, derramaré de mi espíritu sobre todas las personas. Sus hijos e hijas profetizarán, sus jóvenes tendrán visiones y sus ancianos tendrán sueños. En esos días derramaré de mi espíritu aún sobre mis siervos, hombres y mujeres por igual, y profetizarán y haré

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1: Capítulo 49 del libro de Isaías, versículo 1, dice la palabra de Dios: Oídme costas y escuchad pueblos lejanos. Jehová me llamó. Jehová me llamó desde el vientre, desde las entrañas de mi madre, tuvo mi nombre en memoria y puso mi boca como espada aguda. Me cubrió con la sombra de su mano y me puso por saeta bruñida y me guardó en su alhaja. Y me dijo: Mi siervo eres, oh Israel, porque en ti me gloriaré. Pero, y aquí es donde nos metemos en problemas nosotros. Pero yo dije: Por demás he trabajado en vano y sin provecho he consumido mis fuerzas. Pero mi causa está delante de Jehová y mi recompensa con mi Dios. Ahora pues, dice Jehová, el que me formó desde el vientre para ser su siervo, para hacer volver a él a Jacob y para congregarle a Israel, porque estimado seré en los ojos de Jehová y el Dios mío será mi fuerza, dice: Poco es para mí que tú seas mi siervo para levantar las tribus de Jacob y para que restaures el remanente de Israel. También te di por luz de las naciones para que seas mi salvación hasta lo postrero de la tierra. Así ha dicho Jehová, redentor de Israel, el santo suyo, al menospreciado de alma, al abominado de las naciones, al siervo de los tiranos. Verán reyes y se levantarán príncipes y adorarán por Jehová. Y esto es muy importante. Con esto concluimos la lectura de la palabra. Porque fiel es el santo de Israel, el cual te escogió. Alguien debió decir amén ahí. Pon tu mano en el corazón y dile: Padre, solo tu palabra puede transformar mi temor en fe para que yo obtenga la victoria que tú has asignado para mi vida. En el nombre de Jesús, amén. Dale el mejor aplauso que le hayas dado al Señor, pero dáselo con todo. Aleluya. Siéntate un momentito. Yo quiero tomar un momento y hablarles a ustedes de una batalla interna que todo creyente libra todos los días de su vida. Y es la batalla entre su espíritu y su alma. Quizás tú no lo entiendes, pero muchas de las veces que tú pareces caminar una vida cristiana incongruente es porque tienes literalmente una oposición entre lo que está en tu espíritu y lo que recibe tu alma. Alguien debió decir amén allí. La realidad es que muchos de ustedes que escuchan el sonido de mi voz están batallando dentro de sí más de lo que están batallando fuera de sí. La batalla interna de los creyentes es una realidad tan grande que usted puede estar solito en su casa, sin un problema económico, sin un problema de salud, sin un problema matrimonial, y usted puede estar viviendo en desesperación. ¿Por qué? Porque tienes una batalla entre lo que viene a tu espíritu y lo que viene a tu alma. Dile al que está a tu lado: no te hagas el loco, que esto es para ti. Yo quiero que tú notes en el pasaje que acabamos de leer tres versículos. Versículo 3 dice: Él me dijo, Dios dijo. Versículo 4, pero yo dije, y este es el profeta. Y versículo 5, ahora pues dice Jehová. Estos tres versículos hablan de esa terrible controversia que tenemos como creyente. Esto es muy importante, porque el Señor aparece al profeta en uno de los momentos más difíciles del pueblo de Dios. En el libro de Isaías, desde el capítulo 40 al capítulo 55, el pueblo está en el exilio babilónico. Lo habían perdido todo, no tenían dinero, no tenían libertad, estaban oprimidos, estaban tristes, desilusionados, y de repente aparece el Señor. Yo quiero decirte a ti esto: tu Dios nunca te va a dejar, nunca te va a abandonar hasta el final de los tiempos. Él apareció en la fosa de los leones, Él apareció en el horno de fuego, Él apareció en la cárcel de José, Él apareció cada momento donde se necesitó. Él no te va a dejar. No importa que las circunstancias cambien, Él no cambia. No importa que los gobiernos cambien, que la economía cambie, que la familia se aleje o vuelva, la salud venga o quede bien, Dios siempre va a estar contigo. Y en el momento más difícil de la vida de este profeta y del pueblo, Dios se aparece y le revela las cosas más elementales e importantes para la vida de un creyente. Lo primero que le revela es: yo fui quien te llamó. Con eso podemos irnos a la casa y regocijarnos. Tirar todos los fuegos artificiales del 4 de julio. Yo fui quien te llamó. Lo primero que usted tiene que entender es que usted está en el reino no por su buena idea, sino por la voluntad de Dios. Jesús dijo: no me elegisteis vosotros a mí, yo los elegí a vosotros. Y os he puesto para que vayáis y deis fruto y su fruto permanezca. La idea de Dios es que a pesar de tus errores, Él te escogió. ¿Alguien entendió eso? Pablo decía: apóstol por la voluntad de Dios. Y te voy a decir esto para que comprendas: Él te escogió desde el vientre. Lo voy a decir otra vez: desde el vientre, antes de que fueras bueno, antes de que fueras malo, antes de que cometieras errores, antes de que hicieras lo bien, Él te escogió. La Biblia dice que Él llamó por profeta al profeta desde el vientre de su mamá, antes de ir a la escuela de los profetas, antes de profetizar, antes de recibir una profecía. Parece que usted no me está oyendo. O sea que antes de todo, ya Dios te había escogido. Now, si eso no levanta tu fe, nada lo puede hacer. Yo estoy aquí por la voluntad de Dios. Por eso que cambien los tiempos, que cambie la gente, que cambie la situación, que cambie todo, yo voy a seguir aquí porque es por Él, para Él y en Él. Oh my God, alguien dé un grito de gloria aquí. Lo que Dios pone, nadie lo quita. Aquí va de nuevo. No, eso fue demasiado bueno. Aquí va de nuevo. Lo que Dios pone, nadie lo quita. Él te escogió. Yo dije: Él te escogió. No, pero es que yo cometí. Él te escogió. No, pero que Él te escogió. La segunda verdad que le revela al profeta es: porque yo te escogí, yo te he dado todo lo necesario para que triunfes. Mira lo que dice: puso mi boca como una espada aguda, me puso como una lanza, como una saeta bruñida. En otras palabras, para lo que Dios te escogió, Él te dio todo lo que necesitabas. No sé si alguien me está entendiendo. ¿Sabes lo que dice la Biblia? Dice que ningún soldado va a la guerra a sus propias expensas. El que te envía a la guerra te da la mochila, te da el fusil, te da las botas, te da el helicóptero, te da las bombas, te da la comida, te da el cuidado, porque Él es el que te está enviando. Y como Dios te escogió, Él puso en ti talento, Él puso habilidades, Él puso inteligencia. Él... No, parece que no. Si Dios te escogió para cantar, usted va a salir de esa ducha cantando con notas que nadie ha cantado. Si Dios te puso para cualquier cosa, Él te da la habilidad. Tú necesitas entender esto. Es más, muchas veces tú puedes determinar tu propósito por la habilidad que tienes. No sé si alguien entiende eso. Cuando yo me estaba graduando de la high school, aquí en República Dominicana, ese país maravilloso, te hacen una evaluación psicológica el último año. Y entonces mi papá era un poco complicado, vamos a decir. Complicado en el estilo de Hitler. Entonces mi mamá era una mujer muy chévere, pero mi mamá tenía una conferencia, y el día en que la psicóloga iba a decir para qué yo era bueno, terminó yendo mi papá, que toda la vida pensó que yo no era bueno para nada. Y la psicóloga se siente, yo con una cara, yo diciendo, ¿para qué vino este tipo para acá, Dios mío? Y dice, quiero decirle que usted tiene un hijo muy inteligente. Sí, sí, dime, ¿para qué edad? ¿Para qué edad? Quiero decirle que tienes un hijo. Señora, yo no tengo tiempo. ¿Para qué queda este tipo? Dice, bueno, su hijo será, esto es serio, esa señora no sabía nada de mi destino, será un gran orador. Oye lo que está diciendo la psicóloga. Va a tener una facilidad de comunicación que va a afectar la vida de la gente. Cuando él hable, la gente verá cosas que no ve normalmente. Y mi papá se volteó y dijo, ¡qué porquería! Años después, cuando yo me veo en una plataforma predicándole a miles de personas, me doy cuenta que eso no lo desarrollé. Viene desde el vientre de mi mamá. Porque lo que tú necesitas. Dios lo pone en ti. ¿Alguien está entendiendo eso? ¿Alguien comprende eso? Lo que usted necesita ya está allí. La gente vivía atónito de que David mataba a pura pedrada osos y leones. Trata de darle una pedrada a un oso. Señores, pero ni a un rialengo, ni a un perro, ni a un perro rialengo tú le das una pedrada y se va. Y David a pura pedrada mataba a osos. Tú no estás oyendo lo que te estoy diciendo. Y la gente decía, ¿tú viste el oso tirado allí de 3,000 libras? Un poquito exagerado, pero vamos. Sí, fue David.
2: ¿Y con qué?
1: Le dio una pedra. ¿Cómo? El oso venía para arriba de él y el tipo se volteó. ¡Tetua!
2: Si hubiera sido hoy, fuera un pitcher de las grandes ligas.
1: ¿Tú te imaginas? ¿Por qué? Porque él nació con esa habilidad. Él nació con esa habilidad. Tú tienes habilidades que te van a hacer cumplir con un propósito que tú ni siquiera has entendido. Alguien va a tener que decir amén aquí. La tercera cosa que le revela el Señor es: porque yo te escogí, te he protegido siempre. Dice, él me cubrió con la sombra de su mano y me guardó en su aljaba. Mira, contra ti se ha levantado de todo. Tú has atravesado por todo. Tú has tenido un montón de situaciones. Algunos han estado a la puerta de la muerte, pero nada te ha podido detener, porque Dios te tiene guardado, protegido. Yo soy de los que creo que hasta que tú no terminas tu llamado, nadie te puede matar. No hay enfermedad que te acabe. No hay ladrón que te destruya. No hay nada, no hay arma que pueda prosperar contra ti, porque tú estás guardado en la aljaba de Jehová. Yo no sé a quién fue que yo vine a hablarle hoy. Yo viajo a las ciudades más peligrosas del globo terráqueo y nunca en la vida me han puesto un dedo encima. Literalmente he estado en lugares donde gente de aquí de la iglesia dice: yo soy de ahí y nunca iría allá. Yo digo: pues yo voy y voy y revoy, porque Dios tiene su sombra sobre mi vida. ¿Alguien está entendiendo? Usted terminó su propósito y no hay oración que lo sane. Pero usted no lo ha terminado y no hay cáncer que lo acabe. ¿Alguien está entendiendo? El Señor dijo: porque yo te escogí, te he tenido guardado. Hay muchos de ustedes que hubieran podido estar muertos, pero no lo están. Hay muchos de ustedes que hubieran podido estar literalmente destruidos, pero

0: propósito va adelante.
1: A mí me da risa cuando la gente me amenaza. Sí, porque quizás ustedes no lo saben. Yo tengo muchos enemigos gratuitos. Dice que toda labor de excelencia provoca la envidia de su prójimo. Yo no tuve enemigos cuando no estaba haciendo nada. Pero desde que el Señor me levantó como una voz a las naciones, inmediatamente se viró todo el mundo y Raimundo. ¿Alguien entendió eso? Y me amenazan. Y me dicen, dentro de poco estarás destruido. Digo yo, agarro una fila animal. Me han dicho eso por los últimos 35 años. Y cada vez que me lo dice, el Señor me levanta una vez más. Y me levanta más alto. Y me levanta, me lleva de gloria en gloria. De gracia en gracia. De milagro en milagro. De poder en... ¿Ustedes recuerdan cuando la apéndice mía decidió hacerme cosquilla adentro, verdad? Hubo un pastor. Esto no es mentira. Porque una de las personas que me ama, que va a esa iglesia porque le quedaba lejos esta, me lo dijo. Ese pastor dijo claramente a todos sus líderes, señores, prepárense. El pastor Rudy se va a morir ya. Finalmente se va a morir. Y toda la gente de Segadores viene para donde mí. Yo le dije... Cuando la hermana me llamó, se va a morir, pastor. Le dije, dile a esa rata inmunda que pare su celebración y que no vaya a alquilar un local más grande que se va a quebrar. Porque en el nombre de Jesús, yo vuelvo y me levanto. Y me levanto otra vez. Y me levanto otra vez. Así me metan 4 días en una tumba. Si yo soy un hombre de propósito, Jesús se para adelante y dice, rueda la piedra. Y yo voy a salir de ahí. Alguien va a tener que decir amén a esto. Él te protege. Lo voy a decir otra vez. Él te protege. Y la cuarta cosa que le revela es, porque yo te escogí, aquí viene tu sentencia. Tú eres mi siervo y yo me voy a glorificar en ti. Oye bien lo que te voy a decir. Si Él te

Jesús. Sobre ti hay una profecía. No, tú no puedes recibir eso que yo te estoy diciendo así. Aquí va de nuevo, sobre ti hay una profecía. No hay demonio que la cancele. No hay espíritu que la detenga. No hay brujería ni hechicería que pueda amarrar lo que Jehová ha dicho. Él se va a glorificar sobre tu vida. En los peores momentos de tu vida tienes que recordar eso. Cuando escasea el dinero, cuando escasea la salud, cuando vienen las circunstancias adversas, te tienes que levantar y decir: Dios ha dicho que Él se va a glorificar en mí, en mi familia, en mis hijos.

dije, pero aquí es donde se pone complicado el asunto. ¿Por qué? Porque después que Dios dice y su palabra le revela al profeta todas estas cosas maravillosas, el profeta dice, pero yo dije, esto fue lo que dijo Dios, pero yo dije. ¿Sabes cuánta gente vive en esa incongruencia de la fe? Dios dice que soy justo, pero soy un pecador. Dios dice que estoy sano, pero estoy enferma. Dios dice que voy a prosperar, pero estoy más jalado que un timbre guagua. Dios dice que llevo, que tengo gozo, que tengo paz, pero yo no lo siento. Después que Dios dice, nosotros decimos, pero yo dije. Y ese es un problema horrendo, porque lo que sucede es lo siguiente: lo que Dios dice llega a tu espíritu, pero lo que tú dices sale de tu alma. La Biblia dice, da un codazo al que está al lado de él, la Biblia dice que el hombre es espíritu, alma y cuerpo. Y la Biblia dice también, lámpara de Jehová es el espíritu del hombre. La luz de la palabra entra a tu espíritu, pero luego tiene que pasar por tu alma, donde están las emociones, la memoria y la voluntad. Y cuando Dios te dice, eres mi siervo, me voy a gloriar, te puse la boca como espada, y eso se filtra por un alma que tiene traumas, emociones dañadas, experiencias horrendas, complejos de la niñez, comienza a haber una incongruencia y tú no logras conciliar lo que dice Dios con lo que dices tú.

0: Esta fue la batalla de Sara. Sara, vas a tener un hijo. Estoy muy vieja. Yo imagino a Dios pensando, ¿y esta no sabe que yo sé el cumpleaños de ella? Moisés, vas a predicar. Yo soy gago. Por eso te escogí, por gago. Gedeón, vas a ser el hombre. Soy pobre. Sea bruto este tipo. Tú no sabes que yo tengo todo el oro y la plata del mundo. Jeremías, soy muy niño. Los espías, no podemos poseer la tierra. Pero yo se la entregué ya. Pero esa batalla la tienes tú. Y yo también. Vivimos batallando entre lo que Dios dijo y lo que tu alma te grita. Vivimos atrapados entre lo que Dios dice y lo que nosotros decimos, nuestro diálogo interno, que viene de limitaciones, que viene de dolor, que viene de traumas, que viene de desilusiones, que viene de un montón de cosas que no nos dejan creerle a Dios. A veces la gente llega aquí y oye el pastor predicar y lo que hace es que se decalienta, se incomoda. Dios te va a bendecir. Ya viene este con eso. Yo estoy desbaratado. Yo estoy desbaratado. Y mañana voy a estar más desbaratado. Y para el martes voy a estar súper desbaratado. Porque vivimos en esa total incongruencia. No caminamos por fe, porque caminar por fe es caminar por lo que Dios dijo. Caminamos por sentimientos, por emociones, por memorias. Me están dejando solo, pues yo te voy a disparar como quiera. Y somos mega, hyper, duper incongruentes. Porque cuando estamos con los hermanitos de la iglesia, ¿cómo te va, hermano? En victoria. Llegamos a la casa y la mujer dice, ¿cómo tú estás? Porque tenemos dos personalidades, la de la iglesia evangélica y la real, entre comillas. Entonces, en momento, hacemos lo que dice Santiago. En momento nos sale agua dulce y en momento nos sale agua salada. Y dice, por una fuente no deberían salir estas dos cosas. Debería ser una fuente de una sola cosa. Porque lo que tú dices determina dónde vas. Nuestra percepción empodera nuestros sentimientos. Lo que tú percibes termina por empoderar lo que sientes. Tú tienes una gripecita y tú estás bien. Pero de repente vas al médico y te dicen, tienes los pulmones podridos. No puedes respirar. Y después que se equivocan, dice, no, era mentira. Ese era el señor de al lado. Y entonces, ¿no tengo los pulmones podridos? No.
1: Ah, bueno, yo creía.
0: Porque nuestra percepción empodera lo que sentimos. Dice que los espías decían, eran gigantes. Y así, y nosotros langostas, y así le parecíamos a ellos. Ellos nunca entrevistaron a un gigante. Eso es mentira. Ellos no saben si así ellos le parecían a los gigantes. Pero ellos asumieron que lo que ellos pensaban era su realidad. ¿Por qué? Porque como el hombre piensa en su corazón, así es él. Usted piensa que usted es una langosta, usted es una langosta. Dile así, pero mira, como calladito, así como sospechoso. Dile al que está al lado tuyo: tú necesitabas oír esto. Mas aquí es donde viene lo heavy, duty, funky, Robbie, wow. Cuando Dios le dice al profeta: tú eres mi saeta bruñida. Pero él dice: yo no soy nada, yo no he hecho nada, yo no he logrado nada. Dios no le negoció. Dios le dijo: amén.

0: propósito en ti. Alguien va a tener que dar gloria a Dios, o yo no sé lo que yo voy a hacer. A pesar de nuestros altos y bajos, a pesar de nuestras locuras emocionales, a pesar de nuestras indecisiones, Dios ha dicho: yo hablé una palabra sobre tu vida y la voy a cumplir, te guste o no te guste. Yo cumpliré mi propósito en ti. El Señor ha dicho: yo cumpliré mi propósito en ti. Yo dije: el Señor ha dicho: yo cumpliré mi propósito en ti. ¿Y sabes por qué? Porque Él es fiel a sí mismo. Parece que tú no estás entendiendo eso. Hay momentos donde yo me paro en una plataforma y yo no me siento tan. Pero ¿qué importa? No es como yo me sienta, es quién es Él. Un juez se siente en su estrado, ese día tiene diarrea. Esas cosas yo las digo para ver el shock. Ese día tiene gripe. Ese día peleó con su mujer. Ese día le llegó la peor noticia de su vida, que su suegra venía a visitarlos. Y sabes que Él tiene la misma autoridad a pesar de lo que siente. ¿Sabías que no le van a quitar la toga de juez porque Él se sienta mal? ¿Sabías que no van a anular su dictamen o su juicio porque Él se siente mal? Sabía que no le van a quitar el sueldo o lo van a sacar de la corte porque Él se siente mal. ¿Qué te hace pensar a ti que porque en un momento de flaqueza tú digas no puedo más, Dios te va a decir: ok, no, yo voy a cumplir lo que yo determiné sobre tu vida? Pero hay algunos de ustedes que dijeron que no iban a venir para esta iglesia. Yo te estoy viendo.
1: Lo último que yo haría es ir a oír ese gritón. Yo jamás iría a esa iglesia. Ahí está, sentadito, gozándote, loco porque yo te ocupa desde aquí.
0: ¿Cuántos de los que están aquí no han dicho: me voy, dan una vuelta en el parqueo y vuelvo? ¿Por qué es que los propósitos de Dios no son determinados por tus sentimientos? ¿Tú te crees que Dios sería tan absurdo de poner su propósito link a tu estado de ánimo? Eso sería una locura. Eso sería una locura. Dios es fiel a Él. Yo lo voy a decir otra vez: Dios es fiel a Él. Entonces, lo que tú me estás tratando de decir, siervo del Altísimo, es que la bendición de Dios en mi vida tiene que ver más con Él que conmigo. Exactly. You're a genius. Tú eres un genio. Ah, pero eso no es lo que la religión te dice. La religión te dice que todo lo que pasa está determinado por lo que tú haces, piensas o lo que sea. Si eso fuera así, tuviéramos frito. El profeta más poderoso de la historia, Primera de Reyes 19, le dice a Jehová: quítame la vida. Kill me. Que me quite la vida. Si no me va a quitar la vida, me voy a dormir un rato. Duérmete, Elías, pa. Duérmete. Se duerme Elías. Y cuando se despierta, a ver si puedo orar para que me quiten la vida. Hay un ángel cocinando. Esa es mi última comida. No exactamente, Elías. Come. Duérmete. Cuando se levanta otra vez, el ángel está cocinando otra vez. ¿Qué hubo? ¿Me voy a morir o no? No, chico, no te vas a morir. Pero eso es lo que yo quiero. Y a Dios le importa lo que tú quieras. ¿Tú crees que Él te va a hacer caso? Bobolongo. ¿Y entonces qué voy a hacer? Te vas a parar de ahí y vas a seguir con tu propósito. ¿Tú estás entendiendo, socotroco? Si se lo vas a dar, dáselo fuerte. Segunda de Timoteo 2:13. Si tú fueres infiel, Él permanece fiel, porque Él no puede negarse a sí mismo. Isaías 46 dice: mi consejo permanecerá y haré todo lo que yo quiero. Números 23:19. Lo dijo y no lo hará, habló y no lo ejecutará. Ezequiel 12:25. Yo Jehová hablaré y se cumplirá. Josué 21. Todo lo que Dios dijo se cumplió. Si Dios dijo que Él te iba a llevar a un lugar, aunque usted salga corriendo, lo va a llevar a ese lugar. ¿Alguien está entendiendo? Yo dije, ¿alguien está entendiendo? David decía: ¿y a dónde voy yo a huir de Dios? Si voy al cielo, Él está ahí. Si voy a la tierra, Él está ahí. Si voy debajo de la tierra, Él está ahí. Me rindo. Lo mejor que tú puedas hacer, ríndete. Porque Dios no te dejará hasta que Él cumpla su propósito en tu vida. No, yo no sé si alguien está entendiendo la palabra, pero lo cual nos lleva a tres conclusiones. ¿Cuántas? Tres. Número uno, tus sentimientos no cancelan el propósito de Dios. Dios no le dijo al profeta: bueno, si te sientes así, está muy bien. Que tu papá, cuando tú le decías yo no quiero ir a la escuela, más bien para ponértelo más ilustrativamente, yo no siento ir a la escuela, tu papá te decía: muy bien, quédate viendo muñequitos, quédate comiendo como una vaca salvaje, quédate bruto, porque yo te amo bruto. ¿Qué hacía tu papá? Porque el mío, para la quinta patada, yo amaba la escuela. Yo no sabía qué hacer. Yo estaba loco por llegar y tirarme del carro a la escuela para que me dejaran de dar. Era el único día que me sentaban adelante, porque él iba: págate, págate. Tus sentimientos no van a anular su propósito.
2: Es que yo no me siento muy bien.
0: So what? Déjame decirte una cosa. Tus emociones son reales, pero no son soberanas. La segunda cosa, tus logros no son más importantes que la gracia de Dios. Mira lo que dijo el profeta: en vano trabajé, todo lo que yo he hecho, nada ha sido bueno. Compadre, ¿quién le dijo a usted que Dios demanda performance? Usted tiene que hacer lo que usted puede con lo que usted tiene, en donde usted está, es lo único requerido. Si a ti lo que te toca es darle un taco a un profeta, hazlo. Si a ti lo que te toca es darle un lunch de 5 panes y 2 peces a una multitud, hazlo. Si a ti lo que te toca es, como la criada de Naamán, decirle a alguien que va a ser sanado, díselo. Si a ti te toca, como Ruth, recoger trigo y cebada, hazlo. Si como Josué, todo lo requerido es caminar alrededor de Jericó, hazlo. No trates de hacer ni más ni menos. Ustedes vieron como yo ahorita dije: hey, si tú tienes 2 horas, 3 horas, si tienes un día, una semana, sírvele a Dios. Ah, yo no le voy a decir: caramba, hermano, ¿cómo que usted nada más nos va a dar 5 horas? Ven 5 horas si es lo que puedes. Ahora, no le diga a Dios que tienes 5 horas cuando tienes 10, y lo que quieres ir a hacer tonterías. Porque yo te voy a decir una cosa: trabajar para Dios con excelencia y con fervor te da mucho más beneficio. Y termino con eso. La tercera cosa, la tercera conclusión a esto que hemos visto, es que tu comienzo nunca determina tu final. Y eso es Biblia. Mucha gente en la Biblia comenzó pésimamente y terminó gloriosamente. La primera vez que tú oíste de Job, Job estaba en una catástrofe de su vida. Lo había perdido todo, pero termina con todo multiplicado otra vez. La primera vez que viste a Ruth en la iglesia, estaba de luto, pero termina con un esposo, con un hijo y con todos los sueños que ella tenía para su vida. Cuando viste a Pablo comenzar, era un asesino, perseguidor de la iglesia, y termina como el apóstol más ilustre que jamás se haya visto. Cuando viste al gadareno, era un hombre endemoniado, y termina como un evangelista. Alguien tiene que decir amén a esto. Cuando viste a Moisés comenzar, era un asesino y termina como el patriarca que liberta millones y millones. Cuando viste a Esther comenzar, era una huérfana y termina casada con el rey Asuero. Cuando viste a Jefté comenzar, era uno que salió corriendo porque le quitaron su herencia por ser hijo de una prostituta. Y lo ves ser el general del ejército del pueblo de Jehová. Lo que hoy tú sientes no tiene autoridad de reescribir el final que Dios ha determinado para tu vida. ¿Alguien está entendiendo? ¿Alguien está entendiendo? Quiero que te pongas de pie. Escucha lo que voy a decirte.
1: oruga nunca ha visto una mariposa. Y yo estoy seguro que en momentos la oruga pensó: yo nací para arrastrarme, yo nací para ser un gusano, yo nací para nunca volar, para nunca elevarme, para nunca lograr. Yo estoy seguro que en la lucha dentro del capullo, ella se preguntó mil veces: ¿a dónde voy a llegar si ni siquiera puedo salir de aquí? Mi vida es una lucha constante. A veces siento que no puedo más. Momento tras momento en ese capullo, la lucha de ella, la lucha. Y hubiera dicho: jamás. Pero un día, yo dije, pero un día, no porque ella quiere, sino porque Dios lo determinó así. Un día se abre el capullo y ella sale fuera y sus alas se abren y ella se eleva en total belleza, porque así lo determinó Dios. Y tú has estado luchando. En momentos dice: no voy a llegar. En momentos dice: no tengo la fuerza. En momentos dice: se ha tardado demasiado. Pero un día

padre. Tú estás condenado a cumplir un propósito. Por eso estás aquí. Y tú dices, pero entonces, ¿por qué no ha pasado? Porque tienes que llegar a un momento donde lo que Dios ha dicho, lo que Él ha determinado, tenga congruencia contigo. Yo pudiera. Yo estudié 4 años de medicina, huyéndole al llamado de Dios. Yo pudiera haber sido un médico y seguir huyéndole al llamado de Dios. Pero llegó un momento donde a mi cuarto año yo dije, es que entiendo que esto no es lo que Dios quiere para mí. Este no es el rema de Dios sobre mi vida. Esto no es lo que Dios ha hablado. Entonces fue cuando se alineó lo que estaba en mi espíritu con lo que mi alma entendía. ¿Y sabes lo que pasa desde ese momento? El proceso

0: iba y estaba en mi casa, el varoncito de Rico y Vanessa, el tipo iba soplado en el patio en una bicicletica. Y de repente el tipo siguió con la misma velocidad en los pedales, pero no avanzaba. A esa edad tú no sabes nada de mecánica ni de ingeniería. El tipo se frustró, se bajó de la bicicleta y le dio una patada. Yo dije, así mismo hubiera hecho yo. Pero fue muy simple. Agarré la cadena y le engrampé con la Catalina. Se subió y aceleró otra vez. Eso es exactamente lo que tiene que pasar en tu vida. Lo que Dios ha dicho tiene que engrampar contigo. Alguien está supuesto a decir amén aquí. Hay una profecía sobre tu vida. Y esa profecía tiene que cumplirse. Tú decides si se cumple a los 82 años o se cumple ahora en la edad que tienes. Todo lo que tenemos que hacer es decir, heme aquí, Señor.
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3: Comenzando tu día con Dios. Qué bendición el poder llevar la palabra de Dios y llevar fragmentos de revelaciones y de palabra recibida por el Espíritu para poderla compartir contigo, transmitirte a tu vida palabra de Dios. Jesucristo dijo: la palabra que yo os doy son espíritu y son vida. La palabra de Dios es vida, es viva y es la que produce la vida en nosotros. La Biblia dice que es más cortante también que una espada de doble filo. Comenzando tu día con Dios. Hemos recibido cientos, docenas, miles de testimonios de personas que día a día, al levantarse, escuchan una palabra en este canal de YouTube, Comenzando tu día con Dios, donde la gente son edificada, son bendecidas, son desafiadas, animadas, y donde se preparan para enfrentar un día de desafío. Pero con la palabra de Dios, todo es posible. El libro de Job dice: ¿quién es el hombre para que lo visite todas las mañanas y derrame sobre él tu espíritu, tu corazón? Comenzando tu día con Dios. Es tanta la bendición que recibimos que estamos literalmente alegres, sorprendidos. Saber que nuestras vidas están siendo de utilidad para levantar, animar a miles de personas alrededor del mundo. Te doy la gracia a ti, después de que dársela al Todopoderoso. Gracias que tú día a día te conectas para escuchar esa palabra. Y esperamos seguir impartiendo lo que Dios pone en nuestro corazón. Esta mañana mientras oraba, el Señor puso en mi corazón que comenzara a hablar fragmentos de algunos capítulos de los tres libros que he escrito. Uno es El Poder de Orar de Madrugada, el otro es Comenzando tu Día con Dios, y este es Conociendo al Espíritu Santo. Y el Señor puso en mi corazón que hablara ciertos fragmentos que iban a ser de bendición para todos ustedes. Bueno, estos dos libros, Comenzando tu Día con Dios y El Espíritu Santo, y Conociendo al Espíritu Santo, todavía no están en Amazon. Estamos mirando a ver si lo ponemos, estamos esperando el tiempo del Señor. Pero hoy quiero compartir contigo, en Comenzando tu Día con Dios, un fragmento, algo pequeño, de lo que escribí en el libro Conociendo al Espíritu Santo de Dios. Y quiero hablar de Segunda de Crónicas. Segunda de Crónicas, en el capítulo 20, la Biblia nos habla de un acontecimiento del rey Josafá, cuando los moabitas se levantaron. Aquí dice lo de Amón. Se levantaron y los moabitas contra Josafá y contra toda Jerusalén y contra toda Judá. Y se levantaron para tratar de destruirlo. La Biblia dice que rodearon la ciudad, mandaron carta amenazante. Y cuando Josafá leyó las cartas, dice que fue delante de Dios y convocó ayuno y buscó la ayuda del Dios del cielo, el cual dice la escritura que descendió el Espíritu sobre un levita, y este levita profetiza y le dice a Josafá y a todo Israel: no temáis, estad quietos y conoceréis que yo soy el Señor. Y es ahí donde Josafá pone la famosa frase: creed en Dios y estaréis seguros, creed en los profetas y seréis prosperados. La escritura nos habla que terminaron teniendo una victoria gigantesca, no solo sobre los enemigos que le querían hacer daño. La escritura dice que Dios los confundió a los de Moab, a los moabitas, y ellos se mataron entre ellos mismos. Cuando llegó Josafá con Israel para tratar de ir a la pelea, realmente no pelearon ese día, solo llegaron para recoger el tesoro y el oro que había dejado todo el ejército contrario y enemigo. Y es impresionante ver cómo Dios salva a su pueblo simplemente trayendo confusión en sus enemigos. Dios tiene múltiples formas de cómo ayudarte a vencer a tus enemigos. Y cuando hablo de enemigo, me refiero a espíritus de maldad, a espíritus contrarios. Dios tiene múltiples formas de cómo ayudarte a obtener victoria en las áreas que todavía estás siendo derrotado. Dios es el Dios que sabe darnos la victoria. Y algo que escribí aquí es esto: cada proceso es una carga de gloria que acelera tu vida. Cada proceso que vives es una descarga de gloria que va a acelerar tu vida. La Biblia dice: y esta leve tribulación momentánea produce en mí cada vez más un excelente eterno peso de gloria. Israel sintió un proceso horrible. Estaban temblando, tenían miedo, tenían pánico porque el ejército contrario era mayor que ellos y lo podía destruir. Sin embargo, ese proceso llevó a Israel a conocer no solo al Dios que lo defiende, sino al Dios que le provee de forma sobrenatural y de forma milagrosa. Ese proceso, esa amenaza, llevó literalmente a Israel a ver a un Dios que puede prosperarte en cualquier terreno en el que Él quiera prosperarte. Por lo tanto, voy a leer un poquito aquí. Prepárate porque vas a recoger. La Biblia dice que recogieron bastante. Duraron 3 días recogiendo oro, vestido fino, ropa, plata, riqueza. Por 3 días recogiendo el tesoro, porque Dios le había dado la victoria. Y te leo lo siguiente: prepárate porque vas a recoger lo que nunca se te cayó. Lo que nunca se te cayó lo vas a recoger. Porque ese oro nunca se le cayó a Israel. Se le cayó al enemigo. Israel solo se agachó, se inclinó para recoger lo que a otros se le había caído. Vas a comer lo que nunca cocinaste. ¿Sabe cómo se llama eso? Peleando sin mano y ganando sin fuerza. Peleando sin mano y ganando sin fuerza. Porque Jehová dijo: yo pelearé por vosotros. Y yo creo que Dios en este día va a pelear a favor tuyo y te va a ayudar en tu diario vivir. Y Dios te va a dar la capacidad, la agilidad, la visión, la fuerza para que enfrente este día, para que enfrente cada desafío en tu empleo, en tu empresa y en tus ministerios. Y quiero ponerle como título: el desierto no detendrá tu bendición. Lo que más me sorprende no es el oro, no son los 3 días recogiendo. No es que recogieron por 3 días. Imagínate que tú dure 3 días o 3 meses contando bendiciones. Ellos duraron bastante día, 3 días contando, recogiendo el oro que se le había caído a los enemigos que ya estaban tirados en la tierra porque ellos mismos se mataron. Lo que me sorprende es que dice que ellos recogieron este tesoro en la torre del desierto. Y es ahí donde me atrajo la atención. Porque donde Dios bendice a su pueblo, no es en el mejor terreno, sino en el terreno que para el ser humano es imposible, para Dios posible. Dios bendijo a Israel en el desierto. Por eso le puse como título: el desierto no podrá detener la bendición de Dios en tu vida. Donde Dios prosperó a Israel fue en el desierto, donde el sol quema, donde el frío es fuerte, donde las cosas carecen, donde escasez de agua hay, donde no hay agua, donde no hay ayuda, donde no hay fuerza, donde se supone que la gente muere, fue donde Dios le dio la gran victoria a todo Israel y le hizo no solo vencer a sus enemigos, sino que recogieron oro y plata por 3 días. Por lo tanto, yo te quiero decir lo siguiente de parte de Dios: no te enfoques, no mire el panorama que te rodea, ni mire la tierra donde tú estás. Tú no necesitas estar en Estados Unidos o estar en un país súper desarrollado para que Dios te prospere. Tú lo que necesitas es oír la voz de Dios y seguirla. Porque Él es el Dios que prosperó a Isaac en el tiempo más difícil, cuando había gran hambre. Cuando dice la Biblia que había una gran hambre, Isaac cosechó y sembró, cosechó el 100 por 1 de su siembra. En el tiempo y en el año más malo, Dios prosperó a su siervo llamado Isaac. Yo sé que es difícil. Yo pensaba lo siguiente: cuando tú miras el panorama de las redes sociales y personas que se sienten mal con con la prosperidad de un cristiano, de un pastor, de un evangelista, de un profeta. Y yo me hice esta pregunta. ¿Te has fijado que para el mundo no hay ningún problema que un cantante sea millonario? Que un rapero sea millonario. Que un boxeador pelee y agarre el dólar, lo tire, juegue con él y sea millonario. No hay problema que un narcotraficante tenga todos los millones. Pero ¿te has fijado que lo que más le molesta al mundo es cuando un cristiano es próspero? ¿Por qué? ¿Por qué todo en el mundo puede ser próspero menos un cristiano, menos un pastor? Todo el mundo puede tener dinero menos el hombre de Dios. Yo entiendo que hay gente avara y gente que se concentra solo en el dinero. Pero por Dios, no todos son así. Hay gente que tiene y ni siquiera lo demuestra. Porque su corazón no está en la riqueza, sino en agradar y hacer la voluntad de Dios. Dios te va a prosperar en el momento donde la gente dice que es imposible. Yo quiero animarte a decirte lo siguiente. Tú no estás aquí para seguir el dinero, ni enfocarte en la riqueza, porque la Biblia dice que el que busca el dinero no se sacia de él. Tú estás aquí para hacer la voluntad de Dios, y la voluntad de Dios te va a prosperar en todo aquello que tú necesites. Pero fíjate lo siguiente, tu desierto no va a detener la bendición de tu Dios. Así que prepárate, porque Dios dice, yo te voy a librar de tus enemigos y te daré la victoria que tú necesitas tener en el nombre poderoso de Jesús. El desierto no podrá detener la bendición de Dios en tu vida. Dios te bendiga y que tenga un día hermoso y feliz, comenzando tu día con Dios. Muchas gracias y la paz de Dios sea contigo. Amén.
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1: El doctor Sir Yaez, decano del Departamento de Filosofía de la Universidad de Londres, creía que Jesús era solo hombre y no Dios, que Dios era una parte del universo y que si el universo se destruía, Dios sería también destruido. Afirmaba que no había tal cosa como el pecado, que el hombre estaba destinado a una utopía y que a su debido tiempo el hombre tendría el cielo sobre la tierra. En el año de 1948, en el suplemento del periódico Los Angeles Times, apareció una fotografía de ese erudito y venerable anciano. Y la leyenda al pie del grabado se refería al cambio dramático que había ocurrido en su vida. Él declaró que por muchos años había sido antagónico al cristianismo, pero ahora él había llegado a creer que el pecado era una realidad. Dos guerras mundiales y la inminencia de otra le había demostrado concluyentemente que el hombre es pecador. Ahora él creía que la única explicación respecto al pecado se encontraba en la palabra de Dios, y la única solución se hallaba en la cruz de nuestro Señor Jesucristo. Antes de su muerte, el doctor Yaez llegó a ser un celoso seguidor de nuestro Salvador Jesucristo. Este incidente me recuerda las palabras del Señor consignadas en la primera carta que escribió Pablo a los Corintios en su capítulo 1, verso 18. Porque la palabra de la cruz es locura a los que se pierden, pero a los que se salvan, esto es a nosotros, es poder de Dios. Esto se debe, mi amigo, a que por la sabiduría humana o el conocimiento humano, el hombre no puede ser salvo. No puede llegar a conocer a Dios, ni puede satisfacer las demandas de Dios por no comprender el sacrificio de Cristo, por esa simple razón. El conocimiento verdadero de Dios y la salvación de nuestra alma no viene por el conocimiento intelectual, ni por el mucho, profundo o refinado conocimiento intelectual. No, ese no es el camino. El conocimiento intelectual no da en el blanco. No sabe cuál es el problema fundamental del hombre, ni la solución a este problema fundamental. El conocimiento intelectual nos asegura que la justicia social, la bonanza económica, los esfuerzos humanos y aún la religión son la solución a los males de la humanidad. Sin embargo, Dios dice que no es así, porque este conocimiento intelectual no ha dado en el blanco. Pero la sabiduría de Dios nos dice que el problema fundamental del hombre es que está lejos de Dios por causa de su rebeldía y pecado en contra de él, y que todos los males se originan por esta separación entre el hombre y Dios. La sabiduría de Dios nos dice que el pecado puede ser solucionado y perdonado mediante la sangre que Cristo derramó en la cruz por nuestros pecados, y que el hombre puede ser perdonado y puede reconciliarse con Dios y tener todo el favor del cielo mediante la fe en Cristo. Hoy te invito, mi amigo, a que no por la sabiduría, sino por la fe, recibas a Cristo en tu corazón y conocerás a un Dios vivo y verdadero. Recíbele hoy si nunca lo has hecho. Amén.
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somos el día que yo temo. En ti yo confío, Dios de la gloria, el día, Padre de la gloria, que quizás el conflicto se presenta, eterno Rey, yo en ti estoy confiando, eterno Dios. Levante sus manos, no deje, hermano, que el enemigo le envenene la mente, no permita que el diablo venga a dañarle, hermano, el corazón. Dígale, Señor, toma mi alma, toma mi corazón, eterno Dios. Comienza, Padre de la gloria, a quitar toda angustia, toda aflicción, eterno Dios, todo aquello que no sea tuyo, mi Padre de la gloria, ahora por el poder de la palabra, eterno Dios, por el poder tuyo, eterno Dios, derrama, Padre de la gloria, de la bendición tuya, Señor, que tu gloria descienda, eterno Dios, sobre cada vida, quebrantando todo yugo, quebrantando toda cadena, quebrantando, Padre de la gloria, todo aquello que no te pertenece, eterno Dios, derrama, Padre de la gloria, sobre cada vida, eterno Dios, de lo tuyo, mi Padre de la gloria, levanta bandera, levanta bandera, levanta bandera, Padre de la gloria, vamos, ¿por qué no sueltas ese enojo? ¿Por qué no sueltas esa ira? ¿Por qué no sueltas, hermano, en este momento esa tristeza, esa agonía? ¿Por qué no sueltas esa soledad? Aquel hermano que te ha menospreciado, suelta eso, suéltalo en el nombre de Cristo Jesús de Nazaret, suelta, suelta aquel que te descalificó, suelta, hermano, todo aquello, hermano, que te hizo, hermano, el feo, lo que te ha rechazado, suéltalo en el nombre de Cristo Jesús de Nazaret, Padre de la gloria, comienza a manifestar tu poder, eterno Dios. Comienza a manifestar, eterno Dios, tu gracia bendita, mi Padre de la gloria, rompiendo las cadenas, eterno Dios, rompiendo las ataduras, eterno Rey, Señor Dios Salvador, comienza a glorificarte en esta hora, eterno Rey, derrama, Padre de la gloria, más poder, derrama más unción, eterno Dios, sobre cada vida, cortando las cadenas, Padre de la gloria, que el diablo ha querido colocar, libertando, Padre de la gloria, una vez más al pueblo, llenándolos, eterno Dios, con lo tuyo, mi Padre de la gloria, renovando, eterno Dios, restaurando, Padre de la gloria, quebrantando cadenas, eterno Dios, libertando, sanando, Padre de la gloria, vamos, que para eso Dios te llamó. Deja de estar afligido, deja de estar pensando que la culpa lo tiene otro, hermano, no, hermano, clama, clama, clama, clama, clama, que el Dios del cielo, hermano, es el que te rescata, el Dios del cielo es el que te transforma, el Dios del cielo es el que te libera, aleluya, la gloria de Dios es la que se manifiesta en tu vida, clama, clama, ¿por qué desperdiciar la oportunidad que Dios te ha entregado? ¿Por qué desperdiciar el llamado que Dios te ha hecho? ¿Por qué, hermano, darle lugar al pensamiento, darle lugar a la nostalgia? ¿Por qué darle lugar, hermano, a la tristeza y la soledad? Por eso en esta hora, hermano, toma en el nombre de Jesús de Nazaret eso que Dios hizo allí, eso que Dios te entregó, hermano, esa libertad, esa vida nueva en el nombre de Jesús de Nazaret. Padre, comienza a libertar, eterno Dios, al pueblo, impreándolo, Padre de la gloria, rompiendo cadenas, rompiendo ataduras, eterno Dios, libertando, Padre de la gloria, tu ejército, eterno Dios, llénales ahora mismo, mi Padre de la gloria, actívales en la fe, eterno Rey, actívales en el poder de lo alto, eterno Dios, Señor, quebrantando las cadenas que el enemigo ha levantado, eterno Salvador,

rompe, rompe, rompe, rompe las cadenas, rompe, rompe, rompe. Rompe, rompe toda atadura, Padre de la gloria. Quebranta todo yugo eterno, Dios. Sale, sale, sale. Vamos, ora. Vamos, ora, ora, ora. Ora, hermano. Ora hasta que Dios, hermano, muestre su gloria a través de tu vida. Que sea la gloria de Dios, hermano, trabajando en tu corazón. Que sea el poder del cielo revelándose ahora mismo. Señor, desciende, Padre de la gloria. Que caiga, Padre de la gloria, fuego del cielo. Que caiga la unción tuya, eterno Dios. Que caiga, Padre de la gloria, la presencia tuya, eterno Dios. Que caiga ahora mismo, eterno Dios, del don del cielo. Padre de la gloria, ahora mismo sobre cada uno de ellos, eterno Rey, derramando, Padre de la gloria, victoria, eterno Rey, glorifícate, mi Padre de la gloria, glorifícate, eterno Dios, glorifícate, mi Dios de gloria, dígnate obrar, eterno Rey, dígnate obrar, vamos, clame, glorifícate ahora mismo, eterno Dios, Señor, que tu fuego arda, Padre de la gloria, que el fuego, Padre amado, de lo alto descienda sobre nuestra vida, danos ahora mismo, eterno Rey, del poder del cielo, vamos, levante la mano al cielo, vamos clamando en el nombre de Cristo Jesús de Nazaret, hasta que la libertad de Dios se haga real en tu vida. Tú tienes un decreto a favor, hermano, y es la palabra de Dios, aquella palabra que te ha libertado, aquella palabra que te ha salvado, aquella palabra, hermano, que ha transformado tu vida. Desciende poder de Dios, desciende poder de Dios, desciende poder de Dios en el nombre de Cristo Jesús de Nazaret. Dios de la gloria, derrama tu gloria, derrama tu gloria, eterno Rey, glorifícate, mi Padre de la gloria, ahora mismo, eterno Dios, ahora mismo, eterno Rey, Señor, que tu gloria descienda, Padre de la gloria, que sea el fuego de tu espíritu, mi Padre de la gloria, llenando todo, eterno Rey, llenándolo todo, eterno Dios, llenándolo todo, mi Padre de la gloria, más unción, eterno Dios, más poder, eterno Rey, que del cielo descienda, Padre de la gloria, el poder tuyo, eterno Dios, Señor, levantando bandera, Padre de la gloria, levantando bandera, eterno Dios, sobre cada uno de nosotros, eterno Dios, fuego de Dios que desciende, Padre mío, llena, llena, llena, llena, llena, llena, llena, Padre de la gloria, cada vida, llena, Padre de la gloria, cada corazón, eterno Dios, llena, Padre de la gloria, este ejército, eterno Rey, llénalo, Padre de la gloria, con el poder del cielo, eterno Dios, hasta que tu gloria, Padre amado, se manifieste, eterno Rey, ángeles de guerra, Padre de la gloria, ángeles ministradores en este lugar, ángeles, Padre de la gloria, que vengan ahora mismo, eterno Rey, lo solicitamos delante de ti, mi Dios de gloria, vamos, clama, clama, clama, tú no sabes la obra que Dios está llevando a cabo en tu vida, tú no sabes lo que Dios quiere contigo, hermano, no le atribuyas al diablo, no le atribuyas a las tinieblas, el Dios del cielo que te compró, en él está, hermano, el Dios que te rescató, hermano, dice Romanos con claridad, aquel que pagó el precio, aquel que no escatimó a su propio hijo, no te dará, hermano, las demás cosas. Pues claro que sí, hermano. Él ha abierto la ventana de los cielos sobre tu vida. Solamente dale lugar, dale ahora mismo lugar a esa presencia bendita. Derrama, Rey de gloria, el poder del cielo. Derrama la unción tuya, mi Padre de la gloria. Ahora mismo, eterno Dios, que se desvanezca, Señor, todo lo que no sea tuyo, mi Padre de la gloria. Todo lo que no te pertenece, eterno Rey. Todo lo que no edifica, Padre de la gloria, toma aquello, eterno Dios, que tú no hayas construido, eterno Rey, hoy lo reprendemos en el nombre de Jesús de Nazaret, eterno Dios, que tu gloria, Padre de la gloria, sea descendiendo, que tu gloria, Padre de la gloria, sea descendiendo, eterno Dios, que tu gloria, Padre mío, sea descendiendo sobre nosotros, cae, cae, cae, cae el fuego del Espíritu Santo, eterno Dios, una unción sobrenatural, eterno Dios, fuego del cielo, Padre de la gloria, a través de cada vida, libertando al oprimido, eterno Rey, se va ese tormento de tu vida, esa esclavitud, hermano, que tenía, suéltala, suéltala, suéltala, suéltala, vamos, saca, saca del corazón, hermano, todo lo que nos sirve, sácalo en el nombre de Cristo Jesús de Nazaret, para libertad del Dios del cielo te ha llamado, para libertad del Rey de gloria, hermano, te ha escogido, vamos, hermano, clama, clama, clama, clama, clama, clama en el nombre de Cristo Jesús de Nazaret, se rompen las cadenas, se rompen las ataduras, eterno Dios, se quiebran los lazos del enemigo, mi Padre de la gloria, se explotan ahora mismo, eterno Dios, los demonios, llámese como se llamaran en el nombre de Cristo Jesús de Nazaret, derrama, Padre de la gloria, del poder tuyo, eterno Dios, se cae toda venda espiritual, se cae, Padre de la gloria, todo lo que ha estado atando la vida, libre, libre, libre, esa mentalidad de derrota, esa mentalidad diabólica, esa mentalidad de enfermedad, esa mentalidad de ruina, espíritus inmundos, escuchen muy bien, el Dios del cielo ha pagado por nosotros, levante su mano y dígaselo, el Dios del cielo ha pagado por mí, la deuda ha sido cancelada, el decreto ha sido roto, Padre, yo lo creo en el nombre de Jesús de Nazaret, levante, levante las manos al cielo, yo creo, Padre de la gloria, en eso, demonios inmundos que han estado atormentando la vida, están allí de manera ilegal, porque el Dios del cielo pagó, porque el Dios del cielo me redimió, porque el Dios del cielo rompió el acta de decretos que me era contraria, acta de decretos en enfermedades, en maldiciones sobre mi vida, sobre mi familia, sobre mi esposa, sobre mis hijos, sobre aquellos que amo, Padre de la gloria, sobre mis padres, eterno Rey, sobre mi familia, Padre de la gloria, Espíritu
espíritus inmundos que han estado allí escondidos, solapados, se van en el nombre de Cristo Jesús de Nazaret. Cualquiera que haya sido el derecho que le hayas entregado, hermano, dile: el Padre Celestial me ha perdonado porque mi pecado lo confesé, porque me aparté de él. Así que demonios no tienen derecho en el nombre de Jesús de Nazaret. Caen los espíritus inmundos, caen los demonios ahora mismo, totalmente destruidos. Fuego de Dios, quémalos ahora mismo, eterno Rey, en el nombre de Cristo Jesús de Nazaret, por la autoridad que tú me has entregado. Vamos, hermano, quizás le abriste la puerta, hermano, a la mala administración, le abriste la puerta al robo, hermano, aquello que te sentenció el enemigo. Pero dile: yo he pedido perdón al Rey de Gloria, aquel que me libertó, aquel que me sanó, aquel que me dio la vida. A él he confesado mi pecado, me he apartado. Demonios inmundos, no me tocan la economía, no me tocan la finanza. Abalama y aquí a quien debe te calla rama. Vamos, clame como un redimido de Dios. Clame. Clame como aquel que ha sido perdonado. Clame como aquel, hermano, que Dios ha salvado. Clame como aquel que Dios ha destruido toda acta de decreto que sea contraria. Clame. Clame en el nombre de Cristo Jesús de Nazaret. Derrama, Padre, de la gloria del fuego tuyo, eterno Dios. Derrama, Padre, de la gloria y del poder del cielo, eterno Dios. Manifestación de lo alto, eterno Rey, sobre cada vida, mi Padre de la gloria. Fuego. Fuego del cielo, eterno Dios, sobre cada vida. Fuego de lo alto, mi Padre de la gloria, sobre cada corazón, eterno Rey. Llenando, Padre de la gloria, este pueblo, eterno Dios, llenando cada vida, llenando cada corazón, eterno Rey, en el nombre de Cristo Jesús de Nazaret, eterno Dios. Derrama, Padre de la gloria, del poder tuyo, eterno Dios. Derrama, Padre de la gloria, de la gracia divina, eterno Dios. Desciende, eterno Rey, desciende, Padre de la gloria. Glorifícate ahora mismo, eterno Rey. Derrama tu gloria, eterno Dios. Quebrantando, Padre de la gloria, todo yugo. Quebrantando toda cadena, eterno Dios. Libertando, Padre de la gloria, al pueblo. Libertando, Dios de la gloria, en el nombre de Cristo Jesús de Nazaret. Fuego de Dios cae ahora mismo sobre cada vida. Libertándole, vamos, en el poder y la autoridad que Dios te ha entregado. Todos orando. Padre de la gloria, se va la enfermedad. Todos orando. A ver, levante la mano al cielo, hermano. Que ninguno se quede por allí distraído, porque hoy en el nombre de Jesús de Nazaret atamos todo espíritu de muerte, atamos todo espíritu de secuestro, atamos todo espíritu inmundo que ha querido levantarse en el nombre de Jesús de Nazaret. Lo destruimos por el poder de la palabra. Sale todo aquello, hermano, que te marcó el abandono. Vamos, sale toda injusticia que sobre tu vida, hermano, te ha plagado de ira, te ha plagado, hermano, de soledad, te ha plagado de amargura. Echa fuera eso en el nombre de Cristo Jesús de Nazaret. Poder de Dios, desciende, eterno Dios, Padre de la gloria, ahora mismo, eterno Dios. Se cae toda barrera espiritual, eterno Dios. Se cae toda maldición, eterno Rey, en el nombre de Cristo Jesús de Nazaret. Señor, glorifícate, mi Padre de la gloria, ahora mismo, eterno Dios. Derrama, Padre de la gloria, del poder del cielo, eterno Dios. Derrama de la unción tuya, eterno Dios. Padre, una unción sobrenatural, eterno Rey. Una unción, Padre de la gloria, que tú has llamado para nuestra vida, eterno Dios. Caen ahora mismo las fortalezas, eterno Dios. Caen ahora mismo, eterno Dios, toma tribulación, eterno Dios. Todo lo que no sea tuyo, mi Padre de la gloria, sale por el poder de la palabra, eterno Rey. Sale por el poder tuyo, eterno Dios. Quebrantamos, eterno Dios, toda maligna espada, eterno Rey. Quebrantamos, eterno Dios, toda cautividad, mi Padre de la gloria, en el nombre de Cristo Jesús de Nazaret. Sale todo lo que no sea tuyo, eterno Dios. Levántale las manos al cielo. Diga: Espíritu de Dios, gobiérname. Espíritu de Dios, lléname. Espíritu de Dios, renuévame. Espíritu de Dios, transfórmame. Sale. Sale toda fuente de ira. Sale toda fuente de desgracia. El Señor pagó por mí. Vamos, dígaselo. Ahora mismo tiene que salir la enfermedad, el Señor pagó por mí. Tiene que salir la maldición, el Señor pagó por mí. Tiene que salir, hermano, la desgracia. Abababarrama y acandalama y ekendebe te cayo lomos fue. Padre de la gloria, que sea tu poder, eterno Rey, sobre cada vida. Que sea la gloria tuya, mi Padre de la gloria. Vamos. Sale ese abandono. Sale. Sale en el nombre de Cristo Jesús de Nazaret. Sale porque el Señor pagó por ti, hermano. Clama. Dile: Señor, yo he vivido en santidad. Señor, mi pecado te declaré. Señor, del pecado me aparté, eterno Rey. Señor, aquí estoy, eterno Dios. Clama, que victoria. Se aparta de tu vida la ruina, las malas finanzas, hermano. Se aparta de tu vida la enfermedad. Mi padre pagó a través de su hijo. Aquel que no escatimó a su propio hijo, cuanto más no me dará todas las cosas, eterno Rey. Se va, suelta eso.
eso, suelta eso. Esa percepción de necesidad, esa percepción de abandono, esa percepción, hermano, de que nadie te ayuda, echa fuera, fuera, fuera en el nombre de Cristo Jesús de Nazaret. Sácalo de tu vida, hermano. Esa percepción, hermano, de que no eres valioso, sácala, sácala, sácala, sácala. Tienes un padre para el cual eres valioso, un padre el cual te ha restituido, aleluya. El favor de Dios desciende, Padre de la gloria, derrama, Padre de la gloria, de la victoria tuya eterna, diga, trayendo libertad, mi Padre de la gloria. Obra, Espíritu Santo de Dios, obra, Padre de la gloria, en el nombre de Cristo Jesús de Nazaret, Señor, rompiendo las cadenas, eterno Dios, rompiendo, Padre de la gloria, toda esclavitud, eterno Dios, levantando bandera, Padre de la gloria, sale, sale, sale, Señor, tómame ahora mismo, eterno Rey, tómame, tómame, tómame, vamos, deja de estar peleando, hermano, deja de estar luchando, deja de estar haciendo, deja de estar pensando que pagas el precio lo pagó mi Padre, por eso ríndete delante de Él, levántale las manos, dile, Señor, lléname, Padre de la gloria, con el poder de lo alto, eterno Rey, ahora mismo, eterno Dios, que tu gloria, eterno Dios, comience a descender, eterno Rey, Padre de la gloria, te lo pedimos, eterno Dios, derrama, Padre de la gloria, ahora mismo, eterno Dios, llena ahora mismo, eterno Dios, glorifícate, glorifícate, vamos, hermano, clame. Glorifícate ahora mismo, eterno Rey. Derrama tu gloria, eterno Dios. Derrama del poder tuyo, eterno Dios. Derrama de la unción, eterno Dios. Derrama de la gracia, eterno Rey. Glorifícate ahora, vamos, levante la mano al cielo. Que la gloria de Dios, hermano, sea descendiendo, eterno Dios. Quebranta Dios en la gloria cuanto yo, Padre amado, el enemigo haya levantado, eterno Dios. Yo creo en esa libertad, eterno Rey. Yo creo en el poder tuyo, eterno Dios. Yo creo en la unción tuya, eterno Dios. Yo creo en la gracia tuya, eterno Rey. Glorifícate, mi Padre de la gloria. Toma el control, eterno Dios. Toma el dominio, mi Padre de la gloria. Vamos, levante, levante, levante su voz. Levante, levante, vamos, hermano. Levante, levante su voz. Levante sus manos al cielo. Dígale, Padre, glorifícate ahora mismo, eterno Dios. Derrama, Padre de la gloria, ahora mismo, eterno Dios. Glorifícate, mi Padre de la gloria, ahora mismo, eterno Dios. Llenando, llenando.

0: Levante la mano al cielo y dígale: Padre, aquí hay un recipiente de tu gloria, eterno Dios, para que lo llenes, para que lo transformes, eterno Dios. Aquí está el que redimiste, eterno Dios. Aquí está el Hijo, Padre de la gloria, que tú llamaste, eterno Rey. Aquel Padre de la gloria que escogiste, eterno Dios. Aquí estoy, Padre de la gloria. Úsame, vamos, dile: Úsame, úsame, eterno Rey. Úsame, Padre de la gloria. Que se abran las puertas ministeriales, eterno Rey. Que se abran, Padre de la gloria, las puertas de bendición, eterno Rey. Que se abran las puertas eternas. Entrará la gente justa, Padre de la gloria. Habladora de verdades, eterno Rey. Abre las puertas, Padre de la gloria. Ventana de los cielos, Padre bendito. Hasta que sobre, hasta que abunde, Padre de la gloria. Que el testimonio del reino de los cielos se manifieste a través de cada vida. Abalama y aquí, a quien debe te cayó rama y el vende, Padre de la gloria. Que caiga, Padre amado, tu poder, eterno Dios. Que caiga tu gracia, Padre de la gloria, sobre ellos, eterno Dios. Es tu gloria, mi Padre de la gloria, la que desciende, eterno Rey, la que obra, Padre de la gloria, la que opera, Padre bendito, en el nombre de Cristo Jesús de Nazaret. Señor, tu gloria, Padre de la gloria, la que nos llena, eterno Rey, la que nos unge, eterno Dios. Es el fuego, Padre de la gloria. Ahora mismo, eterno Rey, glorifícate, mi Padre amado. Llénanos ahora mismo, eterno Rey, en el nombre de Jesús de Nazaret, eterno Rey, glorifícate, mi Padre de la gloria. Ahora mismo, eterno Dios, desciende, Padre de la gloria. Es el fuego tuyo, mi Padre amado, el que desciende ahora, Padre amado, sobre nosotros, eterno Rey. Llénanos, Espíritu de Dios, hasta que sobre, hasta que abunde. Vamos, hermano, este banquete glorioso es el que Dios te da en esta noche. Llenos de la gloria, llenos del poder. Gracias, gracias, gracias, gracias, gracias, eterno Rey. Dale la gloria a Él. Toda la gloria para el Rey. Alábelo, alábelo, alábelo. Apláudale sobre su cabeza. Gracias, Rey de Gloria. Y dile: Padre, yo necesito, eterno Dios, que tú te acerques a mi vida. Padre eterno, que sea el poder del cielo, eterno Dios, obrando. Padre, glorifícate ahora mismo, eterno Dios. Liberta, Padre de la gloria, este pueblo, eterno Dios. En esa confesión, eterno Dios, y en esa sinceridad, Padre de la gloria. Señor, libertando, vamos, confiesa, abre tu boca, hermano. Dile: Señor, liberta, Padre de la gloria. Señor, sanando, eterno Rey, cada vida, mi Padre de la gloria. Eterno Dios, derrama de tu gloria, eterno Dios, derrama de tu unción, eterno Rey. Señor, glorifícate, mi Padre. Glorifícate ahora, eterno Rey. Derrama de tu gloria, eterno Dios. Derrama de tu poder, eterno Dios. Glorifícate, glorifícate, glorifícate, eterno Dios. Glorifícate, Espíritu Santo de Dios. Llena, Padre de la gloria, cada vida. Llena, Padre de la gloria, a este ejército, a este pueblo, Padre de la gloria, ungiéndoles, eterno Dios, renovándoles, Padre de la gloria. Señor, que sea tu gloria, que sea tu gracia, eterno Rey, en el nombre de Cristo Jesús de Nazaret. Señor, libertando, Padre de la gloria, a este pueblo. Levántate, mi Dios de gloria. Levántate, Señor, ahora mismo, eterno Dios. Que tu gloria, Padre de la gloria, sea obrando, eterno Rey. Señor, aquí estoy, eterno Dios. Dile: Señor, yo no quiero darle lugar al diablo. Le he estado dando lugar con esta actitud, con este pensamiento, con esta manera de vivir, eterno Dios, con esta manera, Padre de la gloria, de percibir las cosas. Le he estado dando lugar. Díselo, hermano. Habla con él. Clámale ahora, hermano, mientras pueda ser atendido por el Rey de Gloria. Mientras puedas, hermano, ser escuchado en lo alto. Dile: Señor, mi vida, Dios de la gloria, es tuya. Yo quiero desagradarte. Yo quiero hacer lo bueno delante de ti, eterno Rey. Yo no quiero hacer mi voluntad. Yo no quiero hacer, eterno Rey, lo que a mí me parece, eterno Dios. Yo quiero ver tu gloria. Yo quiero ver el poder tuyo, eterno Dios. Yo quiero ver, Padre amado, la gracia tuya, eterno Rey, sobre mi vida, sobre mi corazón, eterno Dios. Que descienda ahora mismo, mi Padre de la gloria, fuego. Que descienda ahora mismo unción, eterno Rey. Que descienda, Padre de la gloria, la gracia divina tuya. Lléname ahora mismo, lléname ahora mismo, lléname ahora mismo, lléname ahora mismo, eterno Rey. Que tu fuego, Padre de la gloria, sea ardiendo alrededor de cada vida, limpiando, Padre de la gloria, en el nombre de Jesús. Vamos, levante las manos al cielo, porque aquí es el tiempo, hermano, donde el Dios del cielo ha estado limpiando el corazón. Y Dios limpiando el corazón, inmediatamente usted va a notar, hermano, la diferencia en su propia vida. Hermano, la gloria de Dios es la que se manifiesta, la gloria de Dios es la que trae libertad sobre su vida. Esa limpieza es la que le asegura la victoria en el nombre de Jesús de Nazaret. Porque ahora, por el poder de Dios, hermano, por la santidad que te otorga el perdón, esa sangre preciosa que te ha lavado, hermano, podrás levantar tus manos en victoria, declararte más que vencedor. Porque si la puerta está cerrada, porque si la fisura que el diablo estaba tomando, hermano, está cerrada, tú eres más que vencedor en Cristo Jesús. Señor, tómalo. Señor, apodérate. Señor, levanta bandera. Señor, glorifícate de manera especial. Señor, trayendo libertad. Señor, ungiendo al pueblo. Señor, transformando cada vida. Padre de la gloria, quitando, Dios bendito, todo lo que no te pertenece. Rey de gloria, Rey de los ejércitos, levántate. Rey de gloria, levántate ahora. Levántate ahora. Levántate ahora, Padre de la gloria. Levántate ahora, eterno Rey. Que tu gloria descienda. Que tu gloria se deje ver, eterno Dios. Que se manifieste en mi vida. Que se manifieste en el ministerio. Que se manifieste en mi hogar, Padre de la gloria. Ahora, vamos, rechazando. Renuncio, díselo. Yo renuncio, yo renuncio, yo renuncio, yo renuncio. Echo fuera de mi alma. Echo fuera de mi corazón, eterno Dios. Toda gritería. Echo fuera de mi vida. Todo enojo. Lo echo fuera. Echo fuera toda ira. La echo fuera, la echo fuera. Ahora mismo le ordeno a mi alma expulsar ahora mismo todo lo que no sirve, todo lo que no le agrada a Dios. La echo fuera, la echo fuera. Se va esa malicia. Sale, sale, sale, sale. Esa inmoralidad que está oculta, sale, sale ahora mismo. Eres libre por el poder de la palabra. El fuego de Dios que desciende, eterno Rey. El fuego de Dios que desciende, eterno Dios. Tomando tú el control, Padre de la gloria. Glorifícate, eterno Dios. Glorifícate, eterno Rey. Señor, derribando, Padre de la gloria, toda obra del enemigo, mi Padre amado. Toda potestad de las tinieblas, eterno Dios, la reprendo en el nombre de Cristo Jesús de Nazaret. Levante las manos al cielo, porque cuando tú te determinas en el nombre de Jesús de Nazaret, declarando sobre tu vida, declarando sobre tu corazón, hermano, cómo el poder de Dios se manifiesta, inmediatamente, hermano, la gloria de Dios, aquella gloria venidera, aquella gloria que se ha de manifestar en tu vida, en la que te transforma. Padre, delante de ti estamos, oh Rey de gloria, delante de ti, mi Padre de la gloria, estamos y vivimos, eterno Dios, para glorificar tu nombre, eterno Dios, para que tu nombre sea orando, eterno Rey. Glorifícate, Dios de la gloria, eterno Dios. Glorifícate, mi Padre de la gloria, llenando, eterno Dios, operando, Padre de la gloria, eterno Rey. Glorifícate, mi Padre mío, Señor, tomando el control, eterno Dios, derramando, Padre de la gloria, poder, eterno Rey. Glorifícate, eterno Dios, glorifícate, mi Padre amado, obrando, eterno Dios, llenando, Padre de la gloria, a través de cada vida, con el poder del cielo, eterno Dios, libertando este pueblo, libertando cada vida que ha determinado, Padre de la gloria. Ahora, eterno Dios, levántele la mano al cielo hasta que la gloria de Dios comience a descender. Poderoso Rey, poderoso Dios, en el nombre de Cristo Jesús de Nazaret. Señor, glorifícate, Padre de la gloria. Glorifícate, eterno Rey. Vamos, dile, Señor, dame entendimiento. Dame sabiduría, eterno Rey. ¿Dónde están los líderes? Glorifícate ahora, Padre de la gloria, derramando tu gloria. Vamos, despertando, hermano. Todo sueño espiritual tiene que irse. Toda cautividad tiene que irse en el nombre de Jesús de Nazaret. Que el poder del cielo, hermano, se ha determinado sobre tu vida con la gracia divina. Levántate, mi Padre de la gloria, despertando, Padre de la gloria, ahora mismo, eterno Rey. Glorifícate, eterno Dios, llena, Padre de la gloria, opera, Padre bendito, a través de cada vida, eterno Dios, que sea tu espíritu, mi Padre de la gloria, levantando, libertando, Padre de la gloria, sanando cada alma, Padre de la gloria. Vamos, hermano, vamos con poder, con autoridad, que en esta batalla hay victoria. Vamos con guerra espiritual, hermano, donde el poder del cielo se manifiesta, donde no hay, hermano, ninguna operación diabólica que pueda funcionar, sino que aquí el poder de Dios se manifiesta, porque Dios te ha colocado, hermano, en un grado superior, aleluya. Padre eterno, rompe las cadenas. Vamos, suéltese la mano, ore por él. Vamos, glorifícate ahora mismo, eterno Dios. Rompe cadenas, Padre de la gloria. Comienza a explotar, vamos, vamos, vamos, vamos. Levante esas manos, hermano, que se exploten las cadenas, que se exploten las ataduras, eterno Dios. Hay libertad, para eso te trajo el Señor esta noche, para que la gloria de Dios, hermano, se manifieste, eterno Dios. Derrama tu gloria, derrama tu poder, eterno Dios, derramando, Padre de la gloria, tu gracia divina, eterno Dios. Llena, Padre de la gloria, llena, eterno Dios, en el nombre de Cristo Jesús de Nazaret, cada vida, mi Padre de la gloria. Se explota, eterno Dios, toda cautividad, eterno Dios, se explota toda atadura, mi Padre de la gloria, quebrantando todo yugo, quebrantando toda cadena, eterno Dios. Todo lo que esté allí escondido, Padre de la gloria, todo lo que esté oculto, mi Padre de la gloria, comienza a salir a la luz, eterno Dios. sale, sale, sale, sale, vamos, se reprende toda ceguera, vamos, orando, orando, orando, abra sus ojos, hermano, vamos, orando, clamando, clamando, clame ahora mismo, poder de Dios desciende ahora mismo, eterno Dios, sobre cada vida, todo demonio, toda atadura, toda maldición, eterno Dios, vamos, vamos, hermano, que se prendió esta guerra, esta batalla, y la tenemos delante nuestro para destruir, para acabar en el nombre de Jesús de Nazaret. Se va toda opresión, se va toda maldición. Sale ahora mismo, eterno Rey, Padre de la gloria. Todo enemigo que se haya levantado, eterno Dios, lo destruimos, Padre de la gloria, porque hemos determinado, eterno Rey, vivir para ti, eterno Dios. Llena, llena, llena, llena, llena, llena, llena, llena, llena, llena, llena, Padre de la gloria, llena, llena, eterno Dios, llena cada vida. Clámale, clámale, clámale, clámale, clámale ahora mismo, eterno Rey, glorifícate, eterno Dios, derramando, Padre de la gloria, del poder del cielo, de la unción tuya, eterno Dios, que la gracia divina, mi Padre, hermano, sea manifestada, eterno Dios, a través de cada uno, cortando las cadenas, cortando, Padre de la gloria, toda contaminación, eterno Dios, del alma, del espíritu, eterno Dios, saliendo, eterno Dios, todo aquello que no sea tuyo. Vamos, que ore con poder, el que ore, hermano, lo haga con autoridad. Señor, glorifícate ahora mismo, eterno Rey, desciende, Padre de la gloria, desciende, eterno Dios, en el nombre de Cristo Jesús de Nazaret, eterno Dios, derrama, derrama, derrama, derrama, derrama en el nombre de Cristo Jesús, en el poder tuyo, eterno Dios. Glorifícate ahora mismo, eterno Dios. Corta ahora mismo las cadenas, Padre de la gloria. Comienza a destruir, eterno Dios, todo poder antagónico, eterno Dios. Se va, se va, se va toda maldición. Se va, se va, se va todo conjuro, eterno Dios. Todo lo que no sea tuyo, Padre de la gloria. Todo maleficio, eterno Dios, lo destruimos por el poder de la palabra, eterno Rey. Ángeles de guerra, Padre de la gloria, acampando alrededor de cada vida. Ángeles guerreros, Padre de la gloria, acampando alrededor de cada corazón, eterno Dios. Llena este lugar, eterno Dios. Vamos, levántale las manos al cielo, que sea la gloria de Dios, por el poder de la palabra, eterno Rey, ahora mismo, eterno Dios, descendiendo, Padre de la gloria, eterno Dios, glorifícate ahora, Padre mío, glorifícate ahora, Espíritu de Dios, llena ahora mismo, eterno Dios, derramando, Padre de la gloria, más unción, eterno Dios, más poder del cielo, eterno Dios, hasta que caiga toda opresión, eterno Dios, esos demonios que atormentan la vida, Padre de la gloria, todo derecho legal, en el nombre de Jesús de Nazaret, se quiebra, se quiebra, se quiebra, se quiebra, se quiebra. Todo derecho legal, eterno Dios, se quiebra en el nombre de Cristo Jesús de Nazaret. Está roto ahora mismo, eterno Dios. Toda cadena, Padre de la gloria, ahora mismo, eterno Dios. Todo poder antagónico, eterno Dios, se quiebra en el nombre de Cristo Jesús de Nazaret, eterno Dios. Ahora, ahora, ahora, ahora, ahora, ahora, por el poder de la palabra, eterno Rey. Ahora, Padre de la gloria, en el nombre de Cristo Jesús de Nazaret. Señor, llena, llena, llena, llena, llena, llena. Llena este lugar, Padre de la gloria, con el poder tuyo, eterno Dios, hasta que desaparezca, eterno Dios. Toma cautividad, mi Padre de la gloria, hasta que caiga, Padre de la gloria, toda maligna espada, eterno Dios, todo lo que tú no hayas levantado, eterno Dios, ahora mismo, por el poder de la palabra, lo he hecho fuera, ahora mismo, ahora mismo, ahora mismo, lléname del poder tuyo, eterno Dios, yo lo solicito en el nombre de Jesús de Nazaret. Clame, clame, clame, clame, que se vaya esa enfermedad del alma, sácala, sácala, porque tú tienes que proponer, hermano, en tu vida, sacar la amargura, sacar la tristeza, sacar la maldición, sacar, hermano, todo aquello que te llena de maldición, hermano, échalo fuera, fuera, fuera, pero ahora mismo toda inmoralidad, suelta la vida en el nombre de Cristo Jesús de Nazaret, Padre de la gloria, derramando tu unción, eterno Dios, quebrantando cadenas, quebrantando yugos, eterno Dios, quebrantando toda maligna espada, eterno Dios, quebrantando, Padre de la gloria, toda cadena, eterno Dios, en el nombre de Cristo Jesús de Nazaret, Padre, se explotan las cadenas, se explotan las cadenas, se explotan las cadenas, eterno Dios, todo lo que esté oculto, Padre de la gloria, sácalo, sácalo, sácalo, sácalo, sácalo a la luz, eterno Rey, sácalo, sácalo en el nombre de Cristo Jesús de Nazaret, eterno Dios, tomando tú el control, eterno Rey, tomando tú el dominio, mi Padre de la gloria, girando, Padre de la gloria, ahora mismo, eterno Dios, Señor, unge ahora mismo, eterno Rey, sobre cada vida, sobre cada poder, eterno Rey, que tú has entregado, Padre de la gloria, manifestación del cielo, eterno Dios, todo lo que tú hayas colocado en cada vida, activa la fe, activa la fe, activa el poder, eterno Dios, vamos, hermano, clame, clame, clame, came. A ver, esos líderes atentos, hermanos, lo que Dios está haciendo. Hay libertad en el nombre de Jesús de Nazaret. Fuego de Dios descendiendo, eterno Dios. Abriendo los sentidos, eterno Rey de cada vida. Abriendo los sentidos espirituales, eterno Dios. Hasta que caiga, Padre de la gloria, toda cadena, hasta que caiga toda atadura, Padre mío. Hasta que caiga todo lo que no es tuyo, eterno Rey. Llena, llena, llena, llena, llena. Llena en el nombre de Cristo Jesús de Nazaret. Fuego de Dios desciende ahora mismo, eterno Rey. Fuego de Dios desciende sobre cada vida, mi Padre de la gloria. Anulando, Padre de la gloria, todo consejo. Anulando, Padre de la gloria, toda atadura y toda maldición, eterno Dios. Quebrantando los lazos, Padre amado, que han querido gobernar las vidas, eterno Dios. Libres, libres, libres, libres por el poder de la palabra. Sale, sale, sale, sale. Sale todo pecado oculto, eterno Dios. Sale en el nombre de Cristo Jesús de Nazaret. Señor, que tu gloria, Padre de la gloria, desciende, eterno Dios. Que tu gloria, Padre amado, se manifieste y se revele a través de cada vida, tomándoles ahora mismo, eterno Dios, desde la coronilla hasta la planta de los pies, eterno Dios. Ore, ore, hermano, no se deje distraer. Cierre sus ojos, levante la mano al cielo. No le dé lugar a otra cosa, hermano. Deje que Dios lo ha traído para eso, para libertad en el nombre de Cristo Jesús de Nazaret. Derrama, Padre de la gloria, del poder tuyo, eterno Dios. Toda presión, eterno Dios, comienza a salir de la vida. Comienza a romper cadenas, Padre de la gloria. Comienza a destruir, eterno Rey. Glorifícate, eterno Dios. Llenando, Padre de la gloria, ahora mismo, eterno Rey. Glorifícate ahora mismo, eterno Dios. Quebranta cadena, quebranta cadena. Se libre en el nombre de Cristo Jesús de Nazaret. Se libre por el poder de la palabra. Ababalaya, aquí, a quien debe te cae, rama y quien obalaya y a su en debe te cae. Poder de Dios comienza a descender ahora mismo, hasta que se exploten todas las cadenas. Caen ahora mismo, eterno Rey. Cuánta miseria el diablo haya colocado en la vida, hoy la reprendo en el nombre de Cristo Jesús. Llena, llena, llena. Vamos, hermano. Ora, ora. Cierra, cierra tus ojos. Vamos, hermano. No te distraigas en el nombre de Jesús de Nazaret. Cierra los ojos. Levante las manos al cielo. Clame, clame, clame, clame. Poder de Dios desciende. Ato al hombre fuerte. Lo ato ahora mismo en el nombre de Cristo Jesús de Nazaret. Lo doblego ahora mismo, eterno Dios, por el poder de la palabra. Caen ahora mismo, eterno Dios, todas las maldiciones, eterno Dios, todo lo que ha querido enseñorearse. Suelta, mamarrama, y aquí, a quien debe te cayó lobo suaya. Fuego de Dios. Quémalo, quémalo, quémalo, quémalo, quémalo. Quémalo ahora mismo, se hace real, se manifiesta ahora mismo. Todo lo que no sea tuyo y sale. Suelta la vida, suelta la vida. Vamos, clame, clame, clame, clame. Toda presión espiritual tiene que romperse en el nombre de Jesús de Nazaret. Toda ligadura diabólica, toda maldición ancestral se rompe. Quebranta, quebranta todo yugo, eterno Dios. Quebranta toda maligna espada. Sale, sale, sale, sale. Sale por el poder de la palabra. Vamos, hermano. Se quiebran las cadenas. Se quiebran las ataduras, Padre de la gloria. Derramando, eterno Dios, del poder tuyo. Que caiga tu gloria, eterno Rey. Que caiga el poder tuyo, eterno Dios. Comienza a destruir, Padre de la gloria, todo lo que no te pertenece. Llenando, Padre de la gloria, con el fuego tuyo. Llenando, Padre de la gloria, con el poder de lo alto. Alama y acanda, rama y a quien debe te cae aquí. Padre de la gloria, ahora mismo, eterno Dios, tomando, Padre de la gloria, el control, eterno Rey, glorifícate, mi Padre mío. Llena, llena, llena, llena, llena, llena, llena, Padre de la gloria, ahora mismo, eterno Rey. Derrama, Padre de la gloria, glorifícate ahora mismo, eterno Rey. Glorifícate, mi Padre de la gloria, toma el control, eterno Rey. Glorifícate ahora mismo, eterno Rey. Glorifícate, mi Padre de la gloria, eterno Rey. Glorifícate ahora mismo, eterno Dios. Llena ahora mismo, eterno Dios. Glorifícate, mi Padre de la gloria, Señor. Llena, llena, llena, llena, llena, llena, llena. Glorifícate, mi Padre de la gloria, eterno Rey. Glorifícate, eterno Dios. Glorifícate, mi Padre amado. Llena ahora mismo, eterno Dios. Quebrantando cadenas, quebrantando maldiciones, eterno Dios. Quebrantando cadenas, Padre de la gloria, ahora mismo, eterno Rey. Glorifícate ahora mismo, eterno Dios. Llena, Padre de la gloria. Fluye, fluye el poder del cielo. Fluye el poder tuyo, eterno Dios. Fluye a través de cada vida. Se quiebran esas cadenas, Padre de la gloria. Por el poder de la palabra, eterno Rey. Que comienza a orar, eterno Dios. Tu Santo Espíritu, eterno Dios. Ministrando, Padre de la gloria, libertad. Se va todo tormento, se va, se va, se va. Sale, sale por el poder de la palabra todo tormento, eterno Dios. Toda hora del enemigo, mi Padre de la gloria, ahora mismo, eterno Rey. Glorifícate ahora mismo, eterno Dios. Glorifícate ahora mismo, eterno Dios. Desciende, Padre de la gloria, ahora mismo, eterno Dios. Derrama, Padre de la gloria, el poder tuyo, eterno Dios. Derrama, Padre de la gloria, eterno Rey. Glorifícate ahora mismo, eterno Dios. Llenando, Padre de la gloria, ahora mismo, eterno Dios. Opera, opera a través de cada vida, eterno Rey. Opera, Padre de la gloria, a través de cada corazón, eterno Dios. Derramando, Padre de la gloria, más poder, más autoridad, eterno Dios. más de la unción tuya, eterno Dios, sobre cada vida, limpiando, Padre de la gloria, ahora mismo, eterno Dios, quebrantando, Padre de la gloria, ahora mismo, eterno Rey, llena, llena, vamos, levante las manos al cielo, levante las manos al cielo, eterno Rey, glorifícate ahora mismo, eterno Dios, llena, Padre de la gloria, por el poder de la palabra, unge ahora mismo, eterno Dios, envuelve, Padre de la gloria, este pueblo, Señor, lo declaramos en el nombre de Jesús de Nazaret, gracias, bendito Rey, porque tú has traído para libertad, atando al hombre fuerte, eterno Rey, atando al hombre fuerte, vamos, átelo, átelo en el nombre de Cristo Jesús de Nazaret, Señor, hasta que haya libertad, mi Padre de la gloria. Llenando, eterno Rey, glorifícate, mi Padre de la gloria. Dígnate obrar, dígnate obrar, dígnate obrar. Vamos, que Dios está operando, Padre de la gloria. Ahora, Padre de la gloria, por el poder de la palabra, eterno Dios, que se quebrante ahora mismo, eterno Dios, todo yugo, mi Padre de la gloria, todo yugo de las tinieblas, Padre bendito, comienza a destruirlo, eterno Dios, comienza, Padre de la gloria, a acabarlo en el nombre de Cristo Jesús de Nazaret. Todo lo que te ha tenido ligado, todo lo que te ha tenido atado, hermano, destrúyelo en el nombre de Cristo Jesús de Nazaret, eterno Dios, rompiendo, Padre de la gloria, cuánta cadena el diablo esté levantando, eterno Dios, ángeles de guerra, Padre de la gloria, alrededor de este lugar, eterno Dios, ángeles de guerra, vamos, incansables. Incansables, inagotables, hermano. Ora, ora, ora, ora. Dile, Señor, dame un espíritu incansable. Dame un espíritu incansable, eterno Dios. Dame un espíritu hambriento, sediento de ti, eterno Rey. Fuego de Dios que desciende desde lo alto, Padre de la gloria. Tómanos ahora mismo, eterno Dios. Yo quiero, Padre de la gloria, del poder tuyo, eterno Dios. Abre, abre, abre. Abre los sentidos. Abre, abre, abre. Abre los sentidos, eterno Dios. Abre los sentidos, Padre. Abre los sentidos, eterno Dios. Toma el control. El Espíritu Divino de Dios, rompiendo, Padre de la gloria, toda cadena, eterno Dios, quebrantando el lazo de las tinieblas, Padre de la gloria, aviva el fuego, aviva el fuego, aviva el fuego, aviva el fuego, vamos, que el Espíritu de Dios te está bautizando en esta hora, te está llenando en el nombre de Jesús de Nazaret, su presencia real en este lugar, te está llenando, te está llenando, te está sanando, te está liberando, vamos, vamos, que eso es lo que hace la oración persistente, abre los cielos, viene la voz de Dios, viene el Espíritu Santo de Dios sobre tu vida, llénate, llénate, llénate, llénate. La gloria de Dios que desciende sobre tu vida. Vamos, vamos, vamos, vamos. Que se rompa esa cadena, que se rompa esa cadena. Sometemos, Padre de la gloria, a nuestro cuerpo. Sometemos nuestra vida, Padre de la gloria, a tu voluntad, eterno Dios. Declaramos por el poder de la palabra, eterno Dios, que somos más que vencedores en el nombre de Cristo Jesús de Nazaret. Somos más que vencedores en Cristo Jesús de Nazaret. Padre, ahora declaramos, eterno Dios, una unción sobrenatural sobre nosotros, eterno Dios. Unción que pudre los yugos. Unción que rompe coyunda. Unción de lo alto, Padre de la gloria, destinada para nosotros, eterno Dios. Fuego del cielo, eterno Dios, fuego del cielo, por el poder de la palabra. Vamos, que la gloria de Dios está descendiendo. Vamos, hermano, hasta que sea lleno del poder del cielo. Padre de la gloria, derrama tu gloria, eterno Dios. Se va, se va, se va, se va. Se va toda enfermedad del alma. Se va, se va, se va. Sale la enfermedad del alma. Sale, sale, sale. Sale, lo que tú necesitas es a Dios. Llénate, llénate de Dios. Llénate, llénate de Él, anhélalo, anhélalo, anhélalo. Dile, Padre, apodérate de mi alma, apodérate de mi voluntad, eterno Dios. Tómalo todo, Padre bendito. Fuego de Dios descendiendo, eterno Dios, sobre cada vida, bautizando al pueblo, Padre mío, en Espíritu Santo y fuego. Bautízalo, bautízalo, bautízalo, bautízalo, Espíritu Santo de Dios. Bautízalo, bautiza, bautízanos, Padre de la gloria. No nos detenemos, eterno Dios. Queremos más poder, eterno Dios. Queremos más unción, eterno Dios. Ahora, Padre de la gloria, comprometidos estamos contigo, eterno Dios. Toma, toma, toma, toma, toma, toma el dominio, eterno Dios. Toma, Padre de la gloria, el control, eterno Rey. Padre, por el poder de tu palabra, eterno Dios, por el poder de tu palabra, eterno Rey, Señor, libre, sano, Padre de la gloria, lleno del fuego del Espíritu Santo, eterno Dios. Gracias, bendito Rey. Yo declaro, Padre de la gloria, que los cielos se han abierto, eterno Dios. Vamos, hermano, con la autoridad que Dios te ha entregado, derribando toda fortaleza en el nombre de Jesús de Nazaret. Toda fortaleza cae. Esos pensamientos que el diablo ha levantado en tu vida, que no puedes, que eres un fracasado, que no lo vas a lograr, esas fortalezas caen, caen, caen, caen. Cae toda miseria en el nombre de Cristo Jesús de Nazaret. Cae toda clase de ruina en el nombre de Cristo Jesús de Nazaret. Totalmente destruida por el poder de la palabra. Hollamos nuestros enemigos, hollamos serpientes, escorpiones, Padre de la gloria. Toda fortaleza cae, cae, cae, cae, cae, cae. Se te cae toda fortaleza, se te cae toda fortaleza, se te cae toda fortaleza por el poder de
1: de la palabra. Cae toda fortaleza, cae toda fortaleza. Poder de Dios desciende, poder de Dios desciende, poder de Dios desciende, poder de Dios desciende. Desciende, Padre de la gloria, en el nombre de Cristo Jesús de Nazaret. Señor, quebrantamos, Padre de la gloria, todo lazo del maligno, eterno Dios. Quebrantamos, Padre de la gloria, todo lazo de las tinieblas, eterno Rey. Derramando, Padre de la gloria, más poder, más unción, más libertad, Padre de la gloria de lo alto. Señor, libres, libres, libres, libres, libres por el poder de la palabra, libres, libres, libres, libres por el poder de la palabra, eterno Dios. Sanos y salvos, Padre de la gloria, en el poder tuyo, eterno Dios. Quebrantamos, Padre de la gloria, ahora todo yugo de las tinieblas, eterno Dios. Quebrantamos, Padre de la gloria, todo lo que no sea tuyo, eterno Dios. Toda seducción del diablo, la destruimos, la destruimos, la destruimos, la destruimos. Toda seducción del diablo sale, sale, sale, sale por el poder de la palabra, eterno Dios. Toda obra de la carne, Padre de la gloria, es destruida en el nombre de Jesús de Nazaret. Ven y llena, Padre de la gloria, a tu pueblo con esa libertad, eterno Dios. Libres por el poder de la palabra, eterno Dios. Libres, Padre de la gloria, para adorarte, eterno Dios. Eso es, hermano. Ora, ora, ora, habla con el Creador, habla con el Creador. Habla con el Creador, habla con Él, hermano. Despiértate, hermano. Sacúdete del polvo, hermano. Que la luz de Cristo te está alumbrando, que la gloria de Dios se está manifestando en tu vida. Que el poder del cielo, hermano, es real más que nunca en el nombre de Jesús de Nazaret. Padre, aquí está tu pueblo, eterno Dios. Que se despierta el clamor, eterno Dios. Que se despierta la oración, eterno Rey. Que se despierta, Padre de la gloria, la búsqueda, eterno Dios. Derramando, Padre de la gloria, una vez más la unción de lo alto, eterno Dios. Señor, sobre cada uno de nosotros, eterno Dios. Libres por el poder de la palabra, eterno Dios. Salvos en tu sangre, eterno Dios. Lleno, lleno, lleno, lleno, lleno, lleno, lleno, Padre bendito, lleno, lleno de ti, eterno Dios. Y gracias, Padre de la gloria. Gracias, bendito Rey, porque somos libres, libres, libres, libres, libres, libres, libres, porque el Creador está aquí, porque la gloria tuya se manifiesta en nuestra vida, eterno Dios. Libres para la gloria tuya, eterno Dios. Todo aquel hermano que estaba atado, todo aquel que se sentía cautivo, todo el que no podía orar, que levante sus manos y confiese que Cristo lo ha hecho libre, que Cristo lo ha hecho libre, que Cristo lo ha hecho libre, que Cristo lo ha hecho libre, libre, libre, libre. Declárate libre, declárate lleno. Dile: Señor, yo confieso que estoy lleno de ti, Padre de la gloria. Yo confieso, Padre de la gloria, que tengo hambre, que tengo sed de ti, eterno Dios. Por eso revélate a mi vida, Padre de la gloria. Revélate a mi corazón, eterno Dios, tomándome, Padre de la gloria, y libertándome, eterno Dios. Gracias, bendito Rey. Lleno, lleno, lleno, lleno del poder del cielo. Eso es, levanta tu mano, adóralo a Él, humíllate delante del Rey de gloria. Dile: Padre, es tu gloria, eterno Dios. Padre, es tu poder, eterno Rey. Es tu gracia bendita, Padre de la gloria, la que me llena, la que me transforma, eterno Dios, la que me usa, eterno Rey. Gracias, gracias, Padre de la gloria. Gracias, gracias, gracias, gracias, gracias, Padre de la gloria. Gracias, gracias, eterno Dios. Ahora dile: Señor, lléname, lléname de esa unción del cielo. Lléname, Padre de la gloria, de la unción de lo alto, eterno Dios. Lléname, Padre de la gloria, de la unción tuya, eterno Dios. Que mi copa rebose, eterno Dios. Padre de la gloria, eterno Dios. Ahora, por el poder tuyo, eterno Dios, yo te doy gracias, bendito Rey. Incansables, Padre de la gloria, inagotables para la gloria tuya, eterno Dios. Gracias, bendito Rey. Lleno, lleno, lleno, lleno, eterno Dios. Lleno de tu gracia, Padre bendito. Gracias, eterno Rey. Apláudale al Rey de gloria. Apláudale al Rey de gloria.
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los últimos días, dice Dios, derramaré de mi espíritu sobre todas las personas. Sus hijos e hijas profetizarán, sus jóvenes tendrán visiones y sus ancianos tendrán sueños. En esos días derramaré de mi espíritu aún sobre mis siervos, hombres y mujeres por igual, y profetizarán, y haré maravillas arriba en los cielos y señales abajo en la tierra: sangre, fuego y nubes de humo. Y estas palabras marcaron el comienzo de la iglesia y marcan esta generación, porque

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1: Al Señor, salmos y alabanzas.

Aquí todo el mundo así. Y diga fuerte.

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Salmo 17. A ti clamo, Dios, porque tú me respondes. Inclina a mí tu oído y escucha mi oración. Tú que salvas con tu diestra a los que buscan escapar de sus adversarios. Dame una muestra de tu gran amor. Cuídame como a la niña de tus ojos. Escóndeme bajo la sombra de tus alas.

lo sé. ¿Por qué me perdonaste? Pues no lo sé. Yo solo sé, que sé, que lo sé. Contigo tengo más de lo que jamás pensé. En la realidad de mi humanidad descubrí la dependencia de tu divinidad. Tú mi socorro, mi amparo, mi majestad. En ti encontré la verdadera libertad. Te amo, pero tú me amaste primero, tomando mi lugar en el madero. Luz de mi sendero, fiel consejero, salvador y protector, león y cordero. Yo soy quien menos te merecía.

razón de tu gracia y tu favor. Tu presencia en mí, qué gran honor. Eres el río que corre por mi interior. Y así como una oruga convertida en mariposa, has hecho en mi vida una obra tan hermosa.

0: misericordioso, bondadoso, Rey de reyes, Señor de señores. Te exaltamos, eres la razón de nuestra existencia. Y esto es para ti, de parte de Avi Valdés y este servidor, Redimido Man.
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0: Tú eres el león de Judá, Señor Jesús. Tú reinas.
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1: ¿Qué tal, chicos y chicas?
2: ¿Cómo están, amiguitos?
1: Hoy le toca al tío Daniel contarnos una historia. Y creo que tiene una muy interesante para nosotros.
2: Así es, tía Elena. Muchas cosas interesantes ocurrieron en este relato que está tomado de la historia sagrada. Yo lo titulo El llamamiento de Abraham. Durante algún tiempo después del diluvio, los hijos de Noé vivieron en las montañas donde había quedado el arca. Al crecer la población, hubo algunos que se alejaron de Dios, pero Noé permaneció fiel y obediente.
3: Sem, hijo mío, estoy a punto de morir. Acuérdate de tus hermanos Cam y Jafet. Acuérdate, sé siempre fiel, hijo mío.
2: Y todos los días de la vida de Noé fueron 950 años y murió. No mucho tiempo después de la muerte de Noé, tuvo lugar un acontecimiento importante en la casa de Taré. Le nació un hijo.
4: Un varón, un hijo. Lo llamaré Abraham.
1: ¿Abraham? Lo que significa padre exaltado.
2: Pasaron los años y tuvo lugar otro acontecimiento importante. Abraham se casó.
5: Sarai, ahora eres mi esposa. Piensa, mi esposa.
6: Trataré de ser una buena esposa, Abraham.
5: Si amamos a Dios y nos amamos, tendremos un hogar feliz.
6: Te amo mucho, Abraham.
5: Te amo mucho, Sarai.
2: Abraham había tenido dos hermanos, Nacor y Harán, hijos de Taré. Y Harán murió en la tierra de su nacimiento, en Ur de los Caldeos. Y el Señor le dijo a Abraham:
7: deja tu tierra, tus parientes y la casa de tu padre, para ir a la tierra que yo te voy a mostrar. Con tus descendientes voy a formar una gran nación. Voy a bendecirte y hacerte famoso, y serás una bendición para otros. Bendeciré a los que te bendigan, y maldeciré a los que te maldigan. Por medio de ti, bendeciré a todas las familias del mundo.
5: Abuelo Sem, padre Taré y Nacor, mi hermano, me ha hablado Dios. Me ha ordenado que vaya a una tierra que no conozco. No obstante, yo con mi esposa Sarai y con todos mis siervos y mis rebaños, pronto vamos a partir de la tierra de Ur. ¿No quisieran acompañarme?
8: Pero ¿qué es lo que dice?
3: Un momentito, hijos míos. Si fuera un poco más joven, iría con Abraham. Pero ustedes, hijos míos, son jóvenes y sanos. ¿Quién quiere ir con Abraham? ¡Nadie!
5: ¿Y qué dices tú, padre Taré?
8: Yo iré contigo, hijo. Llevaré a mi nieto Lot y a todos mis siervos y mi familia, y buscaré un lugar más apropiado, un lugar donde pueda adorar y obedecer al verdadero Dios.

0: Yo espero, esposo mío, que estés haciendo lo correcto al salir de Ur.
1: Estoy completamente seguro, Sarai. Dios nos está dirigiendo. Tenemos que seguirlo. Nos mostrará una tierra mejor, un lugar donde podamos adorarlo en paz.
0: Abraham, tu padre quiere verte.
1: ¿Le pasa algo?
0: Creo que no. Supongo que quiere hablar contigo antes de que salgamos del campamento para continuar el viaje.
1: ¿Dónde está?
0: Allí abajo en el arroyo, cerca de aquel árbol grande.
1: Padre, parece que estás enfermo.
2: No, solamente cansado, rendido. Creo que me estoy poniendo viejo.
1: Tú no eres viejo, padre.
2: Ya estoy cerca de los 200 años. Pero no te pedí que vinieras a hablar de mí. Yo me estaba preguntando anoche, ¿qué piensas de este lugar?
1: ¿Aquí?
2: Sí, aquí.
1: ¿Estás pensando quedarte aquí?
2: ¿Qué te parece? Quiero decir, la tierra, el paisaje, la gente.
1: No vi mucha gente. Y la tierra, el paisaje es bello y magnífico. Parece que el suelo es bueno. Podría ser muy productivo. Allí hay agua. Hay mucho lugar. Podría ser una buena idea quedar aquí por algún tiempo. Hacer aquí nuestro hogar.
2: ¿Estás tratando de convencerme o convencerte?
1: No, solo estoy expresando los hechos como los veo.
2: Estoy envejeciendo, hijo. Demasiado viejo para viajar y deseo un hogar. Un lugar para descansar y gozar con mis hijos y nietos. Abraham, hijo mío, quedemos aquí.
3: Así que por un tiempo, Abraham con su padre Taré moró en un lugar llamado Harán. Y Taré murió en Harán a la edad de 205 años y fue enterrado allí. Y el Señor se le apareció y le dijo a Abraham:
4: Abraham, sal de esta tierra y de tus parientes y de la casa de tu padre, y vete a la tierra que te mostraré, y haré de ti una gran nación.
3: Y Abraham salió como el Señor se lo había ordenado. Tomó a su esposa Sarai y a su sobrino Lot, y todas las cosas que tenían, y la gente que habían adquirido en Harán. Y dejaron Harán y viajaron hacia el sur. Viajaron por días y días, siempre hacia el sur, hasta que finalmente llegaron a un hermoso y fértil valle que estaba entre dos montañas.
0: ¿Vamos a quedarnos a vivir aquí?
1: Vamos a acampar aquí por algunos días.
0: Pero Abraham, mira el valle. Hay buen césped, bosques de olivos, manantiales, higueras, granados, viñas y cantidad de pasto para los ganados. Oh, Abraham, ¿qué lugar mejor que este para ser nuestro hogar?
1: Como tú dices, es un lugar hermoso. Pero mira dentro de los bosques de olivos. ¿Qué ves?
0: Algo que tiene apariencia de altares.
1: Altares a dioses falsos. Y allí en el monte, ¿sabes lo que pasa allí? Sacrificios a los dioses falsos. Sacrificios humanos.
0: Oh.
1: Estos cananeos son una raza extraña. La idolatría está por todo lugar. No puedo entender por qué Dios nos ha dirigido aquí.
0: ¿Cuándo vamos a continuar?
1: Espero instrucciones del Señor y haremos lo que nos ordene.
4: Abraham, esta tierra se la voy a dar a tu descendencia.
3: Entonces Abraham construyó un altar en honor del Señor y lo adoró. El cansado viajero quedó muy confortado por la seguridad de que la presencia divina iba con él. Después, Abraham siguió su camino hacia el sur. Hubo entonces hambre en la tierra.
0: Pero Abraham, tengo hambre, como todos. Aún las vacas y las ovejas sufren por falta de alimento. Creo que deberíamos regresar a Harán.
1: Dios nos trajo aquí y aquí debemos permanecer.
0: Pero no puedes dejarnos morir de hambre, Abraham. Todo el campamento te está observando para ver lo que vas a hacer.
1: Antes de hacer una decisión, debo buscar a Dios en oración.
3: Abraham no podía explicarse por qué Dios había permitido el hambre, pero decidió no volver atrás. Con oración sincera estudió cómo preservar la vida de la gente y la de sus rebaños. Finalmente, hizo una decisión. Iría a la tierra de Egipto hasta que se acabara el hambre.
0: La, la, la, la, la, la, la. Abraham. Abraham.
1: Sí, Sarai.
0: Oh, ¿estás preocupado por algo?
1: Sarai, ¿me amas de veras?
0: Por supuesto. Te amo mucho, Abraham.
1: Lo suficiente como para salvarme la vida.
0: ¿Salvar tu vida? ¿De qué?
5: Tío Daniel, me parece que este es un buen momento para decirle a nuestros amiguitos cuánto disfrutamos de sus cartitas.
6: Así es, tía Elena. Amiguitos, nos alegra mucho cuando nos escriben para decirnos cuánto disfrutan de nuestras historias y de nuestras lecciones, aventuras en la historia sagrada.
5: Agradecemos a nuestros amiguitos que ya nos han escrito. Y para los que aún no han escrito y desean hacerlo, pueden escribir a...
6: Tu historia preferida, Box 8, Niles. Niles escribe... N-I-L-E-S, Michigan, 49120, Estados Unidos de América. O si desean dejar solo un pequeño mensaje, pueden hacerlo escribiendo a nuestro correo electrónico info@tuhistoriapreferida.com. info@tuhistoriapreferida.com.
5: Volvamos ahora al tío Daniel y a su historia para hoy titulada El llamamiento de Abraham.
1: Sarai, ¿me amas de veras?
0: Por supuesto, Abraham. Te amo mucho.
1: Lo suficiente como para salvarme la vida.
0: ¿Salvar tu vida? ¿De qué?
1: Del rey de Egipto.
0: Oh.
1: Hablo en serio, querida, hablo en serio. Cuando el rey faraón te vea, te va a desear. Y si te quiere, te va a tener. Tú sabes cómo son los reyes. Se quedan con lo que quieren a todo trance. Y si el rey descubre que tú eres mi esposa... Buscará la forma de matarme para quedarse contigo.
0: Me parece que te preocupas sin necesidad. El rey no es...
1: Por favor, Sarai, escucha lo que te voy a sugerir. Cuando te pregunten acerca de mí, di sencillamente que soy tu hermano. Así salvarás mi vida.
0: ¿No es un engaño hacerme pasar por tu hermana?
1: Tú eres mi hermana, mi medio hermana.
0: Lo sé, Abraham, pero eso es aún un engaño y yo estaría mintiendo. No creo que pueda venir algo bueno de un engaño. Solo problemas.
7: Abraham, príncipe de Canaán, para ver a su majestad, el gran monarca de Egipto, el hijo de los dioses, el benefactor de la humanidad.
8: Pase adelante, príncipe Abraham.
9: ¡Que viva el rey! ¡Que viva el rey!
8: Bienvenido a mi país, príncipe Abraham.
9: Si le parece bien a su majestad, quisiera refugiarme aquí en Egipto hasta que se acabe el hambre en Canaán.
8: Se me ha dicho, príncipe Abraham, que usted es un hombre de grandes riquezas, con grandes rebaños de ovejas y de vacas. ¿Es verdad?
9: En una forma muy humilde, majestad.
8: Se concede su solicitud. Príncipe Abraham, Egipto se siente orgulloso de darle la bienvenida dentro de sus fronteras. Se le concederán todas las atenciones. Siéntase en casa, Príncipe Abraham.
9: Gracias, Su Majestad.
8: Príncipe Otep, escolte al Príncipe Abraham y a su séquito al lugar de honor.
10: Sí, Su Majestad. Por aquí, por favor, Príncipe Abraham.
9: ¡Que viva el rey!
10: ¡Que viva el rey!
9: ¡Que viva el rey!
7: El príncipe Otep, para ver a su majestad, el grande y poderoso monarca
8: de... Pase adelante, príncipe Otep.
10: ¡Que viva el rey!
8: ¿Ya está establecido en debida forma el príncipe Abraham y los suyos?
10: Sí, señor. Y yo...
8: ¿Es tan rico como se dice?
10: Es un hombre de muchas riquezas, su majestad, y de gran inteligencia y perspicacia. Y yo...
8: ¿Habló por casualidad con él acerca de sus creencias religiosas?
10: El príncipe Abraham me contó acerca de su Dios, su majestad.
8: ¿Vio usted a su Dios?
10: No, su majestad. Su Dios no es de madera o piedra. Es un Dios viviente. Su nombre es Jehová.
8: ¿Viviente?
10: En el cielo. Es invisible. Y yo... Yo, su majestad, deseo informarle de un asunto muy especial. Quiero decir, en el campamento del príncipe Abraham hay una hermosa y deseable joven. Se parece a la diosa de la belleza.
8: Sin duda, la esposa del príncipe Abraham.
10: No, su majestad. Es la hermana del príncipe.
8: ¿Hermana? Príncipe Otep. ¿Cree usted que podrá convencerla para que venga aquí, para que pueda ver cómo es de bella?
10: Creo que sí, su majestad.
0: ¿Qué voy a hacer, Abraham?
9: Tendrás que ir al palacio con el hombre, como quiera el rey.
0: Ya te dije que del engaño solo podía salir algo malo.
9: No ha sucedido nada malo. El rey simplemente quiere verte para comprobar por sí mismo si eres tan hermosa como le han dicho.
0: Él quiere añadirme a la larga lista de sus mujeres.
9: Eso es mejor que matarme a mí. Y después lo mismo, te toma por mujer.
0: Parece que yo no te importo. ¿Cómo crees que me siento llegando a ser la mujer de un rey extraño? Yo soy tu esposa, Abraham. Te amo. Pero tú, lo único que te preocupas es por salvar tu vida.
9: Sarai, no fue correcto que tratara de engañar al rey. Ahora lo puedo ver. Yo confesaré mi pecado a Dios. Y después oraré por ti sin cesar para que Dios te proteja en el palacio del rey. De alguna manera, Sarai, Dios te rescatará de las garras del rey. Al presentarte ante el rey, ten fe. Cree que Dios te salvará. Y perdóname, Sarai, por el error que cometí.
10: Príncipe Otep, siervo del gran rey de Egipto, anunciando la llegada de la princesa Sarai, hermana del príncipe Abraham.
8: Puede pasar, princesa Sarai.
0: ¡Que viva el rey!
8: Saludos, princesa Sarai. Puede retirarse, príncipe Otep.
10: ¡Que viva el rey!
8: Bueno. En verdad usted es una dama encantadora, princesa Sarai. Estoy contento porque aceptó mi invitación.
0: Por el contrario, su majestad. Estoy aquí porque no me queda otro remedio, como usted bien sabe.
8: No tema, mi princesa. Ustedes conocen nuestro país y nuestras costumbres. Sin embargo, su rey es un hombre de gran paciencia y comprensión. Nos llevará unos días familiarizarla con las costumbres de la casa real.
3: No muchos días más tarde...
10: Su majestad, su majestad. Los pastores del rey informan que el ganado de su majestad está muriendo de una extraña enfermedad. Su majestad, está muriendo más ganado. Su majestad, cada cosa que su majestad posee parece estar perturbada por esta gran plaga.
8: Convoque a los magos y a los sabios inmediatamente. Un desastre ha herido mi casa. Ustedes sostienen que son sabios y que poseen poderes de adivinación, y sin embargo no me han podido explicar por qué ha caído repentinamente el hechizo de esta plaga sobre mi casa. ¡Márchense de aquí! ¡Váyanse!
10: Su majestad.
8: Sí, príncipe Otep, ¿qué desea?
10: Yo puedo contestar la pregunta de su majestad.
8: ¿Conoce usted el motivo que ha causado esta enfermedad?
10: Su majestad. Se ha perpetrado un engaño contra usted y su pueblo.
8: ¿Un engaño? ¿Quién se atrevería a hacerme semejante cosa a mí?
10: Su majestad debe saber que el engañador es el príncipe Abraham.
8: ¿El príncipe Abraham?
10: El mismo, su majestad.
8: ¿Qué clase de mal podría quizás tramar contra mí?
10: Es la princesa Sarai, su majestad.
8: ¿La princesa?
11: ¿Qué pasa con ella?
10: Ella es la esposa del príncipe Abraham.
11: ¿La esposa? Es la hermana, así me lo dijo ella. Príncipe Otep, tráigame al príncipe Abraham ante mi presencia enseguida.
10: Sí, su majestad. ¡Que viva el rey!
11: Puede irse.
10: ¡Que viva el rey! ¡Que viva el rey!
8: Paje, cuando venga el príncipe Otep con el príncipe Abraham, tráigalos a mis habitaciones privadas. Deseo hablar a solas con el príncipe Abraham. Puede irse.
10: Sí, su majestad. ¡Que viva el rey!
8: Príncipe Abraham, usted
11: me engañó, ¿verdad?
9: Sí, su majestad.
11: Entonces es verdad que Sarai es su esposa, no su hermana.
9: Ella es mi media hermana, su majestad.
11: Pero también es su esposa.
9: Sí, su majestad.
8: Príncipe, usted está en Egipto como una visita. Y nos sentimos responsables por su seguridad y bienestar. No puedo permitir que nadie lo dañe, pero yo... Bien, yo estoy muy chasqueado con usted. Usted me ha engañado. Casi hizo que cometiera el grave error de casarme con Sarai cuando ella ya tenía un esposo. ¿Por qué me ha hecho esto a mí? ¿Por qué?
9: No debería haberlo hecho, majestad. Y yo...
8: Ah, bueno, le voy a decir por qué lo hizo. La princesa Sarai es muy hermosa. Usted sabía que desearía tomarla por esposa y usted tenía miedo de que lo matara. Eso indica que usted no tenía una opinión muy favorable de mí, ¿verdad?
9: Lo siento, su majestad.
8: ¿Lo siente? El lamentarse no compensa por las plagas que han herido mi ganado y mi casa, ¿verdad?
9: Por supuesto que no.
8: El dios al que usted adora tolera el engaño.
9: No. No, su majestad.
8: Entonces, ¿por qué hizo eso? Y de paso, príncipe Abraham, ¿es su Dios realmente tan poderoso para traer la calamidad sobre mí y mi casa solo para impedir que su esposa llegara a ser mi esposa?
9: El Dios del cielo es todopoderoso, su majestad, y protege a los que lo sirven y lo adoran.
8: Bueno, no creo que usted lo ha servido muy lealmente.
9: He confesado mi pecado, majestad. Y Dios me ha perdonado.
8: Bien. Yo no soy su Dios. Yo no puedo perdonarlo.
9: Comprendo, majestad.
8: Yo debo solicitarle que abandone Egipto.
9: Sí, su majestad.
8: Príncipe Otep. Él se encargará de que usted y su esposa Sarai sean escoltados sanos y salvos hasta la frontera. Adiós, príncipe Abraham.

0: De nuevo estamos otra vez en Canaán.
1: ¿Estás feliz, Abraham?
0: Sí, feliz. Estoy feliz porque estamos otra vez juntos. Y todo está sano y salvo.
1: Abraham, te dije que nada bueno podía venir de una mentira. Aún de una mentirilla.
0: Sí, Sarai, tienes razón. Pero servimos a un Dios amante y Él me ha perdonado bondadosamente. Ahora vayamos a casa.
2: Esta historia se encuentra en el libro de Génesis al final del capítulo 11 y también en el capítulo 12.
3: Gracias, tío Daniel, por tu linda historia. Sabes, estaba pensando que el viaje de Abraham desde Ur hasta Canaán debió ser un viaje largo y difícil.
2: Por supuesto, tía Elena. Abraham viajó alrededor de 750 kilómetros para llegar hasta Canaán. Y recuerda que en aquel tiempo no había aviones o autobuses. Abraham tenía que ir a pie acompañado por una gran caravana de animales y personas que hacía más lento el viaje.
3: Además, algunos escritos antiguos dicen que esa caminata era una pesadilla para los viajeros porque el terreno era muy montañoso.
2: Así es, tía Elena.
3: Tío Daniel, pienso también si no sería muy difícil para Abraham salir de su tierra en primer lugar.
2: Te apuesto que sí, tía Elena. Porque, si bien recuerdas, cuando Abraham recibió el llamado de Dios, ya tenía 75 años y estaba acostumbrado al clima y a la civilización de su país.
3: Y seguro que no fue fácil dejar a sus familiares y amigos para ir a un lugar que no conocía.
2: Es allí donde se manifiesta la fe y la obediencia de Abraham. ¿Qué hubieran hecho ustedes, amiguitos?
3: Bueno, estoy segura que nuestros amiguitos piensan que si Dios nos llama, debemos estar dispuestos a obedecerle porque Él sabe lo que es mejor para nosotros.
2: Sin embargo, cuando hacemos las cosas como nosotros queremos y no de acuerdo a la voluntad de Dios, nada sale bien.
3: Y creo que eso fue lo que le ocurrió a Abraham cuando llegó a Egipto.
2: Tienes razón, tía Elena. A pesar de que Abraham había obedecido a Dios siempre, por un momento su confianza en Dios desfalleció. Y es así como se valió de una mentira para conservar su vida.
3: Pero, ¿no era cierto que Sarai era su hermana, tío Daniel?
2: Sí, era cierto, pero solo era su media hermana. Además, Abraham no dijo toda la verdad porque Sarai también era su esposa. Y esto fue considerado como una mentira, tía Elena.
3: ¿Quiere decir que cuando decimos solo la verdad a medias, se transforma en una mentira?
2: Así es. Dios exige de nosotros que seamos rectos en todo y digamos siempre la verdad.
3: Tío Daniel, pero Abraham se dio cuenta de las consecuencias del pecado.
2: Y se arrepintió sinceramente por lo que había hecho. Y finalmente recibió el perdón de Dios.
3: Por eso hoy conocemos a Abraham como al gran hombre que por fe alcanzó lo que Dios le había prometido.
2: Y es por medio de esa misma fe como también nosotros podemos alcanzar lo que Dios nos promete.
3: Y ahora escucharemos a los niños Cedarmont que nos traen el lindo cantito Nunca olvides al Señor.

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1: ¡Hasta la próxima, amigos!
2: ¡Que el Señor les bendiga!

Así como aquella mujer, Señor, hace 2000 años, necesitó solamente tocar el borde de tu manto, solamente extender su mano y tocar con fe el borde de tu manto, Señor. Así esta noche, hoy, como un pueblo, Señor, queremos extender nuestras manos a ti. Que liberes nuestra alma, nuestra mente, que restaure nuestra vida, Dios, para llegar a la estatura del varón perfecto. Así como aquella mujer, quizá hemos gastado todo, intentado todo. Dice la Biblia que hasta lo último ella había intentado y no le iba bien, le iba peor, dice. Pero esa vez ella escuchó que el maestro pasaba por la ciudad, que Jesús pasaba por su ciudad. Oh, querido hermano, Jesús está pasando tu ciudad este momento. Él está pasando con un manto de misericordia, extendiéndote a ti su amor, su perdón. Él quiere levantarte. Él no te quiere ver derrotado. Él no te quiere ver abatido. Solo extiende tu fe, como aquella mujer lo hizo. Él está pasando.

9 y 17 minutos de la mañana. Saludo a todos nuestros oyentes en Radio Auténtica Guate. Hoy en nuestro sexto domingo de unción, recuerden que comenzamos ya nuestros servicios. Los domingos tenemos dos servicios, 7 de la mañana y 9 de la mañana, aquí en la calle Quinta, número 10A29. Ya iniciamos nuestra transmisión a través de las redes sociales, así que los invito también para que puedan compartir la transmisión, compartir la emisora y que más personas sean edificadas el día de hoy. Que hoy sea un gran día para disfrutar de la presencia de Dios. Hoy, el último domingo de septiembre, hoy 27 de septiembre, nuestro sexto domingo de unción. Así que te invito para que dispongas tu corazón y puedas disfrutar de este momento. Sean todos bienvenidos a nuestro domingo de unción.

dándote a ti la adoración, hoy nos podamos sumergir en el río de tu Espíritu y nos podamos sumergir en esa comunión plena, Dios Señor, en esa comunión maravillosa contigo. Padre, así como dice tu palabra, deleítate a sí mismo en Jehová y Él concederá las peticiones de tu corazón. Padre, en esta mañana venimos, Señor, a deleitarnos, Dios Señor, en tu presencia. Hoy venimos, Señor, a deleitarnos en ti, Señor, a poner delante de tu presencia cada petición, a poner delante de ti, Señor, cada necesidad, eterno Rey. Que en esta mañana, Señor, podamos, Dios de la gloria, sentirte, Señor, podamos, Dios, Señor, sentir tu presencia, Padre, el poder ser llenos de ti, el poder ser revestidos de tu gloria, el poder ser revestidos, Señor, de tu presencia, mi Padre celestial. Amado Señor, somos conscientes de nuestra gran necesidad hacia ti, mi Señor, reconociendo, Dios de la gloria, que sin ti nada somos, reconociendo, Padre, que sin ti nada podemos, Señor. Padre, gracias, amado Rey, gracias, Señor, por este tiempo precioso, gracias, Señor, por la vida de cada hermano que ha llegado, Señor, a esta cita contigo, Padre. Señor, oramos por aquellos hermanos quienes vienen en camino. Amado Dios, guárdalos, Señor, protégeles, Señor, en el camino. Cada uno, Señor, de los que vienen allí, tal vez de a pie, en sus bicicletas, en sus motos, en sus carros, Señor, aquellos quienes deben tomar un transporte, Padre, hoy oramos, Señor, traen bendición a tu pueblo, Padre, pon ese querer, comience a hacer por tu buena voluntad, Dios de la gloria, y que nos podamos deleitar en ti. Hoy nos podamos gozar, Señor, aquí en tu casa, Dios, y nos podamos deleitar, Señor, dándote a ti la gloria, Padre, el poder disfrutar de esa comunión contigo, el poder disfrutar, Señor, de esa coinonía con nuestros hermanos, el poder disfrutar de esa comunión contigo. Tu palabra lo dice, Señor, que donde habemos dos o tres reunidos o congregados, Señor, en tu nombre, tú, mi Señor, estás ahí en medio de nosotros. Te agradecemos, Señor, porque tu presencia, Padre, llena, Señor, este lugar, porque es tu gloria, Padre, llenando, Señor, está tu casa, llenando nuestras vidas, fortaleciéndonos, ministrándonos, Señor. Padre, que cuando salgamos de este lugar, Dios, no salgamos igual como entramos, Padre, Señor, eterno Dios, sino que realmente podamos salir ungidos, podamos, Señor, salir fortalecidos, Señor, podamos salir llenos de tu presencia. Tu palabra dice, Señor, que tú fortaleces, Padre. Señor, tú eres el que nos fortalece, mi Señor, tú eres el que levanta, Señor, nuestra cabeza. Tú eres, Señor, el que nos da la fuerza, la fortaleza, mi Padre celestial.

0: Y se cansan, ellos flaquean y caen, pero los que esperamos en ti, Señor, dice tu palabra que tú eres el que nos das esa fuerza, mi Padre celestial. Tú nos rejuvenecerás como las águilas, soberano Rey. Padre, en esta mañana quita toda carga, Señor, quita toda preocupación, todo aquello, Señor, que esté afanando, Dios, todo aquello, Señor, que puede estar ahí afligiendo, Señor, el corazón, el alma, Dios. Padre, tu palabra dice que echemos esas cargas en ti, porque tú eres el que cuida de nosotros. En esta mañana, Padre, depositamos, Señor, esas cargas en ti, cada petición, cada necesidad, Dios, hoy la ponemos delante de tu presencia, maravilloso Rey. Glorifícate, Señor, en esta hora, glorifícate, Señor, en nuestras vidas, Señor, llénanos de ti, ven Espíritu de Dios, Señor, revístenos de tu presencia, revístenos, Señor, de tu poder, te necesitamos, Dios, anhelamos y deseamos más de ti, Señor, pasa revista, Dios, de la gloria por en medio de este lugar, Padre, quita toda carga, Dios, quita, Señor, toda preocupación, Padre, toda ansiedad, Señor, todo lo que haya allí en la mente, en el corazón, en el alma, Dios de la gloria, llevamos cautivos, Señor, esos pensamientos a la obediencia a ti, Señor, llevamos cautivos, Señor, esos pensamientos, Señor, a la obediencia, Señor, a tu palabra, Padre, tómanos, Señor, toma nuestra mente, Señor, que nuestro pensamiento, Dios de la gloria, que el anhelo, Señor, de nuestro corazón, Padre, en esta mañana seas tú, mi Señor, el poder tener esa comunión contigo, Dios, Señor, el poder adorarte, el poder exaltarte, Señor, el poder glorificarte, mi Padre celestial, en este día, soberano Dios, Señor, con nuestro corazón, pero también, Señor, con nuestra mente, Señor, que nos podamos deleitar en ti, Señor, que nos podamos deleitar en esa comunión contigo, Dios, adorándote, Señor, glorificándote, mi Padre amado. Así como dice tu palabra, mi buen Señor, bienaventurado el varón que no anduvo en consejo de malos, ni en silla de escarnecedores, ni en camino de pecadores. Tu palabra dice, sino que en la ley de Jehová está su delicia. Padre, en esta mañana hemos venido a deleitarnos en ti, Señor. En esta mañana, glorioso Señor, hemos venido, Señor, a deleitarnos, Señor, a deleitarnos, Señor, en tu presencia, Padre, a deleitarnos, Señor, en esa palabra maravillosa que tú has preparado, Señor, para nuestras vidas, Señor, en este día, Padre, creemos, Señor, que tú has preparado, Señor, un banquete espiritual. Hoy hemos venido a recibir esa palabra, Dios, a llenarnos, Señor, de esa maravillosa y preciosa palabra, porque no solamente de pan vivirá el hombre, sino de toda palabra que sale de tu boca. Y en este día, Señor, en esta mañana, Dios, hoy hemos venido, Señor, a escuchar tu voz, Señor. Hoy hemos venido, soberano Dios de la gloria, a recibir esa bendita y poderosa palabra, esa palabra que nos guía, esa palabra que nos direcciona, esa palabra, Señor, que nos santifica, nos purifica, Señor, esa palabra, Dios de la gloria, donde conocemos cuál es tu voluntad buena, perfecta y agradable, Señor, para nuestras vidas. Por eso, Señor, tú nos dices que no nos conformemos a este siglo, sino que debamos ser allí transformados a través de la renovación de nuestro entendimiento, para que podamos comprender cuál es tu voluntad buena, perfecta y agradable, Señor, que tú tienes para nuestras vidas. Padre, hoy tú nos has traído, Señor, a este lugar, porque nos quieres hablar, porque nos quieres ministrar, Dios, a través de la palabra. Ayúdanos, Señor, a no conformarnos, Padre, a no conformarnos, Señor, a este siglo, Señor, sino que realmente podamos ser transformados a través de la renovación de nuestro entendimiento, Padre. En esta mañana renuévanos, Padre, en esta mañana transforma, Padre, Señor, que podamos dar ese fruto del reino, Dios, así como tú nos has venido hablando, Señor, durante esta semana, desde el domingo pasado, Señor, hasta hoy, Dios, tú nos has venido hablando, mi Padre celestial, de limpiar nuestros corazones, de santificar nuestros corazones, Dios, de sacar, Señor, toda amargura, de sacar de nuestro corazón el enojo, de sacar de nuestros corazones la ira, Señor, todas aquellas cosas, Señor, que a ti no te agradan. Maravilloso Rey, Padre, límpianos, Señor, santifícanos por completo, y que en este día, Señor, podamos adorarte con un corazón limpio, Señor, que nos podamos acercar ante ti, Señor, Padre amado, con esa limpieza, Señor, de nuestro corazón, de nuestras manos, de nuestro labio, Señor Dios, de la gloria de todo nuestro ser, Padre, porque dice tu palabra que tú eres santo, santo, santo, y así como tú eres santo, también nosotros debemos ser santos, Señor. Padre amado, debemos acercarnos a ti, Señor, con esa limpieza de manos, con un limpio corazón, Dios de la gloria, con esa sinceridad. Hoy venimos delante de ti, Señor, presentándonos, Dios. Padre, glorifícate, Señor, en este día. Padre, habla, Señor, ministranos, Espíritu de Dios, Señor, a través de la palabra, mi Señor, que este tiempo en el cual hoy estamos, Señor, aquí reunidos, que este tiempo, Señor, en el cual estamos aquí congregados, Padre amado, sea un tiempo de edificación, sea una mañana, Señor, donde somos enseñados por ti, Señor, donde a través de la palabra tú nos enseñas, tú nos corriges, Señor, tú nos instruyes, Señor, tú nos vas perfeccionando a fin de que el hombre de Dios sea perfecto, enteramente preparado para toda buena obra. Así es, maravilloso Dios, ayúdanos, Señor, que hoy a través de la palabra podamos ser enseñados, que hoy a través de la palabra, Señor, podamos ser corregidos. Padre, confróntanos, Señor, aún a través de la palabra, Señor, porque tú amas, Señor, tú nos amas, Señor, a cada uno de nosotros, Señor, somos tus hijos, Señor, y por eso tú nos corriges, Señor, por eso tú nos disciplinas y lo haces, Señor, a través de tu palabra, porque es con tu vara y con tu callado que nos infunde, Señor, ese aliento, maravilloso Dios, Padre de la gloria. Abre los sentidos espirituales, Señor, de tu iglesia, Dios. Abre nuestros sentidos espirituales, Señor, para que podamos entender, Dios, para que podamos comprender, Señor. Alumbra los ojos de nuestro entendimiento, Señor, que lo que hoy vamos a escuchar, Señor, lo que hoy vamos a leer, Señor, Padre, sea una palabra que quede grabada y atesorada en nuestros corazones, Dios, pero para que quede allí guardada, para que quede allí atesorada, necesitamos entenderla, Dios. Necesitamos entender tu palabra, mi Señor. Señor, por eso en esta hora, Dios, ve obrando, Señor, en nuestras vidas, ve obrando, Señor, en cada uno de nosotros, Padre. Quita, Señor, todo entenebrecimiento, Padre, desarraiga, Señor, todo lo que no nos permite, Dios de la gloria, el entender, el comprender, Señor, tu bendita y poderosa palabra, Señor. Alumbra, Espíritu de Dios, Señor, los ojos de nuestro entendimiento. Ayúdanos, Padre, te lo pedimos, Señor, en esta mañana. Hoy necesitamos más de ti, hoy necesitamos, Señor, el recibir la palabra, Señor, esa palabra, Señor, que es fuente de sabiduría, esa palabra, Señor, que nos guía, Señor, para caminar por este camino, Dios, para ser perfeccionados cada día, Señor, y para poder agradarte a ti en todo, Dios, como enseña tu palabra, mi buen Señor. Padre, en esta mañana te damos gracias, Dios, Señor, por esta oportunidad tan preciosa que tú nos das de reunirnos, de congregarnos, de poder tener esa libertad, Señor, de poder estar aquí en tu casa, Padre, el poder tener esa libertad, Señor, de estar aquí en tus atrios, Señor, el poder venir delante de tu presencia, el poder dedicar, Señor, este tiempo delante de ti, Señor, el permitir que tú nos hables, Señor, en este día, Padre, el poder desconectarnos de todo lo que está allá afuera, Señor, y entrar en una comunión plena contigo, maravilloso Dios. Padre, glorifícate, Señor, en esta mañana. Padre amado, que todo aquel que haya llegado a este lugar con alguna enfermedad, con alguna dolencia, hoy pueda ser sano y pueda ser libre, hoy pueda, Señor, recibir esa sanidad, esa restauración completa, maravilloso Dios. Padre de la gloria, en esta mañana te pedimos, maravilloso Rey, que todo aquel, Señor, que llegue a este lugar atado, oprimido, con cadenas espirituales, con yugos, Señor, allí espirituales, Dios, hoy te pedimos, Señor, que tú libertes, Señor, que tú traigas esa libertad, Dios de la gloria, quebranta, Señor, toda atadura, quebranta, Señor, toda ligadura, quebranta, soberano Dios de la gloria, todo aquello, Señor, que puede estar atando, Señor, todo aquello, Señor, que puede estar oprimiendo la mente, el corazón, el alma, soberano Dios. Padre, en esta mañana, tómanos, Espíritu de Dios, y revístenos, Señor, de tu presencia, maravilloso Dios, que hoy podamos, Señor, sentir esa libertad para adorarte, esa libertad, mi Señor, para exaltar, para glorificar tu bendito y maravilloso nombre. En esta mañana, Espíritu de Dios, Señor, abre los cielos, Dios, abre los cielos, Señor, y derrama una unción especial sobre tu iglesia. iglesia. Derrama, Señor, ese aceite fresco, que nuestra lámpara, Señor, pueda estar encendida, Dios de la gloria, que podamos tener ese aceite de reserva, que cuando tú vengas por nosotros, mi Señor Jesucristo, nos halles haciendo así, que podamos tener esa lámpara encendida, que no nos conformemos, Señor, sino que cada día anhelemos más y más de ti, así, Señor, como esas vírgenes prudentes, Señor, donde dice la palabra que tenían allí su lámpara encendida, pero también tenían allí su aceite de reserva, porque el novio tardándose, dice la palabra, que la lámpara empezó a apagarse, pero Señor, ellas se provisionaron, fueron prudentes. Dios, ayúdanos, Señor, a ser prudentes en nuestra búsqueda, Señor, a buscarte, Señor, cada día con mayor pasión, a buscarte, Señor, cada día con mayor entrega, Padre, que no nos conformemos, Señor, sino que día tras día, mi Señor, podamos anhelar más y más de ti, mi Señor. Por eso, Padre, todo aquello, Señor, que haya en las vidas, desánimo, sueño, pereza, cansancio, agotamiento, Señor, en esta mañana desarraiga, Señor, todo lo que no es tuyo. Quita, Padre, toda carga, toda opresión que haya, Señor. Y dice la palabra que tú fortaleces, Señor, esas manos cansadas, Señor, esas manos caídas, Señor, esas rodillas endebles, Dios de la gloria, en esta mañana. Fortalécenos, mi Padre celestial, que podamos levantar nuestras manos delante de ti, Señor, que podamos adorarte con libertad, que podamos exaltar tu nombre, mi Señor. Padre, en esta hora trae libertad, mi Señor, todo aquello que el enemigo quiera poner, enfermedades, dolencias, Señor, hoy lo reprendemos y lo echamos fuera. Toda distracción, Señor, por causa, Dios de la gloria, de alguna preocupación, por el afán, por la ansiedad, Señor. Tu palabra dice, echando toda ansiedad en Dios, porque Él es el que tiene el cuidado de nosotros. En esta mañana, Señor, depositamos, Señor, en ti esas preocupaciones, Padre, aquello que nos lleva a la ansiedad, aquello, Señor, que nos lleva tal vez a la desesperación, a la angustia, Padre, en esta hora, Señor, hoy lo ponemos delante de ti, mi Señor. Tu palabra también nos dice, Señor, que por nada nos afanemos, sino que sean conocidas nuestras peticiones delante de ti, en oración, en ruego y a su vez con acciones de gracias. Padre, por eso en esta mañana, Señor, ponemos cada petición delante de tu presencia, presentamos, Señor, cada necesidad delante de ti, Señor. Tú eres nuestro Padre, tú eres nuestro Dios, tú eres nuestro Señor y nada se sale de tu mano preciosa. Tú tienes el cuidado de nuestras vidas, Señor. Hoy nos refugiamos en ti, nos refugiamos, Señor, en tus brazos de amor y en tus brazos de misericordia, Padre. Yo te doy gracias, Señor, por la vida de cada hermano que ha llegado a este lugar. Gracias, Señor, por los que van llegando. Gracias, Señor, por los que llegarán. Pero también queremos darte gracias, Señor, por la vida de cada oyente, de cada hermano que está allí a través del internet, que está allí a través de las redes sociales, unidos, Señor, en este tiempo, Padre, en este culto, Señor. Aquellos que tal vez más tarde lo verán, Señor, Padre amado, que este culto sea de gran bendición, Padre Santo, para cada uno de los oyentes, Señor, que este servicio, Padre, pueda ser de bendición, Padre, para nuestras vidas, Señor, para todos los que hemos llegado a este lugar, hoy podamos ser edificados y podamos ser fortalecidos y juntamente, Señor, con nuestros hermanos y como el cuerpo de Cristo que somos, podamos crecer en la fe, Señor, podamos crecer en el conocimiento, Dios, podamos ser fortalecidos cada día, Señor. Hoy te damos muchísimas gracias, Señor. Gracias, Padre. Gracias, Hijo. Gracias, Espíritu Santo de Dios, por esta hermosa y maravillosa mañana, por este sexto domingo de unción, por todo lo que tú ya has hecho, Señor, estás haciendo y aún, Señor, tú continuarás haciendo, Dios. Te alabamos, Señor, te bendecimos y te exaltamos, glorioso Rey. Santo eres tú, maravilloso Dios. Gracias, poderoso Señor. Amén y amén. Mis hermanos, Dios me los bendiga en este día. Sean todos bienvenidos a la casa del Señor. Yo les invito a que nos pongamos sobre nuestros pies. Sean todos bienvenidos a este hermoso tiempo, una mañana en el cual nos podemos deleitar en la presencia del Señor. Amén. Yo le invito para que usted salude a la persona que está cerca, le bendiga en esta mañana. Qué bueno que usted le pueda saludar, le pueda bendecir. Como dice su palabra, ese tiempo hermoso de armonía, ese tiempo hermoso de hermandad, donde estamos aquí como hijos de Dios, deleitándonos en la presencia del Señor. Amén. Saluda a la persona que está cerca, dele la bienvenida a este tiempo. Saludamos también a todos y cada uno de nuestros hermanos quienes se van uniendo a través de nuestras redes sociales del Centro Misionero Bethesda de Ubaté, a través del Facebook, también allí a través de la emisora virtual. Les saludamos de una manera muy, muy especial. Vamos a disponer nuestro corazón para este tiempo hermoso de adoración, de gratitud y alabanza. Así que digámosle, Padre, gracias Señor por darnos el privilegio, gracias Señor por darnos la oportunidad de poder estar aquí en tu casa, Señor, gozándonos y alegrándonos, Señor, en tu presencia. Hoy venimos delante de ti, Señor, agradecidos contigo, Padre, porque si hoy estamos aquí, Señor, es por tu amor, si hoy estamos aquí, Señor, es por tu fidelidad, si hoy estamos aquí, Señor, es por tu gracia, Dios, tu gracia que nos sostiene, Señor, tu gracia que nos fortalece, mi Rey. Yo te doy gracias, Señor, por la vida de cada uno de mis hermanos, cada hogar, cada familia aquí representada, cada vida, soberano Dios, que tú les has ayudado, Señor, durante esta semana, nos has guardado, Señor, y hoy podemos iniciar una nueva semana, Señor, en tu presencia, dándote a ti el honor, dándote, Señor, a ti nuestra adoración, dándote, Señor, a ti nuestra alabanza. Gracias, Señor, recibe ofrendas de adoración, recibe, Señor, ofrendas de exaltación, porque tú eres el gran Rey, porque tú eres el Dios Todopoderoso. Gracias, maravilloso Señor. Amén y amén. Démosle fuerte ese aplauso al Señor en esta mañana y nos gozamos y nos alegramos en su presencia.
1: Soberano Dios y Padre de la gloria, en esta mañana, Señor, te alabamos, te bendecimos, te adoramos y exaltamos tu santo nombre, Señor. Hoy presentamos, Padre amado, este tiempo de servicio, Señor, que nuestro servicio, Señor, sea como una ofrenda grata y agradable a tus pies, bendito Rey de la gloria, Señor. Te damos gracias, Padre, por el privilegio tan grande, bendito Rey, que tú nos permites venir a tu casa, Señor. Porque tú nos permites venir a tus atrios, Señor, a alabarte, a glorificar tu santo nombre, Señor Dios Todopoderoso. Dice tu palabra, maravilloso Rey Celestial, que entremos, Señor, por tus puertas, Señor, con acciones de gracias, Señor, y por tus atrios con alabanza, bendito Rey Celestial, Señor. Hoy no nos cansamos de decirte gracias, Padre, porque hoy nos diste, Señor, la oportunidad de abrir nuestros ojos, Padre, y de ver la luz de nuevo. Día, Señor, gracias te damos, Padre, gracias te damos, Hijo, y gracias te damos, Espíritu Santo, en el nombre de Jesús.

Dios y te Padre Celestial, en esta mañana, Señor, te pedimos que tú abras, Señor, esas sendas donde nosotros pensamos que no hay camino, que no hay salida. Bendito Rey de la Gloria, Señor, te alabamos, te bendecimos, te adoramos y exaltamos tu santo nombre en el nombre de Jesús. Dios los bendiga, mis hermanos. ¿Quién es el que vive? Ya su nombre. Ya el pueblo de Dios. Victoria, amén. ¿Cuántos venimos en victoria en esta mañana? Por un momento preguntémonos, o para cada uno de mis hermanos, ¿a qué hemos venido hoy a este lugar? Cada uno se responde en su interior, ¿cierto? ¿Y cómo hemos venido en esta mañana? Hemos venido con un corazón dispuesto a escuchar su palabra, a alabarle y a glorificar su santo nombre, amén. Vamos a ir rápidamente, mis hermanos, por un momento, al Salmo 34, amén. Sabemos que el tiempo es oro, pero Dios trae una palabra de bendición en esta mañana para cada uno de nosotros, amén. Rápidamente en el capítulo 34, versículo 1, amén. Dice la palabra de Dios: bendeciré a Jehová cada mes. ¿Sí? ¿Lo tenemos ahí, mis hermanos? Dice la palabra de Dios: bendeciré a Jehová en todo tiempo. Su alabanza estará de continuo en mi boca. En Jehová se gloriará mi alma, lo oirán los mansos y se alegrarán. Engrandeced a Jehová conmigo y exaltemos a una su nombre. ¿Qué quiere decir exaltemos a una su nombre? Todos unánimes y juntos, ¿cierto? Amén. Dice: busqué a Jehová y él me libró de todos mis temores. Los que miraron a él fueron alumbrados y sus rostros no fueron avergonzados. Este pobre clamó y le oyó Jehová y lo libró de todas sus angustias. El ángel de Jehová acampa alrededor de los que le temen y los defienden. Gustad y ved qué bueno es Jehová, dichoso el hombre que confía en él. ¿Quiénes confiamos en él? Amén, ¿cierto? Porque Dios nos dio el privilegio de venir en esta mañana alabarle y a glorificar su santo nombre. Dice el 9: temed a Jehová vosotros sus santos, pues nada falta a los que le temen. Amén, creámoslo en esta mañana. Démosle ese fuerte aplauso a nuestro Dios. Y sabemos que todo lo que hacemos lo hacemos para la gloria y para la honra de nuestro Dios. Amén.

¿Cuántos lo creemos? ¿Qué grandes cosas Dios hará en este pueblo? ¿Y dónde está el pueblo de Dios? Amén. Levantemos nuestras manos, démosle ese fuerte aplauso a nuestro Dios. Y no importa las dificultades, hermano. Todos pasamos de pronto en algún momento por alguna dificultad, por alguna enfermedad, ¿cierto? Y no es que eso esté bien, ¿cierto? Sino que nosotros debemos gozarnos siempre, alegrarnos, darle la gloria a Dios y creer en esa palabra que Dios es el que hace cosas grandes en nuestras vidas. Amén. ¿Y cuántos somos libres? Amén, así es. Declaremos que somos libres por la palabra de Dios, que somos libres por la sangre del Señor Jesucristo que fue a la cruz del Calvario y que dio su vida allí en la cruz del Calvario por nosotros. Amén. Entonces, en esta mañana, gocémonos, alegrémonos y declaremos que somos libres. Esas fuertes palmas para nuestro Dios. Amén.

Démosle ese fuerte aplauso a nuestro Dios porque hemos sido libres, porque haya a libertad hemos sido llamados. Amén. Y cuántos reconocemos que Él habita en medio de su pueblo. Dice que la palabra de Dios que Él habita en medio de las alabanzas de su pueblo. Así que en esta mañana sigámonos gozándonos, sigamos alegrándonos y que todo lo que hagamos que sea para la gloria y la honra de nuestro Dios. Amén. Creámoslo en esta mañana.

Tú eres santo, tú eres digno. Tú habitas en las alabanzas de tu pueblo, en la hermosura de tu santidad. ¿Cuántos lo creemos en esta mañana? ¿Y cuántos estamos agradecidos con todo lo que Dios ha hecho en nuestras vidas? Amén. Siempre debemos darle la gloria y la honra a nuestro Dios, porque por lo menos yo siempre le digo: Señor, gracias, porque por lo menos hoy me dio la oportunidad de abrir mis ojos y ver la luz de un nuevo día, ¿cierto? De pronto quizás cuántos no tuvieron esa oportunidad, pero ahí es donde debemos darle la gloria y la honra a nuestro Dios. Amén. ¿Y cuántos queremos que Él llene nuestro hogar de danza? Amén, así es. Gocémonos en esta mañana y digámosle a Él, pidámosle que llene nuestro hogar de danzas. Amén.

Amén, así es. Démosle ese fuerte aplauso a nuestro Dios. ¿Y cuántos sabemos que nuestro Dios es bueno? Amén, así es. Declarémoslo en esta mañana, que bueno es nuestro Dios. Amén.

Gloria a Dios. Démosle ese fuerte aplauso a nuestro Rey Celestial. Démosle gracias a Dios por todo lo que Dios hace en nuestra vida. Dios los bendiga, mis hermanos. Bendiciones a todos. Dios los colme de bendiciones. Dios los bendiga. Bendiciones a todos. Amén. Levante sus manos al cielo y diga: el Espíritu Santo, toca nuestra vida, llena nuestro corazón, llénanos de tu presencia, Espíritu Santo, Señor. Hoy deseamos tu gloria, hoy deseamos tu presencia, Espíritu Santo, Señor. Que la gracia tuya descienda sobre nuestra vida. Hoy deseamos tu presencia, hoy deseamos ese poder tuyo, Señor, en nuestras vidas, Padre amado. Gracias, maravilloso Rey Celestial, Cordero Santo. Te adoramos a ti, maravilloso Rey Celestial, Señor. Aviva ese fuego, Señor. Llénanos, Señor, con tu grandeza, con tu Espíritu, Señor, que con tu presencia, poderoso Rey. Espíritu de Dios, desciende sobre nosotros, Señor, y haz de nosotros, Señor, una vida llena de tu presencia, maravilloso Rey. Gracias, maravilloso Rey Celestial, porque tú eres bueno. Gracias, maravilloso Dios, porque tú eres digno. Gracias, maravilloso Rey Celestial, porque tú eres, Señor, Padre amado, la fuente de la salvación. Salvación, poderoso Cristo, gracias Dios de la gloria, gracias Dios eterno, Señor, que la presencia tuya descienda, Padre, que el poder del Espíritu Santo toque nuestros corazones, Señor. Aviva, Señor, esa unción, Señor, aviva, Señor, ese fuego. Mira, Padre amado, qué cosas grandes y cosas maravillosas desciende, Señor, en estas vidas. Mira, tu palabra dice, Señor, Padre, no se ha cortado la mano de Jehová, Señor, porque cercano está a ti, Señor, está a nosotros, Señor. La presencia tuya, Señor, está en nuestra vida. Padre, gracias, maravilloso Rey Celestial, porque tú eres bueno. Gracias, maravilloso Dios, porque tú eres digno, maravilloso Rey. Oh Espíritu Santo, toca nuestro corazón y llénanos, Padre amado. Háblale, mi hermano, háblele al Señor, dígale: Dios mío, yo necesito de ti, yo necesito que la presencia tuya toque, Señor, yo necesito que el poder del Espíritu Santo descienda sobre nuestra vida. Padre, mira, divino Rey Celestial, qué cosas grandes y cosas maravillosas, Padre amado, están ocurriendo en nuestras vidas, poderoso Rey Celestial, Señor. Avívase fuego, avívase fuego, avívase fuego, Padre, avívase fuego, maravilloso Rey Celestial, Dios mío. Oh Padre amado, llénanos, Dios. Avívalo, Padre amado. Satura, maravilloso Rey Celestial, Cordero Santo. Mira, Padre amado, que te damos infinita gracias a ti, maravilloso Rey. Oh Espíritu de Dios, toca, Señor. Espíritu de Dios, llena, Señor. Aviva ese fuego, Padre amado. Avívalo, poderoso Rey. Padre, que la unción tuya toque, Señor. Que la presencia tuya descienda sobre nosotros, Padre amado. Oh, gracias, Cordero Santo. Gracias, Padre amado. Clame, hermano. Pídale al Señor. Dígale: Dios mío, lléname con tu presencia. Oh, lléname, poderoso Rey Celestial, con tu poder. Padre, queremos, Señor Jesucristo, que seas tú obrando en nuestros corazones. Háblele a Él, dígale: Dios mío, yo deseo tu presencia, yo deseo ese poder tuyo, Padre amado. Satura, maravilloso Rey Celestial, Cordero Santo. Mira, Padre amado, Señor, qué cosas grandes y cosas preciosas tú tienes, Señor, para nuestra vida, Padre amado. Hoy hemos venido, Señor Jesucristo, deseosos de buscar de ti, hoy llenos de tu presencia, soberano Dios. Gracias, maravilloso Rey Celestial, porque tú eres bueno. Gracias, maravilloso Rey Celestial, porque tú eres digno, poderoso Rey. Oh Espíritu de Dios, toca nuestro corazón, oh llénanos, Padre amado, con tu presencia, maravilloso Rey. Oh Espíritu de Dios, desciende sobre nosotros, Padre amado, rompe las cadenas, Padre. Mira, soberano Rey Celestial, que te adoramos, Señor, oh te glorificamos y te bendecimos a ti, Padre amado. Mira, Señor, que es una fuente de vida lo que venimos a buscar. Venimos a buscar tu presencia, venimos a buscar tu poder, Espíritu Santo. Venimos a llenarnos de tu gracia, maravillosa Rey. Oh Espíritu de Dios, toca nuestro corazón y llénanos, Padre amado. Oh, avívase fuego, avívase fuego, avívase fuego, Padre, avívase fuego sobre nosotros, poderoso Rey. Oh Espíritu de Dios, toca, Señor, llena, llena, oh llena, maravilloso Rey Celestial, Dios mío. Padre, que la presencia tuya toque, Señor. Oh, Señor, ese fuego, Padre amado, rompe las cadenas, Padre amado. Mira, Señor, ayúdanos a ser victoriosos, Señor, ayúdanos, Señor, a recibir la victoria, ayúdanos, divino Rey Celestial, a recibir esa victoria tuya, Padre amado. Te glorificamos y te bendecimos a ti, Señor. Espíritu Santo, toca nuestro corazón y llénanos, Padre amado. Gracias, maravilloso Dios, porque te adoramos, Dios. Gracias, Jesús, gracias, Dios. Alabémosle y exaltemos el nombre de nuestro Dios de la gloria. Dígaselo a Dios.

0: A Dios, démosle gracias al Rey de Reyes, Señor de Señores. Preparemos nuestro corazón para recibir la palabra hoy en un sexto domingo de unción. ¿Qué es hoy? Sexto domingo de unción. Amén. Levante su mano y usted va a preparar su corazón. Dígale, Espíritu Santo, toca mi vida, llena mi corazón. Gracias, maravilloso Dios, porque tú estás con nosotros, nos llena, nos fortalece, nos anima, Señor. Tú haces de nuestra vida, Padre amado, que nosotros podamos adorarte, glorificarte, exaltarte, Señor. Gracias, maravilloso Dios, por este tiempo maravilloso, Dios de la gloria. Gracias, bendito Rey Celestial, porque tú habitas en medio de nosotros. Gracias, bendito Rey Celestial, porque tú eres bueno. Gracias, bendito Rey Celestial, porque tú eres el Todopoderoso. Gracias, bendito Rey Celestial, Santo de Israel. Adoramos tu nombre, Señor. Glorificamos tu santo nombre. Gracias, maravilloso Rey Celestial, porque tú eres bueno. Gracias, bendito Rey Celestial, porque tú eres maravilloso Dios. Bendito. Dícenos, Padre amado, ayúdanos, poderoso gigante, ayúdanos, maravilloso Rey Celestial, Cordero Santo. Padre, te exaltamos y bendecimos tu nombre, glorificamos tu nombre. Gracias, maravilloso Rey Celestial, porque tú eres digno, soberano Dios. Padre, yo alabo tu nombre, bendigo tu nombre, poderoso Rey. Padre, gracias, Cordero Santo, gracias, bendito Rey Celestial. Padre, te exaltamos y te bendecimos a ti, Padre amado. Gracias, Cordero Santo. Mira, Señor, hay una unción, hay ese fuego en esta vida. Hay esa presencia tuya, Señor, que colma nuestra vida. Hay poder en nosotros, Padre amado. Tu palabra lo dice. Clama a los justos y Jehová los oye, lo libra de todas sus angustias. Porque cercano está Jehová a los quebrantados de corazón. Porque cercano está Jehová a aquellos que claman, a aquellos que piden, a aquellos en los cuales, Señor, buscamos la unción, buscamos la presencia tuya. Espíritu Santo, toca nuestra vida, llena nuestra vida. Espíritu de Dios, toca nuestros corazones, Padre amado. Aviva ese fuego, poderoso Rey. Apodérate, maravilloso Rey Celestial, Dios mío. Padre, te exaltamos y te bendecimos a ti, maravilloso Rey Celestial, Señor. Oh, gracias, Cordero Santo. Gracias, maravilloso Rey Celestial. Rompe las cadenas, las ataduras, los yugos, Padre amado. Mira, Señor Jesucristo, que hay algo poderoso en esta vida. Es que la presencia tuya está aquí. Es que el poder tuyo está aquí. Padre, que el poder Espíritu Santo del Espíritu Santo está en nuestra vida. Padre, mira que adoramos. Mira que gloria. Glorificamos tu nombre. Hoy venimos, Señor, a recibir. Hoy venimos, Señor, a gozarnos en este servicio. Hoy vinimos a fortalecer nuestra fe. Iglesia, usted vino a recibir. Usted vino a fortalecer su fe. Usted vino a decirle, Señor, yo necesito de tu gracia. Yo vine porque estoy necesitado de ti, Espíritu Santo. Súpleme, Señor, esa necesidad que hay en mi vida. Súpleme, Señor, esa necesidad que hay en mí, Señor. Yo quiero, Señor, ser salvo. Hable el hermano. La palabra del Señor dice que lo que hay en nuestro labio, Dios lo escucha. Dios está atento a escuchar las oraciones del justo. Dice la palabra que la oración eficaz del justo puede mucho. Nuestras oraciones, nuestro clamor puede mucho. Nuestras oraciones que hacemos delante de nuestro Dios nos fortalece, nos levanta, nos anima. Dice la palabra. Qué hermoso es poder nosotros buscar su presencia, qué hermoso es poder buscar el poder del Espíritu Santo. Padre, gracias, maravilloso Rey Celestial, gracias, Padre amado. Padre, te exaltamos y te bendecimos a ti, poderoso Rey. Gracias, maravilloso Rey Celestial, porque tú eres digno. Gracias, maravilloso Rey Celestial, Dios mío, Santo de Israel. Te adoramos y te glorificamos a ti, Padre amado. Gracias, Señor, por este día. Gracias, Padre amado, porque bondadoso es nuestro Dios, grande y misericordioso es nuestro Dios, tardo para la ira y grande en misericordia, en verdad. Gracias, maravilloso Dios, que se apiada, Señor, Padre amado, de la persona, Señor. Tú te apiadas, Señor, de nuestras vidas. Tú te apiadas de nosotros, Señor. Gracias, maravilloso Rey Celestial. Gracias, Jesús. Gracias, Dios. Amén y amén. Y el pueblo de Dios dice, gloria a Dios, amén. Vamos a ir a la palabra, mis hermanos. Vamos a ir hoy a mirar, vamos con un sexto domingo de unción en el cual hoy vamos a pedirle al Señor que nos bendiga. Hoy les enseñé a mis hermanos en la mañana que hay que recibir el poder para bendecir, dígalo fuerte, recibir poder para bendecir. Y aquí le quise colocar bendecidos para bendecir. ¿Cuántos queremos ser bendecidos para poder bendecir? El apóstol Pablo, el apóstol Pedro y Juan dijeron, lo que tengo te doy. O sea que necesitamos ser bendecidos para poder, ¿qué? Bendecir a otros, ¿cierto? Si yo no tengo la bendición, pues yo no voy a poder bendecir a otras personas. Pero si usted tiene la presencia de Dios, usted va a poder recibir la bendición de nuestro Dios. Amén. Entonces, allí dice En Segunda de Reyes, capítulo número 13, la Biblia nos habla, hermanos, Segunda de Reyes, nos habla allí de un momento difícil, ¿cierto? Un momento en el cual ellos lucharon, dice la Biblia, batallaron, vivieron un momento de dificultad, ¿cierto que sí? Allí dice la Biblia que había un hombre en el cual estaba pidiendo fe. Segunda de Reyes, capítulo número 13, en el verso número 18. Segunda de Reyes 13, 18, amén. ¿Ya lo tenemos? Entonces vamos a mirar cómo se escalona en la fe. ¿Cómo yo hago para subir la fe que hay en mi vida? Usted tiene que estar mirando, hermano. Así como hay veces vamos a el médico y el médico le dice, mire, está bajito de azúcar, está alto de azúcar. ¿Sí o no? ¿Cuántas veces le dicen eso? Está bajito de azúcar, ¿cierto? Estaba alto de azúcar, ¿cierto? Está tomando mucho, comiendo mucho azúcar. Está que come poca sal. Está mucha sal. Entonces hay un nivel, ¿cierto? De pronto a veces nos dicen a nosotros, cuidado porque usted tiene mucho colesterol. ¿Qué significa eso? Comiendo mucha gallina, ¿cierto? Coma gallina y coma gallina, coma lechón, coma de todo. Entonces le dice al médico, bájele un poquito a la grasa, bájele a esto. Entonces resulta que la fe, nosotros también tenemos que mirar qué nivel de fe tenemos nosotros. Si yo no tengo la fe que corresponde para poder recibir los milagros, no los voy a recibir. Allí en Segunda de Reyes, capítulo 13, verso 18, dice la Biblia, y le volvió a decir, toma la saeta. Y luego que el rey de Israel la hubo tomado, le dijo, golpea la tierra. Y él la golpeó tres veces y se detuvo. ¿Cuántas veces? La Biblia que dice que cogió la saeta y comenzó a golpear. Uno, dos, tres, se cansó. La Biblia dice que solo ¿cuántas? Tres veces, ¿cierto? Mire que era simbólico lo que él iba a hacer. Entonces resulta que el hombre de Dios le dijo, ah, este hombre falto de fe, ¿cómo se le ocurre? Le faltó más. Le faltó haber creído. Usted sabe que hay gente que le dicen, de pronto les dicen, le faltó más fe. Le faltó haber creído más al Señor. Le faltó que hubiera tomado la palabra y la hubiera creído. ¿Cuántos hemos escuchado esas palabras? Hay veces lo escuchamos. Hay gente que no tuvo la fe suficiente. Pues resulta que a este hombre le faltó fe. Verso número 19. Entonces el varón de Dios, ¿cómo se puso? Enojado. ¿Cómo se pone Dios cuando nos falta la fe? Se enoja. Por eso la Biblia dice que sin fe es imposible que usted le agrade. Si yo no tengo la fe, no voy a alcanzar la respuesta de Dios. Entonces dice la Biblia, entonces el varón de Dios enojado contra él, le dijo, al dar cinco o seis golpes, hubieras derrotado a Siria hasta no quedar ninguno. Pero ahora, solo tres veces derrotarás a Siria. Y murió Eliseo. Y lo sepultaron, entrado en años, vinieron bandas armadas de moabitas a la tierra, dice la Biblia. Y aconteció que al sepultar uno a un hombre, súbitamente vieron una banda armada y arrojaron el cadáver en el sepulcro de Eliseo. Y cuando llegó a tocar el muerto los huesos de Eliseo, revivió y se levantó sobre sus pies. ¿Sí eran hombres de fe esta gente? ¿Sí eran hombres de poder? Mire que esta gente tenía mucho poder, siéntese nada de mis hermanos. Entonces eran personas que revelaban ellos la fe, el poder del Espíritu Santo. Era gente que fortalecía su fe, eran personas en las cuales estaban fortaleciéndose, ¿cierto? Estaban llenos de la fe. Entonces cuando yo veo esta palabra, yo veo y digo tremendo porque la fe es importante para nosotros. Es importante que nosotros tengamos esa fe para poder ver milagros. ¿Qué le faltó a este hombre? Fe. ¿Cuántos golpes dio? Tres. Y eso que el hombre de Dios le estaba diciendo para vencer. Le estaba diciendo, mire, va usted a la guerra y usted va a vencer. ¿Cuántas veces quisiera vencer? Yo creo que si me hubiera puesto así, yo le hubiera dado por lo menos unas 30, 40 veces. No me hubiera cansado, ¿cierto? Cada golpe significaba la victoria. Cada golpe significaba lo que Dios iba a hacer. Hermano, hay veces nosotros escaseamos en la fe. Y si nosotros escaseamos en la fe, pues no va a suceder nada. Por eso hay personas frustradas. Por eso hay gente, hermano, que no puede creer la palabra de Dios. Hay personas en las cuales, ¿cree? No creo. Me es difícil. Hay que aumentar la fe. La Biblia dice que la fe viene por el oír la palabra de Dios. Cuando usted escucha la palabra de Dios, su fe se va a aumentar, la fe va a acrecentarse. Nosotros vamos a poder ver milagros en nuestra vida. Cuando nosotros acrecentamos esa fe, nosotros vamos a ver el respaldo de Dios en nosotros. Amén. Entonces, aquí miramos verso número 19. Entonces el varón de Dios, enojado contra él, le dijo: al dar 5 o 6 golpes hubieras derrotado a Siria hasta no quedar ninguno, pero ahora solo 3 veces derrotarás a Siria. Conforme su fe, se ha hecho, ¿cierto? La Biblia dice, conforme su fe, se ha hecho. O sea que la fe es importante en nosotros, ¿amén? Cuando yo quiero aumentar esa fe, yo tengo que creer. ¿La fe viene por el qué? Por el oír la palabra de Dios. Quiero meditar en unos versículos bíblicos que nos aumenta la fe y nos lleva a que nosotros podamos creer a lo que Dios nos ha hablado, a lo que Dios nos dice. Cuando yo aumento esa fe, mi fe, hermano, va a llegar al nivel que yo voy a ver cosas en las cuales, hermano, son extraordinarias. Hoy con el primer servicio hablábamos, hermano, de cómo Dios alimentó a Elías, cómo lo alimentó. La Biblia dice que lo mandó al desierto. Le dijo: vaya al desierto y vaya y se queda allí alojado junto al arroyo de Querit. Era un momento de necesidad, había llegado un momento de sequía, no había comida, no había alimento. Y dice la palabra que Dios le da la orden y le dice: vaya al desierto y se habita allá al lado del lago Senaquerit, bueno, al lago Querit, dice la Biblia. Y entonces yo enviaré los cuervos. ¿A quién iba a mandar? A los cuervos. No le dio plata, no le dio dinero, no le dio nada. Elías escuchó la voz y dijo: bueno, sí, Señor, yo voy. Yo digo, qué personas tan llenas de fe, ¿cierto? ¿Qué hiciéramos nosotros si Dios nos dijera de la misma manera? Usted está en el desierto y le dice: vaya al desierto, vaya y se junta al lado de un arroyo allá, que yo le voy a mandar los cuervos para que lo alimenten. Los cuervos en ese lugar son como los chulos en este lugar. Primeramente usted comenzaría a decir: no, no puede mandar un águila, no puede mandar de pronto una gaviota, no puede mandar algo. No, pero un cuervo. No, el cuervo sabía lo que tenía que hacer. Acuérdense que al hombre de Dios no le podían llevar cosa inmunda, carne dañada no le podían llevar. Yo no sé cómo se la ingeniaron los cuervos, pero alimentaron, dice la Biblia, por un tiempo a Elías. Dice que lo alimentaron en el desierto por un tiempo, se aproxima más o menos como unos 6 meses que estuvo allí, 6 meses comiendo carne en la mañana y carne en la tarde. Pero lo que me motiva, lo que yo veo, hermano, qué hombres de fe tan tremendo. Cuando Dios les dijo: vayan y yo los pongo a alimentar con los cuervos, ¿qué dijo el hombre? No, eso es imposible, no creo, yo no creo que eso suceda. No, ellos siempre decían: yo lo creo, yo sé que Dios lo va a hacer. ¿Cuánto lo podemos creer, iglesia? Si Dios lo dice, dice la pastora, si Dios lo dice, yo lo creo. Y si yo lo creo, Dios lo hace. Si usted tiene la fe, Dios lo va a hacer. ¿Cuánto lo podemos creer, iglesia? Dele ese fuerte aplauso a nuestro Rey Celestial. Amén. Entonces, nuestra fe se va alimentando de las cosas de Dios. Cuando yo le creo a Dios, pues mi fe se va acrecentando. Yo voy aumentando la fe en mi vida. Amén. Quiero meditar allí una palabra en la cual Dios nos enseña cómo nosotros alimentamos esa fe. Quiero que vayamos, ya le digo a dónde vamos a ir, qué vamos a meditar, dónde vamos a escudriñar y vamos a leer la palabra que es importante para nuestra vida. Amén. La Biblia nos enseña que Dios es el que nos da la fortaleza. Quiero que vayamos a Hebreos 11.1. Hebreos 11.1. Como estamos aumentando la fe, debemos de comenzar ese principio de la fe. Entonces la Biblia dice que la fe viene, hermano, cuando usted la pone por práctica, por oírla, la pone en práctica, usted actúa en la fe, hace lo que Dios le ha mandado. Hebreos 11.1 es un versículo muy conocido. La Biblia dice que la fe es la certeza de lo que se espera, la convicción de lo que no se ve. Entonces dice el verso número 1, ¿qué dice Hebreos 11.1? Dice la palabra que es pues la fe la certeza, ¿cierto que sí? Es la fe una certeza, o sea que le faltó a este rey, le faltó fe. No creyó suficiente, no alcanzó el nivel que se necesitaba para vencer. Es pues la fe, la certeza de lo que se espera, la convicción de lo que no se ve. Porque por ella alcanzaron buen testimonio los antiguos. ¿Por la fe qué pasó? Se alcanzó el buen testimonio, ¿cierto? Entonces miramos que la fe nos da a nosotros una certeza, nos da a nosotros algo que es la convicción. Yo creo, si hubiera este hombre de Dios, este rey Joás, dice la Biblia, hubiera creído, dice la Biblia, que hubiera dado unos 5, 6, 7 golpes, hubiera dicho, no, yo quiero acabarlos completamente. Pero como era un hombre que era escaso de fe, solamente dio ¿cuántas? 3 veces, ¿cierto? Por eso el hombre de Dios se puso bravo. Eso no es la fe que usted necesita para vencer. Eso era, no era lo que usted necesitaba para poder alcanzar la meta que Dios tenía para con usted. Entonces nosotros tenemos que acrecentar esa fe. En el verso número 6, ¿qué nos dice? Ahí en el mismo capítulo. Pero sin fe es imposible agradar a Dios, porque es necesario que el que se acerca a Dios crea que le hay y que es galardonador de los que le buscan. ¿Qué somos nosotros? Galardonadores. Este versículo hasta usted ya se lo sabe de memoria. Entonces la Biblia dice, pero sin fe es imposible agradar a Dios, porque es necesario que el que se acerca a Dios crea que le hay y que es galardonador de los que le buscan. ¿Cuántos aquí vamos a alcanzar un galardón cuando buscamos a Dios? La Biblia dice que lo primero que deberíamos de manejar en nuestra mente es poder lograr pensar de que Dios nos va a ayudar cuando nosotros logramos creerle a Él. Cuando yo tengo la fe suficiente, pues Dios me va a ayudar, Dios me va a respaldar. ¿En qué nos respalda el Señor? En lo que usted necesite. La Biblia dice, y esta mañana miramos lo que le pasó a la viuda, dice, cuando Eliseo llegó allá, no tenía comida en la casa, Dios la mandó que le sustentara a una mujer que no tenía nada en la alacena, pero había una palabra de parte de Dios. Dios le dijo por medio de Elías, no temas, porque Dios no va a dejar que esa alacena falte, Dios va a hacer que ella siempre esté proveyendo la necesidad que usted tiene, ¿cierto? Entonces, cuando nosotros le creemos a la palabra, la palabra, ¿qué pasa? No volverá vacía. Levante la mano, dígale, no vuelve vacía. La palabra no va a volver vacía. Amén. Ahora quiero que vayamos a Romanos 10, 17. Romanos 10, en el verso número 17, ya que estamos hablando acerca de esa fe. Romanos 10, en el verso número 17. Aquí nos resalta algo más acerca de la fe. 10:17 dice lo siguiente: así que la fe es por el oír y el oír por la palabra de Dios. ¿Cómo hago yo para aumentar mi fe? Escuche la palabra. Si usted quiere aumentar su fe, escuche la palabra. Medite en ella. Escudriñela. Haga que la palabra en su vida, hermano, sea lo más importante para usted. ¿Cómo nos damos cuenta si somos personas de fe? Pues nos damos cuenta de que estamos leyendo la Biblia, meditamos en ella, escudriñamos en ella, estamos, hermano, allí mirando, hermano, algo que Dios ha hecho con nosotros. Vuelva a leer el verso 17. Así que la fe es por el oír. ¿Por dónde viene la fe? Por el oír, ¿cierto? ¿Qué fue lo que le faltó a este hombre, a este rey que leíamos? Le faltó fe. De pronto la guerra era muy dura. De pronto las circunstancias eran tremendas. De pronto la guerra que él estaba sufriendo era algo extremo. Y de pronto él dijo, no, solamente con 3 veces con que yo los aflija, ya me basta. Pero Dios no lo quería que solamente se afligiera por un tiempo. Dios lo que quería era darle la victoria. Por eso lo que nosotros debemos de buscar, hermano, es la victoria en nuestras vidas. ¿Cuánto lo podemos creer, iglesia? Levante esa mano, dígale, lo que yo necesito es la victoria en mi vida. Yo no necesito suavizar el problema, yo necesito la victoria. Cierre sus ojos y dígale, Dios mío, yo necesito, Padre, que tú nos bendigas de una manera sobrenatural. Háblele a Dios, allí baje su cabeza, dígale, Dios mío, ayúdame, Padre amado, y tú nos estás enseñando que la fe viene por el oír la palabra de Dios. Ayúdanos, Padre amado, bendito Rey Celestial, rompe las cadenas, rompe las ataduras, saca de mi vida lo que no te agrada. Padre, mira, soberano Rey Celestial, que necesitamos tener la fe en nuestra vida, necesitamos aumentar, Señor, esa fe en nosotros. Necesitamos, divino Rey Celestial, Dios mío, que tú nos bendigas, Señor. Gracias, maravilloso Rey Celestial, porque tú eres bueno. Gracias, maravilloso Dios, porque tú nos bendice. Gracias, maravilloso Rey Celestial, porque tú eres digno, soberano Dios. Te adoramos y te glorificamos a ti, poderoso Rey. Hoy deseamos tu presencia, hoy deseamos, soberano Rey Celestial, que algo extraordinario ocurra en nuestra vida. Mira, Padre amado, hoy queremos acrecentar esa fe. Si usted necesita un milagro en la sanidad, dígale: Dios mío, yo tengo un Dios que sana. Si necesitas un milagro en una puerta abierta, dígale: Señor, yo tengo el Dios que tiene todo poder para derribar y para abrir puertas. Puerta que se abre, no se cierra. Puerta que se abre, que tú abres, no se va a cerrar. Puerta, divino Rey Celestial, que tú nos abres, Señor. Es una puerta, Señor, que no se cierra. Es una puerta que está abierta, Señor, para nosotros, Padre amado. Padre, te bendecimos y te damos infinitas gracias, maravilloso Rey. Espíritu Santo, toca nuestra vida, llena nuestro corazón, o llénanos con tu presencia, poderoso Rey. Oh Espíritu Santo, necesitamos esa unción para poder creer, poderoso Dios. Gracias, bendito Rey Celestial, porque tú eres bueno, porque tu misericordia, Señor, es para siempre, poderoso Rey. Gracias, maravilloso Dios. Gracias, Jesús. Amén y amén. ¿Y cuánto le damos ese fuerte aplauso a nuestro Rey Celestial? ¿Qué hacemos, hermano, con esa fe que a veces nos lleva a dudar? ¿Qué tenemos que hacer para confiar en los momentos de duda? Cuando llega el temor, cuando hay veces como que no creemos, como que el enemigo nos ataca, ¿qué debemos de hacer? Mira lo que nos enseña Jesús. Marcos capítulo número 9, en el verso número 23. La Biblia dice que nosotros tenemos que llegar al nivel de poder creer. Por eso encontramos de gente que no creyó, no pudo creer. Marcos capítulo número 9, verso número 23. Jesús le habla a un hombre que tenía, dice la Biblia, que el muchacho, su hijo, estaba endemoniado. Pero yo resalto lo que dice el 23. ¿Qué dice Marcos 9, 23? ¿Qué dice? Jesús le dijo: si puedes creer, al que cree, todo le es posible. Mire, hay niveles. Le dijo allí al hombre, le dijo lo siguiente. Jesús le dijo: si puedes creer. ¿Qué es lo que necesitamos hacer nosotros? Creer. Creer, como dice la palabra, es poder nosotros actuar. Creer es poder nosotros entender que Dios nos puede ayudar. Creer es poder entender que tenemos un Dios que se mueve en medio de nosotros. ¿Cuántos creemos que Dios está en medio de nosotros? A ver, una, dos, tres, cuatro. ¿Cuántos creemos que Dios está aquí en medio de nosotros? Yo creo. Yo creo que Dios se mueve en medio de la iglesia. La palabra del Señor dice que donde hay dos o tres congregados, ahí está la presencia de Dios, ¿cierto? O sea que aquí está el poder de Dios. Si no más con tres está la presencia, ¿cómo será una multitud? ¿Cuánto le damos gloria a nuestro Rey Celestial? Si tenemos el respaldo de Dios, lo tenemos todo. Entonces ya la Biblia nos dice que cuando uno logra creer, pasa algo. ¿Qué pasa cuando usted logra creer? ¿Qué dice la palabra? Dice: si puedes creer, al que cree, todo. Dígalo fuerte: todo. ¿Qué es todo, hermano? Todo es todo. O sea que yo puedo ver una persona que se sana, yo puedo ver una persona que se levanta, yo puedo ver una persona que es sana. A mí me llama la atención cuando Dios comisionó a los 12 discípulos. Dice la Biblia que llegó y los reunió y les dijo: mire, yo primeramente los voy a escoger. Y escogió a los 12 discípulos, escogió a Pedro, escogió a Marcos, escogió a Mateo, escogió, hermano, por allá a ¿quién más? Ayúdeme, los discípulos, a Jacobo, escogió por allá a Juan, y a todos los escogió, dice la palabra. Y después de que los escogió, les dijo: mire, les voy a dar poder a ustedes para que ese poder donde ustedes lleguen levante muertos. Hasta los muertos los iba a levantar. ¿Hasta qué? Hasta los muertos. Yo digo, tremendo. Dice la Biblia: ve a las veredas, ve a las casas y a los enfermos sánalos. ¿Cómo? No les dijo que si podía sanarlos, sánelos. O sea que les aumentó la fe y les dijo: mire, donde usted pone la mano, ahí la persona se va a sanar. Pero lo que más impresionante me llamó la atención es que Dios le dice a ellos: mire, ustedes pueden levantar los muertos. ¿Cuánto le damos ese fuerte aplauso? Porque usted y yo tenemos un poder maravilloso, iglesia. Qué poder tan poderoso Dios nos ha entregado a nosotros. Dios los comisiona. Ahora vayamos a Lucas capítulo número 10. Amén. Y les dice, no interesa que ustedes no tengan las cosas inmediatamente, pero yo les doy poder. Lucas 10. Aquí comisiona a los 70. Estos 70 eran poderosos. ¿Cómo eran esos 70? Gente poderosa, gente que tenía autoridad, gente que tenía poder. El verso 1 dice, Marcos 10, 1 dice, después de estas cosas, designó el Señor también a otros 70, a quienes envió de dos en dos delante de él, a toda ciudad y lugar a donde él había de ir. Y les decía, la mies a la verdad son muchas, mas los obreros pocos. Por tanto, rogad al Señor de la mies que envíe obreros a su mies. E he aquí, yo os envío como corderos en medio de lobos. No llevéis bolsa, ni alforja, ni calzado, y a nadie saludéis por el camino. Y en cualquier casa donde entréis, primeramente decid, paz sea en esta casa. ¿Qué era lo que tenían que hacer ellos? Primeramente tenían que colocar la paz. Acuérdese que la paz es el fruto del Espíritu Santo. Le dijo, mire, donde usted llegue, coloque la paz. Haga que la presencia mía se sienta en ese lugar. Por eso hay lugares en donde la presencia de Dios se manifiesta, el poder de Dios se manifiesta. Qué bendición, ¿cierto que sí? ¿Qué le siguió diciendo? Dice, y si hubiera allí algún hijo de paz, vuestra paz reposará sobre él, y si no, se volverá a vosotros. Y le dijo, y posad en aquella misma casa, comiendo y bebiendo lo que os den, porque el obrero es digno de su salario. No os paséis de casa en casa. Y en cualquier ciudad donde entréis y os reciban, comed lo que os ponga delante, y sanad los enfermos que en ella haya. Y decirles, se ha acercado a vosotros el reino de Dios. ¿Qué era lo que tenían que hacer ellos? La Biblia dice, casa que llegue y casa que haya enfermo, sánelos. Hermano, yo digo, tremendo, ellos tenían una responsabilidad. O sea que llegaron a la casa de tal persona y no se sanó, fue que faltó la fe. No pasó nada, no sucedió nada. El Señor, hermano, le está diciendo, no señor, casa que llegue y hay un enfermo, usted tiene que ver el milagro. ¿Qué estaba hablando Dios? Que la fe tenía que estar muy alta. Ellos tenían que creer. Acuérdense lo que dice la Biblia, el que creyere, ¿cierto? Mire, si usted cree, para el que cree, todo le es posible. ¿Cuánto le damos gracias a nuestro Dios? Porque Dios nos da ese nivel. Dios nos dice, mire, si usted es la persona que cree, usted es una persona que va a recibir. Si usted es una persona que cree, es una persona que va a recibir de parte de nuestro Dios. ¿Cuánto le damos gloria a nuestro Rey Celestial? Entonces aquí el Señor los comisiona, les dice otra vez el verso número 9, dice, y sana a los enfermos que en ella haya, y decirles, se ha acercado a vosotros el reino de Dios. Usted sabe que en este tiempo también se está acercando la venida de Cristo. La venida de Dios se está acercando. Pero ¿qué es lo que está pasando en este tiempo? La fe está menguando. La gente está dejando que la fe ya no esté. Ese es el gran problema que tenemos en este tiempo, que la gente está dejando que la fe mengue. Lucas 18. Ese es el grave problema. O sea que usted y yo tenemos que trabajar en la fe. Lucas capítulo número 18. En el verso número 8. ¿Qué está pasando en este tiempo? La fe se está acabando. Ya la gente no tiene la fe. Ya las personas están luchando con la incredulidad. Ya la gente, hermano, no tiene la misma fe. Lucas 18:8. ¿Qué dice? Os digo que pronto les hará justicia. Pero cuando venga el Hijo del Hombre, ¿hallará fe en la tierra? ¿Qué es lo que está pasando en este tiempo? No está la misma fe. Mire, usted puede llegar a donde una persona enferma y hay veces uno duda. La persona duda, no, pero imagínese esa enfermedad de cáncer. Eso debe ser que en el tiempo de Jesús no había. De pronto va a ir a orar por una persona que tiene, dígame qué enfermedades hay. Una enfermedad, las enfermedades más habituales en estos tiempos, dígame. Diabetes. Entonces usted va y va a poner la mano de una persona, no, pero es que esta enfermedad, no, esta está más complicada que todas las otras. No, es que al Señor le tocó unas enfermedades fáciles. No, en ese tiempo, hermano, la gente también se moría por las enfermedades. Hermano, la gente se moría por los problemas. La gente también tenía problemas de enfermedad. Entonces, ¿cuál es el problema? La situación de ese tiempo a este, que la fe está ¿qué? Menguando. Ya nosotros no vemos el nivel de fe que otras personas vivieron. Por eso nosotros tenemos que acrecentar la fe. Ya vimos por dónde viene la fe. Cuando usted escucha la palabra de Dios, ¿qué pasa con usted? Se aumenta la fe. Cuando usted escucha la palabra, su fe se va acrecentando, su nivel de fe va aumentándose. Entonces, hermanos, si usted llega a creer, la palabra del Señor dice que para el que cree todo le es posible. Puede orar por un enfermo, puede orar por una persona que está atribulada, puede orar por algo que está retenido, puede orar por alguna preocupación, por alguna dificultad. O sea, va a ser un instrumento en las manos de nuestro Dios. Pregunto, ¿cuántos queremos ser instrumentos en las manos del Rey de Reyes, Señor de Señores? ¿Cuánto le damos al Señor ese fuerte aplauso? Amén. Entonces, esa persona ya comienza a caminar por fe. Los 70 comenzaron a caminar por fe. Dice la Biblia que Dios les daba ese poder. Hermano, no había cosa imposible. Todo era posible para ellos. ¿Cierto que sí? En el verso, como estamos en el capítulo 18, le hace el verso número 27. Entonces dice, y le dijo, lo que es imposible para los hombres es posible para Dios. Lo que es imposible para ¿quiénes? Para los hombres es posible para Dios. Entonces ya comenzamos nosotros a creer que yo puedo. Yo creo que hay un milagro. Yo creo que Dios me puede abrir una puerta. Yo creo que Dios puede cambiar mi manera de ser, mi vida. Dios la puede cambiar. ¿Cuánto lo podemos creer, iglesia? Yo creo que mi familia puede ser transformada. Yo creo que mi hogar puede ser restaurado, hermano, porque mi fe se aumentó. Ya comenzamos a tener la fe. Una fe de vida, no una fe de muerte, sino ya tenemos una fe en la cual yo creo que Dios puede hacer un milagro en mi vida. Amén, un amén. Vayamos a Mateo capítulo 10. Mateo capítulo número 10. Amén. Entonces a ellos Dios les dio autoridad. ¿Qué hace el Señor? Les da autoridad. Amén. En el verso número 1 dice, entonces llamando a sus 12 discípulos, les dio autoridad sobre los espíritus inmundos. Levante la mano y dígale, yo tengo autoridad sobre los espíritus inmundos. ¿Qué hacen los espíritus inmundos? Los espíritus inmundos enferman a la gente. ¿Usted se ha visto que enfermedades hay porque los espíritus tienen a la gente enferma, cautiva, no enfermedad? Había una mujer que tenía 18 años con flujo de sangre y el Señor Jesús le dice, ser libre de este espíritu, de esa aflicción. La palabra del Señor dice que había otro que estaba encorvado. ¿Cómo estaba? Imagínese uno caminar así toda la vida, hermano, encorvado. Cuando usted ve a una persona que anda así, el Señor Jesús llegó y dijo, espíritu, déjalo libre, porque esta persona estaba azotada por el diablo. Entonces hay espíritus que nosotros tenemos que salir, sacar, y esos espíritus no salen cuando una persona no tiene la fe. Verso número 1, ¿qué dice? Entonces llamando a sus 12 discípulos, les dio autoridad sobre los espíritus inmundos para que los echase fuera y para sanar toda enfermedad y toda ¿qué? Dolencia. ¿Cuántos tenemos ese mismo poder? Adelante la mano, dígale, yo tengo ese mismo poder. Yo tengo el respaldo de Dios. ¿Cuántos tenemos ese respaldo de nuestro Rey Celestial, hermano? Yo tengo ese mismo respaldo. Yo tengo ese mismo poder. Yo sé que Dios me puede ayudar. Yo sé que Dios puede estar conmigo y está conmigo. Yo lo creo que Dios puede hacer. Mire que Dios comienza y les dice a ellos, listo, ustedes ya recibieron el poder. Ya usted puede hacer las cosas. Ahora vaya y hágalo. Ellos recibieron el poder, pero ahora ellos tenían que ver lo visible en su vida. Un poquito más adelante en el verso número 7. Mateo 17. ¿Qué dice Mateo 17? Y yendo a predicar diciendo, el reino de los cielos se ha acercado. El 8 dice, sana enfermos. ¿Qué le dijo? Si puedes, sánelos. A ver, ¿qué le dijo el Señor Jesús? Si puedes, sánelos.
1: No, les dijo, sana enfermos. O sea, le dijo, no me vayan a llegar acá diciendo que no pudo. No me vayan a llegar acá diciendo que se quedó enfermo allá porque usted no pudo. No, sanad enfermos. Dice la Biblia, limpiad leprosos. La enfermedad más dura de ese tiempo era la lepra. La lepra era una enfermedad fuerte. Se le caían a las personas las orejas, se le caían las narices. Oiga, la lepra era terrible. Yo cuando estaba en Agua de Dios, yo me enteré de muchísimas cosas. Allá los hermanos me decían, es que una persona leprosa se le caía las narices, una persona leprosa se le caía las orejas, se le caían los dedos. Yo decía, uy, es una enfermedad fuerte. Es una enfermedad que degenera a las personas. Entonces, era una enfermedad fuerte en ese tiempo, pero Dios le dijo, a esa enfermedad usted también tiene dominio, usted también tiene poder. ¿Qué más le siguió diciendo? Limpiar leprosos. ¿Qué más le dijo? Resucitar muertos. ¿Sí podemos resucitar muertos, hermanos? Pero con esa fe. Con esa fe, ¿qué va a resucitar? Te va a quedar espero muerto ahí. Hermano, nosotros tenemos el poder para resucitar ¿qué? Levanta la mano y dígale, yo tengo poder para resucitar hasta los muertos. Aún hasta los muertos. Mire, hermano, si nosotros ejerciéramos el poder que recibimos de parte de nuestro Dios, oiga, nos pudiéramos ir allí para la funeraria y quebramos esa funeraria. Claro, usted ahí parado al frente, hermano. ¿Y qué es esto? ¿Qué pasó con este hombre? No, se murió de cáncer. Venga, a ver, Padre, en el nombre de Cristo Jesús, se levanta en el nombre de Jesús ahora mismo. Sale corriendo y deja el ataúd ahí. Le tienen que devolver la plata. Hermano, llegó una persona enferma de diabetes. Venga, en el nombre de Cristo Jesús, ahora mismo se levanta en el nombre de Cristo Jesús. Se levanta y sale corriendo. ¿Eso dice la Biblia? ¿Sí dice eso la Biblia, que nosotros pudiéramos hacer eso? ¿Qué dice la palabra? Resucitar muertos. ¿Qué tenemos que hacer? ¿Qué podemos hacer nosotros? Dígale que está al lado suyo. Si su fe se aumenta a un nivel tan alto, usted y yo podemos levantar hasta los muertos. ¿Cuánto le damos gloria a nuestro Rey Celestial? Dele gloria, dele gracias. Amén. Mire, hermano, aquí en la iglesia ya nosotros hemos levantado hasta muertos. Yo me acuerdo que varias personas me trajeron acá ya muertos. Un niño que murió, ¿cierto? Se murió el niño. Ahí oramos por el niño, se levantó. Una hermana que el esposo trajo a la esposa que estaba enferma y la trajo allá y la metieron allá. Los hermanos de intercesión, oramos con ellos también y el Señor los sanó, ¿cierto que sí? Hizo un milagro, la levantó, estaba muerta. O sea que nosotros podemos, hermano, hacer hasta milagros extraordinarios, pero el grave problema es que la fe nos está faltando. La gente le está faltando fe porque está escuchando cosas que no lo edifican. Si la fe viene por el oír, entonces escuchamos cosas contrarias. ¿Qué es lo contrario de la fe? La incredulidad. Escuchamos incredulidades, cosas que no se pueden. Escuchamos a personas que dicen, no, eso es difícil, eso es algo complicado. Aquí Dios nos da un nivel y nos dice, mire, si usted puede, puede hacer que hasta los muertos se levanten. ¿Qué más sigue diciendo? Echa fuera demonios. ¿Cuántos tienen el poder para echar fuera un demonio? A ver, ahí los va a contar, hermanos. A ver, ¿cuántos tienen el poder para echar fuera un demonio? Levante la mano y dígale, yo tengo poder para echar fuera un demonio. ¿Usted sabe qué es un demonio? Pregunto, hermanos, ¿qué es un demonio? Un demonio es un ángel caído. O sea, era un ángel. Cuando estaba en el cielo era un ángel. Ahora se volvió un demonio. Y uno dice, oiga, un ángel tiene una capacidad terrible. Si uno mira a un ángel, dice la Biblia que un ángel destruyó una ciudad, pero bueno, ya cayó de la gracia de Dios ese ángel, ahora se volvió demonio, y por eso cuando un demonio acoge a una persona, hasta lo tuerce, hasta hace con esa persona, como dice por ahí, hasta enfermarlo a un punto tremendo, pero la Biblia dice, yo tengo el poder, Dios me delegó ese poder. ¿Cuántos tenemos ese poder de parte de nuestro Rey Celestial? Levante su mano y dígale, yo tengo ese poder, yo creo, Señor, que tú me diste ese poder. Amén. Entonces dice la Biblia, echa fuera demonios, de gracia recibiste, da de gracias. No se vaya a ir a poner a cobrar, no va a poner, venga que yo echo fuera demonios, venga yo le cobro 100,000 pesos la consulta. ¿Quién dijo? No vaya a poner a hacer eso. Usted de gracia recibió, da de gracia, ¿cierto? Gratuitamente recibió la salvación, así mismo nosotros tenemos que hacerlo. ¿Cuánto lo podemos creer? Amén. Entonces dice: no os proveáis de oro, ni de plata, ni de cobre en vuestros cintos, ni de alforja, dice, para el camino, ni de dos túnicas, ni de calzado, ni de bordón, porque el obrero es digno de su alimento. Uno dice, la fe es algo bonito. Miremos qué podemos hacer nosotros con la fe. Segunda de Corintios 5:7. Ya una persona que sube ese nivel de fe, ya es una persona que vive por la fe. Segunda de Corintios 5:7. Le dije sí. Segunda de Corintios capítulo número 5, verso número 7. ¿Qué dice la palabra? Porque por fe andamos, no por vista. ¿Cómo andamos nosotros, hermanos? Por fe. ¿Cuántos sabemos que el Señor viene pronto? Mire, esta semana que Dios me dio un privilegio de estar por allá en Ibagué, llevando la palabra, donde hicimos un retiro, había una montaña altísima. Allá en Ibagué las montañas son altas. ¿Cómo son las montañas de Ibagué? Altísimas. Entonces resulta de que estamos allá, esa montaña tan grande, yo le estaba enseñando algo que Dios me ha capacitado, que es el Apocalipsis. Me llevaron allá, me pidieron el favor de ir a enseñarlo. Entonces yo les decía, esa montaña tan alta, dice la Biblia, que un día se derritirá como cera. ¿Cuántos han tenido una vela? Y la prende. ¿Qué pasa cuando se comienza a calentar la vela? Se derrite. Entonces la Biblia dice que las montañas se derretirán como qué? Se derretirán. Así como la cera se derretirá. Entonces los hermanos decían, uy, tremendo. Un día va a temblar tan fuerte que la Biblia dice que las montañas caerán. Eso va a pasar. Eso es algo que yo creo que va a pasar, ¿cierto que sí? Estaba hablando con ellos cuando pum, comenzó a temblar. Yo le decía, mira, ahí viene la palabra y ahí viene la aplicación. O sea que Dios nos está diciendo que sí va a suceder. ¿Cuántos sabemos que el Señor Jesús viene por nosotros? A ver, comiencen a aumentar la fe. ¿Cuántos creemos que el Señor Jesucristo viene? Entonces la Biblia dice que usted ya vive por fe, no por vista. ¿Cómo dice la palabra? Porque por fe andamos, no por vista. ¿Cómo anda el cristiano? Por fe. Yo creo que el Señor viene. No quiere decir que me voy a acostar a dormir y entonces ya como viene el Señor no me va a poner a trabajar. No, yo tengo que trabajar, yo tengo que hacer mis quehaceres, me tengo que levantar, sino que yo aumento la fe esperando la bendición que viene pronto. ¿Cuánto lo podemos creer que el Señor viene pronto? Dele ese fuerte aplauso si es para nuestro Dios. Entonces la fe es atacada, dígala fuerte. Nosotros somos atacados. ¿Cuántos de nosotros sabemos que somos atacados? El apóstol Pablo dijo, mire, cuando una persona tiene fe, es atacada. Entonces, cuando usted aumenta la fe, se viene a escuchar la palabra el domingo, el enemigo lo va a atacar para que esa fe se apague. Para que usted no tenga la fe suficiente para creer, para que usted no tenga la fe suficiente para recibir milagros, para que usted no tenga la fe como le pasó a este rey que solamente ¿cuántos golpes dio? Tres golpes. Entonces la fe es atacada. La Biblia dice que el enemigo nos atacará de muchas maneras para que nuestra fe mengüe, para que usted no pueda creer, para que usted no sea salvo, porque vuelvo y le digo, sin fe es imposible agradar a Dios. Lo desconecta de la palabra, no lo quiere llevar a que usted tenga esa fe. Yo me imagino al enemigo viendo a una persona de fe. ¿Qué hago con esa persona? Porque tiene mucha fe, esa persona es mi enemiga. Eso hace el diablo. Entonces nota que una persona tiene fe y lo ataca. Dígalo fuerte, somos atacados. Ahí es cuando la persona es atacada con problemas. Es atacado como Jot. ¿Qué le pasó a Jot? Uy, hermano, Jot fue atacado. Dios presenta a Jot y dice, ¿no has visto a mi siervo Jot, que es temeroso de Dios, apartado del mal, justo? Casi que justo y bueno, pero era justo ¿y qué? Dice la Biblia, perfecto. Pero resulta que cuando él habla allí, inmediatamente llega el diablo delante y dice, pero déjemelo probar. Y verá que resulta blasfemando aún en su propia presencia. Pero Dios sabía cómo era Jot, lo conocía. Y le dijo, mire, si quiere hágale y verá que ese hombre es justo, es íntegro, no me va a fallar. ¿Usted sabe que Dios sabe que nosotros tenemos la fe? Y que así mismo como tenemos la fe, sabemos que no hay nada imposible. Yo creo que Dios nos puede ayudar. ¿Cuánto lo podemos creer? Iglesia, tenemos la fe, hay que aumentar la fe. La fe, hermano, caminamos por la fe. Yo tengo la fe en creer las cosas de Dios. Eso lo tenemos que hacer. Yo tengo la fe para creer en las cosas de nuestro Dios. Amén. Entonces, dice la palabra, y ahora saltemos a Efesios 6:16. Hay un escudo que se llama el escudo de la ¿qué? De la fe. ¿Para qué nos sirve ese escudo? Ese escudo le ayuda para usted poder, hermano, destruir todas las obras del enemigo. Efesios capítulo 6, verso número 16. Hay un escudo que usted tiene. Y ese escudo funciona, hermano, cuando usted lo sabe utilizar. Cuando vienen las palabras que el enemigo lanza, usted tiene un escudo, se llama la fe. Ya sabemos que la fe es la palabra, ¿cierto? La fe es el versículo bíblico que usted tiene para poder refutar aquello que el enemigo le está lanzando. Entonces necesitamos aprender Biblia. Efesios 6:16, ¿sí estamos allí? Efesios capítulo número 6, verso número 16. Entonces,

Y la persona comienza a decir, sí, estoy enfermo. Ay, me va a dar un día un hermano, me va a dar un ataque cardíaco. Le dije, ¿por qué? Porque me duele acá. Le dije, no, hermano, no crea eso. A mí muchas veces me ha dolido acá, pero hay veces hasta los músculos del corazón es que es lo que está pasando. Oremos a Dios. Pero mire, hermano, que la palabra a veces declaramos son cosas. Hasta donde yo estoy, nunca le ha dado un ataque cardíaco. Pero él ya estaba creyendo en un ataque, ¿qué? Cardíaco, él ya estaba creyendo en un ataque cardíaco. Me acuerdo tanto que oré por él y dije, no, hermano, no se deje creer porque usted le cree y seguro que le va a dar un ataque inmediatamente. Ya lleva tiempo, yo siempre lo veo por acá, el hermano me saludó, no le digo el nombre porque usted sabe que por ética no me puedo poner al nombre. Entonces resulta que lleva más o menos como hace 6 años que me dijo, y lleva 6 años, y un día le pregunté, oiga, ¿y usted al fin sufre el corazón o no? No, pastor, yo no sufro el corazón, para la gloria de Dios, pero ese día era atacado. Ese día fue atacado su fe. Ese día se le vino a la mente, porque hay veces se nos viene a la mente cosas que no suceden, pero pensamos que va a venir. Job decía, eso que yo pensaba, eso se me sobrevino. O sea, en un momento de debilidad pensó algo malo y lo malo se le vino. Usted tiene lucha, levante la mano y dígale, yo tengo esas luchas. Pero yo tengo la palabra de Dios, que es el escudo de fe que tenemos. ¿Cuántos tenemos ese escudo? Que es la fe en nuestra vida, que nos ayuda a fortalecernos, que nos ayuda a levantarnos, que nos ayuda a creer las cosas. Usted tiene que agradar a Dios. Y cuando hablamos de agradar a Dios como Job, es atacado, ese no va a poder con él, eso es agradar. Él no va a poder, el enemigo no va a poder con esa persona, eso es agradar. Significa que muchas veces nos van a venir pensamientos y usted va a atacar y va a decir, no me dejo morir, no me voy a dejar enfermar, porque acuérdese lo que le dijo a los discípulos, venga porque le voy a dar poder sobre las enfermedades y para sanar toda dolencia. ¿Qué es una dolencia? Es un dolor concentrado, no es una enfermedad, es un dolor que se produjo. Hay veces nos duele la cabeza, no significa que está mal del cerebro. Hay veces nos puede doler hasta los pies, hermano, pero puede ser un cansancio. Puede pasar algo que el enemigo lanza para mirar a ver cómo reacciona usted. Mire lo que dice el 16. Sobre todo, tomad el escudo de la fe. ¿Para qué nos sirve ese escudo? Hasta ahí nomás. Sobre todo, tomad el escudo de la fe. ¿Para qué nos sirve el escudo de la fe? Con que podéis apagar todos los dardos de fuego del maligno. ¿Qué le lanza a usted el enemigo? Dardos de fuego. El enemigo nos lanza dardos de fuego. ¿Cuáles son esos dardos, pastor? Esos dardos son pensamientos. Dígalo fuerte, son pensamientos. Mire, hay veces se viene el pensamiento de la escasez. No, y voy a estar pelado. Mira, a mí me pasó un día de mi vida me pasó algo. Y resulta que fui atacado, hermano, diciendo, no, esto preciso se dio unos problemas, se dio unas cosas. Y comencé yo a pensar que le iba a pasar grave en la economía. Y seguro, comencé yo a pensar diciendo, no, este mes algo pasó y yo bajé, yo creo que bajé espiritualmente y ese mes me fue grave. Oiga, ese mes me tocó coger algunos recursos que tenía por allá en ahorro y yo me paré y dije, pero nunca me ha pasado eso. Solamente con el hecho de pensarlo, ya se vino. Y al otro mes yo dije, no, señor, este mes voy a pensar que me va a ir súper bien, Dios nos va a bendecir, Dios va a hacer cosas, y Dios comenzó a retomar. Hermano, mire que hasta el pensamiento de nosotros nos afecta. Dígale que está al lado suyo, cuidado con su pensamiento. Cuidado con la manera de pensar. Si usted piensa que se va a enfermar, se enferma. Si usted piensa que el diablo lo va a atacar en la noche, lo ataca. Hay gente que, usted sabe que hay gente que no se va ni a dormir porque dice, eso el diablo me va a atacar esta noche. Y el diablo yo creo que allá, listo, hagámoslo porque ya lo cree. Porque a veces la fe nuestra no es, hermano, hacia lo bien, hacia lo bueno, sino hacia lo malo. Entonces dice la Biblia que nosotros podemos apagar los dardos ¿de qué? De fuego. ¿Qué es lo que nos manda el enemigo? La Biblia dice que el enemigo le manda a usted y a mí dardos de fuego. Allí quiero resaltar lo que significa esos dardos, póngale atención. Que su confianza en Dios lo proteja como un escudo y apague las flechas encendidas que arroja el diablo para destruirnos.

0: ¿Qué lanza el diablo? ¿Como flechas? ¿Qué es una flecha? ¿Algo que daña? Mire, antiguamente los soldados se lanzaban flechas. Resulta que llegaban a una casa y para atacar esa casa cogían y lanzaban flechas o la mandaban así porque no podían atacarlo desde arriba. Entonces cogían y botaban hacia arriba y la flecha caía en la casa, atravesaba la casa y mataba a la gente. La Biblia dice que acá lo mataron y dice la Biblia que alguien botó una flecha a la aventura. ¿Qué pasó? Dice que a la aventura mandaron una flecha y cayó y ¡pum! Se le incrustó entre la tercera costilla y lo mató. Dice la palabra, hermano, que había otro hombre que Dios le dijo a Josías, le dijo, no vaya por allá a la guerra, no se vaya por allá, no se vaya a pelear. Y dice la Biblia que alguien a la aventura lanzando flechas, y llegó y llegó y lo mató. Dios le había dicho que no fuera y él fue. Le dijo que no fuera a pelear y fue a pelear. Mire, porque Dios sabe todo de nosotros. Levante la mano y dígale, Dios lo sabe todo de nosotros. ¿Cuánto lo puede creer, iglesia? Levante la mano y dígale, si yo tengo a Dios, lo tengo todo. Si yo tengo la palabra de Dios, lo tengo todo, iglesia. Si usted es la persona que le cree a Dios, como dice la palabra, si usted logra creer, no hay nada imposible. Si usted logra creer, todo lo que usted quiera, hermano, se puede abrir. Puerta se abre, sanidad se ve. Milagros extraordinarios se ven. ¿Cuánto lo podemos creer, iglesia? Amén. Entonces, cuando hablamos de esos dardos, permítame allí, esos dardos son aquellos pensamientos que muchas veces nos lanza el enemigo para atacarnos. Son cosas en las cuales nos hacen dudar. ¿Qué son esos dardos? Cosas que nos hacen dudar. Acuérdese que el rey que le dijo que pisara, que le diera al piso con la flecha, le diera duro allí, solamente pensó tres veces y dijo, ya con esa. Y el hombre de Dios dijo, no es suficiente. No, quizás de pronto este hombre vio lo fuerte que eran los asirios. De pronto este hombre pensó y dijo, no, esto es difícil. Y ahí es donde muchas veces cavilamos. Póngase un momento sobre sus pies. Levante sus manos al cielo y dígale, Señor, anulamos esos pensamientos de enfermedad. ¿Qué tenemos que anular? Mire, hay hermanos que tienen unos pensamientos de enfermedad. Ya solo con el pensamiento ya está hecho. Entonces comienza a enfermarse. Yo creo que me duele las rodillas. Yo creo que me duele la espalda. Yo creo que me duele. Me voy a enfermar. Y me voy a dar tos. Y me voy a morir. Y eso, el enemigo de una vez coge y dice, este dijo que se va a morir, venga para acá porque ya me dio autoridad. Entonces, la fe, hermano, le quita el poder al enemigo. Levante la mano y dígale, la fe le quita el poder al enemigo. Cuando usted tiene la fe, hermano, cuando usted declara la palabra, cuando usted vive la palabra en su corazón, el enemigo no tiene poder. Amén, un amén. Aquí dice la palabra, sobre todo tomad el escudo de la fe, con que podéis apagar todos los dardos de fuego del maligno. ¿Qué le lanza al enemigo a uno? Dardos de fuego. Dardos de fuego. Eso pasa como ahorita los problemas que tienen los soldados, la policía. ¿Usted se ha visto que ahorita el problema que tienen los soldados y las policías son los drones? Yo hablaba con un soldado que está por allá en el Chocó y me decía, pastor, uno no puede ya ni dormir, porque le toca a uno estar pendiente de los drones. Nos pusieron una malla encima para que no nos caigan encima. Y decía, uy, qué problema tan tremendo. Cuando estamos en un lugar estratégico, nos pusieron una malla, nos pusieron esto, si cae el dron, no totea, no explota, ahí queda enredado. Una estrategia solamente para que no lo ataquen. Pero cuando salimos a patrullar, hay veces nos botan cosas ahí cerquita. Yo digo, tremendo, eso es como el diablo, una idea del diablo, ¿cierto? El diablo lanza bombas sobre nosotros. El diablo lanza cosas a ver si usted se deja atacar. Pero la Biblia dice que si yo tengo a Dios, lo tengo todo. La Biblia dice que si tenemos a Cristo, tenemos ese escudo que se llama Dios. ¿Sabe qué dice la Biblia? Déselo fuerte si es para Dios. Hay un versículo. Mire lo que dice la Biblia. No lo vaya a buscar, se lo voy a recitar. Apocalipsis 12 dice lo siguiente. Y el enemigo, Satanás, ha descendido a la tierra con gran ira, porque sabe que le queda poco tiempo. Y dice la Biblia, y se fue a hacerle guerra a los que guardan los mandamientos de Dios, a los que guardan el testimonio de Jesucristo. O sea que el diablo está haciendo ¿qué? Guerra. El enemigo está haciéndole guerra a usted. Y muchas veces uno, no, yo no creo que soy atacado. Pues no vuelvo a la iglesia porque, ay, ¿eso para qué? Ya lo atacó. Ya le puso pereza. Ya le puso desgano. Porque el enemigo poco a poco comienza. Le comienza a colocar pereza. Le comienza a colocar sueño. Le comienza a colocar cosas. ¿Qué le puso a los discípulos? Sueñito. Él ya sabía que los iba a atacar. Él ya sabía que Pedro tenía que mentir. Ya sabía que Pedro tenía que jurar en vano. Ya sabía que Pedro iba a hacer eso. Entonces llegó y dijo, bueno, yo lo voy a atacar, entonces necesito gente dormida. Y los durmió. Jesucristo los despertaba y el diablo los dormía. Mire, hermano, el Señor nos despierta y el enemigo nos duerme. Y por eso hay veces perdemos las batallas. Por eso hay veces el enemigo tiene poder sobre nosotros porque nos dormimos. Levante la mano y dígale, tenemos que despertarnos. Levante esa mano y dígale, Señor, despiértame. Dame la fe para poder creer. Señor, colócame la fe para poder nosotros repeler esos ataques, esos dardos de fuego del maligno. Ayúdanos, Padre amado. Señor, tú nos has dado el poder. Háblele, hermano. Póngale palabras en su labio. Si no puede orar, más grave, hermano. Dígale, Dios mío, ponme palabra. Dame palabra, Espíritu Santo. Coloca, Señor, en mi vida poder, poder ahora mismo. Tu palabra dice, maravilloso Dios, Señor. Tu palabra lo dice, soberano Rey. Todo lo puedo en Cristo que me fortalece. Tu palabra lo dice, poderoso Rey Celestial, Dios mío, todo lo podemos en Cristo que nos fortalece, Padre amado. Fortalécenos, Padre, llénanos de tu presencia, bendito Dios, Señor. Tu palabra dice que el que lo tiene todo, Señor, él tiene a Cristo, lo tiene todo. Padre, mira, Dios mío, Señor, fortaléceme nuestra fe, llénanos de tu presencia, Señor. Destruimos, Señor Jesucristo, esos dardos de fuego del maligno, Padre amado. Mira, divino Rey Celestial, desbaratamos esos planes, Señor. Mira, Padre amado, bendito Dios de la gloria, apodérate, bendito Rey Celestial, aviva, aviva, aviva, aviva, aviva ese fuego, aviva ese fuego, avívase fuego, avívase fuego, avívase fuego, Padre, apodérate, maravilloso Rey, apodérate, Cristo, apodérate, maravilloso Rey Celestial, clame, clame, clame, que se escuche, hermano, que usted está orando, que se escuche que usted está clamando, que se escuche que usted está gimiendo, como Dios le dijo allí por medio del hombre de Dios, si hubiera golpeado más veces, hubiera vencido, hermano, siga allí creyéndole a Dios, dígale, Dios mío, yo creo, Señor, que esa puerta se abre, yo creo, hermano, y declare palabra, dice la Biblia, profetiza. Se lo dijo al hombre de Dios, se lo dijo cuando veía unos huesos secos, le dijo, profetiza sobre esos huesos secos, profetiza, hijo de hombre, profetiza, diga palabra, diga la palabra, hermano, comienza a decir, Dios me sana, tu palabra dice, poderoso Rey, Padre, tu palabra dice que puertas que Dios abre no se cierran, tu palabra dice, poderoso Rey Celestial, Dios mío, que tú eres el que nos sana, Señor, tú nos das el poder para sanarnos, Espíritu Santo, tócanos, Espíritu Santo, llena, Espíritu Santo, de desciende sobre nosotros, Padre amado, iglesia, dígale, Dios mío, tú me diste poder para poder atacar los demonios, Padre amado, todo espíritu inmundo sale, todo espíritu de demonio ahora sale, ahora, mira, divino Rey Celestial, todo demonio que atormenta, todo demonio que enferma, sale ahora, en el nombre de Cristo, ahora, mira, divino Rey Celestial, todo espíritu que adormece, ahora sale, mira, divino Rey Celestial, Dios eterno, Espíritu Santo toca, Espíritu Santo llena, Espíritu Santo desciende, Espíritu de Dios desciende, Padre amado, apodérate Cristo, apodérate maravilloso Rey, Espíritu de Dios toca, Espíritu de Dios llena, Espíritu de Dios desciende, Padre amado, satura maravilloso Rey Celestial, Cordero Santo, Padre te exaltamos, exaltamos, exaltamos tu nombre, exaltamos tu nombre, poderoso Rey, Padre rompe esas cadenas, Padre amado, elimina divino Rey Celestial, Dios mío, apodérate Cristo, apodérate Cristo, apodérate Rey, apodérate maravilloso Rey Celestial, Dios mío, satura maravilloso Rey Celestial con tu presencia, Espíritu de Dios toca, Espíritu de Dios llena, Espíritu de Dios desciende, Padre amado, apodérate maravilloso Rey Celestial, Dios mío, satura maravilloso Rey Celestial, aviva, aviva, aviva, aviva, aviva, aviva, aviva ese fuego, Padre, aviva ese fuego maravilloso Dios ahora, apodérate maravilloso Rey Celestial, Dios mío, satura maravilloso Rey Celestial, aviva ese fuego, Padre, apodérate maravilloso Rey Celestial, Dios mío, Padre, que la presencia tuya descienda, Padre amado. Apodérate, maravilloso Rey Celestial, Señor. Ore, hermano, por su esposo. Ore por su esposa, sus hijos. Dígale, Dios mío, yo, Señor, oro por ellos, Padre amado, para que se despierte, para que quite ese adormecimiento, Padre amado. Hermano, ore por su hijo. Quizás está dormido espiritualmente. El enemigo lo ha atacado, hermano, con ese sueño, como atacó a los discípulos, hermano. Hay gente dormida. Hay gente que se está durmiendo cuando el enemigo los está atacando. Hay gente que el enemigo los está atacando, hermano, con pereza espiritual. Dígale, Dios mío, saca de mi vida esa pereza. Saca de mi vida ese sueño. Saca de mi vida, divino Rey Celestial, como le pasó a los discípulos, Padre amado, que cuando ellos iban a ser probados, Padre amado, mira, divino Rey Celestial, Dios mío, satura, maravilloso Rey Celestial, satura, satura, satura, satura, maravilloso Rey Celestial, Dios mío, apodérate, Cristo, apodérate, maravilloso Rey Celestial, aviva, aviva, aviva, aviva, aviva, aviva, aviva ese fuego, aviva ese fuego, aviva ese fuego, aviva ese fuego, aviva ese fuego, Padre, aviva ese fuego, bendito Dios, ahora, Padre, te exaltamos y te bendecimos a ti, maravilloso Rey, Espíritu de Dios, toca, toca, toca, toca, toca, toca, Señor, toca, maravilloso Rey Celestial, Dios mío, rompe cadenas ahora, ahora, ahora, ahora, ahora, ahora, ahora. Ahora mismo, bendito Dios, ahora, ahora mismo, divino Rey Celestial, Dios mío, satura, maravilloso Rey Celestial, eterno Salvador, Padre, te exaltamos y te bendecimos a ti, maravilloso Rey, Espíritu de Dios, toca, Espíritu de Dios, llena, Espíritu de Dios, desciende, Padre amado, mira, divino Rey Celestial, Cordero Santo, te adoramos y te bendecimos a ti, maravilloso Rey, Espíritu de Dios, toca, Santísimo Dios, ahora, mira, Padre amado, destruye toda hora las tinieblas, barata todo propósito del enemigo, mira, Padre amado, todo dardo, desbarata esos dardos, hermano, comienza a desbaratar esos dardos que el enemigo quiere lanzar sobre su vida. Dígale, Dios mío, lléname de tu presencia, lléname, lléname, lléname, Espíritu Santo, lléname, maravilloso Rey Celestial, Dios mío, apodérate, Cristo, apodérate, maravilloso Rey, apodérate, Espíritu de Dios, ahora, rompe esas cadenas, Padre amado, elimina, Señor, todo plan, elimina todo plan del enemigo, elimina, divino Rey Celestial, todo plan del enemigo, ahora mismo frustramos todo plan, Señor Jesucristo, destructivo contra nuestra casa, nuestro hogar, nuestra familia, desbaratamos todo propósito satánico, Padre amado. Tu palabra dice que la fe, el escudo de la fe, nos ayuda a apagar todo dardo de fuego del maligno, Padre. Destruimos todo dardo de fuego, Padre, en el nombre de Cristo Jesús, aleluya, Padre. Gracias, Dios, amén y amén. Bueno, vamos a hacer algo hoy y el día, este domingo que viene, vamos a ungirlos. Pasen aquí adelante y vamos a orar. Pasen todos allá, tranquilo, deje allá, que allá le cuidan, hermano. Pásense aquí adelante, todos vamos a pasar, amén. Gloria a Dios, amén. Necesitamos ser llenos del Espíritu Santo. Esta mañana, hermano, oramos por los hermanos, le pedimos al Señor, oramos, hermano. Yo como pastor tengo que orar por ustedes, amén. ¿Qué hace el pastor? ¿Sabe qué dijo el Señor? Úngelos, ore por ellos. Hay veces nosotros estamos enfrentando situaciones en las cuales, hermano, como que nos falta la fuerza. Qué tremendo. Entonces vamos a orar, vamos a pedirle a nuestro Dios. Digámosle, Señor Jesucristo, gracias, Dios. Espíritu Santo, toca, llénanos con tu presencia. Qué bendición, oramos y le pedimos a nuestro Rey Celestial para que Dios nos toque, para que Dios unja nuestra vida, para que Dios nos llene de su presencia. Digámosle, Espíritu Santo, pase usted orando, hermano. Si usted pasa, órele a Dios, dígale, Señor, yo destruyo esos ataques. Hermanos, vamos a desbaratar esos propósitos del enemigo. Hágase un poquito más adelante, hermanos. Córrase un poquito para que los hermanos que vienen atrás allí puedan caber. Amén. Gloria a Cristo Jesús. Padre, mira, divino Rey Celestial, oramos por mis hermanos. Para esto se genera estos 7 domingos de unción. Padre amado, bendice, Santísimo Rey, oh bendice, poderoso Cristo, llénanos con tu presencia, bendito Dios de la gloria. Padre, comienza a tocar, Espíritu de Dios, ahora, fuego de Dios desciende, fuego de Dios toca, Padre amado. Mira, divino Rey Celestial, saca todo adormecimiento en esta vida, saca, divino Rey Celestial, todo lo que no te agrada, elimina, divino Rey Celestial, Dios mío, satura, Padre, llénanos con tu presencia, Padre amado. Oh, fuego de Dios desciende, fuego de Dios toca, Espíritu de Dios desciende sobre nosotros, Cordero Santo, rompe las cadenas, Padre amado. Mira, mis hermanos, poderoso Rey, Espíritu de Dios, toca, soberano Rey, Padre, gracias, maravilloso Rey Celestial, Dios mío, satura, maravilloso Rey Celestial, Cordero Santo, Padre, te exaltamos y te bendecimos a ti, maravilloso Rey, Espíritu de Dios, toca, Espíritu de Dios, llena, Espíritu de Dios, desciende sobre nosotros, Padre amado, apodérate, maravilloso Rey Celestial, Dios mío, Padre, te exaltamos. exaltamos y te bendecimos a ti, poderoso Rey. Padre, gracias, gracias, gracias, gracias, maravilloso Rey Celestial. Gracias, Cordero Santo. Gracias, maravilloso Rey Celestial. Dios mío, Espíritu Santo, toca en esta vida, toca en esta vida, toca en esta vida, toca en esta vida, toca en esta vida, Espíritu Santo. Ahora, apodérate, Espíritu de Dios. Ahora, fuego de Dios desciende, Padre amado. Fuego de Dios desciende, poderoso Rey Celestial. Dios mío, Espíritu Santo, toca, Señor, ahora. Apodérate, maravilloso Rey Celestial, Cordero Santo. Padre, te exaltamos y te bendecimos a ti, maravilloso Rey. Espíritu Santo, desciende. Espíritu Santo, toca, Señor, ahora. Apodérate, maravilloso Rey Celestial. Dios mío, Espíritu de Dios, desciende. Desciende sobre ellos ahora. Fuego de Dios, desciende, Padre. Apodérate, maravilloso Rey Celestial. Dios mío, satura, satura, maravilloso Rey Celestial, Cordero Santo. Padre, comienza a tocar, Espíritu Santo. Aviva, aviva ese fuego, aviva ese fuego, aviva ese fuego, Padre. Apodérate, maravilloso Rey Celestial. Dios mío, Espíritu Santo, toca a nuestro Señor, nuestros corazones ahora. Apodérate, maravilloso Rey Celestial. Dios mío, ahora. Apodérate, Cristo, apodérate, maravilloso Rey. Espíritu de Dios, desciende. Espíritu de Dios, toca. Apodérate, maravilloso Rey Celestial, Cordero Santo. Padre, te exaltamos y te bendecimos a ti, maravilloso Rey. Espíritu Santo, toca, maravilloso Rey. Padre, llénanos, Santísimo Rey Celestial, con tu presencia. Apodérate, maravilloso Rey Celestial. Dios mío, Padre, gracias, maravilloso Rey Celestial. Gracias, Padre amado. Gracias, maravilloso Rey Celestial, porque tú eres bueno. Gracias, maravilloso Rey Celestial, porque tú eres digno. Espíritu Santo, toca sus vidas ahora. Apodérate, maravilloso Rey Celestial, Cordero Santo. Padre, que la presencia tuya descienda, que el poder tuyo toque, Señor. Padre, mira, Divino Rey Celestial, Dios mío, Santo de Israel. Padre, te exaltamos y te bendecimos a ti, Jesucristo. Apodérate, maravilloso Rey Celestial, Dios mío. Espíritu de Dios, toca, Señor. Llena, Señor. Llena, maravilloso Rey Celestial, Dios mío. Padre, con tu presencia, poderoso Rey. Espíritu Santo, toca, Señor. Espíritu Santo, llena. Espíritu Santo, desciende sobre ellos ahora. Fuego de Dios, desciende, Padre. Apodérate, maravilloso Rey Celestial, Dios mío. Espíritu Santo, toca sus vidas, Padre amado. Apodérate, maravilloso Rey. Apodérate, Cristo. Apodérate, maravilloso Rey Celestial, Dios mío. Fuego de Dios, desciende ahora. Fuego de Dios, desciende ahora. Espíritu de Dios, toca, Señor, ahora. Padre, mira, Divino Rey Celestial, Dios mío, Santo de Israel. Espíritu de Dios, toca, toca, toca, toca, Señor. Espíritu de Dios, toca, soberano Rey. Padre, gracias, maravilloso Rey Celestial, Dios mío. Apodérate, Cristo. Apodérate, Señor. Apodérate, maravilloso Rey. Apodérate, Cristo, de la gloria ahora. Fuego de Dios, desciende ahora. Fuego de Dios, desciende, hermano. Pídale al Señor, dígale, Dios mío, lléname de tu poder, Espíritu Santo. Lléname de tu presencia, Espíritu de Dios, ahora. Fuego de Dios, desciende, Padre amado. Mira, Divino Rey Celestial, Dios mío, Santo de Israel. Oh, mira, Divino Rey Celestial, Dios mío, Santo de Israel. Oh, fuego de Dios, ahora. Apodérate, Espíritu Santo. Tócale, Señor, ahora. Avívase fuego, avívase fuego, avívase fuego, avívase fuego, avívase fuego, avívase fuego, Padre. Comienza a tocar, Espíritu Santo, ahora. Apodérate, maravilloso Rey Celestial, Dios mío. Oh, fuego de Dios, toca, Espíritu de Dios, ahora. Apodérate, maravilloso Rey Celestial, Dios mío. Padre, comienza a tocar, Espíritu Santo, ahora. Fuego de Dios, desciende. Fuego de Dios, toca, Espíritu Santo, ahora. Padre, mira, Divino Rey Celestial, que te adoramos, Señor. Te glorificamos a ti, maravilloso Rey Celestial, Dios mío. Espíritu Santo, toca, toca, toca, toca, toca, toca, Señor. Espíritu Santo, llena, maravilloso Rey Celestial, Dios mío. Padre, te adoramos y te bendecimos a ti, maravilloso Rey Celestial. Ahora, tócales, Espíritu Santo. Aviva, aviva, aviva, aviva ese fuego. Aviva ese fuego, aviva ese fuego, aviva ese fuego, Padre. Apodérate, maravilloso Rey. Apodérate, maravilloso Cristo. Apodérate, apodérate, apodérate, maravilloso Rey. Espíritu Santo, toca. Espíritu Santo, llena. Espíritu Santo, desciende, Padre amado. Satura, maravilloso Rey Celestial, Dios mío. Espíritu Santo, tócale, Señor, ahora. Viva, viva ese fuego, aviva ese fuego, Padre, ahora mismo, poderoso Rey Celestial, Dios mío. Padre, que la presencia tuya descienda, Padre, ese fuego tuyo sobre ellos ahora. Espíritu Santo, desciende, desciende, desciende, desciende, desciende, Señor, ahora. Fuego de Dios, comienza a tocarles, Espíritu Santo. Fuego de Dios, desciende, Padre amado. Fuego de Dios, desciende, Padre amado. Satura, maravilloso Rey Celestial, Dios mío. Apodérate, Cristo, apodérate, maravilloso Rey Celestial, Señor. Avívase fuego, Padre amado. Avívase fuego, poderoso Rey. Espíritu de Dios, toca. toca, Señor, ahora. Aviva Santísimo, Rey Celestial, Dios mío, con tu presencia. Padre, mira, Divino Rey Celestial, Dios mío, Santo de Israel. Espíritu de Dios toca, Espíritu de Dios fluye, Espíritu de Dios desciende, Padre amado. Mira, Señor, que oro por ellos, Padre amado, para que tú le fortalezcas, Padre amado, todo ataque, Señor. Padre, esos dardos de fuego son derribados, esos dardos de fuego son derribados, esos dardos de fuego son derribados ahora, ahora, ahora, ahora, ahora, ahora, ahora mismo, maravilloso Rey, ahora mismo, Divino Rey Celestial, Dios mío, Espíritu Santo, toca, toca, toca, toca, Señor, ahora, avívase fuego, avívase fuego, avívase fuego, avívase fuego, bendito Dios de la gloria, apodérate, maravilloso Rey Celestial, ahora, satura, maravilloso Rey Celestial, Dios eterno, Espíritu Santo, toca, Espíritu Santo, llena, Espíritu Santo, desciende, maravilloso Rey Celestial, Dios mío, apodérate, Cristo, apodérate, maravilloso Rey Celestial, avívase fuego, Padre, tócale, maravilloso Rey Celestial, ahora, rompe cadenas, Padre amado, elimina, Divino Rey Celestial, ahora, ahora, ahora, ahora, ahora, ahora, ahora, ahora, ese fuego, ese fuego, ese fuego, ese fuego, Padre, comienza, Divino Rey Celestial, a desbaratar, comienza a destruir todo plan del enemigo, comienza a desbaratar todo plan del enemigo, ahora, Padre, mira, Divino Rey Celestial, Dios mío, oramos, Soberano Rey Celestial, Dios mío, es tu presencia, poderoso Rey, fuego de Dios, toca al Espíritu Santo, ahora, aviva, maravilloso Rey Celestial, Dios mío, Padre, satura, satura, satura, satura, satura, maravilloso Rey Celestial, Dios mío, apodérate, Cristo, apodérate, maravilloso Rey, Espíritu de Dios, toca, Espíritu de Dios, llena, Espíritu de Dios, desciende sobre en esta vida, Padre amado, apodérate, maravilloso Rey Celestial, Dios mío, rompe esas cadenas, Padre amado, es barata, Divino Rey Celestial, Dios mío, Santo de Israel, oh fuego de Dios, ahora, apodérate, maravilloso Rey Celestial, Dios mío, Padre, que la presencia tuya descienda, Padre, mira, Señor, ese fuego sobre ellos, Padre amado, esa presencia tuya, poderoso Rey, oh fuego de Dios, ahora, tócales, Espíritu Santo, ahora, avívase fuego, avívase fuego, avívase fuego, Padre, comienza a tocar, Espíritu de Dios, ahora, Padre, llénales más, llénales más, llénales más, ahora, Espíritu de Dios, tócales, Señor, avívase fuego, avívase fuego, avívase fuego, avívase fuego, Padre, apodérate, maravilloso Rey Celestial, Dios mío, Padre, que la presencia tuya toque, Señor, Padre, que el poder del Espíritu Santo toque, Señor, Espíritu de Dios desciende sobre sus vidas, Padre amado, apodérate, maravilloso Rey Celestial, Dios mío, Padre, mira, Divino Rey Celestial, Dios eterno, fuego de Dios toca, Santísimo Rey Celestial, ahora, esa presencia tuya, Señor, ahora, Padre, mira, Divino Rey Celestial, cercando sus vidas, ahora, ese fuego tuyo, poderoso Rey, esa presencia tuya, maravilloso Rey, Espíritu de Dios toca, Soberano Rey, Padre, levanta, levanta, levanta, levanta, Señor, fortalece sus vidas, Señor, llénales de fe, Padre amado, acrecenta, Señor, esa fe, Señor, en sus vidas, Padre amado, apodérate, maravilloso Rey Celestial, Dios mío, apodérate, Cristo, apodérate, maravilloso Rey, Espíritu de Dios desciende, Espíritu de Dios desciende, Padre amado, Padre, satura, satura, satura, satura. Satura Jesucristo, satura maravilloso Dios ahora, Padre, tócales Espíritu Santo ahora, fuego de Dios desciende sobre sus vidas ahora, mira Señor, tu palabra dice, sana enfermos Señor, mira Señor, pongo las manos, tú los sanas, Padre, yo creo, Divino Rey Celestial, que es un milagro, yo creo, Divino Rey Celestial, Dios mío, Señor, es una orden tuya, Padre, mira, Divino Rey Celestial, tú eres el que nos has dicho, hay que sanar en el nombre de Cristo, Padre, mira Señor, ahora, Padre, yo creo, Divino Rey Celestial, qué cosa grande, Señor, están ocurriendo, Espíritu de Dios toca, Señor, sus vidas ahora, fuego de Dios ahora, fuego de Dios ahora, toca el Espíritu Santo ahora, mira Señor, tú puedes hacer, Dios mío, que lo que no estaba con vida tenga vida, Padre amado, que lo que no funcionaba funcione, Padre, mira, Divino Rey Celestial, Dios mío, Espíritu Santo toca, Espíritu Santo toca, Padre, llena, maravilloso Rey Celestial, Dios mío, Espíritu de Dios toca, Soberano Rey, Espíritu Santo desciende, Espíritu Santo desciende, Padre amado, apodérate, Cristo, apodérate, maravilloso Rey, Espíritu de la gloria, Señor, ahora, Padre, comienza a tocar, Espíritu Santo, ahora, avívase fuego, Padre, toca, maravilloso Rey Celestial, sus vidas, Padre amado, apodérate, Espíritu de Dios, ahora, apodérate, Cristo, ahora, Padre Santo, todo lo santísimo, Dios de la gloria, Señor, lo que ha adormecido, Padre, lo que adormece, Padre amado, en esta vida, Espíritu Santo, toca, Espíritu Santo, llena, Espíritu Santo, desciende, Padre amado, oh, mira, Divino Rey Celestial, que te glorificamos, Padre. Padre amado, ayúdanos, poderoso gigante, ayúdanos, maravilloso Rey Celestial, Cordero Santo, ayúdanos, maravilloso Rey Celestial, Dios mío, mira toda dolencia, todo dolor, quítalo, Padre amado, mira, divino Rey Celestial, Dios mío, todo dolor se va en el nombre de Cristo Jesús ahora, Padre, mira, divino Rey Celestial, toca el Espíritu Santo ahora, avívase fuego, avívase fuego, avívase fuego, avívase fuego, toca el Espíritu Santo ahora, rompe cadenas ahora, ahora, ahora, ahora, ahora, ahora, ahora, ahora mismo, divino Rey Celestial, Dios mío, Espíritu de Dios toca, Espíritu de Dios llena, Espíritu de Dios desciende, Padre amado, Espíritu de Dios desciende, poderoso y grande, rompe las cadenas, Padre amado, Padre, te pido, maravilloso Rey Celestial, Dios mío, satura, satura, maravilloso Rey Celestial, satura, Jesús, ahora mismo, Padre amado, ahora mismo, maravilloso Rey Celestial, Cordero Santo, tócale, maravilloso Rey Celestial, llénale, llénale, llénale, llénale, llénale, Señor, ahora, o llénale, maravilloso Rey Celestial, con tu presencia, o llénale, maravilloso Rey Celestial, con tu poder, Espíritu Santo, toca, Señor, ahora, avívase fuego, poderoso Rey, avívase fuego, bendito Dios de la gloria, avívase fuego, bendito Rey Celestial, Dios mío, apodérate, Cordero Santo, apodérate, maravilloso Rey, Padre, te exaltamos y te bendecimos a ti, poderoso Rey, Espíritu Santo, toca sus vidas ahora, fuego de Dios, toca, maravilloso Rey, Espíritu de Dios, llénales, Padre amado, avívase fuego sobre sus vidas, Padre amado, mira, soberano Rey Celestial, que hemos venido a buscar tu gloria, hemos venido a buscar tu presencia, hemos venido, Señor, a llenarnos de ti, Espíritu Santo, hemos venido, Señor, a llenarnos de la gloria tuya, Padre amado, avívase fuego, Padre amado, aviva esa presencia tuya, Padre amado, apodérate, Cordero Santo, apodérate, maravilloso Rey, oh Espíritu de Dios, toca, Espíritu de Dios, llena, oh Espíritu de Dios, desciende sobre nuestra vida, Padre amado, mira, Señor, que hay milagros, mira, Señor, que hay señales, mira, Señor, que tu palabra dice, y estas señales seguirán a los que creen, Padre, oramos por ellos, Padre amado, Espíritu Santo, tócale, Señor, ahora, Padre, rompe cadenas, ataduras, yugos, Señor, ahora, hermano que está allá en la silla, clámele, dígale, Dios mío, yo también necesito tu presencia, yo también necesito tu poder, Espíritu Santo, Padre, te exaltamos y te bendecimos a ti, maravilloso Rey, Espíritu de Dios, toca, Espíritu de Dios, llena, Espíritu de Dios, desciende, Padre amado, apodérate, maravilloso Rey Celestial, Dios mío, Padre, satura, satura, satura, satura, maravilloso Rey Celestial, Dios mío, Padre, te exaltamos y te bendecimos a ti, maravilloso Rey, oh fuego de Dios, desciende, Padre amado, apodérate, maravilloso Rey Celestial, Dios mío, oh rompe las cadenas, Padre amado, mira, divino Rey Celestial, que te glorificamos y te bendecimos, Dios de la gloria, apodérate, maravilloso Rey Celestial, Dios mío, apodérate, Cristo, apodérate, maravilloso Rey Celestial, Señor, avívase fuego, avívase fuego, avívase fuego, Padre, avívase fuego, bendito Dios de la gloria, avívase fuego sobre ellos, Padre amado, bendito Santísimo Rey Celestial, Dios mío, fuego de Dios toca sus vidas ahora, apodérate, maravilloso Rey Celestial, Santo de Israel, la presencia tuya sobre sus vidas, Padre amado, ese fuego tuyo, poderoso Rey, Padre, comienza a tocar, Espíritu Santo, ahora, avívase fuego, Padre amado, satura, satura, satura, maravilloso Rey Celestial, satura, satura, satura, satura, maravilloso Rey Celestial, aviva, viva, viva, viva, viva. Avívase fuego, Padre, avívase fuego, poderoso Dios, ahora, Padre, mira, divino Rey Celestial, tócales, Espíritu Santo, toca, maravilloso Rey Celestial, con tu poder, Espíritu de Dios, ahora, fuego de Dios, desciende, Padre amado, fuego de Dios, desciende, Padre amado, levante esas manos, hermano, dígale, Dios mío, hoy quiero, Señor, esa gloria, ese poder tuyo sobre mi vida, ese poder tuyo sobre nosotros, ahora, tu palabra dice, Señor, ahora, Padre, podemos sacar demonios, Señor, sale sus espíritus de enfermedad, ahora, hermano, póngase la mano donde está la enfermedad, usted tiene autoridad, dígale, esa enfermedad se va de mi cuerpo, esa enfermedad huye de mi vida, esa enfermedad se va de mi vida en el nombre de Cristo, Padre amado, te adoramos y te bendecimos a ti, Señor, Espíritu Santo, toca, Señor, ahora, apodérate, maravilloso Rey Celestial, Dios mío, oh, rompe cadenas, Padre, rompe cadenas, rompe cadenas, rompe cadenas, rompe cadenas ahora, se quema todo plan del enemigo ahora, hay personas que Dios comienza a libertar, hay personas que se rompen esas cadenas de enfermedad, pensamientos que el enemigo les había colocado, hay gente que tenía pensamientos de dolor, de enfermedad, hermano, comienza a anular esos pensamientos, hay personas que estaban pensando que las puertas se les iban a cerrar, hay gente que estaba pensando de esa manera, oh Padre, Espíritu Santo, toca nuestro corazón ahora, se rompe cadenas ahora, Padre, mira, divino Rey Celestial, oramos por ellos, Padre amado, oramos, divino Rey Celestial, Dios eterno, Espíritu de Dios, toca, Espíritu de Dios, llena, rompe las cadenas, Padre amado,
1: Derriba, Señor, todo plan del enemigo. Derriba, soberano Rey Celestial, todo plan. Ahora mismo, bendito Dios de la gloria, se va la enfermedad en el nombre de Cristo. Se va la enfermedad en el nombre de Cristo. Ahora se va la enfermedad, se va la enfermedad, se va la enfermedad, se va la enfermedad, poderoso Rey. Se va la enfermedad, maravilloso Rey Celestial, Dios mío. Espíritu Santo, toca. Espíritu Santo, llena. Espíritu Santo, desciende, Padre amado. Satura, maravilloso Rey Celestial, Cordero Santo. Padre, te exaltamos y te bendecimos a ti, maravilloso Rey. Espíritu de Dios, desciende. Espíritu de Dios, toca. Espíritu de Dios, desciende sobre la vida de cada uno. Padre, mira, divino Rey Celestial, Cordero Santo, yo te alabo, yo te bendigo, yo te doy gracias, Señor. Espíritu de Dios, toca, maravilloso Rey. Padre, te adoramos, Señor, te glorificamos, Dios, te bendecimos, eterno Salvador. Padre, gracias, maravilloso Rey Celestial, Dios mío. Espíritu de Dios, toca, soberano Cristo. Padre, que la presencia tuya descienda. Padre, que el poder del Espíritu Santo toque nuestros corazones, Padre amado. O rompe esas ataduras, Padre amado. Se derriba todo propósito del enemigo. Se va a toda hora en las tinieblas, Padre amado. Mira, soberano Rey Celestial, que te adoramos, Señor. Mira, poderoso gigante, que te glorificamos, Dios de la gloria. Hermanos, somos atacados, pero tenemos la victoria. Hermano, aunque el enemigo ataque, usted tiene la victoria. Aunque el enemigo ataque, usted tiene el poder. La palabra del Señor dice: recibiréis poder cuando haya venido sobre vosotros el poder del Espíritu Santo. Recibimos el poder, recibimos el poder, recibimos el poder, recibimos el poder, Espíritu Santo, recibimos el poder, Espíritu de Dios, recibimos el poder, Espíritu de Dios, ahora recibimos el poder, Espíritu Santo. Oh, fuego de Dios, desciende, Padre amado. Avívase fuego, avívase fuego, avívase fuego, avívase fuego, maravilloso Rey. Avívase fuego, bendito Dios de la gloria. Avívase fuego, bendito Rey Celestial. Aviva, viva, viva, viva, viva. Avívase fuego, poderoso Rey. Hay una unción, Señor, hay fuego, hay presencia tuya, maravilloso Rey Celestial, Dios mío. Apodérate, Cordero Santo, apodérate, maravilloso Rey Celestial, Dios mío. Padre, te exaltamos y te bendecimos a ti, Señor. Oh, rompe esas cadenas, Padre amado. Sale toda enfermedad en el nombre de Cristo. Sale toda enfermedad en el nombre de Cristo. Se va toda enfermedad en el nombre de Cristo. Sale ahora en el nombre de Cristo. Toda enfermedad se va. Todo espíritu que atormenta, sale ahora de los hombres. Ahora sale toda inmundicia, Padre amado. Todo lo que quiere atormentar ahora, Padre, mira, divino Rey Celestial, Dios mío. Padre, satura, satura, satura, satura, satura, maravilloso Rey Celestial, Dios mío. Espíritu Santo, toca. Espíritu Santo, llena. Espíritu Santo, desciende, Padre amado. Espíritu de Dios, toca, maravilloso Rey. Rompe esas cadenas, Padre amado. Se quebranta todo plan del enemigo. Se destruye esos propósitos de las tinieblas, Padre amado. O desbaratamos esos propósitos del enemigo. O mira, Padre amado, que te glorificamos a ti, Señor. Espíritu de Dios, desciende, Padre amado. Hay ese fuego, hay esa unción, Señor, que está sobre nosotros. Hay ese fuego, Padre amado. Hay ese fuego, bendito Dios de la gloria. Hay ese fuego, bendito Rey Celestial, Dios mío. Espíritu Santo, toca. Espíritu Santo, llena. Espíritu Santo, desciende, Padre amado. Espíritu de Dios, toca, maravilloso Rey. Padre, te exaltamos y te bendecimos a ti, maravilloso Rey. Espíritu Santo, toca, maravilloso Rey. Padre, gracias, maravilloso Rey Celestial, Cordero Santo. Padre, te exaltamos y te bendecimos a ti, maravilloso Rey. Rompe esas cadenas.
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1: Son las 11
0: y 59 minutos.
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0: 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Las células de todas las cosas vivientes están llenas de información altamente detallada. El increíble sistema utilizado para almacenar esta información hace que nuestros mejores sistemas informáticos luzcan como un pizarrón de niño. Aunque parezca mentira, toma más información hacer un ser humano completo de lo que puede almacenarse en una biblioteca citadina promedio. Y toda esta información se almacena en menos de 1,000,000,000 de un grano de material en cada una de nuestras células. Usted tiene literalmente billones de copias de él. Nuestro sistema informático más sofisticado ni siquiera puede aproximarse a poder almacenar información de esta forma. Se estima que 1,000,000,000 de especies de plantas y animales ha existido desde la creación. El sistema de almacenamiento de información dentro de la célula es tan compacto que toda la información para hacer cada uno de esos billones de especies se podría contener en una cucharita, con suficiente espacio para sostener todos los libros alguna vez escritos si ellos también fuesen almacenados con el mismo sistema eficiente. Aún más asombroso es que este sistema de almacenamiento de información no solo puede almacenar información como una computadora, sino que, a diferencia de una computadora, también se puede copiar a sí mismo y corregir errores si alguno se llega a meter en la información. ¿Cómo puede alguien creer que este brillante sistema de almacenaje de información, copiado y corrección, pudo haber salido de la nada? 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

Vamos a hablar entonces de algo muy importante que venimos, hermano, anunciando y son precisamente los enemigos de la familia. Pero antes de todo debemos entender cómo es que Dios logra ver, observar realmente lo que es la familia y lo que nos corresponde a cada uno de nosotros, porque a veces nosotros tenemos un concepto totalmente diferente de lo que es la familia. Y cuando olvidamos el concepto, cuando no tenemos claridad en lo que Dios nos coloca o nos da, pues tampoco sabemos nosotros qué es lo que vamos a defender ni cómo es que vamos a trabajar, sino que se nos convierte en un concepto humano. Libro de Eclesiastés, capítulo número 4. Vamos a entender varias cosas cuando la enseñanza viene al corazón. Empiezan a suceder dentro de nosotros una serie de cosas que van a generar o un cambio o un rechazo a la enseñanza. Por eso la Biblia nos habla a nosotros de estar dispuestos para escuchar la palabra, es decir, tener un espíritu dócil. Cuando su espíritu no es dócil, usted rechaza la enseñanza, la acredita a una persona y hace un juicio propio. Vuelvo y se lo repito. Cuando usted no tiene un espíritu dócil, usted acredita la enseñanza a una persona. Y cuando usted la acredita a la persona, la rechaza. Y después de que la rechaza, hace un juicio propio o una enseñanza propia. A mí no me gusta, a mí no me parece. Yo no creo eso. Yo pienso que Dios no es así. Yo creería que es otra cosa. De allí que usted y yo pues tenemos que andar en el espíritu, porque la enseñanza no va a cambiar porque alguien diga en algún momento a mí me gusta o a mí no me gusta. La enseñanza va a seguir siendo lo mismo. Toda la ley de Dios se va a mantener dentro del mismo precepto. Eclesiastés capítulo número 4. Veamos entonces lo que dice la escritura en el versículo número 7. Dice: yo me volví otra vez y vi vanidad debajo del sol, las cosas vanas, las cosas superficiales. Está un hombre solo y sin qué cosa, que no tiene hijo ni hermano, pero nunca cesa de trabajar, ni sus ojos se sacian de sus riquezas, ni se pregunta: ¿para quién trabajo yo y defraudo mi alma del bien? También eso es qué cosa. Verso número 9, léalo fuerte. ¿Qué dice la palabra de Dios? Mejor son ¿cuántos? ¿Cuántos? Dos. Mejor son dos que uno. ¿Por qué? Porque tiene mejor paga por su trabajo. Siga leyendo, verso 10. Porque si cayere el uno, ¿qué va a pasar? ¿Cómo es? Si cayere el uno levantará a su compañero, ¿verdad? Básicamente, es decir, el que queda. Pero hay del solo que cuando cayere no habrá segundo que lo levantare. Y también, si dos durmieren juntos, se calentarán mutuamente. Mas, ¿cómo se calentará uno solo? Verso 12. Y si alguno prevalece contra uno, dos le resistirán, y cordón de tres dobleces no se rompe. Ok, aquí es donde empezamos a ver que de las cosas que a veces, en ocasiones, la persona tiene que empezar a tratar en su propia vida es el pensamiento de la soledad. Dentro de la soledad, hermano, la persona puede tener mil razones para separarse de su propia familia. No podemos pensar o estar creyendo dentro de nuestra propia razón que ningún ser humano puede tener familia. Puede que haya sucedido la catástrofe que sea, cualquiera que sea, pero
Todos nosotros vamos a tener familia. De por sí, nosotros como seres humanos nos vamos relacionando unos con otros y en ocasiones consideramos algunas personas más de la familia que aquellas en las que realmente tenemos una línea sanguínea o una línea familiar real. Podemos pensar en un amigo que a veces es más que hermano, dice la Biblia, que un hermano. Es decir, que tenemos la posibilidad de pensar en alguien que cumple mejor los requisitos. Pero la Biblia comienza a decir que hay una condición donde el ser humano debe entender la que siempre va a ser derrotado, y es básicamente estando solo. Y creo que es una de las cosas más grandes que el enemigo le vende a la gente, porque lo primero que le dice es mejor solo. Y es donde la persona lo que está haciendo es descalificando a otro, cualquiera. Es la mujer que mira a su esposo y le dice: ah, yo sí vivía lo más de bien antes de casarme con usted. Él le dice lo mismo: es que yo sí andaba en la libertad antes de andar con usted. Yo no sé qué me pasó, yo creo que usted me dio algo. Y cada uno comienza a mirar.

división. Y la división, así como funciona dentro de la misma congregación, dentro de la misma iglesia, de la misma manera va a funcionar con, hermano, todo lo que tenga que ver de una u otra manera con la familia. Así como en una iglesia, una persona puede ser el objeto de división, también podemos nosotros ver que cualquier persona podría llegar a ser el objeto de la división dentro de una familia o un hogar, o bueno, las personas que están rodeando. Vamos a ubicarnos dentro de un conjunto de personas que son nuestra familia. Vuelvo y le repito, porque a veces las personas que están alrededor son más familia que las mismas personas que se dicen ser nuestra familia. Pero con esto no vamos a decir ellos sí y estos no, sino que vamos a relacionarlo de una manera más puntual. Entonces, de aquellas cosas que comienzan a verse dentro de la persona, dentro de la misma familia, pues nos vamos a hallar nosotros con que la mayoría de personas por lo general van a permitir la división. Y la división es tener dos visiones, es tener una visión diferente. Es verdad que podemos nosotros decir yo no comparto tu idea, pero eso no quiere decir que no te apoye. Eso no quiere decir que vamos a ser enemigos. Está bien, yo no comparto tu idea. Cuando hablábamos de las pasiones, y espero que lo recuerde bien, las pasiones lo que empiezan a involucrar son pensamientos, y dentro de la psicología nos hablan de pensamientos primitivos, cuando hablan de primitivos hablan de muy bestiales, muy animales, muy trogloditas, esos pensamientos de cavernícolas, básicamente. Es el principio de esos pensamientos, porque lo primero que se requiere es que alguien te dirija. Y cuando alguien te dirige, te apasionas por eso que te está dirigiendo. Y cuando te apasionas por el que te están dirigiendo, ese personaje se vuelve intocable. Básicamente se llama el macho alfa, el que dirige a todo mundo, pero que alguien te toque la vaca sagrada, uy, tienes un problema. O bueno, más bien lo tiene otro. Por eso aquí no podemos nosotros trabajar dentro del criterio de las pasiones. ¿Por qué no podemos trabajar dentro de ese criterio? Porque las pasiones lo único que van a hacer es enceguecer a la persona en sí misma, llevándola a tomar decisiones de una índole natural, terrenal, animal o diabólica. Entonces, cuando veíamos las pasiones, por ejemplo, yo soy del equipo de fútbol de tal y yo del otro equipo. Sí, tú estás apasionado, pero nunca ves a los jugadores apasionados. Ves a unos jugadores, y lo voy a poner desde este punto de vista, unos empleados que su trabajo es coger y meter goles en un lado y el otro. A algunos les parecerá muy chévere, muy fácil, muy sencillo, bien. Pero básicamente ese es el punto. Pero hay unos terceros que están a la distancia que se apasionan por lo que está pasando allí. El jugador simplemente va a hacer su trabajo y eso es todo. Un día tiene una camiseta roja, pero el otro puede ser verde y después tiene un color azul lindo de esos celestiales, hermano. También lo puede llegar a tener. ¿Y qué va a pasar ahí? Nada. Porque él no está apasionado. Él lo que está haciendo es trabajando. ¿Quiénes se apasionan? Los que están afuera porque lo ven como un ídolo, lo ven como alguien digno de imitar, alguien que pueden, hermano, representarle en alguna manera. Entonces, nosotros como pueblo de Dios, al empezar a ver dentro de nuestro hogar, dentro de nuestra vida, que empiezan a existir pasiones, empezamos a querer todos de una u otra manera, de hermano muy ancestral, podría decirlo entre comillas, muy animal, muy terrenal y diabólico, podríamos decir que la persona empieza a ser apasionada por sus propias ideas y nunca quiere, hermano, decirle al otro tienes la razón. Por lo general todo el mundo quiere llevar la razón, que su opinión se respete, que valga por encima de todo mundo y que no haya nada más que hacer. Entonces, y es cuando la persona apasionada pone palabras que no están en la boca de otros. Entonces el otro le dice, yo la verdad no estoy de acuerdo con las cortinas. Y entonces el otro pone palabras diciendo, ah, entonces...

0: Usted quiere que tengamos la casa fea. Mire, que nunca dijo que la casa debería estar fea, sino que simplemente las cortinas no le gustaban. ¿Pero por qué quieres colocar cortinas de color fucsia? Porque a mí me gusta. Ah, bueno, lleguemos a un acuerdo entonces dentro del gusto. No, usted lo que quiere ver es esta casa fea, que se caiga a pedazos. Claro, como no le importa. La pasión siempre va a estar detrás de eso. ¿Qué hace esa pasión y qué hacen ese tipo de cosas? Forman dos visiones. Y es donde el peligro comienza, hermano, a abundar. En Filipenses, el capítulo número 2, dice la Biblia en el versículo número 4, está hablando básicamente de lo que está pasando en la iglesia, pero tengámoslo en cuenta que este tipo de cosas suceden también a nivel familiar. Filipenses, búsquelo por favor. Filipenses, capítulo número 2. Cuando lo encuentre, diga amén. Filipenses, capítulo 2. ¿Ya lo tiene? Versículo 4. No mirando cada uno por lo suyo propio, sino cada cual también por qué. Entonces, el enemigo número uno en el hogar comienza a entrar lentamente cuando cada uno está buscando lo propio suyo, lo de sí mismo. Esto es mío. Voy a ponerle un ejemplo de un par de esposos que ya maduros se casaron con años encima. No voy a poner una edad para que ninguno se sienta, hermano, aludido, sino que por el contrario, lo que vamos a hacer es colocar cualquier edad, no importa cuál sea, no interesa. Están las dos personas allí y las dos personas, el uno le dice, bueno, cualquiera le dice al uno al otro, le dice, casémonos, y se casan las dos personas ya mayores. ¿Por qué lo quiero poner mayores? Porque por lo general una persona mayor con el tiempo ha construido una vida. No lo olvide, construyó una vida. Voy a poner eso así. Es la mujer que toda la vida trabajó, hizo, sostuvo a los muchachos y los tuvo. Se compró un apartamento, una casa, o por lo menos lo está pagando. Si no lo está haciendo, por lo menos tiene una nevera, un televisor de 65 pulgadas para ver el partido, para, hermano, disfrutar. Ah, no, verdad que ya no ven partido. Para disfrutar de la novela mexicana. No, perdón, de la serie. Y tiene que ser china, ¿es qué es ahora? ¿Japonesa o hindú? ¿De cuál? Ah, mírelo, ellos saben. Entonces, yo que le pregunté a las hermanas, pero él sabe. Entonces, coreana. Entonces, ahí es donde comenzamos nosotros a ver que ella tiene un pocotón de comodidades. Y llega él, digámoslo que también tienen lo mismo. Pero por lo general, en un hombre, ese tipo de cosas son pasajeras. A veces, cuando el hombre no es estructurado, hermano, se ve el desorden en su propia vida. De por allí nace un dicho que dice que a ese hombre le falta casarse para que siente cabeza. No está bien visto, porque el hombre debería estar proponiendo realmente un estilo y condición de vida. Lastimosamente no sucede, pero bueno, vamos a pensar que sí lo tiene, o que tiene algo menos. Y él llega donde esa mujer y dice, vamos a vivir en tu casa, dice él, y ella dice, bueno, está bien. O al revés. Pero viene un conflicto de intereses, porque ella comienza a decir, ese es mi televisor, y el otro dice, ese es mi mueble, y no me voy a pisar el tapete porque ese me costó bastante. ¿Y por qué come ahí encima de la cama? ¿Para qué no va al comedor? Y él dice, pero a mí me gusta comer ahí en la cama, viendo televisión y comiendo papitas y regando las boronas encima de la cama. Y comienzan los conflictos entre esto es mío y esto es mío. Y cada uno, dentro de su propia naturaleza, va a tener sí la razón, pero va a tener un conflicto grande, y es que cada uno tiene una visión diferente de lo que es el hogar. Volvemos ahora a una pareja más joven donde los dos comenzando por lo general la inmadurez. El uno dice, yo quisiera casarme con un hombre. Ella dice, un hombre que me ame, que me quiera, que me escriba cartas, que sea bien romántico. Y él está apasionado y quiere tener simplemente una vida sexual. Y los dos se van a encontrar, hermano, en un antagonismo. Van a ser dos que no se van a entender, sino que van a discutir. Porque cuando él la abraza, ella dice, ah, usted solo quiere sexo. Y cuando él le dice palabras bonitas, ella vuelve y dice, usted solo quiere sexo. ¿Al fin qué? ¿Quién la entiende? Y lo mismo con él, porque no encuentra en ningún momento la armonía que se debe encontrar. ¿Qué pasa con el hogar y la familia? Comienza a dividirse. ¿Y por qué? Es necesario entender todo esto, porque ese tipo de cosas, que ya más adelante lo veremos, son las que se quedan arraigadas dentro de los hogares, y los hogares van creciendo, y lo voy a llamar así, deformes a lo que debería ser la realidad. ¿Por qué? Porque nadie se casa para vivir un infierno en el hogar. Alguno dijo en algún momento, yo me quiero casar con una mujer que sea cantaletosa todo el día, que me diga, que me la trille todo el día, que no me la aguante, y que también sepa abrir la puerta para ir a jugar. ¿Alguno dijo así? ¿Alguno dijo o alguna dijo, yo necesito un hombre que me grite, que me diga que yo me la paso acostándome con cuanto hombre por ahí, me sonríe, me habla, me dice? ¿Alguna se casó para eso? Pero entonces, ¿por qué está así? Porque empiezan a existir las divisiones, ya que cada uno mira por lo propio. Ese es el enemigo. Comenzar a mirar por lo propio. Entonces, ella se queja porque no recibe y él se queja porque no recibe. Yo le llevo flores a esa mujer y lo único que recibo son desprecios. Y ella dice, sí, las flores se las robó del jardín del vecino. ¿Y qué cree? Que yo no sé, que yo no me doy cuenta. Y comienza a tener una rivalidad entre los dos. Y lo que Dios ha unido comienza, hermano, a sufrir una división. ¿Pero por qué va a pasar eso? Porque el enemigo está empecinado de que si esos dos están divididos, entonces comienzan, hermano, a ser un blanco perfecto para el enemigo. Aquí la Biblia dice, porque son mejor dos que uno, porque tienen mejor paga. Dos trabajando hacia el mismo norte, hacia el mismo sentido, tienen más bendición. Pero algunos, hermano, dividen. Pueden comenzar dentro de su propia vida dividiendo hasta las finanzas. Se casaron y usted, ¿cuánto que debe? Un millón, ay pobrecito, todo lo que le toca pagar. ¿Y usted cuánto debe? No, 20, ay pobrecita, quién sabe dónde va a sacar esa plata. Yo no tengo deudas, ustedes sí, y están divididos hasta en la parte financiera. Yo pago la luz, yo pago el recibo del gas, y usted que va a pagar el arriendo. Y el día que el uno de los dos esté cansado, el otro dice, ah, yo no sé, usted mira a ver cómo hace, teniendo la oportunidad, hermano, de poder decir, voy a pagar. Cosas sencillas. Entonces, este enemigo lo que va a hacer es que cada uno, y quiero que usted analice, si de pronto usted lo está viviendo, si usted está viviendo por usted. Usted es el que dice, allá mijitico, usted mire a ver cómo se resuelve la vida. Allá usted, mijitica, mire a ver cómo se la resuelve. Conmigo no tiene nada que ver. Y cada uno, hermano, pareciera que vivieran juntos, pero a la vez están divididos, cada uno pensando en su propio bienestar. Y este es un asunto donde el enemigo ha comenzado, hermano, a cercenar. Si los dos tienen mejor paga, hermano, por aquello que están haciendo, vivir unidos, hermano, cuando están divididos es que comienzan los conflictos, se empiezan a ver los síntomas. ¿Cuáles síntomas? El dinero no alcanza. ¿Por qué será que no alcanza la plata? Si él se gana no sé cuántos millones y ella también, yo no sé, ni idea. Pero como están divididos, ese pueblo, ese reino dividido, lo único que está haciendo, hermano, es haciéndolos caer económicamente. Hay dos cosas, dos factores que usted va a notar a la hora de ver un hogar que está dividido. Primero, que las finanzas no funcionan. y segundo, la salud. ¿Quiere ver a alguien que está dividido en su hogar? Uy, hermano, revísele la salud. Le sale una enfermedad de huérfanas, enfermedades, hermano, que no entiende dónde salió. Enfermedades que dicen, ¿y por qué? Y le echan la culpa al diablo, le echan la culpa, bueno, a todo mundo. Pero la tiene la persona, la raíz de su propia enfermedad la tiene dentro de sí. Con esto no estoy diciendo que si de aquí a mañana, hermano, usted le da gripa, es porque peleó con su esposo o su esposa. No. Aquí es donde uno tiene que ser cabal en lo que está haciendo. Porque si usted no tiene sus cinco sentidos, usted convierte todo en algo espiritual y no en algo que tendría que manejarse con la realidad o la verdad. La verdad que el Evangelio nos da. Entonces la palabra de Dios nos habla de que cada uno busca lo suyo. Y quiero que se vaya evaluando ahí en esa hojita que usted tiene. Vaya mirando y preguntándose, ¿en mi casa yo busco lo mío? A mí no me importa si mi familia come o no come, con tal de que yo llegue a la casa sin hambre, está bien. Muchos llegan a la casa así. ¿Va a comer algo? Ya comí afuera. No quiero. Gracias. No le importa si en su casa falta o no falta. Él trabaja para comprarse sus tenis, sus pantalones, sus camisas, y el resto no importa. Pero hay que comer. ¿Cuándo va a dar para el mercado? Da cualquier cosa. Ojo, porque está mirando por lo suyo, pero no por lo de los demás. Y cuando eso sucede dentro de un hogar, hermano, el hogar está, ¿cómo está el hogar? Dividido. Hay dos visiones. Cada uno por lo suyo. El uno sale a las 5 de la mañana, el otro sale a las 6, o digamos que sale a las 5, y en todo el día, hermano, no se llaman, no se hablan. A duras penas, si vienen a culto, dicen, vamos, nos vemos en culto. No importa si llega el uno, si llega el otro, no los ve unidos. No se llamaron en el día, no preguntaron cómo estás, cómo te fue, ya almorzaste, ya comiste, ya hiciste. No hay nada de eso. Cuando eran novios, eso sí sucedía a cada momento. ¿Por qué? Los llamaba y le decía, ya almorzaste. No, no he almorzado. ¿Y por qué? Por estar pensando en ti. Ah. ¿Y desayunaste? No, no desayuné. ¿Por qué? ¿Por qué? ¿Por qué estar pensando? ¿Y comiste? No, no comí. ¿Por qué? Y al otro día la llamaba, ¿y si descansaste? ¿Si dormiste? No, ¿por qué? No, porque tenía hambre con todo el día, hermano. ¿Quién duerme con hambre? Entonces, aquí es donde uno tiene que entender que la persona que no cuida de su familia, que no está cuidando, anda dividido. No le importa si le pasa lo que sea. Ojo. Porque está el otro extremo, que es el extremo donde la persona ve peligros en todo lugar. Y eso es otra afectación totalmente diferente de la que estamos hablando. Aquí estamos hablando de el hogar que está dividido. La familia que está ¿qué? Lucas, capítulo número 11. Dice la Biblia que una de las cosas que pasa cuando la familia está dividida, nos la muestra allí Lucas en el versículo número 17, dice la palabra de Dios, Lucas: mas él, conociendo los pensamientos de ellos, le dijo, todo reino, ¿cómo? ¿Es qué? Mire, lo que le decía la economía. El reino puede ser muy, hermano, bendecido, pero por andar dividido es asolado. No alcanza. Mire, los casos que hemos tenido que tratar en la vida sobre personas que son muy afortunadas en cuanto al dinero. Tienen dinero hasta para botar palo alto. Pero, hermano, nunca se les ve la dicha de disfrutar esos pesos, hermano, con su esposa, sus hijos, con su esposo. Nunca. El uno pelea por una cosa, el otro pelea, entonces el otro dice, es que yo me parto el lomo para traer la comida a esta casa, y ella, malagradecida, que no entiende, solo pide y nunca está ahí pendiente, y ella solamente me echa cantaleta. Él me dice que se va a divorciar, que me va a dejar. Yo le digo que no, ¿por qué no? Porque se quedaría con la mitad de la plata y no quiero. Y todo el asunto comienza a verse dentro de un reino, porque eso es el hogar, un reino, pero está como dividido. Téngalo claro, el primer enemigo que usted y yo tenemos que vencer se llama división. Yo solo, yo miro, yo voy a la iglesia, mire el resto cómo hace. Yo como, no me importan los demás, yo respiro. Si el otro, yo ya estoy cansado de decirle que haga y ya me aburrí el Señor, se lo entregué en las manos al Señor. Así una vez una mujer, teniendo un hijo como de 12 años, creo que esta historia, sí, ya se las conté, permítame, se la repito. Teniendo ese hijo de 12 años, un día esta señora aburrida con ese muchacho que era demasiado terrible, alguien dijo, entrégueselo al Señor. Y entonces la mujer oró y se lo entregó al Señor. Y el muchacho un día dijo, me voy. Y ella dijo, yo ya lo entregué al Señor, él verá. Salió y se fue. Pasaron como, hermano, una o dos semanas. Y a las dos semanas la llamaron de, hermano, la policía. Ella vivía en la ciudad de Bogotá y el muchacho apareció en Medellín. ¿Cómo hizo? Ni idea, no sé cómo habrá hecho para caminar o irse, qué fue lo que hizo, pero apareció en Medellín. Quien le llamaba era la policía. Y cuando la policía le llamó, le dijo, señora, usted es la madre de fulano de tal. Sí, yo soy la mamá. Y ella pensó dentro de sí, yo se lo entregué al Señor. Y el policía le dijo, señora, necesitamos que venga aquí a Medellín. Claro que sí, pero quiero saber por qué. Porque necesitamos que reconozca el cuerpo del muchacho que está aquí. Se lo mataron. Y el dicho de ella fue, él verá, yo lo entregué al Señor, yo ya hice lo que tenía que hacer. Ese es el problema que vamos a notar en un hombre que es un sacerdote en la Biblia, y es Elí. Elí es un hombre que tiene todo el conocimiento, pero nunca, hermano, está pensando en sus hijos o por sus hijos, porque se vuelve un padre displicente, descomplicado, muy moderno, el cual dicen, ay, déjelo, él es muchacho, él ya se le va a pasar eso, déjelo, que eso no hay ningún problema. Y teniendo sus propios hijos, sus hijos llegaron al grado de robar al pueblo, de violar a las mujeres, y simplemente el Señor, cuando le llama la atención, el baile dice de una manera muy superficial, hijos, el Señor se ha puesto bravo con ustedes, ustedes saben que eso no le agrada a Dios. Se lo voy a poner en términos más actuales. Papito Dios te va a dar pao pao. Y eso es todo. ¿Y dónde está el hombre que se interpone en el asunto? No, no hay. Por eso la liviandad también, hermano, podemos llevarla a un caso de división. No le estoy pidiendo que usted sea, hermano, vara de hierro para sus hijos. Pero sí, hermano, entienda que usted como padre se debe convertir en disciplina en el hogar. Su hijo puede estar más grande que usted, más fuerte que usted, pero usted, hermano, nunca le puede faltar la autoridad en la casa. ¿Cuántos dicen amén? No le olvide lo que enseñaban los abuelos. Mi hijo, mientras usted viva en esta casa, en estas cuatro paredes, y bajo, se hace. ¿Se le olvidó? No, eso no se olvida. Pero hoy en día los muchachos le ponen de ruana la casa y la autoridad no está. Es el hijo que amenaza con un grito a levantar la cuadra entera y todo mundo se tiene que enterar. Uy, hermano, donde ese abuelo, hermano, que era su papá, usted le levantara la mirada así, para echarle una ojeada a él, ¿cómo era que estaba mirándolo? Hermano, le aseguro. Bueno, ahí es donde muchos empezaron a utilizar caja de dientes. Y ya sabe por qué, ¿no? ¡Pah! A su papá lo respeta. Sí, podría ser una manera muy violenta, muy terrible. Pero dígale que tiene al lado, pero funcionó. Mire la buena persona que es usted. Si usted no logró superar eso, hermano, usted está dentro de la amargura. Usted dice, ay, sí, como no le tocó a usted. Usted es lo que no sabe. Entonces, aquí es donde uno tiene que entender y tiene que ver que la autoridad siempre se tiene que mantener. Debe estar allí presente. Sin embargo, la Biblia dice que si ese reino está dividido, va a ser asolado. No va a tener victoria nunca. Todo el tiempo va a vivir dentro de un sube y un baja. Las finanzas son, hoy tenemos para comer pollo y al otro día no tenemos nada. Y al otro día hoy sí y al otro no. Está siendo todo el tiempo asolado ese reino. ¿Pero por qué? Porque están como, ¿cómo están? Divididos. El reino está dividido. Entonces el reino se divide aún con los propios hijos, porque le voy a decir a mi papá y el papá dice no. Entonces él dice, le voy a decir a mi mamá, ella sí me entiende. Mamá, es que yo quiero hacer esto, esto. Ah, bueno, vaya, pero es que mi papá dijo que no. Tranquila, que yo lo convenzo. Vaya, vaya. ¿Cómo está el reino? Que a usted se le olvidó, hermano, el valor que tiene la autoridad o de su esposa o de su esposo, y por encima de esa opinión usted opina, ay, es que él no sabe, él no entiende. Mire que para las cosas de Dios la gente ahí sí dice, ay, lo que diga su papá. Mamá, es que quiero ir a la iglesia y mi papá no me deja. Ay, sí, qué lástima, mi amor, te toca quedarte porque hay que obedecer. Oiga, ahí sí no toma la autoridad que Dios le entregó. Pero cuando le dice el muchacho que quiere ir a perder, ahí sí no hay ninguna autoridad que valga. ¿Qué dijo su mamá? Que no. Vaya, vaya, que yo lo convenzo. Yo sé cómo lo voy a convencer. Un reino dividido que le está enseñando a sus hijos a vivir divididos. A ver cuál de los dos. Y es que los muchachos son muy, hermano, entendidos cuando ven que los padres están divididos. Ellos lo conocen de primera mano. Él sabe quién maneja, quién lleva la batuta en la casa y a quién pedirle permiso. Si usted no ha creado esa unidad con su esposo o con su esposa, pues los muchachos se van a tomar esa ventaja y definitivamente el reino viene a ser, ¿qué cosa? Asolado. Verso 17, léalo fuerte, ¿qué dice? A ver, léalo más fuerte, ¿qué dice? Mas él, conociendo los pensamientos de ellos, le dijo: todo reino dividido contra sí mismo es que, y una casa dividida contra sí misma. Bueno, vamos a pensar por un momento. Estamos hablando de la familia. La familia está dividida. Si está dividida contra sí misma, se cae, no hay familia. El uno por un lado, el otro por el otro, buscando lo suyo, cada uno mira qué hacer. Algo bonito que tenían, hermano, algunas familias antiguas era que todos se sentaban a la mesa a comer, todos. Cuando yo recuerdo, bueno, en mi casa realmente nunca funcionó así. En mi casa funcionaba de otra manera. Mi mamá trabajaba todo el día, mi abuela era la que cocinaba y ella le servía a uno la comida mientras uno estaba viendo televisión, y eso era todo. Ahí llegaba todo el asunto y hasta ahí, hermano, era cada uno. O comía uno en la cama. Había veces que uno estaba durmiendo y mi mamá sabía que no había comido y me levantaba a la hora que ella llegaba, 11, 12 de la noche, medio dormido. Ay, el niño no comió y empezaba a darme comida que yo no quería, que no tenía hambre, que lo que tenía era sueño, pero que toca que coma el niño, y me hacía comer medio dormido. Eso era tan incómodo y tan molesto. Pero se olvidaba precisamente el poder compartir en familia, el poder hacer eso. Si usted es de aquellos que aún todavía para este tiempo usted tiene ese pensamiento de decir, ah, cada uno coma donde pueda, hermano, yo quisiera invitarle a usted para que de una u otra manera usted pueda reunir a su familia por lo menos a la hora de comer, a la hora de desayunar, a la hora de decir, vamos a comer todos, sentémonos, vamos a orar, vamos a compartir esta comida, vamos a guardar los celulares mientras comemos. Uy, que esa es otra, ¿no? Sale, hermano, a comer y... ¿Qué quiere? ¿Pollo o carne?
1: Cualquier cosa. lo que haya.
0: Y le sirven y ni come por estar en el celular. No sabe lo que está comiendo. Entonces, son elementos que se pierden y a la medida que se van perdiendo, la familia se va desintegrando. Entonces, lo que habla la Biblia, que, a ver, tiene que ver con todo lo que nosotros hacemos, tiene que verse dentro de esa claridad. Lo que sucede es que el enemigo, sabiendo que por todo lo que usted vive en unidad podría prosperar, él dice, no, no va a prosperar, lo voy a poner a pelear. Y ni siquiera necesita pelear. Lo único que necesita la persona es simplemente mirar por lo suyo propio, no más. La casa se cayó, el reino es asolado, las finanzas no alcanzaron, la economía, hermano, por más que se trabaje, nunca se ve. Es difícil tomar unas vacaciones. Es complicado si se van a las vacaciones, hermano, él pelea porque, ¿y todo eso se va a gastar? No, y pelea porque se va, pelea cuando regresa y todo lo que no gastamos, y ahora sí, como tiene el burro aquí para trabajar, entonces, y nunca, hermano, tienen la posibilidad de decir, estamos disfrutando, nunca, porque la casa está dividida. Entonces, cuando están divididos, empieza a desboronarse. Empieza a verse miles de cosas. Y quiero que con esto usted entienda que no solamente es papá y mamá, sino hijos también. Hoy en día las afectaciones más grandes que se tienen son en los hijos. Hijos que crecen malcriados. Cuando hablamos de ser malcriados, es hijos que no tienen modales, que no son respetuosos, que no se les ha enseñado, hermano, ninguna clase de modales, que llegan a la congregación y entonces toca, no, es que el niño está chiquito y hay que aguantarle miles de cosas, hermano, porque está chiquito. Y cuando está grande también hay que aguantarle miles de cosas porque está grande. Cada uno está fabricando una familia tan disfuncional que cuando los hijos crecen, son los hijos que dicen, yo no quiero ni casarme, yo quiero conocer muchachos o muchachas y nada más. De pronto se van a vivir con alguien y dicen, yo no quiero tener hijos. El hijo que tienen es un perro o un gato, no más. Esos son los verdaderos hijos de la gente. Salga una mañana, hermano, a caminar y va a ver la gente que le gusta salir a hacer deporte con un perro, con un gato, en un coche, hermano, diciéndole al niño, mire con el niño bonito. A mí impresiona la gente cuando va en la calle y está el perrito caminando y se queda mirando a otro perro y el que va caminando dice, ¿qué está mirando? No mire para allá, mire para acá, volteé. A ver, el niño que está mirando, no, no, eso no, vamos, se lo lleva para otro lado. El perro tiene que mirar a otro perro porque es su naturaleza. Si él no tuviera esa naturaleza, hermano, pues no miraría, pero sí la tiene. Sin embargo, humanizan al animal a tal grado que lo tratan como un ser humano. Le ponen una cosa, le ponen la otra, y es que el niño y el bebé, y bueno, ya ustedes saben de ese tipo de situaciones. Eso es simplemente el desintegrar realmente la familia de aquello que Dios elaboró, desechar totalmente el plan de Dios. Mejor son dos que uno. Pero la persona dice, mejor solo que mal acompañado. Lo que pasa es que a veces la persona, las pasiones es lo que lo busca, y eso lo lleva a buscarse un amante, un novio, una novia, por las pasiones que reinan en su vida. Y eso es otra cosa. Eso ya tendríamos que hablar de otro tema totalmente diferente. Entonces, entendiendo este tipo de cosas, comienzan a generar dentro del propio corazón de la misma persona la división o la destrucción de su propio hogar. Dice la Biblia en Miqueas capítulo número 7. ¿Sabe dónde está Miqueas, cierto? Debió haberlo leído en estos días. Miqueas capítulo 7. Dice la Biblia de cómo el pueblo de Israel está tan corrompido que ha llegado a este nivel. Verso número 6. Porque el hijo ¿Deshonra a quién? A ver, búsquelo por favor, Miqueas. ¿Lo sugieres? Por favor, ayúdenle a buscar a los hermanos Miqueas. Miqueas, eso, búsquelo por favor. Capítulo 7. Dígame cuando lo encuentre. Léalo por favor, versículo número 6. ¿Qué dice? Léalo fuerte. Porque el hijo, verso 6, porque el hijo deshonra a quién. Pasa hoy en día. Mire, no se le trata con respeto al papá. Él le dice, cucho, viejo. Él le llama por el nombre. Venga, Carlos Gerardo. No hay respeto. Mire, no me cansaré de contarle la historia de un hombre que un día se acercó, hombre ya mayor, se acercó donde un anciano y lo primero que hizo fue darle un beso. Yo dije, uy, ¿y eso qué es? Y le dijo, hola papá. Uy, el papá. Pero muchas veces, hermano, ese tipo de respeto y de honra no se manifiesta. Y vamos a hablar de todo ese tipo de cosas porque, si usted ha notado, esto parece tocar muchas, hermano, ramas, y de aquí de esta división se van a desprender muchas cosas que desafortunadamente al día de hoy han desaparecido. ¿El hijo deshonra a quién? Mire que aquí Dios no está diciendo si el papá es tomatrago, mujeriego, mundano, si es lo que sea, no lo deberías honrar. No, ahí dice, tienes que honrar a tu padre, sea quien sea. Dígale que tiene al lado, ¿honra a quién? ¿Sea qué? ¿Sea qué? Sea quien sea. ¿Por qué tengo que honrarlo? Porque es tu papá, hombre. Para contar. ¿Qué es deshonrarlo? Mi papá es esto, mi papá es lo peor, mi papá aquello. ¿Quién contribuye a eso? La mamá. Ay, es que su papá nos dejó, se fue con otra mujer, con la mugrosa por allá, y entonces abandonados aquí solitos, porque si él no hubiera hecho. Y él comienza a replicar todas esas palabras. Ese tipo de cosas comienza a replicarlas. La niña o el niño. El hermano tiene dentro de su propia naturaleza una honra, sea el que sea, hombre. Así sea, hermano, el que quiso matarte, el que nunca te reconoció, el que te negó, el que, lo que sea. La Biblia dice aquí, el hijo deshonra a quién. Ese señor no es mi papá. Uy, uy, uy. Lo deshonra. Está hablando de la corrupción del pueblo de Israel. Pero escuche cómo está, hermano, la familia dividida. Un hijo que no quiere saber, hermano, de su papá. Una mamá que tanto le envenenó el corazón a ese hijo que de una u otra manera le está llevando a pensar mal. Es que su papá, es que era malo. Yo lo libré de las garras de su papá cuando era un niño. Él quería matarlo, él nos persiguió, nos hizo la vida a cuadritos. Él puso una bruja para que nos hiciera hechizos. Por eso terminé con un pie torcido, porque la bruja logró, pero yo te protegí hasta el infinito y más allá. Y ella se vuelve la salvadora, la mujer maravilla. Y el otro hermano se convierte en el ogro. Conclusión: el hijo no respeta a ese padre, sino que simplemente lo ve como alguien más. Corrupción, sí. Y si la casa está dividida, o si el reino está dividido, cae, es desolado. ¿Que sí o que no? Ahí es donde se preguntan, ¿y por qué? ¿Y por qué será que el niño está tan rebelde? Porque usted le sembró, porque dividió el hogar. Dice la Biblia, porque el hijo deshonra al padre, y la hija se levanta contra ¿quién? ¿Quién es usted? ¡A mí no me venga a pegar! Y Dios mío, parece un gatico, hermano, enfurecido. Si el muchacho se para como gallito fino, ella no se le queda atrás. Grita a la mamá, le dice hasta que se va a morir. Y el papá no dice nada, dice, mi amor, no te enojes. ¡Ah! le sale, hermano, el Bruce Lee que tiene dentro. Calla a la mamá de un grito, la insulta, le dice hasta que se va a morir. Y ella, sin la autoridad que debería haber sido otorgada por ese, no está allí. Ojo, porque aquí hay un problema, y es que el hogar está, ¿cómo está? ¿Prospera? No. ¿Cae? Sí, cae, porque cae. Es cuestión de tiempo. Eso, hermano, en algún momento viene la situación y va a caer todo eso. Eso no hay nada más que hacer si es que a tiempo no corrigen esto. Entonces dice la Biblia, la hija, ¿qué hace contra la madre? Se levanta en contra. Siga leyendo. La nuera, es que mi suegra es bien mala, bien dañada. Pero vamos a poner una escena bien clara. Es el hombre que, en vez de haber salido, hermano, de la casa de su mamá, ay, es que mi mamita, pobrecita mi mamá, se quedó viviendo donde la mamá bien alcahueta, mi hijo, ahí yo le hice un segundo piso para que pues viva con esa mujer que usted escogió. Yo sé que no era la que a mí me agradaba, pero pues la verdad, algo es algo, ¿no? Y es que en tiempo de guerra, pues usted ya sabe, mijo, pero yo no lo quiero tener lejos, quédese aquí, mi muchachito. Así que cuando necesite algo, esa mala mujer le lleve la mala vida. Lo único que hace usted es bajar desde el segundo piso. Aquí yo le doy sus ancochitos, el trifásico que a usted le gusta, para que no vaya a perder ningún kilo, ni se vaya a ver por ahí necesitado. Y entonces comienza la pugna, la batalla entre, hermano, la nuera y ¿quién más? Aquí hay algo claro que entender. Aquí hay algo que uno no puede olvidar jamás. El día que usted y yo tomamos la determinación de casarnos, para los que, hermano, hemos tomado esa decisión, de pronto usted dice, yo no me casé, yo me fui en unión libre. Ok, lo vamos a poner hasta ese parámetro. Usted decidió tomar un hombre, una mujer, y hermano, con el tiempo legalizó, todavía no ha legalizado, pero tomó una decisión. Vamos a ponerlo en la decisión, para no entrar en materia más profunda, decir, ay, eso no atañe conmigo, porque le atañe a todos. El día que usted decidió tomar ese hombre, esa mujer, ese día su mamá, para el varón, ¿dónde están los varones? Levante la mano. Su mamá pasó a un segundo puesto.
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0: En Radio Auténtica UAT te informamos la hora. Son las 2:31.
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0: En Radio Auténtica UAT te informamos la hora. Son las 3 y 1 minuto.
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0: En Radio Auténtica UAT te informamos la hora. Son las 4:59.
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1: 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En Radio Auténtica UAT, te informamos la hora. Son las 5:31.
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0: Cuando se trata de nuestra situación económica, muchas veces no sabemos de dónde venimos, dónde estamos ni hacia dónde vamos. Por eso te presentamos el Mapa Financiero, una guía clara y segura hacia la libertad financiera. Hemos llegado al último episodio de este programa. Junto a la familia de Henry, viajamos por turbulencias, tormentas, días desolados y duros, pero también aprendimos junto a ellos los principios bíblicos para administrar y conocer bien cómo conducirse con el dinero en nuestro diario vivir, bajo el consejo de nuestro Dios, quien es dueño de todas las cosas que hay. Hoy veremos el fruto de este maravilloso viaje en la familia de Henry y la despedida de nuestro acompañamiento junto a ellos. Los hijos de Henry y Graciela crecieron y ya ambos son adultos y con familias. Graciela y Henry disfrutan ahora de nietos y nuevas etapas en sus vidas. Continúa con nosotros hasta el final de este hermoso viaje junto a ellos.
1: ¡Niños, cuidado y se caen!
2: ¡Amor! Tranquila, ellos estarán bien. Tenían días sin verse y están muy emocionados.
3: Sí, están contentos de venir a visitarlos. Extrañaban a sus abuelos y a sus primos.
4: Yo también extrañaba venir a estar con ustedes. Aunque solo han sido unos días, pero siempre es bueno compartir.
5: Ay, hijos, gracias por venir. Ustedes siempre son bienvenidos. Nosotros felices, ¿verdad, amor?
2: Sí, claro. Aunque los niños tienen tanta energía que creo que van a voltear la casa. Pero nos hace felices tenerles.
3: Gracias a ustedes por siempre enseñarnos tanto. En estos días en casa estuvimos hablando con los niños, leyendo la Biblia, y les hablaba de lo mucho que crecimos y aprendimos juntos de nuestras decisiones como familia a nivel financiero.
4: Oye, hermano, en casa también hicimos lo mismo y compartimos verdades bíblicas para aprender y crecer fundamentados en la verdad de la palabra de Dios.
2: No saben lo agradecidos que estamos a nuestro Dios por lo que ha hecho en ustedes.
5: Así es, hijos. Una de estas noches pasadas estábamos orando y dándole gracias a Dios, porque aún nos sorprende ver lo que el Señor ha hecho en ustedes. Nuestra Cindy se convirtió en la doctora de la comunidad, siendo reconocida por todos por el servicio que da a los necesitados. También una madre ejemplar.
2: Súper orgullosos. ¿Y qué decir de nuestro hijo David, que con esmero estudió y se preparó para ser un administrador de los campos que el Señor nos ha permitido tener, mejorando no solo nuestros negocios, sino también a nuestra comunidad, ayudando con los paneles solares y toda la tecnología que Dios le ha permitido disponer? Y no solo eso, sino que es un padre ejemplar. ¡Te amo!
3: ¡Ay, qué bellas palabras! Bueno, todo ha sido por Dios, que nos ha permitido conocerle y obedecerle a pesar de nuestros errores.
4: Mi hermano tiene toda la razón. Dios ha sido bueno en permitirnos aprender de sus errores como padres y aún de los nuestros, para que nuestros hijos amen y vivan en obediencia a los principios que Dios nos dejó.
5: Y sobre todo reconociendo que Dios es el dueño de todas las cosas, como dice Romanos 11:36. Porque de Él, y por Él, y para Él son todas las cosas. A Él sea la gloria por los siglos. Amén.
0: La herencia son las cosas materiales que dejamos a nuestros hijos. Gracias por habernos acompañado hasta esta última emisión. Hemos llegado a Puerto Seguro en esta gran aventura junto a esta hermosa familia. 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
1: Nombre sobre todo, Rey de Reyes, Señor de Señores, sea exaltado.

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